0: Y dice que es la revelación de Jesucristo que Dios le dio. Amén. Estamos hablando aquí no del Cristo que anduvo en la... Es el mismo Cristo, amén.
1: Amén.
0: Pero es ahora está en un estado exaltado.
1: Así es.
0: Ahora está en gloria.
1: Gloria a su nombre.
0: Amén.
1: Amén.
0: Allá está en la gloria de su Padre Celestial.
1: Así es.
0: Aleluya. Mire, quiero decirle algo. Cuando Jesús anduvo aquí en la tierra, muchas cosas, Él enseñó muchas cosas antes de partir. Amén. Muchas cosas enseñó antes de partir.
1: Así es.
0: Pero hubo cosas que no reveló.
1: Amén.
0: Amén.
1: Amén.
0: Bueno, las que no convenía revelar en ese entonces, están escritas todas en este libro de Apocalipsis.
1: Amén.
0: Vamos, ¿por qué no leemos una cita? Me llamó mucho la atención una cita que está en el libro de San Juan, precisamente donde está este apóstol al que se le dio la revelación. Vamos a ver qué dice este apóstol. ¿Cuál? El libro de Juan, el Evangelio de Juan, capítulo 15.
1: Amén. Juan
0: 15.
1: ¿Juan qué?
0: Capítulo 15, verso 15.
1: Juan 15, verso 15.
0: Amén.
1: Alabanza a su
0: nombre. Aleluya. Dice aquí la palabra en Juan 15, 15.
1: Amén.
0: Dice: ya no os llamaré siervos, porque el siervo no sabe lo que hace su Señor.
1: Aleluya.
0: Dice, pero os he llamado amigos, porque todas las cosas, voy a volverlo a repetir, porque todas las cosas que oí de mi Padre, os las he dado a conocer.
1: Amén.
0: Jesús nos dio a conocer muchas cosas mientras anduvo en la tierra. A sus mismos discípulos les enseñó muchas cosas.
1: Así.
0: Pero esta revelación había estado guardada. Amén. Así. No había sido revelada hasta este momento. Alabado sea el Señor para siempre, porque en este momento era cuando estaba preparado el tiempo para dar esta revelación.
1: Gloria a Cristo.
0: Todas las cosas que su Padre le reveló a Jesús, dice que nos las ha dado a conocer.
1: Amén.
0: Entonces, la palabra Apocalipsis, porque estamos leyendo el libro de Apocalipsis, significa revelación.
1: Amén.
0: Revelación. Revelar es dar a conocer algo desconocido.
1: Yes.
0: Amén. Es
1: Amén.
0: Decir, este libro, las profecías que están escritas en este libro, hasta este momento eran desconocidas.
1: Así es.
0: Alabado sea el Señor para siempre. El Señor guardó este momento para revelárnoslas.
1: Amén.
0: Es la gran revelación de Jesucristo a sus siervos. Amén.
1: Así
0: o a sus
1: es.
0: Seguidores, que
1: Gloria.
0: Concierne al futuro, hermana.
1: Amén.
0: Porque Apocalipsis es el libro de su segundo advenimiento. Y también habla de los hechos preliminares a él. Amén.
1: Amén.
0: De lo que va a suceder antes de que él venga. Muchas profecías todavía tienen cumplimiento futuro.
1: Amén.
0: Dios le dio esta revelación a su hijo. Por eso dice la revelación de Jesucristo que Dios le dio. Apocalipsis 1:1. Así dice la palabra.
1: Así es.
0: Dios le dio a su hijo esta revelación cuando ascendió al cielo.
1: Gloria
0: no
1: al
0: cuando
1: Señor.
0: Estaba en la tierra. ¿Me explico, hermana?
1: Amén. Así
0: amén.
1: Es.
0: Y
1: cuando
0: dice,
1: ya había descendido. Aleluya.
0: Cuando ya se había ido al cielo,
1: amén.
0: Dios le dio, dice, la revelación de Jesucristo que Dios le dio.
1: Amén.
0: El Padre le dio esta revelación a su Hijo en su estado exaltado,
1: sí,
0: cuando
1: señor.
0: Ya había ascendido al cielo.
1: Amén.
0: Y nos la ha dado a conocer a nosotros, sus siervos, por medio de su siervo Juan.
1: Amén.
0: Bendito el Señor para siempre.
1: Amén.
0: Aleluya.
1: Aquí,
0: Apocalipsis, perdón, hermana.
1: Antes de que sigamos, la hermana Liz Eddie Arabe Man está conectada. Dios le bendiga, hermana. Y también la hermana Solange Arias.
0: Bendiciones,
1: aleluya.
0: Saludos, hermanas. Qué bueno que están con nosotros.
1: Amén.
0: Bueno, seguimos adelante describiendo. Vamos a hacer una descripción muy general de todo este libro.
1: Amén.
0: Amén. Creo que vamos a poder tratar nada más la introducción esta tarde, hermana.
1: Amén.
0: Porque
1: aleluya.
0: Hay muchas cosas que explicar.
1: Muchas.
0: Mire, si usted se fija, si usted es un estudiante de la escritura, amén. Si usted le gusta aprender, usted se ha dado cuenta ahorita mismo que Apocalipsis es el último libro de la gracia.
1: Amén.
0: Tenemos todos los evangelios, después del Nuevo Testamento. O sea, el Nuevo Testamento tiene todos los evangelios, tiene el libro de los hechos, amén,
1: amén.
0: Y tiene todas las cartas.
1: Así
0: pastorales. Pero tiene este último libro, y este es el último libro de la gracia.
1: Amén.
0: Es el último libro para cerrar el canon. Amén.
1: Amén.
0: Dice que este libro fue escrito por Juan.
1: Amén.
0: El último apóstol sobreviviente.
1: Así es.
0: Bueno, voy a volver otra vez a comenzar. Último libro de la gracia. Último libro para cerrar el canon. Escrito por Juan, el último apóstol sobreviviente. El que también escribió el último de los evangelios. Mateo, Marcos, Lucas y Juan. Juan es el último de los evangelios. Y también la última de las cartas. Porque, le voy a explicar por qué le estoy diciendo esto. Porque Bien. Apocalipsis no solamente es un libro apocalíptico y profético, también es una carta, hermana.
1: Así es.
0: ¿Amén? Porque tiene las características de una carta. Sí, Gloria. Los elementos de una carta. Remitente, destinatario, salutación final y despedida.
1: Gloria
0: si vemos Apocalipsis 1:4, dice Juan a las siete iglesias que están en Asia. Aquí está el remitente, está dirigida por el apóstol Juan a las siete iglesias que están en Asia.
1: Amén.
0: Amén. Este dice, gracia y paz a vosotros del que es y que era y que ha de venir y de los siete espíritus que están delante de su
1: Amén.
0: Trono. Amén. Ahí está todo lo que, la introducción a la carta. Y al final vemos una salutación. Apocalipsis 22:21 dice, en este mismo libro,
1: 22.
0: Capítulo 22, si usted está apuntando, verso 21, aquí está una despedida.
1: Wow.
0: ¿Sí? Una salutación final y una despedida. Dice, el que da testimonio de estas cosas dice, ciertamente vengo en breve. Sí, ven, Señor Jesús. La gracia de nuestro Señor Jesucristo sea con todos vosotros. Amén.
1: Entonces, el 20 al 20.
0: Entonces, Apocalipsis es también una carta. Entonces, volviendo a dar una retroalimentación. Último libro de la gracia. Último libro para cerrar el canon. Escrito por Juan, el último apóstol sobreviviente, que escribió también la última de las cartas. Amén.
1: Sí, Señor, aleluya.
0: Alabado sea el Señor. Mire,
1: gracias,
0: ¿qué podemos Cristo. Decir de este apóstol? Porque es el que escribió este libro, hermana. Amén. Y déjeme decirle, hermana, que Dios no escogió a cualquier persona para escribir este libro.
1: Amén.
0: Aleluya. Si nosotros estudiamos a fondo, hermano, lo que dice la Escritura tocante a este apóstol, amén.
1: Amén.
0: Podemos llegar a la conclusión de que la vida de este apóstol fue, hermanos, prolongada de una manera providencial para que le pusiera el punto final a la Escritura.
1: Amén, aleluya.
0: Qué privilegio de Juan, hermana.
1: Muy privilegiado.
0: Gloria Qué privilegiado este hombre. Amén. Amén. Dios lo escogió.
1: Amén.
0: Amén. Fue el hombre que Dios eligió.
1: Sí, Señor.
0: ¿Para qué? Para que pusiese la palabra final a la Escritura. Ahora, yo me pongo a pensar, ok, Dios escogió a este hombre. Es cierto eso, pero hay otra cosa que tenemos que notar, hermana.
1: ¿Qué?
0: Que él estaba dispuesto.
1: Amén.
0: Porque Dios escoge a la gente, hermana. Amén.
1: Amén.
0: Y muchas veces nos preserva la vida para porque él tiene un propósito.
1: Así es.
0: Alabado sea el Señor.
1: Así es.
0: Eso significa que nada en esta vida sucede por azar ni es por medio de la suerte,
1: amén,
0: mis hermanos.
1: Amén, amén.
0: Si tú tienes vida, amén. Si Dios te ha guardado hasta este momento, es porque Dios tiene un plan y Dios tiene un propósito con tu vida.
1: Así
0: Alabado
1: es.
0: Sea el Señor para siempre.
1: Amén.
0: Entonces, las personas o este hombre, el apóstol Juan, fue elegido por el Señor para, le prolongó la vida porque fue el último de los apóstoles sobrevivientes, hermana, ya todos habían muerto.
1: Amén.
0: Él estaba ahorita en este momento exiliado en una isla.
1: Amén.
0: ¿Por qué? Porque en este momento Roma era el imperio de la época.
1: Amén.
0: Amén. Y había persecución.
1: Es verdad.
0: ¿Por qué? Porque Roma tenía un sistema de gobierno centralizado.
1: Así
0: que exigía adoración al Estado. Y los cristianos verdaderos, por supuesto, no se iban a prestar para eso.
1: Amén.
0: Y muchos cristianos fueron exiliados. Amén. Y llevados presos, encarcelados y maltratados por causa del testimonio de Jesús.
1: Así
0: y
1: es.
0: Y esta
1: así
0: era
1: es.
0: La situación por la que estaba pasando el apóstol Juan.
1: Amén.
0: Amén. Amén. Estaba allí por causa de ser fiel al Señor. Entonces, Dios lo eligió, pero también él tenía que estar disponible.
1: Amén.
0: Es decir, cuando Dios nos elige para algo, en este tiempo, iglesia, que estamos viviendo, tú que amén. Eres cristiano, amén, tú que conoces al Señor, tú que conoces la palabra, cuando Dios te coge para algo, es importante que también estés disponible.
1: Así es.
0: Y una persona disponible, hermano, ¿qué características tiene?
1: Debe de tener las características de Jesús, de caminar en santidad, de tomar su cruz y negarse a sí mismo, y de caminar sobre todo crítica, sobre todo problema, sobre todo situación firme, creyendo que Él no vive más, sino que Cristo vive en Él.
0: Amén. Amén. Una persona que está disponible, su disponibilidad habla mucho de Él o amén. De ella. Amén. O amén. También la falta de disponibilidad habla mucho de nosotros.
1: Así es.
0: Bendito sea Dios para siempre. Amén. Pero una persona disponible, me imagino yo, hermano, estudiando la vida de este apóstol, ¿eh? Porque estamos estudiando el contexto. Amén.
1: Así es.
0: Estamos estudiando la vida de este hombre que Dios eligió. Amén. Y que estaba disponible además. Una persona disponible tiene que ser una persona que ama a Dios.
1: Amén. Que lo ama de corazón.
0: Y que lo ama de todo corazón.
1: Amén.
0: Aleluya. Mire, Juan era un hombre así. ¿Sabía, hermana?
1: Sí. La
0: escritura,
1: estoy aprendiendo.
0: Si usted lee la escritura lo describe como el apóstol amado. O el apóstol
1: sí.
0: del amor.
1: Amén.
0: Amén. Vamos a ver qué escribió Juan del amor.
1: Amén.
0: ¿Por qué no vamos a primera de Juan 4:8? ¿Qué es la primera cita que quiero que leamos? Hay muchas cosas que vamos a aprender, así es que no se preocupe.
1: ¿Qué era Juan?
0: Primera de Juan, la primera carta de Juan.
1: Oh, alabarse a su
0: nombre. Amén, porque escribió algunas cartas, además de.
1: Amén.
0: Además de los del Evangelio.
1: Así
0: y
1: es.
0: Del Apocalipsis. Primera de Juan, capítulo 4, verso 8.
1: 4:8, amén. Ya lo tengo, 4:8.
0: Ah, Juan habla bastante del amor.
1: Amén.
0: Porque Juan era un hombre así.
1: Amén.
0: Y por eso Dios lo escogió para este propósito. Porque amén. Era un hombre disponible, porque amaba al Señor.
1: Aleluya.
0: Dice primera de Juan 4:8, si quiere leerlo.
1: Dice, el que no ama, no ha conocido a Dios, porque Dios es amor.
0: Amén.
1: Y es
0: entonces,
1: verdad.
0: Juan tenía una íntima comunión con Jesús.
1: Amén.
0: Fue uno de los apóstoles, hermanos, que incluso la escritura dice que se recostaba en el pecho del Señor.
1: Amén.
0: Amén. Y escribió bastante sobre el amor. Hay otro texto que quisiera que leyéramos.
1: Díganos.
0: En el Evangelio que él mismo escribió también. Vamos a hacer honor a el Evangelio de Juan.
1: Uh-huh.
0: Váyase al Evangelio de Juan conmigo, capítulo 21.
1: Capítulo 21. Gloria al Señor. Espero se estén gozando porque
0: aleluya.
1: Yo me estoy gozando.
0: Aleluya.
1: Amén.
0: Verso
1: 24.
0: Bueno, es más, vamos a leerlo desde el 20.
1: Bueno, 20.
0: Sí, aquí el encabezado dice, hermanos, el discípulo amado.
1: Amén.
0: Estamos aprendiendo un poco sobre el apóstol que escribió este libro.
1: Amén.
0: Dice, volviéndose Pedro. Ay, Pedrito, ¿eh?
1: Siempre.
0: Vio que les seguía el discípulo a quien amaba Jesús.
1: Uh-huh.
0: Es decir, allá andaba pegado Juan.
1: Amén.
0: Allá andaba pegado.
1: Así es.
0: Amén. Dice, el mismo que en la cena se había recostado al lado de él.
1: Amén.
0: Allá andaba pegado. Sí, ya pegado cuando salía con los demás y pegado cuando estaba en la cena. Juan era una persona muy cercana a Jesús.
1: Así es.
0: Dice, y le había dicho, Señor, le dijo Pedro, Señor, ¿quién es el que te ha de entregar? No, Juan le dijo, ¿quién es el que te ha de entregar? Cuando Pedro le vio, entonces él dijo a Jesús, Señor, ¿y qué de este? ¿Y este qué? En otras palabras,
1: ajá.
0: ¿Y este pegostre qué?
1: Sí, amén.
0: Jesús le dijo, si quiero que él quede hasta que yo venga, que a ti. Sígueme tú.
1: Sígueme tú.
0: Eso quiere decir que dentro de los apóstoles, hermanos, cada uno tenía su lugar. Amén. Amén. Alabados y su importancia. Este dicho se extendió entonces entre los hermanos, que aquel discípulo no moriría.
1: Amén.
0: Dice, pero Jesús no le dijo que no moriría, sino si quiero que él quede hasta que yo venga, que a ti.
1: Amén.
0: Este es el discípulo que da testimonio de estas cosas.
1: Amén.
0: Porque él escribió este libro y él mismo está escribiendo la historia. Sí, amén. Dice, y escribió estas cosas y sabemos que su testimonio es verdadero.
1: Yes.
0: Amén, hasta ahí lo dejamos.
1: Amén. Gloria al
0: y
1: Señor.
0: Y si nos pasamos, vamos un poquito más atrás, hermana Julie.
1: Amén.
0: Personas que nos están escuchando en su casa, vámonos aquí mismo al Evangelio de Juan.
1: Ok.
0: Vámonos al capítulo 20.
1: 20.
0: Del 12 en adelante.
1: Amén.
0: Fíjese bien qué bonito es esta lectura. Vamos a leer los versos del 2 al 4 y nos pasamos hasta el 8.
1: 2 al 4.
0: Y nos pasamos hasta el 8 para los que están apuntando.
1: Amén, amén.
0: San Juan, capítulo 20, del 2 al 4 y hasta el 8 nos pasamos. ¿Estamos ahí?
1: Gloria al Señor, amén, aleluya.
0: Bueno, desde el 1, perdón, hermana, porque aquí vamos a ver... ¿Cuál es el testimonio de Juan, este apóstol, en la resurrección de Jesús?
1: Amén.
0: Dice, el primer día de la semana, María Magdalena fue de mañana, siendo aún oscuro, al sepulcro,
1: uh-huh.
0: y vio quitada la piedra del sepulcro. Entonces corrió y fue a Simón Pedro y al otro discípulo, aquel al que amaba Jesús. No dice Juan. Específicamente Juan, pero sabemos quién
1: pero
0: es.
1: Pero sabemos que era
0: dice,
1: Juan.
0: Y les dijo, la mujer, María Magdalena, les dijo, se han llevado del sepulcro al Señor y no sabemos dónde le han puesto. Y salieron Pedro y el otro discípulo y fueron al sepulcro. Iban, dice, corrían los dos juntos.
1: Amén.
0: Dice, pero el otro discípulo corrió más a prisa que Pedro.
1: Amén.
0: Dice, y llegó primero al sepulcro.
1: Amén.
0: Aquí vemos a Juan pegado a Jesús.
1: Siempre.
0: Aleluya. No me extraña, hermana Julieta, en lo más mínimo, que el Señor haya escogido a este hombre para que pusiera el toque final a la escritura.
1: Amén. Y él miraba cuánto amor le tenía. Es como Elías y Eliseo.
0: Exacto.
1: Eliseo seguía a Elías y él le decía, déjame, vete. No, yo voy a andar hasta donde tú vayas, yo voy a ir. Y así está este Juan con Jesús.
0: Amén. Dice, y bajándose a mirar, vio los lienzos puestos allí, pero no entró. Luego llegó Simón Pedro tras él, y entró en el sepulcro, y vio los lienzos puestos ahí. Verso 8 dice, entonces entró también el otro discípulo, que había venido primero al sepulcro, y vio, y creyó.
1: Amén.
0: Además.
1: Amén.
0: Entonces, se fija, estamos viendo a grandes rasgos, en pocos versículos,
1: amén,
0: un poco del testimonio y de la vida de este hombre, a que el Señor escogió.
1: Así es.
0: para esta revelación.
1: Gloria a su
0: Miren,
1: nombre.
0: Sin el Apocalipsis, la palabra estuviera incompleta.
1: Apocalipsis.
0: Sí, entonces, esto me dice a mí, que Apocalipsis es la necesaria conclusión de la revelación de Dios a los hombres.
1: Amén.
0: Amén. Aquí está puesto en este libro el punto final a la escritura. Y no hay nada más que añadir.
1: No hay.
0: Con este libro, Apocalipsis, se cierra todo lo que necesitamos saber.
1: Amén.
0: Nos presenta este libro a Cristo primeramente exaltado.
1: Así
0: amén.
1: Es.
0: Si usted estudia el primer capítulo de Apocalipsis, uh-huh. usted va a ver aquí la visión del Hijo del Hombre.
1: Amén.
0: Juan vio a Cristo en gloria. Aleluya. Lo vio exaltado, lo vio glorioso.
1: Así
0: amén.
1: Es, así es.
0: Alabado sea el Señor. Podemos, hermanos, en este libro ver el cuidado que Cristo tiene de su iglesia. Por eso le dio estos mensajes a la iglesia.
1: Amén.
0: porque Cristo tiene cuidado de la iglesia. Así y además que tiene cuidado, el Señor conoce cada iglesia, hermana.
1: A cada
0: iglesia. Y además
1: iglesia.
0: Que Dios conoce cada iglesia, conoce a cada cristiano.
1: Amén. Y ¿cierto? Somos personal, hermana.
0: De una manera personal.
1: A cada uno de la iglesia.
0: A cada uno de nosotros. Entonces, amén. El Señor conoce nuestros puntos fuertes como iglesia.
1: Así
0: conoce
1: es.
0: Conoce nuestros puntos fuertes como cristianos.
1: Amén.
0: Y conoce también las deficiencias.
1: Así es.
0: Como iglesia y como cristianos.
1: Ahora estábamos comentando una hermana y yo sobre eso, hermana. ¿Cómo hay cristianos que cuando tú los ves y tal, bien cristianos y bien gozosos te ven y todo, pero cuando están con personas de más alto, ni te ven? Como que ni existes. Pues se engañan solos, les digo, porque no dice la palabra de Dios que tenemos que hacer los mismos donde quiera y con todos donde andemos.
0: Todos son importantes.
1: Y si tú eres una persona, vamos a decir, en tu casa y otra en la iglesia y otra en el trabajo, ¿a quién le estás haciendo daño? ¿A ti mismo o a ti misma?
0: Sí, ni Dios hace excepción de personas,
1: no
0: mucho
1: hace.
0: Menos nosotros podemos hacer eso, ¿verdad?
1: Amén.
0: Porque todos somos el cuerpo de Cristo y delante amén. De Dios pues tenemos el mismo valor.
1: El alabado mismo
0: sea el
1: valor.
0: Señor para siempre. Vemos también al Señor, hermanos, no solamente al cuidado de su iglesia. En este libro lo vamos a ver al Señor como soberano de la historia.
1: Así es.
0: Eso quiere decir que Él tiene en sus manos el curso de la historia.
1: Amén.
0: Y que todas las cosas que suceden y que van a suceder es por su voluntad.
1: Así es. Dice amén. Que todo es por Él, en Él y para Él.
0: Sí. Cada juicio que está escrito en este libro, hermana, sucederá.
1: Amén.
0: El llamado que el Señor hace a la iglesia y a todas las personas al arrepentimiento,
1: ajá.
0: Mis hermanos, quiero que aprendan esto, no es para detener los juicios, porque cada juicio tendrá lugar.
1: Así
0: el llamado
1: es.
0: Que Dios hace al arrepentimiento, a la obediencia y a la fidelidad en este libro, es para que no seas parte de esos juicios.
1: Así
0: porque
1: es.
0: Porque cada juicio tendrá su lugar, no se van a detener. Alabado sea el Señor. Este libro también nos muestra a Jesús como juez y como vencedor definitivo del mal.
1: Amén, aleluya.
0: Aleluya. Vemos cómo el mal va a triunfar, el bien va a triunfar sobre amén. El mal, perdón. ¿Por qué? Porque Cristo es el vencedor. Y en Cristo. Su nombre somos más que vencedores nosotros también.
1: Aleluya.
0: Fue escrito, hermanos, este libro en un tiempo de persecución, hermana, en un tiempo difícil que pasaba la iglesia.
1: Sí, hermana.
0: Estaba Roma gobernando en este tiempo y la situación para los cristianos y para las iglesias no era fácil.
1: Amén.
0: Como no lo es para nosotros en este tiempo tampoco, la iglesia creo que ha pasado por sus momentos difíciles a través de la historia. Alabado sea el Señor. Sin embargo, pues todavía la iglesia, como el Señor lo prometió, permanece.
1: Amén. Queremos saludar a hermana Piñón Gutiérrez. Dios le bendiga, hermano. Bendiciones.
0: Bendiciones, bienvenido. Hermanos. Qué bueno que están
1: espero
0: con nosotros.
1: Espero se estén gozando con esta lectura de la palabra que va a acontecer. Y
0: amén.
1: Ya está aconteciendo. Aleluya.
0: Aleluya. Y luego, vamos a leer el verso 11, Apocalipsis 1:11.
1: ¿De Apocalipsis?
0: Sí.
1: ¿Capítulo 11?
0: Sí, vamos a estar siempre en el capítulo 1,
1: okay.
0: En esta ocasión.
1: ¿Eso es 1:11?
0: Sí.
1: Aleluya.
0: Solamente es una pequeña introducción que estamos dando y el siguiente jueves entramos de lleno con el mensaje a la primera iglesia.
1: Amén. Amén.
0: Dice que el verso 10 dice, yo estaba en el Espíritu en el día del Señor y oí detrás de mí una gran voz como de trompeta. ¿Sí?
1: Sí.
0: Juan estaba en el Espíritu ese día.
1: Amén.
0: Estaba seguramente orando, sí. Estaba seguramente meditando. No podía estar en la iglesia porque estaba exiliado en una isla.
1: Amén.
0: En el Mediterráneo griego. Amén.
1: Así es.
0: Estaba ahí por causa del testimonio de Jesús, dice.
1: Amén.
0: Amén. Y de la palabra del Señor. No estaba porque hubiera hecho algo malo.
1: Amén.
0: De ninguna manera, sino que el imperio en ese tiempo lo tenía ahí Amén, porque le estorbaba en sus planes.
1: Gloria a Dios.
0: Dice, y que el verso 11 dice, que decía, yo soy el alfa y el omega. Ahí aparece Jesús en escena.
1: Amén.
0: Amén. Y le dice a Juan, le da una orden. Dice, el primero y el último, escribe en un libro lo que ves, le dice así. Primeramente. Y envíalo a las 7 iglesias que están en Asia. La primera es Éfeso, la segunda es Mirna, la tercera es Pérgamo, la cuarta Tiatira, la quinta Sardis, la sexta Filadelfia y la séptima la Odisea.
1: Aleluya.
0: Ahí están mencionadas las 7 iglesias.
1: Así es.
0: Eso significa que los mensajes que estamos por estudiar, hermanos, uh-huh, que nos escuchan, que están conectados con nosotros, significa que fueron escritos a iglesias reales.
1: Amén.
0: Eran iglesias del pasado.
1: Amén.
0: Estas iglesias estaban en Asia Menor, lo que actualmente es el territorio de Turquía.
1: Aleluya.
0: Amén. Pero a pesar de que fue escrito todo esto, hermanos, a la iglesia del pasado, o a iglesias específicas en el pasado, amén.
1: Así
0: es. Las palabras que están escritas aquí que vamos a estudiar.
1: Así es.
0: Son aún aplicables a nosotros los creyentes contemporáneos.
1: Así es.
0: Amén.
1: Amén.
0: A la iglesia de hoy. Algunas de sus profecías que vamos a que están escritas en este libro, todavía son futuras, están por cumplirse.
1: Amén.
0: Amén.
1: Todavía no están.
0: Todavía no están todas cumplidas.
1: Pero se van a llevar a cabo.
0: Pero se llevará todo a cabo porque el que escribe es el fiel y el verdadero.
1: Amén.
0: Amén. El que da la revelación es el fiel y el verdadero.
1: Amén, Jesús.
0: Lo que significa que todas las profecías y todo lo que está escrito se cumplirá al pie de la letra.
1: Así es.
0: Las exhortaciones que a cada iglesia se le da y las advertencias que se le da a cada congregación, amén.
1: Así es.
0: Aún siguen confrontándonos a nosotros,
1: amén,
0: como iglesia del presente.
1: Sí, Señor.
0: Entonces el consejo que Dios nos da esta tarde es que nosotros pongamos atención a todo ello.
1: Amén.
0: ¿Para qué? Para que afirmemos nuestra vida espiritual. Porque cuando Dios, hermana, le da una exhortación a la iglesia, o cuando Dios le lanza una advertencia a la iglesia, no es para minimizarla ni para avergonzarla.
1: No.
0: Es para corregirla.
1: Amén. Y para que caminemos rectamente con Él, como Él quiere que caminemos, porque Él es recto y perfecto. Y dice que Él quiere que lleguemos hasta la final con Él, aunque pasemos lo que pasemos. Mire Juan, yo me admiro con este Juan, que todo lo que vio, todo lo que sufrieron, también él vio que crucificaron a Jesús, también él vio que resucitó, él vio todo, pero él siguió firme porque lo amaba.
0: Fue testigo ocular de todos los hechos, como todos los demás apóstoles.
1: Uh-huh,
0: y el Señor preservó su vida.
1: Así
0: de
1: es.
0: Una manera providencial. La palabra providencia significa el conocimiento anticipado, hermana, que Dios tiene de todas las cosas.
1: Uh-huh.
0: Entonces, el Señor tenía reservado a este apóstol, por eso le reservó la vida hasta este momento, porque Él lo iba a escoger para este trabajo.
1: Amén. Hermana, se tiene que rimar, a veces se rima y a veces no.
0: No, ok, I'm sorry.
1: Es ok, mire, ay, mire.
0: Estamos aquí aprendiendo.
1: Amén.
0: Con estos aparatos. Bueno, entonces tenemos que cada mensaje que va a dar, que dio el Señor a las diferentes iglesias, hermanos, lo podemos aplicar también en este tiempo.
1: Amén.
0: Amén. A nivel iglesia y a nivel personal.
1: Amén.
0: Las exhortaciones son para que nos mantengamos fieles.
1: Amén.
0: Y también firmes hasta su venida.
1: Para que maduremos, para que crezcamos, porque a veces pensamos que no es para nosotros, pero es para todos nosotros.
0: Es para todos, hermana, y en este tiempo la iglesia tiene que seguir siendo testigo, así
1: amén,
0: como lo fue en el pasado.
1: Así es.
0: Tiene que seguir siendo fiel a pesar de lo que cueste.
1: Así es.
0: Alabado sea el Señor.
1: Firmes.
0: Para siempre. Entonces, el propósito general del libro es alentar a la iglesia, por eso fue escrito, Por eso fue dada esta revelación. Alentar a la iglesia que sufría persecución. Amén. Amén, porque los cristianos fieles se negaban, amén, a aceptar sí. las órdenes de la época. Bendito amén. Sea el Señor para siempre. ¿Por qué? Porque servían a un Dios superior. Amén. Bendito sea su nombre. Y estaban dispuestos a seguir siendo fieles a él y a su palabra.
1: Así es.
0: Entonces también es una exhortación, hermanos, a reafirmar la fe.
1: Amén.
0: Amén. Y el testimonio cristiano.
1: Amén.
0: Este libro examina la condición de cada congregación y las llama a la santidad, a la fidelidad y a la obediencia.
1: Así es.
0: Bendito. Todavía, hermanos, es necesario seguir siendo santos.
1: Amén.
0: Todavía es necesario ser fieles al Señor.
1: Así es.
0: Todavía es necesaria la obediencia.
1: Es más importante.
0: Porque Cristo todavía no viene.
1: Así es.
0: Por su iglesia. Amén. Amén. A nosotros nos tocó ser los cristianos de los últimos tiempos.
1: Así es.
0: Aleluya. Y a cada época yo creo que le tocó su reto como iglesia.
1: Amén.
0: Bendito sea el Señor para siempre.
1: Y yo digo, hermana, que verdaderamente nosotros no hemos pasado comparado a la iglesia de atrás. Persecución tan fuerte, tan firme. Decimos, y hay unas partes que sí, ¿verdad? Que van y los matan y hacen cosas, pero en realidad, si tú te pones a pensar, ¿qué has sufrido tú por Cristo? ¿Qué? Verdaderamente no. ¿Y cuánto no pagó Cristo y los apóstoles y la iglesia pasada por el amor de Cristo? ¿Qué privilegio tenemos de tener a Cristo con nosotros? Y al Espíritu Santo, hermana.
0: Mire, hermana, le voy a mencionar.
1: Amén.
0: Tenemos libertad de culto.
1: Amén.
0: Tenemos un mueble que nos lleve y que nos trae.
1: Amén.
0: Amén. Tenemos un trabajo.
1: Amén.
0: Tenemos una casa. Tenemos vida, tenemos salud.
1: Amén.
0: Alabado sea el Señor. Entonces, ¿cuál es el problema? Antes, en la antigüedad, se batallaba bastante para ser cristiano.
1: Amén.
0: Muchos de las comodidades que tenemos ahorita no estaban. Y no. Sin embargo, la gente estaba en la iglesia, la gente era fiel al Señor.
1: Amén.
0: Aleluya.
1: Santo bueno, Dios.
0: No sé si Dios le esté hablando a su vida.
1: Pero bueno, cada quien sabe. Porque aleluya. No podemos hablar personalmente por ustedes, sino nomás por nosotros.
0: Sí.
1: Pero conforme la palabra es para todos nosotros.
0: Es para todos.
1: Para todos.
0: Los que estamos escuchando. La amén. Palabra es universal, es para amén. Todos.
1: No nomás por los que no han venido a Cristo, sino también a la iglesia. Nos exhorta, nos recuerda, porque nos ama. Y debemos de caminar en su gracia, en su voluntad, en obediencia. No es sacrificio ya, es obediencia. Caminar rectamente. Y mire cuánto nos está enseñando. No entramos a eso. Y ahí viene el futuro. Y no es tan fácil.
0: No está
1: fácil. Aleluya.
0: Dios tiene un consejo para todas las iglesias de todas las épocas. Amén.
1: Así es.
0: Este mensaje es pertinente para todos los tiempos.
1: Amén.
0: Mire. Cabe notar aquí que el apóstol amado que se recostaba en el pecho del Señor, uh-huh. en este momento que recibió la revelación, dice que cayó como muerto.
1: Sí, imagínese.
0: Dice que cayó como muerto. Amén. ¿Por qué? Porque ahora no puede soportar, hermanos, la presencia del Señor. Si era el apóstol que estaba siempre pegado al Señor. Porque en este momento estaba teniendo una experiencia con el Cristo glorificado,
1: amén.
0: Con el Cristo exaltado, con el mismo Cristo que tuvo una experiencia el apóstol Pablo.
1: Amén.
0: Amén, cuando se le apareció en el camino. Alabado sea el Señor para siempre. Entonces, hermanos,
1: aleluya.
0: Estamos mirando, hermanos, que sin embargo, a pesar de que cae desfallecido, dice que él lo toca y pone su mano sobre él, amén. Y le dice: cálmate, no temas, no tengas miedo,
1: amén.
0: Soy yo, amén.
1: Así es.
0: Te voy a dar, le dijo a Juan, en pocas palabras, voy a parafrasear, te voy a dar el poder, el hecho de que pusiera su mano sobre él y le dijera no temas, le estaba diciendo en pocas palabras, te voy a dar el poder y la confianza total.
1: Así es.
0: Para que puedas escuchar las palabras que vas a recibir.
1: Sí, señor.
0: Para que puedas obedecer las órdenes que te voy a dar.
1: Aleluya.
0: Alabado sea el Señor para Aleluya. Siempre. Y empieza a darle una descripción de una visión del Hijo del Hombre, del Así Cristo es. Glorificado. Y le dice, yo soy el primero y el último. Mm. Es decir, yo soy el alfa y la omega.
1: Amén.
0: El alfa es la primera letra del alfabeto griego. Y Amén. La omega es la última letra del alfabeto griego.
1: Así es.
0: Amén. Wow. Como la A en el español y la Z en el español. Amén. La primera y la última letra.
1: Es lo mismo en inglés. A, primera, Ajá. y Z, al último.
0: Amén. Yo soy el primero, dijo, le dijo el Señor, y el último.
1: Amén.
0: Alabado sea el Señor. Verso 11, yo soy el alfa y la omega, el primero y el último.
1: Así es.
0: Amén. ¿Qué quiere decir eso? Que él es el que estaba dándole la visión, era el que ya existía antes.
1: Así es.
0: Del principio, desde antes que el Señor viniera a esta tierra, Jesús ya era.
1: Así es.
0: Desde el principio.
1: Gloria
0: y cuando
1: al Señor.
0: El curso de este mundo o de este tiempo llegue hasta su final, él ahí estará también. Porque Amén. Él es el primero y el último.
1: Así es.
0: Él es wow. el eterno, él es el pleno soberano de la historia. Amén. Dice, y el que vivo, el que entregó su vida, pero resucitó, salió victorioso de la tumba.
1: Amén. Amén. Amén. Gracias a Dios por eso, hermana. Gracias a Dios.
0: Y si leemos Juan 11:25, dice, yo soy la resurrección y la vida.
1: Amén.
0: Y el que cree en mí, dice, aunque esté muerto, vivirá.
1: Gloria a Dios.
0: Dice, tengo las llaves de la muerte y del Hades.
1: Wow.
0: Aleluya. Tengo las llaves de la muerte y del Hades. Santo. Verso 18. Apocalipsis 1:18. Y el que vivo y estuve muerto, mas he aquí que vivo por los siglos de los siglos. Amén. Y Amén. Tengo las llaves de la muerte y del Hades. Lo Amén. Que significa, mis hermanos, que ni la muerte ni el sepulcro
1: lo detuvo.
0: Pudo detenerlo a él, pero tampoco tienen poder sobre los que creen en Jesucristo.
1: Amén.
0: Así es que si tú te quieres levantar victorioso de la tumba, amén, si tú quieres resucitar, amén, es necesario que creas en Jesucristo. ¿Cuál es la orden para Juan? Verso 19. Escribe las cosas que has visto. Primero, número uno, las que has visto.
1: Las que has visto.
0: ¿Qué vio Juan, hermana? Una Amén. Visión del Cristo glorificado.
1: Amén.
0: Juan escribió la visión, cómo eran sus cabellos, cómo eran sus pies, cómo eran sus vestiduras, Amén. Cómo eran sus ojos, cómo era su rostro. Bien. ¡Aleluya!
1: Amén.
0: ¡Oh, qué tremendo, hermanos!
1: ¡Ay, hermano!
0: ¡Qué privilegio Dios le dio a este hombre!
1: ¡Wow!
0: ¡Aleluya! Aleluya.
1: Santo.
0: Escribe las cosas que has visto. Y las que son. Las que son significa la situación de cada una de las siete iglesias.
1: Así es.
0: Amén.
1: Amén.
0: Sí, Amén. Porque el mensaje era para las siete iglesias específicas en ese momento. Dice, Amén. Y las que han de ser después de estas, eso significa, hermana Julieta, los eventos del futuro.
1: Amén.
0: Todas las profecías que se cumplirá al pie de la letra.
1: Hermana, cuando yo leo así cosas del futuro, como que me entra como un temor, pero no temor de miedo, sino que yo nunca pensaba que hubiera llegar hasta allá. Es la palabra. Cuando yo empecé como hija de Dios, como cristiana, yo miraba las cosas como... Bueno, Cristo nos salvó, murió por nosotros y vamos a caminar firme, pero hay más.
0: Hay mucho más.
1: Hay mucho más, alaba. Sí,
0: Jesús es más de lo que nosotros nos imaginamos. Es importante entonces que podamos conocerlo.
1: Amén, amén.
0: Hay muchas cosas bonitas que aprender.
1: Muchas. A Luli Muñoz Sillas manda saludos. Bendiciones, mi hermana.
0: Bendiciones, hermana Luli. Dios me la Amén. Bendiga a usted y a su familia.
1: Amén.
0: Alabado sea el Señor para siempre.
1: Gloria.
0: Dice, Dice, Juan explica el misterio de las siete estrellas. Aquí está un misterio, en el capítulo 1, verso 20. Dice, amén. El misterio de las siete estrellas que has visto en mi diestra y de los siete candeleros de oro, le está explicando el Señor la visión a Juan.
1: Amén.
0: Dice, las siete estrellas son los ángeles de las siete iglesias.
1: Wow.
0: Fíjese bien.

0: este mundo de tinieblas. Alabado sea el Señor. Entonces, Juan explica el misterio. Dice que el ángel es la palabra ángel, hermano. Quiero que aprenda un poquito esto. La palabra ángel significa mensajero.
1: Amén.
0: No significa, no todos los ángeles están allá en el cielo. Amén.
1: No.
0: El Señor, claro que los ángeles que tiene en el cielo, Dios los utiliza como mensajeros, ¿sí? Para traer mensajes. Dios mandó ángeles a la tierra.
1: Amén.
0: Por ejemplo, cuando llegaron a Sodoma, ¿verdad?
1: Sí.
0: Eran mensajeros, venían con Lot a dar un mensaje.
1: ¿Y también con Abraham?
0: Con Abraham.
1: Ajá.
0: Sí, Dios mandó ángeles a la tierra, porque los ángeles, la palabra ángel significa mensajeros.
1: Amén.
0: Pero Dios también tiene mensajeros en la tierra.
1: Así es.
0: Amén. Y un mensajero es un embajador, es un representante de Dios enviado para llevar un mensaje.
1: Amén.
0: Pero en este caso, en Apocalipsis, el mensajero es un hombre.
1: Amén.
0: Vamos a ver qué dice Mateo 11:10, hermana, con respecto a esto. Y con esto terminamos, creo.
1: ¿Representante de qué?
0: De Dios.
1: De Dios.
0: Para llevar un mensaje.
1: Amén.
0: Ese es un mensajero, un representante de Dios para llevar un mensaje.
1: Amén.
0: Mateo capítulo 11, verso
1: Mateo
0: 10.
1: 11:10.
0: Aquí está hablando de un mensajero humano. El Nuevo Testamento habla de que el mensajero también puede ser un hombre.
1: Amén.
0: No solamente un ángel literal.
1: No, amén.
0: Y está hablando específicamente de Juan el Bautista.
1: Wow.
0: Dice el verso 10.
1: Amén.
0: Pero este es de quien está escrito: he aquí, yo envío mi mensajero delante de tu faz,
1: 11, 10.
0: El cual preparará tu camino delante de ti. Juan fue enviado. Amén.
1: 11 días de Mateo.
0: Mateo capítulo 11, verso 10.
1: Porque este es el de quien está escrito. ¿Ese?
0: Sí.
1: He aquí yo envío mi mensajero
0: delante de tu faz. El cual preparará tu camino delante de ti. Juan, el Bautista, no Juan el teólogo.
1: Juan el Bautista.
0: Juan el Bautista fue enviado como mensajero para preparar el camino del Señor.
1: Amén.
0: Amén. Entonces, el Nuevo Testamento da este mismo término de mensajero también a los hombres.
1: Amén.
0: Entonces, ¿ya estamos claros?
1: Amén.
0: Entonces, el mensajero representa al pastor, al líder o al representante de la iglesia.
1: Aleluya.
0: Amén. El ángel del Señor, entonces, de que habla Apocalipsis, es el pastor.
1: Amén.
0: A través del cual el Señor entrega el mensaje. Porque Dios ha puesto pastores. Amén. Para que guíen el rebaño. Y el pastor es responsable, amén, de dar el mensaje que el Señor le entrega a la iglesia.
1: Amén.
0: Aleluya, de dirigir la verdad y de predicar la palabra.
1: Este mensajero tiene que ser lleno del Espíritu
0: amén.
1: Santo. Porque es por medio del Espíritu Santo que este pastor lleva el evangelio. Si no tiene el Espíritu Santo, es como cualquier persona que nomás da y habla. Pero si tiene el Espíritu Santo, da ánimo, sana, liberta, la palabra penetra.
0: En fin, tiene una grande responsabilidad, hermanos, el pastor.
1: Amén.
0: En primer lugar, creo que tiene que ser llamado, antes que nada.
1: Amén.
0: Aleluya. Y si Dios lo llama, también lo va a capacitar.
1: Así
0: y le va
1: es.
0: A dar la sabiduría y la gracia para dirigir el rebaño. Entonces, la carta
1: amén.
0: Se dirige al mensajero, al ángel de la iglesia. Sin embargo, el mensaje que trae la carta es para la iglesia.
1: Amén, aleluya.
0: Amén. Entonces, aleluya, no solamente el pastor en una iglesia tiene responsabilidad, hermanos.
1: No.
0: La iglesia también tiene responsabilidad de escuchar el mensaje que se le entrega a través del pastor.
1: Amén.
0: Y los siete candeleros, dice, son las siete iglesias.
1: Amén.
0: Alabado sea el Señor para siempre.
1: La hermana Tony de Luna, bendiciones, que gozo oír a la hermana Diana.
0: Ay, hermana Tony, un gusto.
1: Amén,
0: un gusto,
1: bendiciones.
0: Poderla saludar esta tarde, qué bueno que está conectada con nosotros. Amén. Le mando un abrazo, hermana. Dios me la bendiga a usted,
1: siete
0: a su
1: calenderos.
0: Familia.
1: Calende.
0: A la iglesia también, hermana.
1: Dios.
0: Alabado.

0: Dios, el
1: ¿Son
0: Señor
1: las qué?
0: para
1: ¿Las
0: siempre.
1: siete calenderas son qué dijo?
0: Las siete iglesias.
1: Ok. Gloria al Señor.
0: ¿Por qué candeleros? ¿Por qué las siete iglesias están representadas como siete candeleros? Porque la función,
1: tenemos que ser luz.
0: Volvemos otra vez, de la iglesia es ser luz. El Señor dijo, vosotros sois la luz del mundo. Fíjese bien cuántos testigos tenemos a todo
1: amén,
0: el mundo.
1: Amén.
0: Dice, una ciudad asentada sobre un monte no se puede esconder.
1: No se puede
0: ni
1: esconder.
0: Se enciende no se enciende una luz y se pone debajo de la cama.
1: No, hombre, se quema.
0: Almud es cama, sino sobre el candelero. ¿Para qué? Para que alumbre, dice, a todos los que están en casa.
1: Amén.
0: Dice,
1: amén.
0: Así alumbre vuestra luz delante de los hombres, para que vean vuestras buenas obras y glorifiquen a vuestro Padre que está en los cielos. Entonces quiere decir que cuando una gente va a la iglesia, el 90% por lo que se convence es por lo que ve, amén, y el 10% es por lo que escucha.
1: Por eso es importante que nuestro testimonio hable. Más que las palabras a veces, es necesario que caminemos en la gracia con obediencia, porque somos la luz.
0: Somos la luz del mundo.
1: No
0: tenemos
1: podemos
0: una
1: estar
0: función, hermanos, como iglesia.
1: Amén. No podemos estar en la luz y en tinieblas, porque entonces no eres de Dios, de Jesús, porque dice que no puedes servir a dos dioses.
0: Exactamente.
1: Es nuestra decisión.
0: A veces como iglesia pensamos que toda la responsabilidad la tiene el pastor.
1: No.
0: Y yo estoy de acuerdo que el pastor tiene su responsabilidad. Y cada uno lo sabemos. Amén.
1: Amén.
0: Pero la iglesia también tiene su función. Los siete candeleros representan a la iglesia.
1: Amén.
0: Y la iglesia tiene que guardar su testimonio.
1: No se oye, hermana.
0: Amén. Tiene que hacer obras que avalen su fe. Porque dice que la fe sin obras no sirve.
1: Amén.
0: Entonces la gente tiene que ver. Amén. Que ver en hechos lo que nosotros creemos.
1: Amén.
0: Alabado sea el Señor. El amor en acción.
1: Amén. Como hijos, como pastores, la iglesia tiene que brillar. La iglesia tiene 9 dones que Dios ha dado para el crecimiento. Y en esos 9 dones no quiere decir que un don es mejor que otro. Todo tiene su propósito. Y nos compara, hermana, como el cuerpo. Todas las partes de nuestro cuerpo accionan con el cuerpo igual. Y así debemos de andar como esa iglesia de
0: Dios. Es decir,
1: Dios.
0: Que cada uno de nosotros como cristianos tenemos nuestra función dentro del cuerpo de Cristo.
1: Amén.
0: Así es que cada uno cumplamos y desde nuestra trinchera, desde donde Dios nos ha plantado,
1: amén,
0: demos testimonio.
1: Así
0: es. Aleluya, de lo que nosotros, hermanos, hemos recibido.
1: Aleluya.
0: Alabado sea el Señor para siempre.
1: Bueno.
0: Bueno, yo creo que ya nos vamos a despedir
1: ahorita, pero queremos saludar a Janie Cruz, que también nos saluda. Dios le bendiga a mi hermana, a usted, su familia, su hogar, y todos ustedes que se conectaron, gracias.
0: Gracias.
1: Sigan
0: por
1: orando
0: estar.
1: Por nuestra pastora Diana Molina y por mí, y todos los programas que se llevan a cabo aquí en Radio Ágape son para glorificar a Dios sobre todo.
0: Así
1: y
0: es, hermanos.
1: Queremos decirles gracias por que se conectan. Y primeramente Dios, también el jueves vamos a estar aquí a las 7. Sigue el programa de Susy Zamudio, de los testimonios vivos que Dios ha dado a las vidas. Espero y se gocen. Y después de con Susy sigue Sergio Zamudio en la adoración de noche.
0: Conéctese. Próximamente el jueves de 7 a 8 estaremos entrando de lleno con el estudio a la primera iglesia, que es el mensaje a la iglesia de Éfeso. Así que no se lo pierda, hermano, esperemos esté conectado con nosotros.
1: Amén.
0: Dios me los
1: la
0: bendiga.
1: La primera iglesia de Éfeso. Si quiere usted estudie mientras, ¿verdad?
0: Amén. Puede estudiar para que esté ya bien documentada. Amén.
1: Bueno, nos vamos a despedir de esta hora, no de la presencia de Dios, pero para que siga el siguiente programa, hermana, usted despídanos.
0: Sí, amén. Gracias, Padre, te damos esta tarde. Muchas gracias, Señor, por esta bendición y este privilegio que nos das de poder por este medio, Señor, aleluya, proclamar tu palabra. Señor, que esta palabra que ha sido aleluya, enseñada, Señor, sea, haya sido de grande bendición, Señor, para todos los oyentes, para así toda sea la iglesia, Señor, en general. Aleluya, te pedimos que en la medida que estos estudios, Señor, se enseñen, Padre, se, aleluya, se den a conocer, Padre, tu Santo Espíritu esté con nosotros.
1: Sí, Señor.
0: Y todo esto cumpla, Señor, el propósito por el cual tú nos lo diste. En el nombre de Jesús, amén, amén y amén.
1: Bueno, que pasen buenas tardes o noches, porque ya se oscurece más temprano, hermana.
0: Ya.
1: Y
0: ya
1: tengan un hermoso
0: casi octubre
1: noche y descansen. Y gracias por conectarse. Sigue el siguiente programa. Bendiciones.
0: Bendiciones, amén, a todos. Amén. 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

0: gozándonos en la presencia del Rey de Reyes, Señor de Señores, por todo lo que Él está haciendo con nosotros. Aquí una vez más, a través de los testimonios, se comparte la fe con tu prójimo, aquí con Susy Zamudio, y de esa manera pues podemos entrar ya en este tiempo para que usted y yo nos gocemos a través de este testimonio y a través de cada uno de nosotros. Amén, que estamos aquí con nuestras hermanas, y así vamos a escuchar ese precioso canto y así seguimos adelante. Amén, gloria al Rey de Reyes y Señor de Señores.
1: Quería pedirte un favor.
0: A ver.
1: Si abres con una oración.
0: Amén. Padre, te damos gracias en esta preciosa tarde, noche, Señor. Gracias por tu amor, tu misericordia. Gracias porque en ti podemos confiar, en ti hay palabras de vida eterna. Señor, en este momento, Señor, a través de este testimonio, Señor, que tú prepares el oído de aquel que lo necesita o la necesita, Señor. Porque sabemos, Padre, que cuando hay testimonio, Señor, alguien se identifica allá afuera, Señor. Y te pedimos, Padre, que tú vengas y hagas en nosotros, Padre, en cada uno de los que estamos aquí, Señor, que tu palabra, Señor, cualquier palabra o una palabra, Señor, de la Biblia, Señor, un salmo, a una escritura, Señor, pueda tocar el corazón de aquel que está escuchando, Señor. Así es. Y gracias, Dios, gracias porque en ti hemos confiado, Señor, para hacer tu obra y seguir trabajando en lo que tú tienes para nosotros. En el nombre de Jesús de Nazaret te lo pedimos. Amén y amén.
1: Aleluya. Pues yo me gozo en esta noche porque la hermana Susy no estuvo aquí, hermana Peña, estuvo fuera haciéndose algo quirúrgico en
2: el
1: ajá, y fue algo muy fuerte,
2: doloroso,
1: como le platicaba, y pues me da gusto tenerla aquí acompañándonos en este testimonio poderoso. No sé si la estamos siguiendo a la hermana.
2: Para mí es un privilegio, hermana.
1: Sí, la estamos oyendo, sí la estamos escuchando. Ok, entonces, pues por eso estamos aquí las tres, porque hay un programa muy poderoso en la fe, hermana. Le decía yo a usted, ahora comprendo, porque dice el Señor que le alábenos en el dolor. Mire, esas punzadas no se las deseo yo a nadie. Y yo le decía, ay, Señor, ¿por qué es que tú estás punzadas tan fuertes en mis encías? Y era, es que está cerrando ahí donde hicieron ese movimiento quirúrgico, ¿verdad? Y pues haga de cuenta que duele, es un dolor horrible cada vez que siente uno, pero mire, ya estamos aquí.
2: Amén. Y hermana, todo se conecta con lo espiritual, ¿verdad?
1: Así es.
2: Porque también para sanar.
1: Así
2: hay
1: es.
2: Que duelen.
1: Ay, ¿eh? Ay, ay, ay.
2: Y a veces nos tenemos que entender de que todo, como cuando te raspas o te haces una herida, vas al médico y lo primero que te hacen es que te quitan lo podrido.
1: Así es lo que me dijo el mí la doctora.
3: Entonces, así es en la vida espiritual, de los cristianos. Tenemos algo, algo nos pasó, y luego es porque la voluntad de Dios así lo quiso, pero también Él dice que Él pone la llaga, pero también da la medicina.
1: Oh, bendito Dios.
3: Y yo, mira, hermana, quiero hablarle sobre el cómo se prestó, y por la razón en la que yo estoy aquí, hermana. A mí me lo pidió la hermana Susy.
1: Ajá.
3: Porque yo me encontré con ella ahí en la campaña, el último día ahí en la campaña de
1: con la hermana
3: Yolanda. Ajá.
1: Con la hermana Yolanda.
3: Yo la vi, Susy. Y yo dije, esta hermana nunca se me va a olvidar, porque hermana, cuando alguien lleva un testimonio,
1: wow,
3: algo que ha pasado en su vida y que a usted le ha ayudado en el caso.
1: Pero
3: mío.
1: Espéreme tantito, hermana Vilma.
3: Es que no me aguanto.
1: Espéreme tantito.
3: No aguanto, hermana.
1: Espéreme las carnitas, amén, como decimos nosotros, ¿verdad? Es que usted se encontró a la hermana Yolanda.
3: Sí. Porque yo la conozco desde el año, desde el 2008, ¿verdad, hermana?
1: Pero usted me había echado una llamadita y yo miré la llamada y yo me disculpé con usted y le dije, hermana, andaba con la boca bien hinchada de las encías sí, y no dije, podía hablar.
3: Que no me contestó.
1: Y me dijo usted, hermana, le tengo un testimonio poderoso. Y le dije, ¿de verdad? Y allí fue donde usted diga.
3: No, es que mire, hermana, yo a ella la conocí, ella es la hermana Yolanda Bernal. Amén. Y en el 2008 yo iba a la iglesia de la profecía, ahí fue cuando yo recibí a Cristo y me convertí, porque estaba cuando yo les comenté la vez pasada que vine el testimonio, que yo me vine de California sin Ajá. conocer Midland, yo no sabía que venía a un desierto, pero Dios me trajo con un propósito. Yo no voy a hablar de mí porque el testimonio, el programa se trata del testimonio de nuestra hermana Yolanda Bernal.
1: Así es.
3: Algo que le pasó a ella muy grave, muy duro, que yo creo de que eso solamente a una mujer fuerte Dios le pudo dar esa prueba, porque si a mí no me ha pasado algo así, es que yo no lo iba a aguantar, hermana. Pero bueno, el caso es que el día último que fuimos a la carpa que estuvo ahí en... allí en la Midland Drive donde estuvieron la carpa de las Iglesias Unidas.
1: Sí, sí.
3: Yo me la encontré a ella y yo dije, yo a la hermana Yolanda yo la conozco. Amén. Porque cuando ella llegó, yo era nueva en el Evangelio, yo no sabía, hermana, de nada. O sea, yo había recibido a Cristo. Es más, yo ni me había bautizado, apenas había llegado. Entonces, cuando ella pasó y dio su testimonio enfrente, yo de ahí salí llorando. Y dije, que no me vaya a pasar eso a mí, porque yo, eso me ayudó a mí a aferrarme y a tomar que el Evangelio no es un juego.
1: No, no.
3: Que el Evangelio, usted tiene que mantenerse, no solo, no por miedo, sino por amor y para...
1: Exacto.
3: Para que el Señor, pues...
1: No por miedo.
3: O sea, porque si nosotros tenemos una relación con Dios, Él nos conoce, ¿verdad? Él sabe quiénes somos.
1: Así es.
3: Entonces... a mí se me hizo tan poderoso ese testimonio que yo cuando yo me fui yo llorando y ella me regaló un CD porque ella andaba dando esos CD. Bueno, pero el caso es que esa fue la forma, el puente y la situación que pasó para que la hermana yo la viera y le dijera, hermana, ¿usted quiere ir a la radio? La hermana Susy Zamudio tiene un programa bien bonito que es de gran bendición y que usted puede ir y dar su testimonio. Y me dijo ella, pero yo ya lo di, pero es que la gente ya no es la misma, hermana. Acuérdese que aquí en Midland viene gente de otros estados,
1: así
3: de otros,
1: es.
3: Y se van y vienen y se van y cada vez hay gente nueva, hermana. Entonces este es el momento en que ya me contacté con ella, le di su número, ella me dio el de ella, le hablé, le di la dirección de aquí y bueno, lo que sigue Dios es el que va.
1: El caso es que la hermana Vilma estaba en medio. Yo le estaba pidiendo a Dios, ya que me habló la hermana Vilma, le voy a pedir un favor, a ver si ella me puede ayudar a mandarle la dirección a la hermana, porque yo no puedo mirar bien, y así ella tiene la dirección, porque ella vino aquí, uh-huh. Y así ella le da la dirección a la hermana, ¿verdad? Entonces, ¿qué pasó? Que era la misma persona.
3: Ah, sí.
1: Y me dice la hermana, pues yo puedo estar ahí con ella, pues déjese venir. Y aquí le estamos dando la gloria al que se la merece. Y le doy las gracias también a la hermana, ¿verdad? Porque ya hemos estado en otro tiempo aquí. Y pues es algo maravilloso, hermana Yolanda. Yo tengo años de conocerla también. Y siempre dije, ¿qué pasaría con la hermana Yolanda? Ya no supe de usted, perdimos el rumbo y nos volvemos a encontrar. Dice que ella no había dado su testimonio en la radio.
4: No.
1: So, esta es la oportunidad de dar ese testimonio aquí a través de la radio y aquí con la hermana Susy, compartiendo esa fe con su prójimo, de que sabemos que hay una madre, habrá una mujer que está pasando por una situación difícil. Perdonen, hermanos, que no hablo bien, pero pues aquí tengo a una guerrera que me va a ayudar a echar porras. Todavía ando inflamada, pero mire, de que le damos la gloria a Dios, se la damos. Así es, y vamos a empezar a escuchar la historia de mi hermana después de este canto que mi esposo va a poner.

0: Gloria a su santo nombre. Hermano Sergio, ¿qué tanto vale esa sangre para usted?
1: Lo que valió esa sangre para mí, mire nomás, lavarme con su sangre, perdonarme. Eso tuvo un precio muy grande donde nadie lo pudo pagar más que él.
2: Amén.
1: Él es el precio que él tuvo que pagar.
3: Oye, imagínese cuánto vale la salvación, hermano. Nadie puede pagar, porque ni aunque se vendiera, hermano, nadie la pudiera pagar, porque la salvación del alma no tiene precio.
0: Aleluya.
3: Imagínense ese precio
0: santo,
3: como que nuestro Señor pagó para que nosotros fuéramos libres y para que viviéramos una vida, dice, abundante.
0: Aleluya. Pues de una vez y por todas, la estamos haciendo mucho emoción. Vamos a entrar con el testimonio.
1: Y presentes, hermana.
0: Y vamos a empezar. Era lo que le iba a decir, me robó la palabra. Preséntese, mi hermana, y vamos a empezar.
2: Dios los bendiga esta tarde, hermanos. Me llamo Yolanda Bernal y mucho gusto estar con ustedes esta tarde. Ahí les pido disculpas si mi español no está muy bien, a veces me falla, pero estoy aquí para darle toda la honra y la gloria y la alabanza a mi Cristo Jesús, el que vive y reina para siempre. Y si no fuera por mi Cristo Jesús, yo no estuviera aquí. So esta noche le quiero decir toda la gloria a mi Cristo. Y quiero que escuchen esta tarde y que sean llenados del Espíritu Santo, que cualquier situación, problema que estés pasando en tu vida, nada es imposible para Cristo. Dice Dios en su palabra que lo que es imposible para el hombre, para Cristo no es nada. Y yo soy un milagro. Él me dejó aquí hasta ahorita para que yo testifique de sus grandezas, porque Él todavía hace milagros. Él es el mismo ayer y hoy y para siempre, hermanos. Gloria a Dios. Aleluya. Amén. Praise God. Gloria a Dios, hermanos. Y pues, ¿qué les platico, hermanos? Que Dios es bueno, hermanos. Y pues su palabra dice en Juan 3:16, porque de tal manera amó Dios al mundo que ha dado su Hijo unigénito para que todo aquel que en Él crea no se pierda, mas tenga vida eterna, hermanos. Dios quiere que esta tarde pongas tu fe y confianza en nadie más, pero en Cristo Jesús, el que murió en la cruz y resucitó por ti.
3: Amén.
2: Y esta tarde yo estoy aquí para, pues para glorificar a Dios, hermanos, y decirles que Dios es bueno y Dios es grande. Como les digo, cualquier sea tu situación, llévesela a Cristo esta tarde, hermanos. Y pues yo le voy a pedir a unas mis hermanas, si me quieren preguntar cualquier pregunta, díganme.
0: Vamos a empezar, mi hermana, como hablábamos hace rato allá con mi hermana Vilma Peña, por el principio, ¿verdad?
3: Amén, así es.
0: Nos contaba usted que a los 17 años...
2: Sí, yo a los 17 años me casé, hermanos, y yo vengo de una familia cristiana. Toda mi familia es cristiana, mis tíos, mucha familia cristiana. Y yo, como les digo, me casé muy chica y yo quería experimentar lo que el mundo tenía, como todos, ¿me entiendes? Como toda la juventud y todo, que se va de la casa y ya va y hace sus cosas y sin saber lo que uno va a pasar o le va a suceder a la vida de uno. Pero yo le doy gracias porque yo hasta ahorita tengo una madre que oraba por mí día y noche. Y como yo me alejé de los caminos de Dios muy chica, me casé, y en ese matrimonio fue algo muy duro, muy triste, porque no nomás por lo que me sucedió, pero yo comencé a privar de las cosas del mundo, comencé a tomar, comencé a fumar, comencé a hacer todos los placeres que una joven lo haría, y comencé yo a hacer todo eso. Y pues en ese matrimonio tuve 4 hijos, en ese matrimonio, 2 cuatecitos y un niño y una niña. Y yo no yo cada en cuando iba a la iglesia, pero no estaba, yo no regresé para atrás de los caminos de Dios ni nada. Yo andaba ahí en el mundo y todo, hasta que vino algo muy, muy duro en mi vida, hermana. Y yo lo digo que era duro porque sí fue muy triste, porque me casé muy chica y a la edad de 20 años eso me sucedió de mis hijos.
0: Pero allí la pregunta sería, hermana, sí, en ese momento, como nos preguntábamos, ¿verdad? ¿Usted no pensaba en absolutamente nada de lo que pudiera pasar? ¿Usted estaba ignorando
2: uno estaba, lo que pues, está pasando? Sí, está bien joven, no sí. piensa lo que uno le va a pasar, ni se acuerda los consejos de su madre o de su familia cristiana, de dónde viene. No, se te hace muy bien de los placeres del mundo hacer y andar allá, no sabes lo que las consecuencias que tiene el pecado.
0: Hermana Vilma, viviendo yo y usted en unos apartamentos, es normal que yo de repente me falte azúcar o café o X y vaya y le pida a usted.
3: Yo fuera, como la hermana dice, ella tuvo un parto de gemelos a los 17 años, dice. Uh-huh. Luego dice, un año después tuvo un varón, dice, ¿verdad?
0: Oh, sí.
3: Y luego dice, otro año después tuvo a la niña, dice, ¿verdad?
0: Y en el
3: y ella con cuatro niños, imagínese, con cuatro niños. Y me imagino que uno viviendo en el mundo sin conocer, porque Dios nos da bendiciones a nosotros que sobrevienen.
0: Y aparte teniendo un problema allí todavía matrimonial, ¿no?
3: No nos falta nada, dice que no nos va a faltar
2: sí,
3: nada.
2: Sí, claro que sí. Sí, porque, como digo, mi esposo no... El papá de los hijos no era cristiano tampoco.
0: Y en todo ese, en ese vivir, vuelvo a la pregunta otra vez, viviendo como cualquier otro día. Por eso le preguntaba yo a la hermana, como yo viviendo con la hermana Vilma en una unidad de apartamentos, ella viviendo retirada de mí unos cuantos pasos, ¿verdad?
2: Unos cuantos pasos que
0: anda uno. Le pasó a mi hermana. Sí. ¿Qué le pasó, hermana?
2: Ok, después yo todavía me acuerdo como si fuera ahorita. Me necesitaba azúcar y estaba nomás los apartments así, son 1, 2, 3, 4 apartments así, apartamentos. Uh-huh. Y yo por atrás salí yo, porque había puertas enfrente y a puertas atrás, yo salí por atrás y fui a pedirle a mi ex cuñada poquita azúcar. Y nomás donde me descuidé, quien dice, poquito, que fui yo para allá a pedirle, nomás donde miramos para atrás, explotó el apartamento. Y mis hijos estaban adentro del apartamento. Y pues salimos todos corriendo, yo salí corriendo, y la gente, y me detuvieron para atrás, yo me quemé poquito en la mano, no mucho, me detuvieron para atrás, pero ya ellos no pudieron salvarlos. No pudieron.
3: ¿Y su niñita chiquita estaba dónde, en la cuna?
2: Estaba en la cuna ellos y los otros estaban sentados, pues estaban comiendo. Yo nomás les dije, ahorita vengo, voy para allá, y estaban sentaditos ahí. Por eso yo también les digo que uno tiene que tener mucho cuidado con sus hijos.
0: Sí, sí.
2: Sus hijos, dónde andan, cómo andan. Y yo, como le digo, yo me había alejado los caminos de Dios. Oren por sus hijos, oren por sus... Donde quiera que ustedes dejen sus hijos... Sí. Oren por ellos, pongan las manos de Dios y cuídenlos en todo momento, ya está de grandes, casado y todo, pónganlos en las manos de Dios. Ajá. Después de eso, me metí mucho en las drogas, porque fue algo muy triste, muy doloroso, muy pésimo, que yo no podía sobrellevar.
0: Impactante,
2: porque yo tenía 20 años cuando eso me pasó. Y yo me quería volver loca porque yo soñaba la lumbre como había pasado.
3: Perdón, mándeme. Una pregunta. Su niña, sí. La bebecita, ella dice que sobrevivió, la llevaron al médico.
2: Ella estaba en la cuna. Ella tenía.
3: Entonces, en el momento murieron todos.
2: No, todos. A mi hijo, la que me detuvieron para atrás.
0: Sí, a ella.
2: Ellos todos murieron.
0: Pero yo me impacto porque... Ay, Padre Santo, hermana Vilma, Ni usted, yo creo que ni yo.
2: Dios dice su palabra.
0: Con ese impacto, ¿verdad? Sí. Como dice usted, hermana, que se le venían las imágenes.
2: Como Dios dice su palabra, ahora que ya sé que Él no pone más sobre nosotros de lo que pueda nos sobrellevar. Exacto. So Dios, Él sabía que Él me iba a alcanzar y me iba a dar la fortaleza para sobrellevar, y que sea un testimonio para que el que está escuchando esta noche, que puede ser que usted ha perdido a alguien en su vida, o alguien está muy grave en hospital, o será su hijo o hija o mamá, papá, no sé qué será, pero Dios puede hacer un milagro, aunque esa persona se vaya con Cristo. Dios puede hacer un milagro en tu vida.
0: Así es.
2: Porque yo estoy aquí, es. Y yo sobrellevé eso, y nomás por mi Cristo sobrellevé eso.
0: Quería preguntarle, hermana, sí. Ahorita mencionó algo que no quiero que se me escape. Que usted dijo que porque fue algo muy triste, que usted se fue a las drogas.
2: Sí, hermana.
0: Después, y allí, sí. Mucha gente, perdón que le paregue. Mucha gente, hermana Vilma, cuando pasa por un momento así, ¿qué es lo primero que hacen?
3: Se pierden.
0: ¿A la tomadera o a las drogas?
2: Sí.
3: Eso es lo que el diablo vino a hacer, a robar, a matar, a destruir, y lo que pasó, pues eso es lo que...
2: Sí. El enemigo quería acabar con mi vida, pero Cristo tenía otro propósito.
0: Vamos a esperar allí, hermana. Vamos a esperar ahí porque... Amen. Todavía nos falta poquito tiempo.
2: Amen.
0: Vamos a escuchar otro canto. Pero antes quería leer esta escritura en Salmo.
1: Vamos a leer la escritura ahí en, perdón, en Salmo 51, 10 dice así. Crea en mí, oh Dios, un corazón limpio y renueva un espíritu recto dentro de mí. Ahí o le seguimos.
3: No,
0: sí.
1: Dice, no me eches de delante de ti y no quites de mí tu santo espíritu.
2: Amén.
1: Vuélveme al gozo de tu salvación.
0: Hasta ahí. Ahorita vamos a escuchar ¿puede?
3: Hermana.
0: ¿Puede cantar, hermana?
3: Claro, a capela.
0: A capela, ese acapela, canto hermoso.
3: Señor, aquí estoy. Así aquí es. Estamos, Señor, amén, delante aleluya. De tu presencia,
0: aleluya.
3: Padre.
0: Ese canto de vestiduras.
3: Con nuestra vestidura blanca. Amén, vamos a...
0: No sé si mi esposo quiere la pista.
3: Si la tiene ahí.
1: No, aquí no la tengo.
0: Búscala ahí
3: en YouTube le aparece.
0: Búscasela. La pista de...
1: Si sigue hablando mientras la buscamos.
3: Sí, Padre Santo.
0: Y hermana... Yolanda, yo me impacto con esto porque aparte de que usted se fue, por eso le preguntaba yo, porque yo quería unir las piezas, ¿no? De todo esto que pasó, y yo decía, ay, ¿cómo le hizo la hermana para sobrevivir, para llevar este proceso a cabo? Y ahorita me dice que, pues, es como un adormecimiento temporal, se puede decir, porque eso no se quita, o sea, es algo...
3: Era un shock, hermano.
0: Ah, era un shock. Pero en vez de reaccionar de una manera...
2: No, pero es que todavía se pone más
0: sí,
2: bonito
0: por eso
2: el testimonio,
0: le digo, se va a poner
2: como
0: más
2: Dios
0: menos.
2: Me alcanzó,
0: así
2: como
0: es.
2: A dónde llegó mi vida.
0: Ajá.
2: Cuando Dios...
0: Ahí era donde le iba a decir, al punto donde viene...
2: Y eso es algo
0: viene,
2: que no los he compartido con
0: viene
2: ustedes.
0: Viene la palabra de salvación.
2: Sí.
0: Fue algo impactante.
2: Amén, gloria a Dios.
1: Síguele.
2: Amén, gloria a Dios.
0: Pues y luego, hermana Vilma.
3: Mire, no, pues es que, mire, hermana, eso es... Son cosas tan impactantes que le pasan. Podríamos decir que a veces a las personas que no han nacido, bueno, todos hemos nacido con un propósito, pero
0: así
3: no
0: es,
3: todos lo
0: es.
3: Entendemos. Amén. Y entonces cuando usted viene con un propósito poderoso de parte de Dios, es ahí donde el diablo quiere arrebatar y a destruir
0: sí,
3: lo que
0: sí.
3: Dios. Pero mire Dios cómo usa. ese dolor tan grande que usó para que la hermana, su alma, es, estábamos hablando de qué tanto vale un alma.
0: Así es.
3: ¿Cuánto le costó a usted su salvación, hermana? La vida de sus hijos. Es cuatro bebés, cuatro hijos, cuatro hermosas criaturas, que yo de solo imaginármelo tener. Yo tengo un nieto que apenas tiene 5 meses, yo me gozo cuando veo ese niño, hermana. Imagínense que un día Dios le plazca llevárselo, porque los hijos son de él, de así él, es, nosotros solo son prestados. A Dios le corresponde. Y hace poco mi nieto se quedó muerto, tuvo que llevar la ambulancia, llegó la policía, llegaron los bomberos, se llenó toda la cuadra de gente de la ley, porque se nos quedó muerto un ratito. Y yo en el momento, yo, Señor, perdóname, ¿qué hemos hecho para que tú? Pero si es tu voluntad, llévatelo.
2: Es que fue una mi oración. Cosa, sí. Pero es que no, una cosa debemos que saber, hermanos, que el cuerpo de Dios tiene que saber y aprender. Todos tenemos que saber aprender que Dios todavía hace milagros.
0: Así es, amen. Así es.
2: Hay mucha gente que ya no cree en milagros. Creen nomás, Dios me salvó y ya me voy a sentar ahí y ya no voy a hacer nada. No, no, no. Dios todavía hace milagros. Dios todavía Santo. Abre el mar. Dios todavía hace cosas donde no hay. Dios todavía se mueve. Dios todavía contesta milagros. Dios todavía sí. Te sana tu alma, tu mente, tu corazón. Él todavía lo hace, porque Él lo hizo en mi vida. Cuando nadie pudo hacer nada, Cristo Jesús estuvo ahí. Yo lo conocí a Él porque yo fui con Él.
0: Así es.
2: Yo lo necesitaba, yo fui con Él. Y más al rato les digo cómo fui con Él y todo. Pero, hermanos, Dios quiere que esta noche yo les diga a ustedes que Dios todavía hace milagros. Amén. Si tú puedes creer, dice la palabra de Dios, que si tú puedes creer, mirarás la gloria de Dios. Esta noche, cree en Cristo, no creas en nosotros. Si te quieres, yo como digo, si te quieres olvidar mi nombre y todo está bien, pero no te olvides del nombre de Cristo Jesús de Nazaret, el que murió por ti y resucitó por ti y puede hacer un milagro en tu vida esta noche, si tú puedes creer. Amén, aleluya, amén. Thank you Jesus.
3: Gloria a Dios, mi santo. Amén. Santo eres, thank Señor. You, Jesus. Bendito Dios.
1: Vamos a ver.
3: Así es, amén.
2: Gloria, gracias,
3: Jesús. Gloria a Dios.
2: Gracias,
3: bueno, mire,
2: Señor, te alabo.
3: Yo este canto siempre me piden que lo cante, porque hay personas que siempre van con el corazón contristado, ¿verdad? Porque todos los cristianos a veces perdemos, nos olvidamos que Dios, dependemos de Dios y decimos.
0: Así es.
3: Señor, aquí estoy. Entréguese al Señor si usted está ahí

0: de nuestro ser, Señor. Quita toda altivez, todo orgullo, Señor. Toda vanidad, Padre Santo. Sé tú, Señor, tratando con nuestra vida como tú lo haces, Señor. Porque solo tú eres el único que tiene misericordia y el merecedor de la alabanza, Padre.
1: Gracias, Señor. Gracias, amén. Dios es bueno, hermanos. Dios es bueno.
2: Si lloro, no lloro
1: por tristeza, lloro porque no sé cómo explicar o cómo agradecerle a Dios y explicar y decirles que Dios es bueno, que Dios es misericordioso. I mean, cualquier situación, whatever situation you may be facing, going through in your life, he is there to help you. En cualquier situación, hermanos, Dios es bueno, que no se te cierre el mundo, clama a él. Porque a mí, cuando yo perdí mis hijos, hermanos, que yo me metí en la droga,

0: No sabía yo qué hacer. Si tú no sabes qué hacer esta tarde, clama a Cristo. Yo no tenía una relación con Cristo. A mí me decían de Cristo, pero yo no lo conocí como lo conozco ahora. Como lo conocí el 80, cuando me entregué a Cristo el 86, que vine a los pies de Él. Pero cuando yo vine a los pies de Él, yo vine hecha garras. Yo vine y me acuerdo que yo entré en una iglesia. Pero yo llegué toda derrotada, toda tristeza, todo dolor. Yo lloro, hermanos, porque Dios es bueno.
1: Padre amado.
0: Dios, sus misericordias son nuevas cada Santo. Mañana. Yo quiero que esta tarde, Santo. Esta noche, tú sepas que Dios te ama y Santo. Que para Él nada es imposible.
1: Nada.
0: Cualquier sea tu situación, Amén. Que se mire más oscura,
1: Gloria a Dios.
0: Él está ahí.
1: Así es.
0: Porque mi vida llegó bien oscura, que llegué al punto donde la droga ya no me hacía nada.
1: Santo Dios.
0: Nada. Llegué en el cuarto y a mí me metí en una oscuridad. Ahí estaba yo, ahí lloraba. Llegué al punto, hermana, donde yo ya iba a planear que yo me iba a matar, porque el dolor y la tristeza era tan grande que yo no podía sobrellevar los 20 Santo. Años. A los 20 años, hermana, imagínese, yo no podía. Yo no podía, yo dije, Señor, yo no puedo, pero yo no lo conocía. Pero yo esa tarde, yo dije, había una campaña en una iglesia, me invitaron, yo sin saber nada. Yo oí como la voz de Dios que me dijo a los 3 días, tú vas a ser mía. Pero yo no entendía, no comprendía, porque yo estaba en droga, yo no podía comer, había mucha oscuridad, había mucha tristeza. Esa lumbre, yo oía a mis hijos que me oía, a mí mucha tormenta, mucha tristeza, mucho dolor que yo traía a los 20 años. So, yo me acuerdo que me invitaron y yo fui. Las 3 noches yo entré a la iglesia, nadie me dijo nada. Yo pasé por enfrente, me senté. Mi hermano, si usted me pregunta, pues, ¿qué predicó el pastor? It was 1987. Yo les digo a ustedes, yo no sé ni qué predicó. Porque yo entré bien trastornada. Porque yo dije, saliendo de aquí, yo me voy a ir a matar. Porque yo ya no puedo vivir la tristeza y el dolor, la angustia, todo Ay. Lo que traía. Era muy grande y muy triste para mi vida. Pero yo le doy gracias a Dios porque Él no permitió que yo fuera a ningún hospital. Nunca me metieron en ningún hospital. Él no permitió ninguna medicina, ni nunca nada de tranquilidad. Nada de esos tranquilizantes. Nada. Él no permitió nada de eso en mi sistema, ni nada. Porque Él hizo un milagro. Gloria. Cuando yo entré ahí y dieron la invitación, yo pasé por enfrente y yo me acuerdo que todo lo que yo le dije a Cristo, le dije, Cristo, yo no te conozco, yo no tengo una relación contigo, yo no sé nada de ti, pero mi mamá dice que tú eres real y que tú vives. Aquí estoy esta tarde, Señor. Aquí estoy, yo no quiero vivir. La angustia, el dolor y la tristeza es tan grande que yo ya no puedo con esto. Ya no puedo. Nadie, hermana, por eso yo estoy aquí para decirte, si tú ganas mi número esta tarde y me quieres llamar, cualquier momento yo oraré por ti. Porque cuando yo pasé por enfrente, hermana, nadie me abrazó, nadie vino y me dijo que Cristo me iba a ayudar, que todo iba a estar bien. Nadie me dijo nada. Yo entré destruida, yo me quería morir. Y Dios quiere que el cuerpo de Dios tenga un espíritu de discernimiento, de sabiduría, de amor, de compasión para las almas que un día van a entrar como entré yo.
1: Aleluya.
0: Y yo le digo a Dios que Él tenga misericordia.
1: Bendito Dios.
0: Soy yo donde voy y predico, canto lo que Dios me ponga.

0: oro por la gente. Y Dios toca al pueblo porque yo sé lo que Dios hizo en mi vida. Y Dios lo puede hacer en esa persona.
1: Así es.
0: Y pues Dios es bueno, hermano. Bien bueno. Yo pasé por enfrente. Yo por eso les digo al último de que terminan de dar mi número. Si necesitan oración o están luchando por algo, yo estoy...
2: Estoy,
0: I'd be more than happy to pray for you.
2: Ella porque más que,
0: sí, estoy
2: que
0: bien contenta
2: de orar por
0: sí,
2: usted.
0: Sí, para orar por usted. Si quieren que yo vaya y comparta mi testimonio, lo que sea, yo quiero ser nomás la voluntad de Cristo. Como les digo, olvídense de mí porque yo nomás soy pasajera. Yo nomás soy sierva de Dios. Yo hago lo que Dios quiere que haga. Y él me ha dicho muchas veces, porque a veces es muy, ¿cómo le puedo explicar? Muy doloroso cuando uno abre su corazón para compartir eso, pero yo como le digo, Señor, yo lo hago para ti, Señor. Cuando tú quieras, yo lo hago para ti, para que las almas sean salvas, libertadas, todo. Yo lo hago para ti, Señor. Amen.
2: Hermana Vilma.
3: ¿Y entonces, hermana?
2: ¿Usted cree que Dios, bueno, yo creo que sí lo cree, le dio compasión a la hermana por las
3: claro,
2: almas?
3: Claro, hermana, claro. Sí. Hermana, imagínese en ese momento... Hermana, ¿y ahí qué pasó, hermana? Usted
0: yo pasé
3: se levantó, frente. Sintió la presencia de Dios
0: pasé
3: en ese
0: enfrente.
3: Momento.
0: Cuénteme, bueno, ahí algo
3: hermana.
0: Bien
3: sígalo.
0: Bonito pasó.
3: Sígalo,
0: pasé para enfrente, y era una iglesia bautista. No voy a decir el nombre.
2: Oh, my God.
0: No voy a decir, pero algo glorioso
3: amén,
0: pasó allí.
3: Dios.
0: Pero
2: Santo.
0: Glorioso. Yo entré toda destruida y todo. Pasé para enfrente, era una iglesia bautista. No. Bueno, ok. Yo no me voy a meter en eso, pero yo
2: Santo.
0: Pasé por enfrente y yo le dije, Señor, aquí estoy. Ya como les dije que mi mamá me predicó
2: sí.
0: y todo. Ok, pasé por enfrente y en ese momento nadie me abrazó, nadie me tocó, nadie me dijo nada, nadie ni me dijo ni welcome, porque yo me entregué
2: eso,
0: al Señor.
2: Hermana.
0: Yo me entregué al Señor.
2: Exacto.
0: Y uno debe que abrazar a esa persona, orar por esa persona y darle el amor de Cristo. Ok, a mí nadie me dio eso. Bueno, pero algo bonito y lindo. Pasé por enfrente. Y cuando yo le dije al Señor eso,
2: Padre.
0: Que aquí estoy, Señor, yo ya no quería vivir, yo me quería morir y todo lo que le dije al Señor, en ese momento cayó el Espíritu Santo en mi vida.
1: Aleluya.
0: Rompió toda cadena que Satanás tenía contra mi vida, toda cadena de droga, toda cadena de tristeza, de dolor, de culpa.
2: Aleluya.
0: De todo en ese momento sentí su poder que cayó sobre mi vida, un abrazo, un amor, un cariño que yo nunca había sentido, y comencé a hablar en lenguas. Ahí en ese momento comencé a hablar, me bautizó con el Espíritu Santo,
2: Santo.
0: Ahí en ese momento. Y mucha gente nomás miraba y todo, pensaban que estaba loca. Yo dije, ¿sabe? Yo pensé entre mí, porque yo tengo mi testimonio. Digo yo, ok, yo entré aquí loca, pero yo salí completamente sana. Sana para la gloria de Cristo. Porque yo entré ahí que yo no quería vivir y mirar todo eso. Pero yo salí llena del Espíritu Santo, de gozo, de paz, de tranquilidad. No me digan cómo lo hizo Cristo, pero lo hizo. Y hasta, y en ese, Él me libertó completamente, gracias a Dios. Hasta ahorita, Él ha estado conmigo. Han venido luchas tremendas y me ha querido tumbar el enemigo con muchas situaciones que han venido, pero yo estoy en esa roca porque esa roca Cristo me tiene parada.
1: Amén,
0: mi casa
1: aleluya.
0: No es casa de tierra, ¿cómo dice? De cena.
1: De cena, sí, sí.
0: Es casa, la roca de Cristo Jesús.
3: Hermana, una pregunta. Hermana.
2: Haga mi micro.
3: ¿Cómo se llamaban sus niños? A ver, cuéntenos si qué edad tenía cada uno.
0: Okay, los cuatitos tenían, se llamaban Joel y Noel. Mi mamá los
3: fueron los primeros que tuvo
0: los
3: a los
0: primeros.
3: 17 años, ¿verdad?
0: Sí, los primeros. Joel y Noel, mi mamá puso el nombre de eso. Ellos tenían tres años.
3: Los cuatitos, los gemelos, ¿ok? Porque
0: tres
3: hay,
0: años. Y luego el Junior, Rudy Junior tenía dos años.
3: ¿Cómo se llamaba, hermano?
0: Rudy Junior.
3: Rudy Junior tenía tres años.
0: Y el otro, la niña, la de 8 meses, que falleció, ella tenía 8 meses, se llamaba Jennifer Ann, Genoveva Ana.
3: Hermana,
0: yo sé que un día yo los voy a ver.
3: Amén, así es, hermana. Mire, yo tengo una foto, yo no sé si se va a poder mirar aquí, hermana, pero aquí está la hermana en el cementerio. En una lápida, hermano, yo no sé si se puede ver ahí, mire.
1: Permítame.
3: Ahí está el nombre de todos los niños. Sí. Y ahí está la edad de que tenía cuando nacieron y cuando murieron. Se me hizo tan triste esa foto, hermana.
1: No creo que sea. A ver si la alcanza. Yo no sé,
3: hermana, pero mire, a ver si usted la puede ver ahí. Mire, es una... A ver, hermano, es una... A ver.
4: No me está saliendo, yo creo que me está saliendo, ¿ok? Ajá, sí, sí. Mire, ahí están las fotos. Ahí están los niños. Los de los dos cuates son los dos primeros. Y luego siguen los otros niños en el orden. Entonces, se me hace tan triste, hermana, esta lápida. Y saber, hermana, que un día usted fue y enterró a sus bebés, sus niños, el amor de su vida, lo que Dios le había dado.
0: Fue algo muy duro.
3: Algo muy duro se me hace que para cualquier madre, hermana, para toda madre, sí, en esta tierra es duro, es terrible. Pero mire la fortaleza que Dios le ha dado y cómo Dios la usa, ¿verdad? El propósito de Dios es que esa alma, su alma, hermana, fuera. Y mire, los niños pagaron. O sea, los niños fueron los que tuvieron que pasar por eso. ¿Para qué? Pero ellos son unos angelitos.
0: Dios me alcanzó. Por medio de ese dolor, esa tristeza, Dios me alcanzó. Y no nomás me alcanzó a mí, ha alcanzado muchas almas.
2: Aleluya. Amén. Tenemos saludos. Vamos a aprovechar, tengo unos cuantos minutos, bueno, menos de un minuto. Los saluditos de quién.
1: Ahí mire, ahí mandé saluditos a María Burgues, bendiciones de acá desde Mildan, también a Jane Cruz,
2: bendiciones,
1: y Tony de Luna también,
2: bendiciones,
1: a hermana Toñita,
2: Tony de Luna, ajá, bendiciones,
0: amén, gloria a Dios. Mi pastora, amén.
1: Y también a Radio Ágape, ahí, nuestra hermana Julieta también. Amén. Dios me le bendiga. Y también aquí a nuestra hermana a Nena Bonilla también.
2: Bendiciones.
1: Dios me la bendiga, hermana. Gracias a Dios. Ahí ya. Son todos los que están.
2: Recuerden, si usted tiene un testimonio, por favor, comuníquese. Ahorita lo damos. Comuníquese aquí a Radio Ágape, y aquí estaremos dando su testimonio, que sea de bendición para alguien más.
3: O si conoce a alguien que tenga un testimonio, claro, poderoso, ¿verdad? Como en el caso de que yo la conocí, hermana, a ella, conocí a la otra hermana Adriana,
2: así
3: que
2: es,
3: vino. Entonces, animarlas a que ellos testifiquen, ¿verdad? Sí. De lo que Dios ha hecho en sus vidas, ¿sabes?
2: Así es, en Hechos 8:1. Es donde dice que donde mandó Jesús a testificar a los apóstoles que fueran a testificar de él,
0: de su grandeza.
2: Sí, es donde 8:1 hecho. Siempre me gusta decir ese texto porque es muy importante. Hay cosas que pasan en nuestra vida, hermana, como usted, de la hermana Toni. Que Dios la bendiga, ¿verdad? Porque ha sido de gran bendición para usted.
0: La pastora Tony ha sido de gran bendición para mi vida.
2: Y,
0: sí, amén.
2: Y así seguimos adelante.
0: Quiero compartir un poquito más. Nomás les iba a decir que
2: teléfono,
0: cuando
2: si gusta.
0: Sí, mi teléfono.
2: Pero dejo que lean y cuando, el texto de la hermana, si lo tienen.
3: Bueno, estábamos hablando de ir. Aquí el versículo de 16:15, Marcos 16:15 dice. Y les dijo, ir por todo el mundo, predicad el evangelio a toda criatura, y el que creyera y fuere bautizado sería salvo. ¿Ese estaba hablando, hermano?
2: Era Hechos 8:1, se me hace.
3: No es.
1: No.
3: No.
1: 8:1, no.
2: Ajá.
3: No, este es. Pero, hermana, Dios nos.
2: Dice que vayamos.
1: Ahorita vamos a buscarlo, permítame.
3: En Samaria, en, ajá.
2: Se me olvidó mi libreta, mi compañera, y me traje una nueva.
3: Donde dice, y me seréis testigos.
2: Ajá, y me seréis testigos en Samaria.
3: Ajá.
0: No, nomás
3: dice Hecho 1:8.
2: Ajá.
3: Y dice que, pero recibiréis el poder cuando haya venido sobre vosotros el Espíritu Santo, y me seréis testigos, dice.
2: Ajá.
3: En toda Jerusalén, en Samaria. A ver, me seréis testigos, dice. En toda Judea, en Samaria Y hasta lo último de la tierra.
2: Y hasta lo último de la tierra, que ahí entramos nosotros. Nosotros seguimos ya. Y hay algo importante que mi hermana quiere decir. Ya se me acabó el tiempo. Usted quería dar mi número
0: y decirles que como Dios me sanó completamente, fue cuando él me metió en el jail ministry, en el soul patrol. Comencé a ir a la cárcel porque a mí fue muy duro para yo compartir mi testimonio. Y allí comencé a ministrarles a otros y les comencé a compartir mi testimonio y todo, y ahí Dios hizo la
2: en la cárcel,
0: en el jail ministry. Ahí me metió.
2: ¿Y de su número, hermana?
0: Mi nombre es Yolanda Bernal y mi número es 432-205-3880. Si gustan, yo puedo ir a compartir mi testimonio, cantar, orar, todo en el nombre de Cristo.
3: Amén.
2: Llorar por ustedes.
0: Amén. Gloria a Dios.
3: Gloria a Dios.
2: Pues hermanos, ya se acabó el programa de Compartiendo la Fe.
3: Nos queda darle gracias a Dios por este momento. Gracias, Padre, en el nombre de Jesús. Te damos, Señor, porque por tu amor, por tu misericordia, por tu poder y por tu gracia, Señor, porque por todo eso, Señor, que tú hiciste en la cruz por nosotros, para salvarnos, Señor. Y sobre todo, Señor, para testificar, como dice tu palabra, Señor, donde quiera que estemos, Señor, las buenas nuevas, Señor, las de bendición. En el nombre de Jesús, Padre, sean bendecidas todas estas almas que están escuchando, Señor. Si sus hijos están en problemas de droga, de alcoholismo, de lo que sea, Señor, sé tú, Señor, que sobre su vidas, Padre, y que ese testimonio sea poderoso y le llegue, Señor, a su corazón y a su alma, para que ellos puedan recibir, Señor, y entender que solo en ti hay poder y hay libertad.
0: Gracias.
3: En el nombre de Jesús.
0: Gracias, hermanos, por teniéndome aquí esta tarde.
1: Amén. Gracias a usted, hermana. Gracias, gracias.
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Muy buenas noches una vez más, mis hermanos. Aquí estamos gozándonos en la presencia del Rey de Reyes y Señor de Señores, porque Dios es grande, amén. Dios es maravilloso y declaramos que su amor a siempre, siempre reina en donde quiera que andemos. Hay que adorar al Señor, hay que bendecir al Señor, amén, porque de Él tenemos esa fuerza y ese deseo de seguir adelante todos los días de nuestra vida. Amén. Así de que honramos, Padre, en esta tarde, en esta noche, Señor, por este momento de adorarte, de bendecirte, de glorificarte, de decirte que te necesitamos todos los días, de decirte, Señor, gracias por todo lo que has hecho en nosotros, de decirte, Señor, que tú tienes el plan perfecto para cada uno de nosotros, que la voluntad, Señor, que nosotros tenemos hacia ti, Señor, es una voluntad, Señor, que solamente en ti se activa, Señor. En ti, en esa conexión que tenemos contigo, se activa para honrarte y para bendecirte, para seguirte, Señor. Gracias, Señor, por todo lo que tú has puesto en nosotros. Gracias, Señor, porque hay palabras, Señor, de vida eterna, Señor, para nosotros cada día cuando venimos delante de ti y de tu presencia, Señor. Te honramos, Padre. Gracias, Señor, que nos sigas bendiciendo en este momento de adoración, Señor, en este momento de exaltación, en este momento, Señor, de acercarnos a ti. Padre, también bendice al pueblo que se va a conectar, que se está conectando, porque tú eres bueno, Señor, porque para siempre es tu misericordia, Señor, en el nombre poderoso de Jesús. Amén y amén. Gloria a Dios, mis hermanos, pues ahí seguimos adelante, sigue escuchando este canto y volvemos en unos minutitos.

que usted quiere que se que salgan a la luz, dígale al Señor: Señor, yo quiero que tú hagas la obra en mí. Yo quiero que tú hagas, Señor, ese proceso que yo tengo que pasar, ese proceso que yo tengo que vivir, que tú seas el que me llenes, que tú seas el que me libertes, que tú seas el que me des esa fuerza y fortaleza para seguir adelante. Amén. Hay que buscar a Dios, hay que buscar en todo momento al Señor. Conéctese todo el tiempo para que usted siempre esté brillando. Amén. Para que usted siempre esté en esa conexión, en esa hermosa presencia de Dios todo el tiempo, vivir para Él, gozarnos en Él. Amén. Así de que damos honra y gloria a nuestro Padre Celestial. Bueno, vamos a ir con otro precioso canto y así seguimos adelante gozándonos en el Señor. Dios es bueno, Dios es poderoso y Él es digno de suprema alabanza. Amén. Vamos a ir con a Luigi Castro, Anhelo Más, y de esa manera pues seguimos adelante gozándonos en la presencia del Rey de Reyes y Señor de Señores en este momento de adoración por la noche aquí con su hermano Samudio. Aleluya, gloria al Señor.

0: le das un aplauso al Señor. 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
1: Oiga nomás, qué hermoso, amén. Deje que la presencia del Señor nos llene, ¿verdad? Cuando estamos ahí nosotros acercándonos más a su presencia, cuando estamos más ahí diciéndole al Señor, Señor, yo te necesito, en los planes, Señor, yo quiero que tú estés. Siempre, cada mañana, tú te conectas al Señor y le dices que Él te cuide, que Él te proteja, que Él guíe a tus hijos, que Él te guíe al trabajo. Cada día, amén, tenemos que conectarnos delante de la presencia del Señor, porque mire, cuando salimos al trabajo, lo primero que tenemos que hacer es cubrirnos para que Dios siga haciendo la obra en nosotros, amén, para que Él siga fortaleciéndonos cada día, para que Él siga dando ese deseo de servirle más a Dios, esas fuerzas para servirle a Dios. Y acuérdese, mire, que cada mañana que nosotros nos conectamos con Él, hay una luz, una fuerza, una esperanza para usted ese día. Así es de que cada día que nos conectemos delante del Señor, sea para sentirnos mejor, para adorarle más al Señor y para estar con esas fuerzas que usted y yo necesitamos todos los días. Amén. Gloria al Señor. Bueno, vamos a otro precioso canto, mire, de Gustavo Lima, allí con este precioso canto, gozándonos en el Señor. Dice, cuando tú me miras, y de esa manera, pues, honrando al Rey de Reyes y Señor de Señores. Mire, antes de poner ese canto, vamos a mandar saluditos. Ahí a nuestra hermana María Burgues, claro que sí. A nuestro hermano Gerardo Pérez, Pastor Gerardo Pérez. Bendiciones, mis hermanos. Dios me le bendiga, hermano, también ahí. Y también a Jorge Cancini. Dice, Dios los bendiga, mis hermanos. Dios te bendiga, hermano Jorge. Saluditos. Y también ahí nuestra hermana María Villalobos. Dice, bendiciones y saludos en el nombre del Padre. Amén. Gloria a Dios, mi hermana. Dios me le bendiga. Gracias, gracias por estar apoyándonos cada día que estamos aquí. Amén. Bueno, pues seguimos adelante y con este precioso canto, así nos gozamos en su presencia. Ahorita en este tiempo, mire que ya es tiempo casi de ir a la mimis, a ir a descansar, a la mimis, ir a dormir. Ya a descansar, y pues ya está preparando a sus hijos para, bueno, yo creía sus hijos están dormidos o deben de estar dormidos por si se levantan temprano, pero gracias, amén, gracias por estar apoyándonos cada momento, amén, Dios me los bendiga.

0: Gloria a Dios. Bueno, pues seguimos adelante, gozándonos en la presencia del Rey de Reyes y Señor de Señores en este momento de adoración por la noche. Ahí quedó ese precioso canto de Gustavo Lima, Cuando Tú Me Miras. Y de esa manera, pues seguimos honrando al Rey de Reyes porque Él es bueno, porque para siempre su misericordia y su fidelidad permanecerá para siempre. Amén. La palabra del Señor dice: a torre fuerte es el nombre de Jehová, a Él correrá el justo y será levantado. Fíjese nomás, qué tremendo, amén. Torre fuerte es el nombre de Jehová. ¿Qué es una torre fuerte? Imagínese una torre que siempre está de pie, que nada lo puede tumbar, que está estructurada profundamente, que vienen vientos, viene marea, viene todo y no lo pueden tumbar. Bueno, ese es, aquí dice: torre fuerte es el nombre de Jehová. Amén. Y nomás estamos hablando del nombre. Nomás el puro nombre. Amén. Torre fuerte es el nombre de Jehová. A Él correrá el justo y levantado será, dice en otra versión, pero dice, y será levantado. Entonces, oiga, ¿cómo no correr a ese que usted y yo andamos buscando todo el tiempo, todos los días, para que sea esa torre fuerte en nosotros, para que venga en nosotros a ponernos esa firmeza? ¿Cómo no venir a Él? Amén. ¿Por qué no venir a Él? Pues si es lo que necesitamos. Amén. Estaba platicando con un hermano esta mañana y decía, le digo, es que nosotros delante de Dios no somos nada, pero con Dios somos algo. ¿Por qué? Porque si nosotros delante de Dios, si no lo tenemos a Él, no somos nada, pero si estamos delante de Él, haciendo su obra, haciendo su voluntad, podemos ser algo para Él. Amén. Y que Él se encarga de transformarnos, Él se encarga de levantarnos, de sanarnos, de curarnos, de darnos esa transformación. En donde usted y yo veníamos de una transgresión muy mala, muy, muy drástica, donde nuestro corazón estaba quebrado, donde veníamos todos deshechos, así como decía nuestra hermana la del testimonio. Pero mire, todo eso, cuando venimos al Señor, Dios se encarga de hacer esa obra perfecta. Y no digamos muchas veces, porque nosotros decimos que el alfarero, cuando venimos al alfarero y todo esto, ¿verdad? Pero cuando nosotros venimos al Señor, desde un principio, fíjese nomás, desde un principio, cuando venimos al Señor, que usted vino a los 20 años, 25 años, 30 años, o a lo mejor nació en el Evangelio y se salió del Evangelio, pero cuando usted regresa a nuestro Padre Celestial, allí es cuando usted empieza a ser renovado otra vez. Amén. Renovado. ¿Por qué? Porque si ya hubo en usted algo que le llamaba la atención de Dios, bueno, es cuando Dios empieza a trabajar en usted, en su corazón, en su mente, en sus pensamientos, en sus actitudes, en sus enojos o en todo lo que usted tenga en su mente o todo lo que usted esté viviendo. Cuando Dios empieza a trabajar en nosotros es cuando Él empieza a moldearnos, Él empieza a restaurarnos, Él empieza a levantarnos, Él empieza a hacer grandes cosas en nosotros, en lo cual mucha gente, aún en el mundo, aún familia, cuando usted les dice, no, pues que yo acepté a Cristo, es que yo ya soy diferente, bueno, ni la misma familia le cree. ¿Por qué? Porque los que más lo van a juzgar va a ser la familia. Le voy a decir por qué, porque son los que más lo conocen o la conocen. Pero ahí ellos no se dan cuenta que ellos lo conocen, vamos a decir lo que dijiste tú exactamente, lo conocen, pero ya no es esa persona que ellos conocieron, ya no es la misma que ellos van o están mirando ahora. ¿Por qué? Porque con el testimonio de usted va a hablar de lo que Dios ha hecho en usted. con su puro testimonio. No necesita usted ni de hablarles, no necesita usted ni de predicarles muchas veces, pero sí, usted a través de su testimonio va a ver algo que va a decir, wow, Dios sí ha hecho algo en este hombre o en esta mujer, ¿verdad? Y es lo que tenemos que hacer. Por eso, cuando Dios viene y transforma nuestra vida, es algo maravilloso que le hemos de dar gracias a Dios por todo lo que Él está haciendo en nosotros, amén. Y todavía no acaba porque Él sigue haciendo, sigue purificándonos, sigue dándonos más y más y más hasta que Él venga. Entonces ya dejamos nosotros de existir en esta tierra si es que no viene pronto el arrebatamiento y todo lo que viene a acontecer, amén. Pero acérquese a Dios. No estamos en tiempos muy buenos, estamos en tiempos más peores todavía, pero lo que sí podemos decirle a usted a través de estas redes sociales, a través del radio, que siempre se acerque a Dios. Yo decía en esta mañana, compartía un video en esta mañana, y yo le decía a Leo, cualquier problema que usted esté pasando, no se retire de Dios. Si hablaron de usted, no se retire de Dios. Si hubo problemas, no se retire de Dios. Si está pasando por una situación, no se retire de Dios. Busque a Dios, porque ahí está la solución que usted y yo necesitamos. Amén. Gloria a Dios. Bueno, vamos a ir con otro precioso canto de Jesús Adrián Romero. Prefiero a Cristo, y por eso le hablaba ahorita de esto, de lo que estoy comentándole ahorita, porque yo prefiero a Cristo para todas estas cosas. Aleluya, gloria a Dios.
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1: Oiga nomás, qué hermoso canto, ¿no? Ahí estamos escuchando y son las palabras como si lo estuviera viviendo la persona, ¿va? ¿Por qué? Porque es algo maravilloso. No andamos muchas veces nosotros buscando todas esas cosas que anunció ahí, pero tenemos que buscar al que da todas esas cosas, porque lo podemos tener. Podemos tener todo. La unción, podemos tener esa facilidad de palabra, podemos tener tantas cosas, tantas bendiciones, pero si no tenemos a Cristo, ¿cómo lo vamos a tener? No lo vamos a poder tener, pero si tenemos a Cristo, lo podemos tener, amén. Lo podemos obtener y de esa manera dar gracias a Dios, amén, porque hay un plan y propósito en cada uno de nosotros, donde usted y yo estamos ya listos. Listo con el nombre escrito en el libro de la vida, amén, que Jehová Dios siga dándonos esa fuerza, porque acuérdese, dice la palabra que aquel que prevalezca hasta el fin, ese será salvo, amén. Así es de que hay que estar conectados con el Señor y hay que darle esa honra y gloria a Dios. Y hay que también nosotros ponernos en ese perseveranza, amén, de adorar al Señor, de ese perseverar. Gloria a Dios. Bueno, vamos a ir con otro precioso canto de María Sandoz. Dice, tu gracia me basta. Y de esa manera pues seguimos adelante gozándonos en la presencia del Rey de Reyes. Ahorita que son las 9:35. 9:37. Amén. Gracias, mis hermanos. Dios me los bendiga donde quiera que usted esté escuchando, a través de Radio Agape Texas y también a través de lo que es a Hope Agape, a Midland, en Greenwood, a Monahans, Forest Acton y hasta Presidio, Texas, y ahí cruzando la línea divisoria hasta Ojinaga, Chihuahua. Gloria a Dios. Bueno, pues seguimos adelante gozándonos en el Señor, porque Él es bueno. Para siempre su misericordia.

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1: Gloria a Dios. Oye, mira más qué hermoso canto. Amén. Tu gracia me basta. Y es la que nos perfecciona. Amén. Cada día su gracia que Él tiene hacia nosotros es grande, es poderosa, que hace tantas cosas en nosotros. Y oiga, dice que nos perfecciona. Imagínense nada más si esa gracia del Señor. Por eso yo digo que con la gracia de Dios todas las cosas son posibles. Dice, si puedes creer, amén, todo es posible. Y por eso creemos, amén, creemos a Dios. Porque todas las cosas ha hecho Jehová para nosotros. Él ha preparado tantas cosas para nosotros. Y por eso nosotros le buscamos de esa manera. Porque sabemos y reconocemos que Jehová, Dios, mandó a su Hijo unigénito a morir en la cruz del Calvario por usted y por mí. Amén. Para que usted y yo no pasáramos lo que Él pasó, pero con su gracia y con su amor, con su misericordia, con todo, Él dio esa vida por usted, amén, en la cruz del Calvario. Por eso estamos agradecidos con Dios, porque todo lo que Él ha hecho hasta el día de hoy ha sido bueno. Yo lo digo de mi parte, hasta aquí me ha ayudado el Señor, hasta aquí ha seguido perfeccionándome, hasta aquí ha seguido haciendo la obra en mí, hasta aquí Él me ha sostenido, amén. Y seguirá sosteniéndome mientras yo me siga conectando a Él, mientras yo siga haciendo la obra a Él, donde yo siga mirando el plan, siguiendo al pie de la letra el plan que Él tiene conmigo, es lo que Él va a hacer en mi vida, amén. Y también yo quisiera que lo hiciera con usted, porque esto es individual con cada uno de nosotros, pero cuando hay una palabra, cuando hay un, ¿qué podemos decir? Un mensaje que usted escucha en el radio o en la televisión, una predicación, que usted le ayude a esa palabra a ponerse más a cuentas con Dios. ¿Por qué? Porque yo sé que todos los días que nos conectamos a Dios, que todos los días que venimos delante del Señor, en el momento que venimos afligidos, cansados o quebrantados, yo sé que Dios tiene una palabra para usted. Yo sé que Dios tiene algo para nosotros cada día. Así es de que cada vez que nosotros tengamos oportunidad de conectarnos, conéctese con Dios, conéctese con Él, porque solamente Él tiene esa respuesta para cada pregunta que usted tiene en su vida. Mira, así es de que Dios es bueno, Dios es maravilloso, y por eso necesitamos del Señor todos. Aleluya. Todos los días. Amén. Gloria a Dios. Gloria a Dios. Vamos ahí con tu precioso canto y así seguimos adelante con Misael y Rafael por las llagas de Jesús, y de esa manera seguimos honrando el nombre de nuestro Padre Celestial. Aleluya.

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1: Gloria a Dios. Bueno, pues seguimos adelante gozándonos en el Señor. Ahorita que son las 9:48 minutitos, 9:48. Dios es grande, poderoso, maravilloso, digno de suprema alabanza. Amén. Dios es grande, Dios es todopoderoso, así como dice el canto ahí de por las llagas de Jesús. Fuimos sanados, fuimos libertados por las llagas de Jesús. Oiga, fuimos transformados a tantas cosas que realmente nosotros, si nos ponemos a pensar, no acabaríamos con tantas cosas por lo que Él hizo eso por nosotros. Amén. De dar su vida por nosotros, de venir y cumplir en nosotros ese propósito, porque había un propósito, amén, en la vida de Él, entregar su vida por nosotros, para, mire, ahorita nosotros poder hablar de Él, poder enseñar de Él, poder vivir para Él, amén, de todas esas pruebas, de todas esas luchas, de todo eso que pasó. Entonces ahora, mire, nosotros vivimos agradecidos con a Jesucristo, amén, de lo que Él hizo por nosotros, amén, y lo que sigue haciendo el Padre a través del caminar en Él, a través de vivir para Él y estar dedicados a lo que Él tiene que hacer o va a hacer en nosotros y que Él sigue preparando en cada uno de nosotros, amén. Dice la palabra de Dios llena en Proverbios 10:22, dice: la bendición de Jehová es la que enriquece y no añade tristeza con ella. Fíjese nomás, la bendición de Jehová es la que enriquece y no añade tristeza con ella. Cuando Dios empieza a bendecir, hermano, ahí no hay tristeza, hay gozo porque eso viene de Dios, porque eso viene del Padre Celestial, amén. Y por eso yo digo que siempre a Dios está haciendo en nosotros algo maravilloso para que nosotros sigamos haciendo la obra del Señor por siempre, amén. Mira, vamos a gozar este precioso canto de Tercer Cielo por fe y de esa manera pues seguimos adelante gozándonos en la presencia del Señor, aleluya.

0: Bueno, pues ahí que eso empezó canto de Tercer Cielo ahí. Está, alguien más canta ahí, pero no nos dice. Pero por fe hay que creer, amén, hay que hablar por fe, hay que hablar la palabra por fe, porque yo sé que alguien necesita de una palabra, alguien necesita de una ayuda, amén, en el Señor. Y si, no, si nosotros sabemos de la palabra de Dios, hay que ayudar a aquel, darle una palabra de fe para que crea en la fe y así pueda ser salvo, pueda ser salva y así pueda también poner en las manos del Señor todos los problemas, situaciones que vengan a la vida y de esa manera pues poder ser transformado esa persona. Amén, gloria al Señor. Bueno, miren mis hermanos, ya nos vamos a despedir. Ah, ya nos faltan 4 minutitos, pero yo quiero decirle algo. Mire, sígase conectando con el Señor, siga haciendo la obra del Señor, siga poniendo en Jehová las fuerzas, porque dice que nosotros somos 3 veces bendecidos cuando confiamos en Él, cuando somos 3 veces bendecidos cuando ponemos nuestras fuerzas en Él. Entonces, de esa manera vamos a clamar a Dios, vamos a acercarnos más entre su presencia, en lo que Él tiene para nosotros, en lo que usted y yo estamos ahí ya listos para honrarle al Señor. Amén. Así de que Dios es grande, Dios es maravilloso y sigue apoyándonos a través de sus oraciones aquí en Radio Agape Texas, a través de las oraciones y también para que las estaciones de radio sigan adelante. Usted ore por nosotros, amén. Ponga su granito de arena en esa oración cada vez que usted tenga ese momento de adorar al Señor, de tener un tiempo de orar al Señor ahí en su casita o aún en su congregación. Ore por esta Radio Agape, amén. Radio Agape Texas, y así de esa manera para que siga adelante. Dios sigue bendiciendo a las personas, amén. Dios sigue haciendo obra, Dios sigue haciendo tantas cosas que solamente Él para su honra y para su gloria, amén. Así de que damos gracias a Dios por todo. Dios me le bendiga una vez más. Descanse, a los ángeles acampen alrededor de su hogar. El día de mañana se levante fresco, fresca para ir a la chamba. Acuérdese de orar por sus hijos cuando los lleve a clase, cuando los lleve a la escuela. Ore por ellos, declare una palabra de bendición sobre ellos. Y yo sé que el día de mañana ellos van a estar firmes en lo que Dios pone en ellos desde chiquitos. Y el día que usted menos piense, ellos le hacen una pregunta a usted y le van a decir: gracias por tus oraciones, papá. Gracias por tus oraciones, mamá. Gracias por tus oraciones, abuelo, abuela. Y de esa manera, mire, hay una victoria cada día. Amén. Así que Dios me le bendiga. Hasta el día jueves, primeramente Dios, estaremos gozándonos en la presencia del Señor, porque el día de mañana hay servicio. Vaya a la iglesia. Si no tiene una iglesia, busque una iglesia, amén, donde usted se vaya a congregar, a gozarse en la presencia del Señor. Y pues si no tiene una iglesia, mire, ahí le invitamos a Iglesia Casa de Dios, 1536 South La Mesa Road. Ahí estamos para servirle. Es bienvenido, bienvenida con toda la familia, amén, le estamos esperando. Ahí hay un lugar especial para usted. Ahí un lugar calientito que ahí tiene su nombre. Aleluya, gloria a Dios. Bueno, mis hermanos, Dios me lo bendiga. Hasta el día jueves, primeramente Dios, estaremos gozándonos en el Señor. Y gracias, gracias por apoyarnos. Gracias por tenernos en sus oraciones también. Amén. Dios me les bendiga. Y hasta el día jueves, primeramente Dios, nos gozaremos en su presencia, en su amor y en su misericordia. Porque hasta ahorita, mire, nos ha ayudado el Señor. Amén. Muchas, muchas bendiciones. Hasta el jueves, primeramente Dios. Aleluya. Gracias, Dios. Gracias. Gracias, Dios. Te honramos y te bendecimos por siempre. Glorioso, glorioso es el Señor. Amén. Aleluya. Bueno, pues ya se nos acabó el tiempo y ya nos reportamos en este momento. Gloria a Dios. Muy buenas noches una vez más.
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3: Hoy quiero responder a la pregunta de un joven que me dice lo siguiente: Señor Palau, necesito orientación vocacional. Como joven, ¿cómo puedo saber qué profesión debo seguir? ¿Dios me lo indicará o lo debo decidir yo por mi propia cuenta? Bueno, mi estimado joven, es una pregunta profunda, aunque parece muy sencilla. Le voy a decir lo siguiente: Dios nos ama, Dios nos ha puesto aquí en la tierra, le ha dado a usted la habilidad de pensar, la capacidad de cavilar, de soñar, de ambicionar, y por eso usted me hace la pregunta. Se nota que usted es un joven inteligente. Ahora bien, ¿cómo va a ser su decisión? Dios directamente no nos dice qué carrera seguir. Dios nos da una orientación general. La voluntad de Dios está revelada en la Biblia. Por ejemplo, la voluntad de Dios es vuestra santificación. Esa es la voluntad de Dios. La voluntad de Dios es que andemos en amor como Él es amor. Esa es la voluntad de Dios. La voluntad de Dios es que obedezcamos sus mandamientos. Por lo tanto, obedecer. Esa es la voluntad de Dios. Cuarto, la voluntad de Dios es que evangelicemos a toda criatura con la cual venimos en contacto dentro de lo posible y lo prudente. Esa es la voluntad de Dios. O sea que Dios nos ha puesto, por así decirlo, dentro de un enorme lote de tierra, un enorme terreno que se llama la tierra, el mundo, su país, su ciudad. Él ha puesto cierto cerco alrededor de ese enorme lote, de ese territorio que nos da libertad. Y Dios dice: mira, dentro de este territorio tienes toda la libertad del mundo. Con tal de que no trates de saltar fuera del cerco, con tal que no rompas las reglas del juego, pues tienes toda la libertad del mundo. Las decisiones que hagas, puedes orar, yo te voy a dar sabiduría, te voy a dar pensamientos, te voy a dar la capacidad de profundizar, de pensar, de cavilar, pero la decisión la has de hacer tú. Por lo tanto, ¿cómo va a ser usted su decisión? ¿Qué profesión debe seguir? Conteste por lo menos las siguientes preguntas, y son pocas porque el tiempo se me va. Primero, ¿qué profesión, qué carrera, qué trabajo le agrada a usted? Esa es la primera pregunta. La Biblia dice: deleítate a sí mismo en Dios, y Él te dará las peticiones de tu corazón. Así que usted tiene que preguntarse y con honestidad anotar en una página de papel cuánta profesión, trabajo o empleo le encanta, le gusta, le agrada, porque al fin de cuentas Dios pone esos deseos en nuestro corazón. Segundo, vaya a pedir el consejo de sus padres, sus maestros y su pastor espiritual. Los padres observan el aspecto íntimo, los maestros observan su capacidad de estudio y su pastor ve otros ángulos. ¿Sabe lo que dice el libro de Proverbios, capítulo 20? Anótelo. Proverbios 20: los pensamientos con el consejo se ordenan y con dirección sabia se hace la guerra. Comience usted a tomar notas en una libreta, joven, las carreras que le agradan. ¿Cuánto costaría estudiar esas carreras? ¿Cuánto podría ganar con cada carrera? ¿Qué habilidades tiene usted para practicar tal carrera? ¿Qué piensan sus padres? ¿Qué piensan sus maestros? ¿Qué piensa su pastor? Y de esa manera usted va a poder ir cavilando, pensando y al fin decidir y lanzarse. Éxito, joven. Éxito.
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2: Continuamos con el tema ministrando a la familia en el área de la prevención. Hemos dicho que la prevención es la mejor receta en contra del deterioro de la familia, y esa receta viene de la presencia de Dios y se enfoca en ayudar a los individuos, parejas y familias a prepararse para el futuro. Y nosotros tenemos que comenzar esa preparación cuando son niños. Cuando los hijos todavía no saben, nosotros tenemos que saber dirigirlos. Estamos hablando de la prevención, mi hermano, y hemos dicho que hay un refrán que dice: es mejor prevenir que lamentar. Pero la Biblia dice en Proverbios: instruye al niño en su carrera y aun cuando fuere viejo no se apartará de él. Y hemos hablado de la importancia de instruir al niño cuando es pequeño. Decíamos el día anterior que ponerle las vacunas a los niños es algo que todos los padres hacemos porque no somos negligentes, sino diligentes. Queremos prevenir con la medicina una enfermedad de nuestros hijos de un tipo terrible. Sin embargo, yo le pregunto a usted, ¿le está poniendo las vacunas espirituales necesarias a sus hijos? Cuando nosotros llevamos a nuestros hijos a ponerle las vacunas, se las ponemos aunque lloren. Los pequeñitos están recién nacidos, después tienen 6 meses, 1 año y 2 años, y todavía lloran fuerte cuando los llevamos a que le inyecten la vacuna. Pero lo hacemos porque los amamos, y aunque nos duele juntamente con ellos, deseamos que los vacunen para que no se nos vayan a enfermar de una enfermedad terrible, ¿no es así? Pero cuando se trata de lo espiritual, muchos padres no quieren que sus hijos lloren, así que no los disciplinan, no los corrigen y les están haciendo un gran mal. Ese es un grave error, padre. Si usted tiene la filosofía de creer que no debe de corregir a su hijo, porque ¿cómo va a ver llorar a su hijo? Y el hijo está haciendo un error, usted necesita corregirlo con disciplina cuando el hijo lo necesita. Es amarlo, disciplinarlo es amarlo. Padres, tenemos que entender eso, es un grave error no querer ver llorar a su hijo cuando su hijo comete un error. Por supuesto, yo no le estoy diciendo que lo golpee cada vez que comete un error. Las palabras van primero, la instrucción verbal, el consejo, pero hay veces es necesaria la disciplina correctiva. Y muchos padres, por no ver llorar a sus hijos, hacen lo que los hijos quieren, y ese es un grave error. Mi filosofía como siervo de Dios, como cristiano que conozco la palabra de Dios, es que es mejor que llore el niño cuando es pequeño y se le corrige, que no que llores tú como padre cuando él sea grande y viva en el camino de desobediencia. Hoy en día hay demasiados jóvenes viviendo en caminos de desobediencia a los padres y a Dios porque sus padres no fueron buenos en prevenirlos, en corregirlos, en instruirlos correctamente. Déjeme decirle que es necesario en ocasiones tener cero tolerancia con nuestros hijos por prevenir, por corregir a tiempo. Si quieres seguir este ejemplo de la palabra, este ejemplo de alguien que tiene 3 hijos, sígalo, se lo doy con todo el corazón. La medicina preventiva es la clave. Vamos a entrar a otra clave, el enriquecimiento. No solamente queremos hablar de prevención, escuche, enriquecimiento. El enriquecimiento es el fortalecimiento de las familias en el diario vivir. Eso es vital, mi hermano. Eso se enfoca en cómo nutrir y fortalecer a las familias en su crecimiento. Las oportunidades para el enriquecimiento ofrecen ayuda a las familias en cómo navegar por las distintas etapas de la vida y enfrentar las crisis. ¿Me escuchó? Lo decimos más despacito. El enriquecimiento de la familia en el diario vivir es vital, lo hemos dicho, y se enfoca en cómo nutrir y fortalecer su crecimiento. Los variados eventos en la familia, en las iglesias, los estudios bíblicos, los recursos disponibles están allí en las iglesias. Usted tiene que asistir a una iglesia. A algunos les molesta oír la palabra iglesia porque la relacionan a alguien que ha fallado, la relacionan a alguien que no es perfecto. Amigo que me escucha, usted está muy equivocado por pensar de esa manera. La iglesia no es una reunión de gente perfecta, es una congregación de personas pecadoras que desean que Dios transforme sus vidas, que desean enriquecer sus vidas y las de su familia, reuniéndose con otros que pasan por las mismas crisis, que pasan por los mismos problemas. y que se unen a otros para conocer más a Dios, entregar sus vidas a Él y que Dios enriquezca sus vidas y las de sus familias.
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2: Aquellos hombres eran griegos, hombres dedicados al estudio de filosofía y cosas espirituales, hombres a quienes no les asustaba una idea nueva, un pensamiento nuevo. Habían venido a Jerusalén a participar de la gran fiesta de la Pascua, la fiesta anual preferida de los judíos. Otro interés los traía también a la capital de Judá. Querían ver a Jesús. La fama del Señor había trascendido, sin duda, las fronteras de su pequeño país. Aquellos hombres se acercaron a Felipe, uno de los apóstoles, y le dijeron: Señor, quisiéramos ver a Jesús. En este pedido hay algo más que el deseo de unos hombres inquietos que desean escuchar a un famoso rabí. Ahí está presente el clamor, no por oculto en el fondo del alma, menos fuerte de todo ser humano. Querer ver a Jesús, que es lo mismo que querer ver a Dios. Ver a Dios, ¿a quién no le gustaría, mi amiga, mi amigo? Ver a Dios sería ver de pronto todo el obsesionante misterio del universo, del hombre y de la vida resuelto en un instante. Ver a Dios sería llegar a la cumbre máxima del conocimiento. Más allá de eso, no habría ninguna otra meta que alcanzar, ningún otro misterio que resolver, ningún otro arcano que descubrir. Ver a Dios sería también alcanzar la máxima, la plena serenidad, la calma absoluta del corazón, la satisfacción más honda del alma. Sería dejar de sufrir, dejar de dudar, dejar de temer. Fue el mismo Felipe, en otra ocasión, que le dijo a Jesús palabras semejantes: Señor, muéstranos al Padre y nos basta. Es el mismo pedido, es la misma ansia secreta del corazón, ver a Dios. Entonces Jesús le respondió a Felipe: tanto tiempo hace que estoy con vosotros y no me has conocido, Felipe. El que me ha visto a mí ha visto al Padre. Si juntamos las dos preguntas o los dos deseos, queremos ver a Jesús y muéstranos al Padre, podemos encontrar la satisfacción en las mismas palabras de Cristo: el que me ha visto a mí, ha visto a Dios. La razón, mi amiga, mi amigo, es sencilla. Jesús es Dios hecho hombre. Esto es algo realmente extraordinario y tiene una lógica comprensible. Algo de Dios podemos ver en la naturaleza, algo del Creador logramos vislumbrar en el mundo bello que nos rodea, la majestuosidad de algunas escenas, cataratas impresionantes, océanos transparentes, noches tachonadas de estrellas, amaneceres brillantes, son como una sinfonía que nos habla de Dios. Pero para conocerlo en su carácter, su santidad, su misericordia, hay que mirarlo en Jesús. Acércate a Cristo, descúbrelo en la Biblia y vas a conocer así personalmente a tu Dios.
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2: Amigos, qué gusto que nos acompañen nuevamente en Cultura Financiera. Les saluda Milenka Peña con el cariño de siempre. Y es para mí un gusto invitarlos a escuchar al doctor Andrés Panasiuk, autor del libro La Mujer que Prospera, un libro que está transformando la vida de miles de mujeres en todo el continente. Escuchemos entonces al doctor Andrés Panasiuk con el tema de hoy.
3: Recuerdo que Cristina Onassis, miembro de una de las familias económicamente más ricas del mundo, dijo una vez: "Nuestra familia es la mejor prueba de que el dinero no hace la felicidad". En una ocasión leí la historia de un joven que salió de su casa para buscar fortuna. Él amaba el dinero era como su Dios y era lo primero en su vida. Y con ese amor logró llegar a ser multimillonario. Después de haber logrado su fortuna, vino la Gran Depresión de los años 30 y sus millones se desvanecieron como la niebla de la mañana. Este joven, que ahora era un hombre, quedó totalmente arruinado. Comenzó a vivir su vida como vagabundo. En una ocasión, un amigo vagabundo lo encontró a la orilla del mar y, sospechando lo peor, le dijo: "Vámonos de aquí". A lo cual el ex millonario le contestó: "Déjame solo, estoy tratando de pensar. Hay algo más importante que el dinero, pero he olvidado qué es". La perspectiva bíblica de las riquezas se aclara desde la idea central de que nosotros somos administradores y como tales debemos ser fieles a Dios. Hay un aspecto de la riqueza que es importante entender. El dinero no conlleva la verdadera felicidad de vivir. Esto lo podemos ver en la historia del mismo sabio Salomón, autor del libro de Eclesiastés. Él tenía un ingreso anual superior a los 25 millones de dólares, vivía en un palacio cuya construcción tardó 13 años, era propietario de 40.000 caballerizas, se sentaba en un trono de marfil recubierto de oro, bebía de vasos de oro, el menú cotidiano tenía 100 ovejas, 30 bueyes, siervos, aves de caza, todo ese tipo de cosas, ¿no? Entonces Salomón una vez dijo: "El que ama el dinero no se saciará de dinero, y el que ama el mucho tener no sacará fruto. También esto es vanidad". Eso está en el libro de Eclesiastés. La tentación de encontrar felicidad con las riquezas nos llega a todos. ¿Cuántas veces nos ha pasado que decimos: "Si tan solo tuviera esto, o tan solo tuviera aquello, entonces estaría satisfecho con un auto más nuevo, más grande, una casa en tal zona, o si solo ganara un poquito más"? Haddon Robinson, hablando de esa idea, dijo: "La disyuntiva es usar el dinero y servir a Dios, o servir al dinero y usar a Dios. La riqueza es engañadora y esclaviza sutilmente", nos advierte Jesús. Igual que el papel mata moscas y la mosca, esta aterriza sobre la pegajosa sustancia pensando que es mi papel, pero solo para descubrir que el papel dice: "Esta es mi mosca". Entonces la verdadera felicidad no se logra con la riqueza, aunque esta es la idea de la sociedad. De acuerdo a la Biblia, la riqueza no determina la felicidad. Nuestra seguridad está en el Dios vivo, no en nuestras posesiones. La verdadera felicidad se encuentra en ser un administrador fiel de lo que Él nos ha confiado.
2: Ya nos acercamos al final del programa del día de hoy, pero antes de despedirnos, permítame hacerle una pregunta. ¿Usted sabe la diferencia entre una necesidad y un deseo? Si respondió que sí, aquí le va otra. ¿Alguna vez compró algo por emoción sin que realmente lo necesite? Bueno, creo que eso nos pasó a casi todos. 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El nombre lo dice todo. 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Te saluda Milenka Peña y a nombre del equipo de producción quiero darle las gracias por su sintonía. Hasta la próxima.
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0: No tengo.

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1: El reloj que nadie quiere ver. ¿Sabía usted que en el 2011, el reloj del apocalipsis creado por científicos atómicos para medir el riesgo de extinción humana, se movió a 2 minutos de la medianoche? El director del proyecto dijo algo que sonó a profecía bíblica. Hemos eliminado los minutos de sobra. El tiempo de advertencia se acabó. El mundo siguió girando. La gente siguió comprando. Nadie cambió de planes, porque el problema del fin no es que no creamos que venga, es que no creemos que venga hoy. La palabra de Dios dice, mas el día del Señor vendrá como ladrón en la noche, en el cual los cielos pasarán con gran estruendo y los elementos ardiendo serán deshechos, y la tierra y las obras que en ella hay serán quemadas, puesto que todas estas cosas han de ser desechas. ¿Qué tales no debéis ser vosotros en santas conversaciones y piedad, esperando y preparándoos y apresurados para la venida del día de Dios? Segunda de Pedro capítulo 3, 10 al 12. Amigo, hermano, Pedro escribió esto hace 2000 años. La iglesia de su tiempo ya se burlaba. ¿Dónde está la promesa de su venida? Versículo 4. ¿Suena familiar? ¿Suena como tu conversación de café? ¿Suena como tu razonamiento para posponer el arrebatamiento? Si no vino en 2000 años, ¿por qué vendría hoy? Pero fíjate en la respuesta de Pedro. No dice, tienen razón, es mucho tiempo. Dice, un día es delante de Jehová como 1000 años, y 1000 años como un día. Dios no se retrasa. Se detiene, no porque sea lento, sino porque tiene paciencia, no queriendo que ninguno perezca, sino que todos procedan al arrepentimiento. Versículo 9. La demora no es negligencia divina, es misericordia que se agota. Y Pedro termina con algo que duele. Esperando y apresurándoos. No solo espera, apresurar, como quien sabe que el ladrón no anuncia la hora, pero deja señales en la casa. Hoy esas señales no son espirituales, son noticias, son guerras que se multiplican, son familias que se desintegran, verdad que se vende como producto, amor que se reduce a algoritmo. ¿Y tú, creyente, has aprendido a leer Apocalipsis como ciencia ficción tecnológica, como entretenimiento para conferencias? ¿Como excusa para no invertir?

0: casarte, no planificar. Pero Pedro no escribió para que calcularas las fechas, escribió para que cambiaras ahora, porque el fin no es un evento futuro, es una realidad que ya está rompiendo la puerta. Que Dios te bendiga. No pospongas más, el tiempo está a punto de detenerse. Recuerda lo que dice la palabra de Dios. Estás cansado, estás fatigado, estás enfermo, estás desesperado. Isaías 53 te recuerda. Mas el herido fue por nuestras rebeliones y molido por nuestros pecados, y el castigo de nuestra paz fue sobre él. Y ahora escucha esto. Y por sus llagas hemos sido sanados. Mientras hay tiempo, hay esperanza. Deja de posponer, deja de postergar, deja de procrastinar. Busca de Dios, tómate de su mano. Mientras hay tiempo, hay esperanza. Buscad a Jehová mientras pueda ser hallado. Llamadle entre tanto que está cercano. Hemos llegado al final de este episodio. Al borde de la eternidad. Recuerda que cada día que vivimos es un paso más hacia nuestro encuentro con Dios. No endurezcas tu corazón, no pospongas tu decisión, porque la eternidad está más cerca de lo que imaginas. Soy el pastor Daniel Díaz, agradeciéndote por acompañarnos. Que la gracia de nuestro Señor Jesucristo te guíe, te transforme y te prepare para su venida. Hasta nuestro próximo encuentro. Y recuerda, hoy estás un día más cerca de la eternidad.
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2: Algunas cartas son tan tristes que en verdad uno le parte el corazón. Escúcheme lo que le voy a leer. Dice un jovencito: señor Palau, tengo 14 años y ya recibí a Cristo en mi corazón, pero hace muy poco. Hace muchos años que mi padre golpeaba a mi madre y le repetía constantemente que ella estaba demente, cosa que no es cierto. Como yo me ponía de parte de mi madre, él siempre me odió. Luego, él se ausentó de mi casa durante 3 meses sin darnos el sustento económico necesario. Ahora, él derribó la puerta de nuestra casa y se instaló de nuevo, diciéndole a mi madre que quería empezar de nuevo. Mi madre aceptó, pero yo no, pues él no está arrepentido. ¿Qué debo hacer, señor Palau? ¿No le parece triste esa carta de un jovencito de 14 años? Y pienso en el dolor que él sufriría si yo fuera el tipo de hombre que el padre de este muchacho resulta ser. Le hablo primero a todos los padres que me están escuchando. Hombre, ¿qué clase de hombre es usted? ¿Qué clase de respeto o falta de respeto ha obtenido usted de sus hijos? ¿Es usted de aquellos que golpea a su mujer? ¿No le avergüenza, no le abochorna que un hombre golpea a una mujer, avergüence a sus hijos, cree tantos temores y problemas en el corazón de un muchachito de 14 años? Pero ahora le contesto a usted, mi querido joven. Doy gracias a Dios que a pesar de sus 14 años, jovencito, usted tiene la experiencia más grande de la vida, la cosa más estupenda de la historia humana. Usted tiene a Cristo en su corazón. Gracias a Dios. Segundo, no le culpo a usted que usted sienta un gran resentimiento para con su padre. Al fin y al cabo, usted le ha visto golpear a su amada madre, usted le ha visto irse, luego viene, usted dice, derribando la puerta de la casa, se instala de nuevo. Con justicia usted está enojado, jovencito, y tiene razón. Pero noto, por otro lado, otra cosa, que su madre lo aceptó a su padre cuando regresó. Eso demuestra que usted tiene una madre muy, pero muy, muy buena. Gracias a Dios por ello. Ahora, 5 consejos. Primero, la Biblia dice que hay que perdonar hasta 70 veces 7, que son 490 veces, que quiere decir que hay que perdonar cada vez que un individuo pida perdón. Ahora, si su padre no pidió perdón, obviamente usted no le puede perdonar, porque no se puede perdonar a alguien que ni siquiera quiere ser perdonado, pero usted puede tener una actitud de perdón. Segundo, respete la posición de su padre. Aunque no pueda respetar su terrible conducta, sus golpes, su patear de puertas, pero usted respételo porque es padre, porque es hombre. Tercero, vaya a su padre y dígale: papá, obviamente te hemos ofendido y tú estás enojado con nosotros. ¿Qué podemos hacer para complacerte? Cuarto, su madre necesita apoyo, jovencito. No se vaya de la casa ni mantenga una actitud de guerra dentro del hogar. Apoye a su madre firmemente sin entrar en conflictos ni pleitos con su padre. Por último, usted es de Cristo. Aprenda a orar y a orar mucho por su padre. Pídale a Dios que o lo calme, o lo cambie, o lo convierta, o lo eche. Pídale al Señor en oración. Él contesta la oración.
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2: Seguimos compartiendo con usted los cuatro fundamentos para la familia. En primer fundamento es que Dios creó a la familia y la bendijo. Dios ha creado la familia, mi hermano, y la sigue bendiciendo. Su familia debe ser una familia bendecida por Dios. El plan de Dios para su familia es bendición, no maldición. Métase a la voluntad de Dios, métase a la palabra de Dios, métase con el Señor y usted y su familia obtendrá la bendición de Dios derramada sobre su hogar. El segundo fundamento es que el plan de Dios para la familia, para su familia, se extiende de lo inmediato al eterno. Su familia está en el plan de Dios hasta la eternidad, amigo que me escucha. El tercer fundamento que hemos compartido con usted los días pasados es que la iglesia está llamada a unirse a Dios en ministrar a la familia. ¿Pertenece usted a una iglesia? ¿Pertenece a la iglesia del Señor Jesucristo? Entonces déjeme decirle, Dios lo llama a ministrar a otra familia. Y si usted no pertenece a la iglesia del Señor Jesucristo, congréguese, vaya a una iglesia, entregue su vida al Señor Jesucristo. Permita que la sangre de Jesucristo lo limpie de pecado. Entréguele su corazón a Jesús para que usted pertenezca a la iglesia del Señor Jesucristo. La iglesia de Cristo es aquella iglesia en la que su fundamento es el Señor Jesucristo, la palabra de verdad, la palabra de vida. Cristo es el fundador de la iglesia. Por lo tanto, si usted entrega su vida a Jesucristo, usted pertenecerá a la iglesia de Cristo. ¿Pertenece a la iglesia de Cristo? Si no, congréguese, vaya a una congregación local, dele su corazón a Jesús y comience a vivir su vida dentro de la iglesia, porque es lo más maravilloso pertenecer a la iglesia de Cristo, la que un día va a ser levantada en poder y gloria en la segunda venida de Cristo. Cristo viene por su iglesia, amigo que me escucha, y serán levantados, arrebatados en el aire todos aquellos que hayan sido lavados con la sangre del Cordero, todos aquellos que hayan entregado su vida, su corazón a Jesús y sus pecados hayan sido perdonados. Ahora, si ya pertenece a la familia de Dios, a la iglesia, Dios quiere usarlo para ministrar a la familia, a su familia y a otras familias. Ese es un fundamento en la palabra de Dios. Ahora déjeme compartir en breve el cuarto fundamento que está en la palabra de Dios acerca de la familia. Orar por las familias debe ser una prioridad de la iglesia, del pueblo de Dios. Las oraciones no son el fin, mi amigo, son el comienzo. Cuando oramos, estamos comenzando una relación con Dios. Cuando oramos, estamos comenzando una visión con Dios. Cuando oramos, estamos iniciando la visión de Dios para ir a ministrar a una familia. Cuando comprendemos su perspectiva de la oración, debemos responder visiblemente, poniendo nuestras vidas a la par de aquellos por las que hemos orado. Si usted está orando por una familia, Dios le va a iluminar, le va a guiar a esa familia para que le ministre. Esto significa que siempre debemos orar con el deseo de convertirnos en la respuesta a esa oración, buscando oportunidades para unirnos a Dios e involucrarnos en sus vidas. Es lo más maravilloso, mi hermano, involucrarse en la vida de personas que están necesitando desesperadamente de Dios. Y nosotros hemos orado por ellos y nos convertimos en la respuesta a esa oración. En ese aspecto sí conviene ser metiches. ¿Me escuchó? Orar por toda familia que tenemos contacto. Sea metiche con ellos en la oración, si lo puedo decir de esta manera. Así es que, permítame preguntarle, ¿está orando por lo menos por una familia? ¿Está orando por alguien usted? Oh, es la bendición más grande. Se la está perdiendo si usted no está orando por una familia para que sea alcanzada con el Evangelio y para que usted se convierta en el mismo instrumento de Dios. Yo le voy a hacer una invitación de lo alto y concluyo. ¿Son los desafíos que está escuchando acerca de la familia demasiado difíciles para Dios? ¿Verdad que no? ¿Verdad que los desafíos de la familia no son demasiados para Dios? Dios tiene la solución para cada familia, mi hermano. ¿Haría alguna diferencia que usted orara por una familia? Yo le aseguro que sí. Póngase a orar por una familia. ¿Podrán sus peticiones exceder su sabiduría? Seguro que no. Cuando usted ora, Dios derrama su sabiduría y entonces usted comienza a orar más efectivamente, más poderosamente a Dios. Y usted se convierte en alguien sabio y comienza a ser la respuesta a esa misma oración. Orar es una invitación de lo alto. Hágalo. Ore por la familia. Que Dios lo bendiga. Mañana continuamos con este tema. Síganos escuchando.
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1: ¿Cuántos aquí viven enamorados de Jesús?

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2: Cuando fueron exploradas las célebres pirámides de Egipto, se halló una cosa interesante. En esas viejas tumbas, junto a jarros de oro y objetos preciosos labrados que se pusieron allí para honra de los faraones sepultados, habían granos de trigo en pequeños platos. Tales granos llevaban más de 4,000 años depositados allí. Eran granos del famoso trigo de Egipto. Todavía tenían vida. El germen vital no había muerto en ellos. De ser sembrados, germinarían otra vez. En tanto que esos granos quedaron improductivos durante 4,000 años, muertos en vida, otros granos similares murieron y renacieron miles de veces. Y se habían multiplicado por millones y millones con esa prodigiosa facultad que tienen las semillas de multiplicarse en nuevas vidas. Esto que digo, mi amiga, mi amigo, ilustra perfectamente unas palabras de Jesús que encontramos en el Evangelio de Juan, capítulo 12, verso 24. Si el grano de trigo no cae en tierra y muere, él solo queda, pero si cae y muere, mucho fruto lleva. Los granos de la tumba del faraón no murieron, es decir, no fueron depositados en la madre tierra para que se pudrieran y murieran y produjeran una planta de trigo. Conservaron su existencia personal, pero nunca llevaron fruto. En cambio, los otros granos que sí fueron sembrados murieron, es cierto, puesto que como individuos perecieron en la oscuridad de la tierra, pero resucitaron en la siguiente primavera y llevaron fruto, mucho fruto. Y año tras año, esos granos fueron muriendo y naciendo, multiplicándose por millares de millones, y al fin siempre existían nuevos, frescos y sanos. Milagro de la muerte y la resurrección. Cuando Jesús pronunció esas palabras, estaba diciendo lo siguiente: si conservo la vida reservándola para mí mismo, sin ir a la cruz, quedo solo. Pero si muero, me reproduciré en millones de cristianos y llevaré fruto. Esto es algo extraordinario. Él vive en nosotros, ama a través de nosotros, actúa a través de nosotros. De pronto descubrimos que la vida cristiana no es nuestro esfuerzo humano. La vida cristiana, el desarrollo del carácter, el crecimiento de la personalidad, es simplemente la renunciación a nosotros mismos, la muerte de nuestro yo, nuestro ego, y la entrega del gobierno de nuestra vida en las manos de Jesús. Entonces Él se reproduce en nosotros. Él hace en nosotros lo que jamás solos podríamos hacer. Deja que Cristo crezca en ti, se reproduzca en ti todos los días de tu vida.
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1: ¿Qué tal, amigos? Les saluda Milenka Peña. Qué gusto que nos acompañen en nuestro programa Cultura Financiera. Si es la primera vez que nos sintonizan, a tiempo de darle la bienvenida, quiero decirle que los siguientes 5 minutos podrían ayudarle a transformar la manera de manejar sus finanzas y disfrutar mejor de la vida. Así que no se pierda los consejos que el día de hoy llegan a nosotros en la voz del doctor Andrés Panasiuk, presidente y fundador de el Instituto para la Cultura Financiera.
2: Un oyente nos escribió para preguntar por qué Jesús alabó al mayordomo infiel en Lucas 16:8. El pasaje dice, y su amo alabó al mayordomo infiel porque había actuado sagazmente, porque los hijos de esta era son más sagaces en relación a su propia clase que los hijos de luz. Ahora, yo no creo que Jesús estaba alabando al mayordomo infiel o a un ladrón. El amo alabó a ese mayordomo infiel, pero creo que lo estaba alabando sarcásticamente. Y yo diría que el Señor Jesucristo nos estaba dando una luz roja de atención para advertirnos acerca de nuestros deberes como cristianos. ¿Se acuerda usted de la parábola del mayordomo infiel? El dueño tenía un mayordomo que le estaba haciendo infiel. Y cuando el dueño se dio cuenta que este mayordomo le estaba poniendo las manos en la lata, entonces lo llamó y le dijo, mira, yo te voy a echar. Y entonces cuando se dio cuenta este mayordomo de que iba a perder su trabajo, lo primero que hizo fue llamar a todos los deudores de su jefe y tratar de hacer arreglos con ellos. Le dijo a uno, bueno, ¿cuánto tú le debes a mi jefe? Bueno, yo le debo 80 pesos. Ningún problema, ahora aquí te lo arreglamos y entonces solamente le debes 40 pesos. ¿Y tú cuánto le debes a mi jefe? Ah, yo le debo 60. Bueno, ningún problema, aquí lo arreglamos y solamente tú le debes 30 pesos. Y entonces así fue a través de todos los deudores de su jefe, haciendo amigos debajo de la mesa para prepararse para cuando su jefe lo pusiera en la calle. Es sorprendente cuánta más eficiencia y dedicación los hombres del mundo tienen para hacer las cosas mundanas que los cristianos tienen para hacer la obra del reino. Me acuerdo de un hombre de negocios que estábamos aconsejando hace un tiempo atrás y él tenía un vendedor bastante mentiroso. Ahora, él sabía que este vendedor periódicamente mentía a sus clientes y luego le tocaba solucionar los problemas que este agente de ventas le causaba. Entonces yo le pregunté, ¿y por qué tienes a este tipo en tu equipo? Y él me dice, bueno, es que es muy bueno para las ventas, es mi mejor vendedor. Y yo le dije, pero es que no entiendes el principio del engaño, que la persona que engaña a otra en algún momento te va a engañar a ti también. Ese hombre puede ser muy bueno en las cosas del mundo, pero está destruyendo tu reputación en el proceso. Y tú, como hombre de Dios, tienes un compromiso hacia las cosas de Dios. Ese vendedor mentiroso perjudica tu testimonio como seguidor de Jesucristo. En Lucas 16:13, Cristo nos dijo, ninguna persona puede servir a dos amos, porque amará a uno u odiará al otro, o viceversa. Ningún hombre puede servir a Dios y al dinero. En su vida y en la mía, debemos decidir a quién servimos. ¿Estamos sirviendo al mundo como el mayordomo infiel o estamos sirviendo a Dios? ¿Somos mejores en las cosas de Dios de lo que es el mundo en sus propias cosas? Lucas 16:14 nos dice que los fariseos, amadores de dinero, se burlaban de estas cosas.
1: 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Bueno, amigos, llegó el momento de despedirnos, pero espero que nos acompañen nuevamente cuando retornemos en esta misma emisora con más cultura financiera. Mi nombre es Milenka Peña y a nombre de todo el equipo de producción quiero darles las gracias por su sintonía. Hasta la próxima.
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1: Para ti, mi Señor Jesús.
2: Por eso te pedimos que

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El reloj que nadie quiere ver. En el 2011, el reloj del apocalipsis se movió a 2 minutos de la medianoche. Su director dijo: "Hemos eliminado los minutos de sobra. El tiempo de advertencia se acabó. El mundo siguió girando. Nadie cambió de planes, porque el problema del fin no es que no creamos que venga, es que no creemos que venga hoy".

0: han de ser deshechas. Que tales no debáis ser vosotros en santas conversaciones y piedad, esperando y apresurándoos para la venida del día de Dios. Segunda de Pedro 3, 10 al 12. Pedro escribió esto hace 2000 años y ya se burlaban. ¿Dónde está la promesa de su venida? ¿Te suena como tu conversación del café? ¿Como tu excusa para posponer arrepentimiento? Pero Pedro no dice, tienen razón. Dice, un día es delante de Jehová como 1000 años. Dios no se retrasará. Se detiene, no por negligencia, porque tiene paciencia, porque no queriendo que ninguno perezca, versículo 9. La demora es misericordia que se agota y termina con algo que duele, esperando y apresurados. Y apresurándoos. No solo esperar, es apresurarse. Como quien sabe que el ladrón no anuncia la hora. Hoy las señales no son espirituales, son noticias. Son guerras que se multiplican. Familias que se desintegran. Verdad que se vende como producto. Y tú lees el Apocalipsis como una ciencia ficción tecnológica. Como excusa para no invertir, para no planificar, para no cambiar. Pero Pedro no escribió para que calcularas las fechas. Escribió para que cambiaras ahora. ¿Qué estás haciendo? ¿Qué no harías si supieras que Él viene mañana? ¿Qué estás perdonando que no perdonarías si el cielo se abriera hoy? La piedad no es pánico, es urgencia santa. Es mirar el reloj y decir que 2 minutos no son margen para dormir, son margen para despertar. El reloj sigue en 2 minutos. Nadie lo movió de vuelta. Y tú sigues con tu plan de 5 años, con tu pecado, que ya arreglarás después. Pero Pedro no te pide que mires el cielo esperando nubes, te pide que mires tu vida esperando santidad, santas conversaciones y piedad, no para salvarte, para demostrar que crees que viene. El que vive, como si el ladrón no existiera, no es escéptico, es tonto. Y el tonto no es condenado por su duda, es condenado por su indiferencia. La sangre que habla mejor no clama para que calcules fechas, clama para que te levantes, clama para que levantes la cabeza, porque vuestra redención está cerca. No en siglos, no en un día, en un día que es como 1000 años y 1000 años que son como un día. Hoy no mires el reloj del mundo para saber si Cristo viene. Míralo para saber si tú estás listo, porque el fin no es amenaza para el creyente. Es promesa que se viste de urgencia. Y la urgencia no pide miedo, pide que dejes de dormir con las lámparas apagadas. Enciende la tuya, que el ladrón no anuncia, pero el que está despierto no es sorprendido, es recompensado. ¿No lo crees? Que Dios te bendiga.
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3: Algunas cartas son tan tristes que en verdad uno le parte el corazón. Escúcheme lo que le voy a leer. Dice un jovencito: Señor Palau, tengo 14 años y ya recibí a Cristo en mi corazón, pero hace muy poco. Hace muchos años que mi padre golpeaba a mi madre y le repetía constantemente que ella estaba demente, cosa que no es cierto. Como yo me ponía de parte de mi madre, él siempre me odió. Luego, él se ausentó de mi casa durante 3 meses sin darnos el sustento económico necesario. Ahora, él derribó la puerta de nuestra casa y se instaló de nuevo, diciéndole a mi madre que quería empezar de nuevo. Mi madre aceptó, pero yo no, pues él no está arrepentido. ¿Qué debo hacer, señor Palau? ¿No le parece triste esa carta de un jovencito de 14 años? Y pienso en el dolor que él sufriría si yo fuera el tipo de hombre que el padre de este muchacho resulta ser. Le hablo primero a todos los padres que me están escuchando. Hombre, ¿qué clase de hombre es usted? ¿Qué clase de respeto o falta de respeto ha obtenido usted de sus hijos? ¿Es usted de aquellos que golpea a su mujer? ¿No le avergüenza, no le abochorna que un hombre golpea a una mujer, avergüence a sus hijos, cree tantos temores y problemas en el corazón de un muchachito de 14 años? Pero ahora le contesto a usted, mi querido joven. Doy gracias a Dios que a pesar de sus 14 años, jovencito, usted tiene la experiencia más grande de la vida, la cosa más estupenda de la historia humana. Usted tiene a Cristo en su corazón. Gracias a Dios. Segundo, no le culpo a usted que usted sienta un gran resentimiento para con su padre. Al fin de cabo, usted le ha visto golpear a su amada madre, usted le ha visto irse, luego viene, usted dice, derribando la puerta de la casa, se instala de nuevo. Con justicia usted está enojado, jovencito, y tiene razón. Pero noto, por otro lado, otra cosa, que su madre lo aceptó a su padre cuando regresó. Eso demuestra que usted tiene una madre muy, pero muy, muy buena. Gracias a Dios por ello. Ahora, 5 consejos. Primero, la Biblia dice que hay que perdonar hasta 70 veces 7, que son 490 veces, que quiere decir que hay que perdonar cada vez que un individuo pida perdón. Ahora, si su padre no pidió perdón, obviamente usted no le puede perdonar, porque no se puede perdonar a alguien que ni siquiera quiere ser perdonado. Pero usted puede tener una actitud de perdón. Segundo, respete la posición de su padre. Aunque no pueda respetar su terrible conducta, sus golpes, su patear de puertas, pero usted respételo porque es padre, porque es hombre. Tercero, vaya a su padre y dígale: papá, obviamente te hemos ofendido y tú estás enojado con nosotros. ¿Qué podemos hacer para complacerte? Cuarto, su madre necesita apoyo, jovencito. No se vaya de la casa ni mantenga una actitud de guerra dentro del hogar. Apoye a su madre firmemente, sin entrar en conflictos ni pleitos con su padre. Por último, usted es de Cristo. Aprenda a orar y a orar mucho por su padre. Pídale a Dios que o lo calme, o lo cambie, o lo convierta, o lo eche. Pídale al Señor en oración. Él contesta la oración.
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2: Seguimos compartiendo con usted los cuatro fundamentos para la familia. El primer fundamento es que Dios creó a la familia y la bendijo. Dios ha creado la familia, mi hermano, y la sigue bendiciendo. Su familia debe ser una familia bendecida por Dios. El plan de Dios para su familia es bendición, no maldición. Métase a la voluntad de Dios, métase a la palabra de Dios, métase con el Señor y usted y su familia obtendrá la bendición de Dios derramada sobre su hogar. El segundo fundamento es que el plan de Dios para la familia, para su familia, se extiende de lo inmediato al eterno. Su familia está en el plan de Dios hasta la eternidad, amigo que me escucha. El tercer fundamento que hemos compartido con usted los días pasados es que la iglesia está llamada a unirse a Dios en ministrar a la familia. ¿Pertenece usted a una iglesia? ¿Pertenece a la iglesia del Señor Jesucristo? Entonces déjeme decirle, Dios lo llama a ministrar a otra familia. Y si usted no pertenece a la iglesia del Señor Jesucristo, congréguese, vaya a una iglesia, entregue su vida al Señor Jesucristo. Permita que la sangre de Jesucristo lo limpie de pecado. Entréguele su corazón a Jesús para que usted pertenezca a la iglesia del Señor Jesucristo. La iglesia de Cristo es aquella iglesia en la que su fundamento es el Señor Jesucristo, la palabra de verdad, la palabra de vida. Cristo es el fundador de la iglesia. Por lo tanto, si usted entrega su vida a Jesucristo, usted pertenecerá a la iglesia de Cristo. ¿Pertenece a la iglesia de Cristo? Si no, congréguese, vaya a una congregación local, dele su corazón a Jesús y comience a vivir su vida dentro de la iglesia, porque es lo más maravilloso pertenecer a la iglesia de Cristo, la que un día va a ser levantada en poder y gloria en la segunda venida de Cristo. Cristo viene por su iglesia, amigo que me escucha, y serán levantados, arrebatados en el aire todos aquellos que hayan sido lavados con la sangre del Cordero, todos aquellos que hayan entregado su vida, su corazón a Jesús y sus pecados hayan sido perdonados. Ahora, si ya pertenece a la familia de Dios, a la iglesia, Dios quiere usarlo para ministrar a la familia, a su familia y a otras familias. Ese es un fundamento en la palabra de Dios. Ahora déjeme compartir en breve el cuarto fundamento que está en la palabra de Dios acerca de la familia. Orar por las familias debe ser una prioridad de la iglesia, del pueblo de Dios. Las oraciones no son el fin, mi amigo, son el comienzo. Cuando oramos, estamos comenzando una relación con Dios. Cuando oramos, estamos comenzando una visión con Dios. Cuando oramos, estamos iniciando la visión de Dios para ir a ministrar a una familia. Cuando comprendemos su perspectiva de la oración, debemos responder visiblemente, poniendo nuestras vidas a la par de la de aquellos por las que hemos orado. Si usted está orando por una familia, Dios le va a iluminar, le va a guiar a esa familia para que le ministre. Esto significa que siempre debemos orar con el deseo de convertirnos en la respuesta a esa oración, buscando oportunidades para unirnos a Dios e involucrarnos en sus vidas. Es lo más maravilloso, mi hermano, involucrarse en la vida de personas que están necesitando desesperadamente de Dios. Y nosotros hemos orado por ellos y nos convertimos en la respuesta a esa oración. En ese aspecto sí conviene ser metiches. ¿Me escuchó? Orar por toda familia que tenemos contacto. Sea metiche con ellos en la oración, si lo puedo decir de esta manera. Así es que, permítame preguntarle, ¿está orando por lo menos por una familia? ¿Está orando por alguien usted? ¿O es la bendición más grande? ¿Se la está perdiendo si usted no está orando por una familia para que sea alcanzada con el Evangelio y para que usted se convierta en el mismo instrumento de Dios? Yo le voy a hacer una invitación de lo alto y concluyo. ¿Son los desafíos que está escuchando acerca de la familia demasiado difíciles para Dios? ¿Verdad que no? ¿Verdad que los desafíos de la familia no son demasiados para Dios? Dios tiene la solución para cada familia, mi hermano. ¿Haría alguna diferencia que usted orara por una familia? Yo le aseguro que sí. Póngase a orar por una familia. ¿Podrán sus peticiones exceder su sabiduría? Seguro que no. Cuando usted ora, Dios derrama su sabiduría y entonces usted comienza a orar más efectivamente, más poderosamente a Dios. Y usted se convierte en alguien sabio y comienza a ser la respuesta a esa misma oración. Orar es una invitación de lo alto. Hágalo. Ore por la familia. Que Dios lo bendiga. Mañana continuamos con este tema. Síganos escuchando.
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2: Cuando fueron exploradas las célebres pirámides de Egipto, se halló una cosa interesante. En esas viejas tumbas, junto a jarros de oro y objetos preciosos labrados que se pusieron allí para honra de los faraones sepultados, habían granos de trigo en pequeños platos. Tales granos llevaban más de 4,000 años depositados allí. Eran granos del famoso trigo de Egipto. Todavía tenían vida. El germen vital no había muerto en ellos. De ser sembrados, germinarían otra vez. En tanto que esos granos quedaron improductivos durante 4,000 años, muertos en vida, otros granos similares murieron y renacieron miles de veces. Y se habían multiplicado por millones y millones con esa prodigiosa facultad que tienen las semillas de multiplicarse en nuevas vidas. Esto que digo, mi amiga, mi amigo, ilustra perfectamente unas palabras de Jesús que encontramos en el Evangelio de Juan, capítulo 12, verso 24. Si el grano de trigo no cae en tierra y muere, él solo queda, pero si cae y muere, mucho fruto lleva. Los granos de la tumba del faraón no murieron. Es decir, no fueron depositados en la madre tierra para que se pudrieran y murieran y produjeran una planta de trigo. Conservaron su existencia personal, pero nunca llevaron fruto. En cambio, los otros granos que sí fueron sembrados murieron, es cierto, puesto que como individuos perecieron en la oscuridad de la tierra, pero resucitaron en la siguiente primavera y llevaron fruto, mucho fruto. Y año tras año, esos granos fueron muriendo y naciendo, multiplicándose por millares de millones, y al fin siempre existían nuevos, frescos y sanos. Milagro de la muerte y la resurrección. Cuando Jesús pronunció esas palabras, estaba diciendo lo siguiente: si conservo la vida reservándola para mí mismo, sin ir a la cruz, quedo solo. Pero si muero, me reproduciré en millones de cristianos y llevaré fruto. Esto es algo extraordinario. Él vive en nosotros, ama a través de nosotros, actúa a través de nosotros. De pronto descubrimos que la vida cristiana no es nuestro esfuerzo humano. La vida cristiana, el desarrollo del carácter, el crecimiento de la personalidad, es simplemente la renunciación a nosotros mismos, la muerte de nuestro yo, nuestro ego, y la entrega del gobierno de nuestra vida en las manos de Jesús. Entonces Él se reproduce en nosotros. Él hace en nosotros lo que jamás solos podríamos hacer. Deja que Cristo crezca en ti, se reproduzca en ti todos los días de tu vida.
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2: ¿Qué tal, amigos? Les saluda Milenka Peña. Qué gusto que nos acompañen en nuestro programa Cultura Financiera. Si es la primera vez que nos sintonizan, a tiempo de darle la bienvenida, quiero decirle que los siguientes 5 minutos podrían ayudarle a transformar la manera de manejar sus finanzas y disfrutar mejor de la vida. Así que no se pierda los consejos que el día de hoy llegan a nosotros en la voz del doctor Andrés Panasiuk, presidente y fundador de el Instituto para la Cultura Financiera.
3: Un oyente nos escribió para preguntar por qué Jesús alabó al mayordomo infiel en Lucas 16:8. El pasaje dice: y su amo alabó al mayordomo infiel porque había actuado sagazmente, porque los hijos de esta era son más sagaces en relación a su propia clase que los hijos de luz. Ahora, yo no creo que Jesús estaba alabando al mayordomo infiel o a un ladrón. El amo alabó a ese mayordomo infiel, pero creo que lo estaba alabando sarcásticamente. Y yo diría que el Señor Jesucristo nos estaba dando una luz roja de atención para advertirnos acerca de nuestros deberes como cristianos. ¿Se acuerda usted de la parábola del mayordomo infiel? El dueño tenía un mayordomo que le estaba haciendo infiel. Y cuando el dueño se dio cuenta que este mayordomo le estaba poniendo las manos en la lata, entonces lo llamó y le dijo: mira, yo te voy a echar. Y entonces, cuando se dio cuenta este mayordomo de que iba a perder su trabajo, lo primero que hizo fue llamar a todos los deudores de su jefe y tratar de hacer arreglos con ellos. Le dijo a uno: bueno, ¿cuánto tú le debes a mi jefe? Bueno, yo le debo 80 pesos. Ningún problema, ahora aquí te lo arreglamos y entonces solamente le debes 40 pesos. ¿Y tú cuánto le debes a mi jefe? Ah, yo le debo 60. Bueno, ningún problema, aquí lo arreglamos y solamente tú le debes 30 pesos. Y entonces así fue a través de todos los deudores de su jefe, haciendo amigos debajo de la mesa para prepararse para cuando su jefe lo pusiera en la calle. Es sorprendente cuánta más eficiencia y dedicación los hombres del mundo tienen para hacer las cosas mundanas que los cristianos tienen para hacer la obra del reino. Me acuerdo de un hombre de negocios que estábamos aconsejando hace un tiempo atrás, y él tenía un vendedor bastante mentiroso. Ahora, él sabía que este vendedor periódicamente mentía a sus clientes, y luego le tocaba solucionar los problemas que este agente de ventas le causaba. Entonces yo le pregunté: ¿y por qué tienes a este tipo en tu equipo? Y él me dice: bueno, es que es muy bueno para las ventas, es mi mejor vendedor. Y yo le dije: pero es que no entiendes el principio del engaño, que la persona que engaña a otra en algún momento te va a engañar a ti también. Ese hombre puede ser muy bueno en las cosas del mundo, pero está destruyendo tu reputación en el proceso. Y tú, como hombre de Dios, tienes un compromiso hacia las cosas de Dios. Ese vendedor mentiroso perjudica tu testimonio como seguidor de Jesucristo. En Lucas 16:13, Cristo nos dijo: ninguna persona puede servir a dos amos, porque amará a uno u odiará al otro, o viceversa. Ningún hombre puede servir a Dios y al dinero. En su vida y en la mía, debemos decidir a quién servimos. ¿Estamos sirviendo al mundo como el mayordomo infiel o estamos sirviendo a Dios? ¿Somos mejores en las cosas de Dios de lo que es el mundo en sus propias cosas? Lucas 16:14 nos dice que los fariseos, amadores de dinero, se burlaban de estas cosas.
2: 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Bueno, amigos, llegó el momento de despedirnos, pero espero que nos acompañen nuevamente cuando retornemos en esta misma emisora con más cultura financiera. Mi nombre es Milenka Peña y a nombre de todo el equipo de producción quiero darles las gracias por su sintonía. Hasta la próxima.
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El reloj que nadie quiere ver. En el 2011, el reloj del apocalipsis se movió a 2 minutos de la medianoche. Su director dijo: "Hemos eliminado los minutos de sobra. El tiempo de advertencia se acabó. El mundo siguió girando. Nadie cambió de planes, porque el problema del fin no es que no creamos que venga, es que no creemos que venga hoy. La palabra de Dios dice: mas el día del Señor vendrá como ladrón en la noche, en el cual los cielos pasarán con gran estruendo, y los elementos ardiendo serán deshechos, y la tierra y las obras de ellas, y las obras que en ella hay serán quemadas, puesto que todas estas cosas han de ser deshechas. Que tales no debáis ser vosotros en santas conversaciones y piedad, esperando y apresurándoos para la venida del día de Dios. Segunda de Pedro 3:10-12. Pedro escribió esto hace 2000 años y ya se burlaban. ¿Dónde está la promesa de su venida? ¿Te suena como tu conversación del café? ¿Como tu excusa para posponer arrepentimiento? Pero Pedro no dice: tienen razón. Dice: un día es delante de Jehová como 1000 años. Dios no se retrasará. Se detiene, no por negligencia, porque tiene paciencia, porque no queriendo que ninguno perezca, versículo 9. La demora es misericordia que se agota y termina con algo que duele, esperando y apresurados. Y apresurándoos. No solo esperar, es apresurarse. Como quien sabe que el ladrón no anuncia la hora. Hoy las señales no son espirituales, son noticias. Son guerras que se multiplican, familias que se desintegran, verdad que se vende como producto. Y tú lees el apocalipsis como una ciencia ficción tecnológica. Como excusa para no invertir, para no planificar, para no cambiar. Pero Pedro no escribió para que calcularas las fechas. Escribió para que cambiaras ahora. ¿Qué estás haciendo? ¿Qué no harías si supieras que Él viene mañana? ¿Qué estás perdonando que no perdonarías si el cielo se abriera hoy? La piedad no es pánico, es urgencia santa. Es mirar el reloj y decir que 2 minutos no son margen para dormir, son margen

0: salvarte, para demostrar que crees. Para demostrar que crees que vive. Para demostrar que crees que viene. El que vive. Como si el ladrón no existiera. No es escéptico. Es tonto. Y el tonto no es condenado por su duda. Es condenado por su indiferencia. La sangre que habla mejor no clama para que calcules fechas. Clama para que te levantes. Clama para que levantes la cabeza, porque vuestra redención está cerca. No en siglos, no en un día, es no en siglos, en un día que es como mil años y mil años que son como un día. Hoy no mires el reloj del mundo para saber si Cristo viene. Míralo para saber si tú estás listo, porque el fin no es amenaza para el creyente. Es promesa que se viste de urgencia. Y la urgencia no pide miedo, pide que dejes de dormir con las lámparas apagadas. Enciende la tuya, que el ladrón no anuncia, pero el que está despierto no es sorprendido, es recompensado. ¿No lo crees? Que Dios te bendiga.
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3: Algunas cartas son tan tristes que en verdad uno le parte el corazón. Escúcheme lo que le voy a leer. Dice un jovencito: señor Palau, tengo 14 años y ya recibí a Cristo en mi corazón, pero hace muy poco. Hace muchos años que mi padre golpeaba a mi madre y le repetía constantemente que ella estaba demente, cosa que no es cierto. Como yo me ponía de parte de mi madre, él siempre me odió. Luego, él se ausentó de mi casa durante 3 meses sin darnos el sustento económico necesario. Ahora, él derribó la puerta de nuestra casa y se instaló de nuevo, diciéndole a mi madre que quería empezar de nuevo. Mi madre aceptó, pero yo no, pues él no está arrepentido. ¿Qué debo hacer, señor Palau? ¿No le parece triste esa carta de un jovencito de 14 años? Y pienso en el dolor que él sufriría si yo fuera el tipo de hombre que el padre de este muchacho resulta ser. Le hablo primero a todos los padres que me están escuchando. Hombre, ¿qué clase de hombre es usted? ¿Qué clase de respeto o falta de respeto ha obtenido usted de sus hijos? ¿Es usted de aquellos que golpea a su mujer? ¿No le avergüenza, no le abochorna que un hombre golpee a una mujer, avergüence a sus hijos? ¿Cree tantos temores y problemas en el corazón de un muchachito de 14 años? Pero ahora le contesto a usted, mi querido joven. Doy gracias a Dios que a pesar de sus 14 años, jovencito, usted tiene la experiencia más grande de la vida, la cosa más estupenda de la historia humana. Usted tiene a Cristo en su corazón. Gracias a Dios. Segundo, no le culpo a usted que usted sienta un gran resentimiento para con su padre. Al fin de cabo, usted le ha visto golpear a su amada madre, usted le ha visto irse, luego viene, usted dice, derribando la puerta de la casa, se instala de nuevo. Con justicia usted está enojado, jovencito, y tiene razón. Pero noto, por otro lado, otra cosa, que su madre lo aceptó a su padre cuando regresó. Eso demuestra que usted tiene una madre muy, pero muy, muy buena. Gracias a Dios por ello. Ahora, 5 consejos. Primero, la Biblia dice que hay que perdonar hasta 70 veces 7, que son 490 veces. ¿Qué quiere decir que hay que perdonar cada vez que un individuo pida perdón? Ahora, si su padre no pidió perdón, obviamente usted no le puede perdonar, porque no se puede perdonar a alguien que ni siquiera quiere ser perdonado. Pero usted puede tener una actitud de perdón. Segundo, respete la posición de su padre. Aunque no pueda respetar su terrible conducta, sus golpes, su patear de puertas, pero usted respételo porque es padre, porque es hombre. Tercero, vaya a su padre y dígale: papá, obviamente te hemos ofendido y tú estás enojado con nosotros. ¿Qué podemos hacer para complacerte? Cuarto, su madre necesita apoyo, jovencito. No se vaya de la casa ni mantenga una actitud de guerra dentro del hogar. Apoye a su madre firmemente, sin entrar en conflictos ni pleitos con su padre. Por último, usted es de Cristo. Aprenda a orar y a orar mucho por su padre. Pídale a Dios que o lo calme, o lo cambie, o lo convierta, o lo eche. Pídale al Señor en oración. Él contesta la oración.
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0: 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Bendito el hombre que confía en el Señor y pone su confianza en Él. 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Y sus hojas están siempre verdes. En época de sequía no se angustia y nunca dejará de dar fruto. Jeremías 17, del 7 al 8.
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2: Seguimos compartiendo con usted los cuatro fundamentos para la familia. En primer fundamento es que Dios creó a la familia y la bendijo. Dios ha creado la familia, mi hermano, y la sigue bendiciendo. Su familia debe ser una familia bendecida por Dios. El plan de Dios para su familia es bendición, no maldición. Métase a la voluntad de Dios, métase a la palabra de Dios, métase con el Señor y usted y su familia obtendrá la bendición de Dios derramada sobre su hogar. El segundo fundamento es que el plan de Dios para la familia, para su familia, se extiende de lo inmediato al eterno. Su familia está en el plan de Dios hasta la eternidad, amigo que me escucha. El tercer fundamento que hemos compartido con usted los días pasados es que la iglesia está llamada a unirse a Dios en ministrar a la familia. ¿Pertenece usted a una iglesia? ¿Pertenece a la iglesia del Señor Jesucristo? Entonces déjeme decirle, Dios lo llama a ministrar a otra familia. Y si usted no pertenece a la iglesia del Señor Jesucristo, congréguese, vaya a una iglesia, entregue su vida al Señor Jesucristo, permita que la sangre de Jesucristo lo limpie de pecado, entréguele su corazón a Jesús para que usted pertenezca a la iglesia del Señor Jesucristo. La iglesia de Cristo es aquella iglesia en la que su fundamento es el Señor Jesucristo, la palabra de verdad, la palabra de vida. Cristo es el fundador de la iglesia, por lo tanto, si usted entrega su vida a Jesucristo, usted pertenecerá a la iglesia de Cristo. ¿Pertenece a la iglesia de Cristo? Si no, congréguese, vaya a una congregación local, dele su corazón a Jesús y comience a vivir su vida dentro de la iglesia, porque es lo más maravilloso pertenecer a la iglesia de Cristo, la que un día va a ser levantada en poder y gloria en la segunda venida de Cristo. Cristo viene por su iglesia, amigo que me escucha, y serán levantados, arrebatados en el aire todos aquellos que hayan sido lavados con la sangre del Cordero, todos aquellos que hayan entregado su vida, su corazón a Jesús y sus pecados hayan sido perdonados. Ahora, si ya pertenece a la familia de Dios, a la iglesia, Dios quiere usarlo para ministrar a la familia, a su familia y a otras familias. Ese es un fundamento en la palabra de Dios. Ahora déjeme compartir en breve el cuarto fundamento que está en la palabra de Dios acerca de la familia. Orar por las familias debe ser una prioridad de la iglesia, del pueblo de Dios. Las oraciones no son el fin, mi amigo, son el comienzo. Cuando oramos, estamos comenzando una relación con Dios. Cuando oramos, estamos comenzando una visión con Dios. Cuando oramos, estamos iniciando la visión de Dios para ir a ministrar una familia. Cuando comprendemos su perspectiva de la oración, debemos responder visiblemente, poniendo nuestras vidas a la par de la de aquellos por las que hemos orado. Si usted está orando por una familia, Dios le va a iluminar, le va a guiar a esa familia para que le ministre. Esto significa que siempre debemos orar con el deseo de convertirnos en la respuesta a esa oración, buscando oportunidades para unirnos a Dios e involucrarnos en sus vidas. Es lo más maravilloso, mi hermano, involucrarse en la vida de personas que están necesitando desesperadamente de Dios. Y nosotros hemos orado por ellos y nos convertimos en la respuesta a esa oración. En ese aspecto sí conviene ser metiches. ¿Me escuchó? Orar por toda familia que tenemos contacto. Sea metiche con ellos en la oración, si lo puedo decir de esta manera. Así es que, permítame preguntarle, ¿está orando por lo menos por una familia? ¿Está orando por alguien usted? Oh, es la bendición más grande. Se la está perdiendo si usted no está orando por una familia para que sea alcanzada con el Evangelio y para que usted se convierta en el mismo instrumento de Dios. Yo le voy a hacer una invitación de lo alto y concluyo. ¿Son los desafíos que está escuchando acerca de la familia demasiado difíciles para Dios? ¿Verdad que no? ¿Verdad que los desafíos de la familia no son demasiados para Dios? Dios tiene la solución para cada familia, mi hermano. ¿Haría alguna diferencia que usted orara por una familia? Yo le aseguro que sí. Póngase a orar por una familia. ¿Podrán sus peticiones exceder su sabiduría? Seguro que no. Cuando usted ora, Dios derrama su sabiduría y entonces usted comienza a orar más efectivamente, más poderosamente a Dios y usted se convierte en alguien sabio y comienza a hacer la respuesta a esa misma oración. Orar es una invitación de lo alto. Hágalo. Ore por la familia. Que Dios lo bendiga. Mañana continuamos con este tema. Síganos escuchando.
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Como son más altos los cielos que la tierra, así son mis caminos más altos que vuestros caminos, y mis pensamientos más que vuestro pensamiento. Isaías 55:9. 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

0: 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Mateo 21, 22. 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
2: Cuando fueron exploradas las célebres pirámides de Egipto, se halló una cosa interesante. En esas viejas tumbas, junto a jarros de oro y objetos preciosos labrados que se pusieron allí para honra de los faraones sepultados, habían granos de trigo en pequeños platos. Tales granos llevaban más de 4,000 años depositados allí. Eran granos del famoso trigo de Egipto. Todavía tenían vida. El germen vital no había muerto en ellos. De ser sembrados, germinarían otra vez. En tanto que esos granos quedaron improductivos durante 4,000 años, muertos en vida, otros granos similares murieron y renacieron miles de veces. Y se habían multiplicado por millones y millones con esa prodigiosa facultad que tienen las semillas de multiplicarse en nuevas vidas. Esto que digo, mi amiga, mi amigo, ilustra perfectamente unas palabras de Jesús que encontramos en el Evangelio de Juan, capítulo 12, verso 24. Si el grano de trigo no cae en tierra y muere, él solo queda, pero si cae y muere, mucho fruto lleva. Los granos de la tumba del faraón no murieron. Es decir, no fueron depositados en la madre tierra para que se pudrieran y murieran y produjeran una planta de trigo. Conservaron su existencia personal, pero nunca llevaron fruto. En cambio, los otros granos que sí fueron sembrados murieron, es cierto, puesto que como individuos perecieron en la oscuridad de la tierra, pero resucitaron en la siguiente primavera y llevaron fruto, mucho fruto. Y año tras año, esos granos fueron muriendo y naciendo, multiplicándose por millares de millones, y al fin siempre existían nuevos, frescos y sanos. Milagro de la muerte y la resurrección. Cuando Jesús pronunció esas palabras, estaba diciendo lo siguiente: si conservo la vida reservándola para mí mismo, sin ir a la cruz, quedo solo. Pero si muero, me reproduciré en millones de cristianos y llevaré fruto. Esto es algo extraordinario. Él vive en nosotros, ama a través de nosotros, actúa a través de nosotros. De pronto descubrimos que la vida cristiana no es nuestro esfuerzo humano. La vida cristiana, el desarrollo del carácter, el crecimiento de la personalidad, es simplemente la renunciación a nosotros mismos, la muerte de nuestro yo, nuestro ego, y la entrega del gobierno de nuestra vida en las manos de Jesús. Entonces Él se reproduce en nosotros. Él hace en nosotros lo que jamás solos podríamos hacer. Deja que Cristo crezca en ti, se reproduzca en ti todos los días de tu vida.
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Crea en mí, oh Dios, un corazón limpio y renueva un espíritu recto dentro de mí. Salmo 51:10. 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

0: 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Los hijos de Dios vivimos por fe, no por vista. Segunda de Corintios 5:7. 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
1: ¿Qué tal, amigos? Les saluda Milenka Peña. Qué gusto que nos acompañen en nuestro programa Cultura Financiera. Si es la primera vez que nos sintonizan, a tiempo de darle la bienvenida, quiero decirle que los siguientes 5 minutos podrían ayudarle a transformar la manera de manejar sus finanzas y disfrutar mejor de la vida. Así que no se pierda los consejos que el día de hoy llegan a nosotros en la voz del doctor Andrés Panasiuk, presidente y fundador de el Instituto para la Cultura Financiera.
2: Un oyente nos escribió para preguntar por qué Jesús alabó al mayordomo infiel en Lucas 16:8. El pasaje dice: y su amo alabó al mayordomo infiel porque había actuado sagazmente, porque los hijos de esta era son más sagaces en relación a su propia clase que los hijos de luz. Ahora, yo no creo que Jesús estaba alabando al mayordomo infiel o a un ladrón. El amo alabó a ese mayordomo infiel, pero creo que lo estaba alabando sarcásticamente. Y yo diría que el Señor Jesucristo nos estaba dando una luz roja de atención para advertirnos acerca de nuestros deberes como cristianos. ¿Se acuerda usted de la parábola del mayordomo infiel? El dueño tenía un mayordomo que le estaba haciendo infiel. Y cuando el dueño se dio cuenta que este mayordomo le estaba poniendo las manos en la lata, entonces lo llamó y le dijo: mira, yo te voy a echar. Y entonces cuando se dio cuenta este mayordomo de que iba a perder su trabajo, lo primero que hizo fue llamar a todos los deudores de su jefe y tratar de hacer arreglos con ellos. Le dijo a uno: bueno, ¿cuánto tú le debes a mi jefe? Bueno, yo le debo 80 pesos. Ningún problema, ahora aquí te lo arreglamos y entonces solamente le debes 40 pesos. ¿Y tú cuánto le debes a mi jefe? Ah, yo le debo 60. Bueno, ningún problema, aquí lo arreglamos y solamente tú le debes 30 pesos. Y entonces así fue a través de todos los deudores de su jefe, haciendo amigos debajo de la mesa para prepararse para cuando su jefe lo pusiera en la calle. Es sorprendente cuánta más eficiencia y dedicación los hombres del mundo tienen para hacer las cosas mundanas que los cristianos tienen para hacer la obra del reino. Me acuerdo de un hombre de negocios que estábamos aconsejando hace un tiempo atrás, y él tenía un vendedor bastante mentiroso. Ahora, él sabía que este vendedor periódicamente mentía a sus clientes, y luego le tocaba solucionar los problemas que este agente de ventas le causaba. Entonces yo le pregunté: ¿y por qué tienes a este tipo en tu equipo? Y él me dice: bueno, es que es muy bueno para las ventas, es mi mejor vendedor. Y yo le dije: pero es que no entiendes el principio del engaño, que la persona que engaña a otra en algún momento te va a engañar a ti también. Ese hombre puede ser muy bueno en las cosas del mundo, pero está destruyendo tu reputación en el proceso. Y tú, como hombre de Dios, tienes un compromiso hacia las cosas de Dios. Ese vendedor mentiroso perjudica tu testimonio como seguidor de Jesucristo. En Lucas 16:13, Cristo nos dijo: ninguna persona puede servir a dos amos, porque amará a uno u odiará al otro, o viceversa. Ningún hombre puede servir a Dios y al dinero. En su vida y en la mía, debemos decidir a quién servimos. ¿Estamos sirviendo al mundo como el mayordomo infiel o estamos sirviendo a Dios? ¿Somos mejores en las cosas de Dios de lo que es el mundo en sus propias cosas? Lucas 16:14 nos dice que los fariseos, amadores de dinero, se burlaban de estas cosas.
1: 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Bueno, amigos, llegó el momento de despedirnos, pero espero que nos acompañen nuevamente cuando retornemos en esta misma emisora con más cultura financiera. Mi nombre es Milenka Peña y a nombre de todo el equipo de producción quiero darles las gracias por su sintonía. Hasta la próxima.
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El reloj que nadie quiere ver. En el 2011, el reloj del apocalipsis se movió a 2 minutos de la medianoche. Su director dijo: "Hemos eliminado los minutos de sobra. El tiempo de advertencia se acabó. El mundo siguió girando. Nadie cambió de planes, porque el problema del fin no es que no creamos que venga, es que no creemos que venga hoy". La palabra de Dios dice: "Mas el día del Señor vendrá como ladrón en la noche, en el cual los cielos pasarán con gran estruendo, y los elementos ardiendo serán deshechos, y la tierra y las obras de ellas, y las obras que en ella hay serán quemadas, puesto que todas estas cosas han de ser deshechas". Que tales no debáis ser vosotros en santas conversaciones y piedad, esperando y apresurándoos para la venida del día de Dios. Segunda de Pedro 3, 10 al 12. Pedro escribió esto hace 2000 años y ya se burlaban. ¿Dónde está la promesa de su venida? ¿Te suena como tu conversación del café? ¿Como tu excusa para posponer arrepentimiento? Pero Pedro no dice: "Tienen razón". Dice: "Un día es delante de Jehová como 1000 años. Dios no se retrasará. Se detiene, no por negligencia, porque tiene paciencia.

0: ¿Quién sabe que el ladrón no anuncia la hora? Hoy las señales no son espirituales, son noticias, son guerras que se multiplican, familias que se desintegran, verdad que se vende como producto, y tú lees el Apocalipsis como una ciencia ficción tecnológica. Como excusa para no invertir, para no planificar, para no cambiar. Pero Pedro no escribió para que calcularas las fechas. Escribió para que cambiaras ahora. ¿Qué estás haciendo? ¿Qué no harías si supieras que Él viene mañana? ¿Qué estás perdonando que no perdonarías si el cielo se abriera hoy? La piedad no es pánico, es urgencia santa. Es mirar el reloj y decir que 2 minutos no son margen para dormir, son margen para despertar. El reloj sigue en 2 minutos. Nadie lo movió de vuelta. Y tú sigues con tu plan de 5 años, con tu pecado, que ya arreglarás después. Pero Pedro no te pide que mires el cielo esperando nubes. Te pide que mires tu vida esperando santidad, santas conversaciones y piedad. No para salvarte, para demostrar que crees. Para demostrar que crees que vive. Para demostrar que crees que viene. El que vive. Como si el ladrón no existiera. No es escéptico. Es tonto. Y el tonto no es condenado por su duda, es condenado por su indiferencia. La sangre que habla mejor no clama para que calcules fechas, clama para que te levantes, clama para que levantes la cabeza, porque vuestra redención está cerca. No en siglos, no en un día, es no en siglos, en un día que es como 1000 años y 1000 años que son como un día. Hoy no mires el reloj del mundo para saber si Cristo viene. Míralo para saber si tú estás listo, porque el fin no es amenaza para el creyente. Es promesa que se viste de urgencia. Y la urgencia no pide miedo, pide que dejes de dormir con las lámparas apagadas. Enciende la tuya, que el ladrón no anuncia, pero el que está despierto no es sorprendido, es recompensado. ¿No lo crees? Que Dios te bendiga.
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Gloria a Dios. Gracias, Jesús. Ok. Aleluya. Muy buenos días en esta mañana. Que el Señor les bendiga en esta hora. Que sean bendecidos. Que el nombre de Dios sea exaltado en sus vidas. Le queremos dar bienvenida a todos ustedes aquí en las redes sociales, en Radio Agape Texas .org, en Hope Agape 94.1, en Greenwood 89.1, en Manahans 91.1, en Fort Stockton 88.3 y en Presidio, Texas. No, 88.9 y alcanza este presidio. Que Dios les bendiga a todos alrededor de estos cuatro confines de la tierra, en este mundo entero. Queremos bendecirles, queremos darle la bienvenida. Hoy es miércoles, septiembre 30, 2026. Bendito su nombre, amén. Ya cuando menos piensemos, ya viene diciembre, gloria a su nombre, cómo va pasando el tiempo fuerte, firme y rápido, amén. Nos seguimos aquí en No te des, amén, no te des, confía en el Señor, cree en el Señor, en esto vamos a orar. Y Padre, te damos la bienvenida. Padre Celestial, Jesucristo, Rey, Espíritu Santo, en esta mañana, Señor, guíanos en tu oración hacia la humanidad, a cada necesidad, a cada persona personal, individual, tocando sus vidas, sus familias, sus matrimonios, sus hijos, hijas, Señor, y todos sus nietos y nietas, y todos los niños que van a la escuela. En esta mañana queremos bendecirles. Y les damos la bienvenida y que tú seas alrededor de los confines, de estos cuatro confines de la tierra en este mundo, que toques a cada persona personal, individual y juntos. Padre, gracias. Guíanos, Espíritu Santo, bienvenido en esta mañana. Bueno, queremos darle las gracias a todos ustedes que cada mañana se conectan con nosotros para orar. Le damos la bienvenida a mi hermana María Rosa Castillo. Bendiciones, mi hermana, a usted, su familia, su hogar, su matrimonio, sus hijos, hijas, sus hijas o hijos casados, ¿verdad? Y seguimos orando por usted y el hermano Carlos Calderón, que se siga. Que Dios siga bendiciendo sus vidas y los use, y que cualquier dolor que tenga usted en su cuerpo, todo estorbo que ha estorbado su cuerpo, que Dios desde la coronilla de la cabeza a la planta de sus pies los toque, los llene y que los fortalezca en este día con nuevas fuerzas. Bendición, mi hermana, y a Jean Carlos, y a su novia Alison, y a, también a Jerry. Queremos saber de Jerry. Jerry, donde tú te encuentras, ahí está Dios contigo, en el nombre de Jesús. También dice que está otra persona conectada, pero no enseña su nombre. Bienvenido en esta mañana, igualmente a ti, tu familia y hogar y tu matrimonio. Queremos bendecir a todos ustedes y vamos a seguir orando. Que no te des. Que sigas firme, que sigas adelante, confiando en Dios, como hijo o hija de Dios, seas vencedor, seas vencedora, porque para Dios no hay nada imposible. Amén. Y no le hace qué situación nos encontremos, no le hace que estemos pasando, ahí está el Señor contigo y conmigo, con tu familia. Amén. En esta usted conoce esta palabra, Juan 3:16. Que llamamos que esta es la escritura del corazón de la palabra de Dios. Porque de tal manera amó Dios al mundo que ha dado a su Hijo unigénito para que todo aquel que en él cree no se pierda, mas tenga vida eterna.
Mi hermana María Luz Castillo pide oración por Gael. En la noche le cuenta dormir, le cuesta dormir porque le hace falta a su mamá. Ay, hermana. Padre, en el nombre de Cristo Jesús, Señor. En tus manos ponemos al nieto de mi hermana, a él, Señor. Es duro para él. 7 años ya extraña mucho a su mamá. Es natural y la conoce. Pero te pedimos en el nombre de Cristo Jesús que tú lo toques, que tú lo abraces, que él pueda sentir tus caricias como una madre, Señor. Que tú lo fortalezcas en este tiempo, porque para él, Señor, como niño, es duro, no entiende naturalmente, Padre. Te pedimos que tú pongas tus brazos alrededor de él y que tú lo abraces y lo acaricies, que él pueda entender, Señor, que tú le amas, que tú tienes a su madre allá en tu presencia y que también en un día va a ver a su madre. Guíalo, dirígelo, cúbrelo, quita todo temor, quita todo miedo, quita todo lo que estorba en su mente, en su corazón. Sabiendo que ya tienes a su madre, Señor, fortalécele, Señor. Que tú le des comprensión, ya sé que es un niño, Señor, pero que mi hermana María Luz, como su abuela y sus tías o tíos, lo puedan guiar, Señor, contigo. Le enseñen tu palabra, le enseñen. ¿Por qué llega ese tiempo en cada uno de nosotros, Padre? 7 años en este tiempo, los niños son bien listos y comprenden muchas cosas, Padre. Toma a Gabriel en tus preciosas manos, Señor, y fortalécelo. Y ponle paz en su corazón, en su mente. Y que pueda, Señor, ver que tus ángeles acampan alrededor de él, que él pueda sentir que no estás solo, que tú estás con él. Padre, en el nombre de Jesús te damos gracias y te exaltamos en el nombre de Cristo por lo que tú estás haciendo en Gabriel, en toda la familia, en todos sus seres queridos. Dales fuerzas, Señor. Dales fuerzas a cada uno personal, Señor, en el nombre de Cristo Jesús. Amén. Siga fiel, mi hermana María Luz. Siga guiando a ese niño como tiene que es duro, yo entiendo, pero sé que Dios está con ustedes y con él en estos momentos. Amén. Aleluya. En 1 Juan capítulo 3, versículo 17 nos dice tu palabra. Pero el que tiene bienes de este mundo y ve a su hermano tener necesidad y cierra contra él su corazón, ¿cómo mora el amor de Dios en él? Amén. Todos necesitamos ese amor de nuestro Padre Celestial. Todos necesitamos nuevas fuerzas cada mañana, porque es un nuevo día, un nuevo comenzar el día en la presencia de nuestro Padre Celestial. Sin él no podemos. Él es nuestra fortaleza, nuestro pronto auxilio en dolor, en tribulación, en angustia, en enfermedad. En Gael, tú eres su fortaleza como nuestro Padre. Amén, amén, mi hermana María Luz. Solo tú llenas, satisfaces nuestros corazones. Solo tú nos das unas caricias que nos da una paz, no como el mundo la da, sino como tú la das, mi Padre Celestial. Te damos gracias, Padre, y en esta mañana damos la bienvenida a Jorge Cancín. Que Dios te bendiga, Jorge. Que Dios bendiga tu matrimonio, tu familia, tus hijos, tu hogar. Bienvenido, te amamos a ti también. Aleluya. Tenemos que seguir adelante, firme, confiando en ti, Padre. Como en esta situación donde muchos han perdido seres queridos, como mi hermana María Luz con Michelle Porras, como el niño Gabriel, como yo que no tengo a mis padres ya, que ya se me fueron también,
Unos hermanos, tenemos que seguir confiando en ti, tenemos que seguir adelante en estas luchas, en estas pruebas, en esas situaciones. Padre, fortalece al niño, abrázalo, acarícialo, que tus ángeles acampen alrededor de él y cada persona que necesita un amor tuyo, una caricia, fortaleza, Señor, porque como digo, es hermoso y maravilloso cuando viene a nacer un niño, pero cuando perdemos a un ser querido, Padre, no es fácil. Pero para ti no hay imposible. Mire, ayer teníamos el testimonio a la hora de las 8 de la noche con una hermana que ella se llama Yolanda, que verdaderamente Dios la fortalece, la usa, la cubre, la proteja. La protege siempre. Y ella dio su testimonio de que era jovencita, se casó muy joven. Para los 20 años ya tenía 4 niños, 20 algo años. Y un día ella fue a la vecina a pedir, vamos así como azúcar, no y exactamente qué. Y en esos momentos hizo una explosión en su apartamento. Donde estaban sus niños, sus cuatitos y su niño y su niña. Y ella salió corriendo para meterse a sacar lo que podía, pero no la dejaron entrar porque una explosión se lleva todo de una vez. No, no es una lumbre que nomás hay, sino explotó. Pobrecita, Dios le dio fuerzas. Y dice que se quiso volver loca, no sabía qué hacer, se entregó a las drogas, a tomar, se encerraba de noche, de día, en un cuarto, en oscuridad. Estaba pasando unas cosas duras. Ahora imagínense, perder un niño duele hasta el alma, los 4 a la vez. Pero como ella testificaba, ella le daba la gloria a Dios. Él la encontró, la salvó, la fortaleció, la abrazó, le mostró que Él estaba con ella. Y hasta ahorita ella sigue adelante. Yo tengo una hermana que perdió a sus 3 jóvenes, uno tras de otro también. Y yo le digo a mi hermana, como eres valiente, verdaderamente tú amas a Dios y te da fuerzas así esta hermana. Y cualquier persona que pierde un ser querido duele hasta el alma. Debemos siempre estar confiando en nuestro Padre. Ella decía, nunca deje a sus hijos solos, donde estén, donde vayan, aún ahí en su casa. No los deje solos. Cuídenlos porque uno no sabe lo que va a suceder. Y cuando Dios entró a su vida y la salvó y la abrazó, dice ella que ella pudo sentir una paz y que le dio las fuerzas para vencer esa tragedia. Y ella se agarró del verso que dice que Dios no nos da más lo que podemos llevar sin que Él nos dé la salida. Y así es. Y ella sabe que un día va a ver a sus bebés allá en la gloria. Perdón, de un año, 2 años. Es duro, pero Dios tiene todo en sus manos. Y le doy gloria a Dios por ella, que Dios la siga fortaleciendo y siga fortaleciendo a la familia de Gabriel, su abuelita, su familia, que le dé fuerzas en estos momentos a ese niño. Uno no entiende a veces, no comprende porque uno no está pasando por ahí, pero sabe que es duro porque ama y duele. Y es una cosa que no es fácil, pero para Dios no hay nada imposible. Padre, saludamos en esta mañana a Germán Zúñiga. Perdón. Que Dios me lo guarde, me lo cubre, me lo proteja, mi hermano, su matrimonio,
Amanda Cortés, su familia, sus hijos, sus nietos. Bienvenido, le amamos. Que Dios siga dándole fuerzas en su cuerpo a usted y a mi hermana, su esposa. Bienvenido, les amamos. Como siempre, mi hermano manda saludos desde Costa Rica en el amor de Jesucristo para todos. Amén. Y nosotros a usted también, mi hermano. Y dice, amén, gloria a Dios. Dios siempre está hablando de una manera u otra en tu vida y en la vida. A veces pasan situaciones en nuestras vidas, pero mire, déjeme decirle, mientras tengamos vida y vivamos en esta tierra, aunque somos hijos, hijas de Dios, tenemos luchas, tenemos pruebas, tenemos dolor, tenemos enfermedad, vienen ataques de una manera u otra, pero la diferencia es que no estamos solos. Estamos cubiertos bajo las alas del Omnipotente, en el hueco de su mano, de nuestro Padre, bajo su sombra. Estamos seguros en Él. No tememos, no desmayamos, porque sabemos quién es nuestro Redentor, quién es nuestro galardonador, quién es el que nos guía y nos cubre y nos protege, quién es el que está siempre delante de nosotros como gigante. No tememos, no desmayamos, porque sabemos que va a llegar ese día que todos un día nos vayamos de esta tierra. Esta carne no va a entrar a la gloria de Dios, no va a entrar a la vida eterna, pero nuestro espíritu y alma. Amén. So, seguimos confiando, no nos demos, seguimos firme y adelante en luchas, en pruebas, en dolor, en soledad, en tristeza. Que Dios nos da fortaleza nueva cada día que amanecemos. Él nos fortalece, nos protege, nos cuida. Y nunca estamos solos. En Job 19:25 dice, yo sé que mi Redentor vive y al fin se levantará sobre el polvo. Dios es bueno. Dios es poderoso y siempre está hablando en nuestras vidas, en las suyas y alrededor de este mundo, hablando, hablando a los perdidos, hablando al que no quiere entender que es Dios. Que nada en este mundo los va a salvar, que no hay nada que los puede llenar y satisfacer como lo hace mi Padre Celestial, como lo hace su Espíritu Santo que nos va guiando y nos va dirigiendo y nos va enseñando su camino, su verdad, su justicia. Que tengamos cuidado de peligros. A unos de Darwin, cuando estamos con personas, el Espíritu nos enseña cuando están, no son verdaderamente sinceros o honestos o honestas o sinceras. El Espíritu nos da ese discernimiento en todo. Óiganlo. Óiganlo. En esta mañana hablamos, mi hermano Germán Zúñiga quiere que sigamos orando por su hermana Lidia Núñez y Lidez Villegas, y por mi persona, para que el Señor haga la obra en el nombre poderoso de Jesús. Amén. Padre, yo te pongo en tus manos a las hermanas, a la hermana Lidia Núñez y la hermana Lidez Villegas y al hermano Germán Zúñiga. Padre, tú conoces que ellos han estado poniendo sus peticiones delante de ti, no nomás aquí en el radio, sino en su casa, y cada uno que estamos escuchando alrededor de estos cuatro confines de la tierra, como familia en Cristo, oramos por sus necesidades, por sus cuerpos, que quites todo que está estorbando en sus columnas, sus piernas, en su espalda, en su huesos o en cualquier otra parte de su cuerpo que está estorbando en cada uno de ellos, Padre, así como el mío, así como hay personas que necesitamos un toque divino tuyo, Padre. En el nombre de Cristo Jesús, Padre, Rey de Reyes, Señor, toca a Lidia Núñez, toca a Lidia Viegas y a mi hermano Germán Zúñiga. Pon tu mano divina de sanidad sobre ellos.
Dice tu palabra que por tu llaga somos curados. Y por tu sangre que fue derramada en aquella cruz del Calvario, que nos sana, que nos limpia, que nos purifica y que nos santifica. Hermen Zúñiga, Lidia, Lidez, reciban su sanidad en el nombre de Cristo Jesús de Nazaret. Nuevas fuerzas desde la coronilla de sus cabezas a la planta de sus pies. Fortalecidos en el nombre de Cristo, sanos completamente para la gloria de Dios. Hágase tu voluntad, mi Dios. Hágase de tu gracia, mi Rey. Hágase de tu voluntad que esa sanidad venga en sus cuerpos. En el nombre de Cristo Jesús de Nazaret. Amén, amén, amén. Padre, saludamos a Carlos Calderón. Dice, buenos días, pastora Julieta. Buenos días, mi hermano. Amén y amén. Dice, confía, creemos. Estamos unidos alrededor de estos cuatro confines. Los que estamos conectados por el Facebook, los que estamos conectados por las redes sociales, por las estaciones. Estamos confiando, estamos orando, creyendo por sus necesidades como las nuestras. Y por cada uno, aunque no los vemos ahí en las redes sociales, sabemos que ahí está Dios con ustedes, ustedes vivan en estos cuatro confines de la tierra. Sabemos que Dios está obrando, que se está manifestando su poder, su gracia, su bondad, su misericordia, su amor, sus caricias te acaricien. Tengas paz, no paz del mundo, sino la paz de Cristo que llena tu vida, tu corazón y está contigo siempre, 24 horas al día, 7 días a la semana. Ahí está mi Dios. Nunca te sientas solo, nunca te sientas sola, ni desamparada, ni desamparado, porque ahí está, ni yo, ahí está mi Dios. Créemelo que ahí está. Aún en tus momentos más bajos, más duros, ahí está mi Padre, mi Rey Jesucristo, y su Espíritu Santo guiándote, dirigiéndote, enseñándote, mostrándote. De una manera u otra, Él te está mostrando que está contigo. Donde tú vayas, donde tú estés, si estás en tu trabajo, si estás en tu casa, si estás en la mandado o en otras cosas, ahí está Dios contigo. Recuerda, familia, Cristo, nunca de los nunca están solos, porque Él prometió estar con nosotros hasta el fin. Tu amigo, amiga, hombre y mujer, que todavía no abres tu corazón, es tiempo que lo abras. El tiempo está corto, más corto de lo que tú puedes imaginar. Créeme, mira las señales y prodigios alrededor tuyo, de nosotros. Ya está más cerca, ya se están cumpliendo. Los tiempos más duros, más fuertes de nuestra vida ya se están llevando a cabo. Oramos por los huérfanos, por los pobres, por las familias, por las viudas, por los que están en guerra, por eminencia, por esos presidentes y gobernadores y todo eso que está llevando a cabo, que sean hombres verdaderamente de Dios, que crean a Dios, que sean guiados por Dios y que verdaderamente estén por la humanidad, porque Dios nos enseña a amarnos unos a otros, ayudarnos unos a otros, que sean compasivos, que sean comprensivos, que se nieguen a ellos mismos y tomen su cruz y sigan a Cristo para que entiendan el dolor, la necesidad, la situación de las familias alrededor de este mundo entero. Esos presidentes, presidentas y vicepresidentes y gobernadores y quién sabe qué tantos nombres tienen, pero que se arrepienten de sus pecados, iniquidades y maldades y transgresiones y vengan a Cristo con un corazón, con un corazón humillado,

Perdón. Humillado, arrepentido, sincero. Que son gobernadores, presidentes, líderes para la gente, para el bien. Que dejen de ventarse la pelota uno al otro y echar sus pecados unos contra los otros, que se arrepientan y se unan y oren y clamen a ti, Padre, para que sean esos hombres, para que sean como tú quieres que sean. Padre, tú los pusiste ahí para un bien. En el nombre de Cristo Jesús de Nazaret, Padre, rompe toda cadena del enemigo, Señor, alrededor de estos cuatro confines de la tierra, en este mundo, Señor. Que comiencen a despertar y vean que el mundo se pierde y no están ayudando a ellos con sus actitudes y maneras que están contra uno el otro en vez de unirse y levantarse y levantar tu nombre en alto y reconocer que son pecadores, hombres perversos, malvados, mentirosos, engañadores y se arrepientan en el nombre de Cristo Jesús de Nazaret. Que echen fuera esos espíritus de Satanás, el mentiroso diablo. Padre, en el nombre de Jesús. Padre, saludamos a Cira Micho, mi cuñada, Dios te bendiga. Bendecimos tu esposo, tu hija y tu hijo, sus matrimonios y tus nietos y tus nietas. Que sigas firme y que siga Dios dándote fuerzas y que esos hombres se arreglen y se compongan en el nombre de Cristo Jesús. Te amo, Sida. Bienvenida. Bienvenidas eres. Aleluya. No hay tiempo que perder. No se dé. Siga firme y adelante. Venga lo que venga. Usted es un hijo y una hija de Dios. Usted entregó su vida a Cristo Jesús. Entonces nacido y nacida de nuevo. Y es nacida de espíritu. Ya no andamos en esta carne. Esta carne no vale nada. Se acaba. Vuelve al polvo. Pero en espíritu y en verdad que caminemos contigo, Padre, tenemos una vida eterna allá en la gloria, un día contigo, sea que vivamos o muramos, somos tuyos y no hay nada ni nadie que nos pueda arrebatar de tus manos, dice tu palabra. Nadie, ni ese Satanás mentiroso, ni esos espíritus, porque tú nos has dado el libre albedrío de decir no. No, Satanás, espíritus mentirosos, lárguense de nuestras vidas. No queremos nada con ustedes. En el nombre de Cristo Jesús, estamos cubiertos con la sangre de nuestro Señor Jesucristo, bajo las alas de las sombras de nuestro Padre y en el hueco de su mano. No estamos solos. Él prometió estar con nosotros hasta el fin. Te creemos, Padre. Te creemos, te amamos, te alabamos, te adoramos, porque para ti no hay nada imposible, nada. Tu palabra dice que tú puedes abrazar a todo el mundo a la misma vez. Y estás orando y hablando y llamando a cada persona que falta todavía, porque tú no quieres que perezcan. Estamos por tu gracia ya. Y tu venida, mi rey, está más cerca. No hay tiempo que perder, amigo, amiga. Escuche la voz. Créame lo que Él te está llamando. De miles maneras, muchas maneras te ha hablado. Pero está en ti querer. No puedes echarle la culpa a nadie por tu decisión. Digas lo que digas, no hay excusas.

no hay, ni para ti ni para mí, más como hijos de Dios, más, porque conocemos su verdad, su presencia, su Espíritu Santo, que nos llena, que nos guía, que nos recuerda, que sentimos su presencia maravillosa, que siempre está obrando en ti y en mí. Tenemos su palabra, tenemos toda la armadura, la oración. Tenemos al Padre, Hijo, Espíritu Santo, tenemos su presencia, porque sin su presencia tú no tuvieras vida ni yo. Tenemos ese respiro que Él nos da para caminar firme y adelante en todo tiempo. Aleluya. No hay nada imposible para nuestro Padre Celestial, para nuestro Dios, para nuestro Abba Padre. Para nuestro Rey Jesucristo, Espíritu Santo, que mora en nosotros. El Espíritu Santo está aquí, recordándonos, guiándonos, dirigiéndonos. También nos convicte, nos redarguye y nos ature para no caer en ninguna trampa. Perdón. La sangre de Cristo tiene poder. Créeme, hermano, hermana, ahí está mi Señor. Luchas y pruebas mientras estemos en este mundo, pero no estamos solos. El que anda, aún mira la misericordia de Dios, que tan grande es, que andas en el mundo y te has olvidado de Dios, aún te está hablando. Aún tiene misericordia de ti. No quieren que perezcas. Dios no quiere que perezcas. Que no hagas caso a Satanás, a las mentiras. ¿Quién hizo el cielo, la tierra, el mar y todo lo que en él hay? El universo. Nuestro Padre. Aún ese diablo mentiroso, cuando estaba cerca de él, lo tenía todo perfecto hecho y quiso creer que él podía venir contra Dios. Me da risa. No puede. Él ya está condenado. Ya está. Y está en la eternidad para siempre en ese azufre de fuego por siempre. Él ya no tiene oportunidad. Amigo, amiga, escucha. Mientras tú tengas vida, puedes. Tienes oportunidad. Y él anda suelto para hacerte caer y llevarte con él para siempre en ese fuego de azufre, donde nunca para el dolor, donde te quemas con la llama, sin agua, sin nadie que te ayude, llorando y gritando, whatever, porque estás en la eternidad del infierno si tú quieres. O puedes estar en la gloria de nuestro Padre Celestial, nuestro Rey de Reyes, Jesucristo, nuestro Espíritu Santo, donde estaremos alabando y adorando, cantando, caminando unidos en la perfección de nuestro Padre. Si tú quieres. Si tú quieres. Ahora yo te puedo decir una cosa. Tú dirás, pero aunque son cristianos, sufren. Perdón, y pasan luchas y pasan estas enfermedades, y puedes decir todo lo que tú quieras. Es verdad, este cuerpo es carne y está en este mundo. Es el cascarón de tu espíritu, de la presencia de Dios. Dice que nuestro cuerpo es el templo del Espíritu Santo. Y nuestro corazón es donde mora Cristo. Y Dios sobre nosotros todo el tiempo. Y el Espíritu Santo aquí está tratando de hacerte entender que te arrepientas y vengas a Cristo con un corazón contrito, humillado, arrepentido de tus pecados, maldades, transgresiones, iniquidades. El más vil pecador, Dios le está llamando que se arrepienta. Porque la palabra lo dice así. Que todo el mundo se tiene que arrepentir de sus vidas, de pecados, iniquidades, transgresiones y maldades. No hay ni uno. Y
dice la palabra, no hay ni uno que ame a Dios. No hay ni uno que conoce a Dios. Solo por Cristo Jesús. Hoy es el día de salvación para ti. Y los que estamos en ti, Padre, te pedimos nuevas fuerzas cada mañana. Que nos ayudes a vencer las luchas, las pruebas. Que nos ayudes a brincar esos obstáculos y reprender ese Satanás mentiroso que anda siempre con sus artimañas. Dardos que nos vientan, se quemen en el aire, se desparezcan. Toda maldad, toda artimaña que quiere traer contra nosotros, tus hijos, lo reprendemos y echamos fuera. Y más nos acercamos a ti, y más te creemos, y más vemos que sin ti no podemos hacer nada, que tú eres nuestro todo, en todo tiempo, en toda situación, que tenemos tu paz, que tenemos tu gozo, que tenemos victoria sobre todo, aunque este cuerpo duele a veces y no se quiere quitar ese dolor, decimos, Señor, tú eres nuestra sanidad, tú eres el que sabes cuándo y qué hora, pero te damos gloria, te exaltamos porque sabemos que tú te manifiestas, mi Dios eterno, mi Padre, mi Rey Jesús, Espíritu Santo. En Hebreos 12, capítulo 3, versículo 12, perdón, capítulo 12, versículo 3 dice, considerad a aquel que sufrió todo tu contradicción, tal que alabado sea tu nombre. Hebreos, vamos a leerlo bien, porque no sé si lo escribí bien. Hebreos, capítulo 12, no quiero decir algo que no está, 12, 3, amén. La palabra de Dios dice así, considerad a aquel que sufrió tal contradicción de pecadores, contra sí mismo, para que vuestro ánimo no se canse hasta desmayar. Jesucristo lo pagó todo por ti y por mí, por el mundo entero. Donde tú te encuentres alrededor de este mundo entero, si vives en las montañas, en los collados, en los valles, en el desierto, en las fronteras, en las naciones, déjame decirte que ahí está Dios. Y si eres un hijo o hija de Dios, está en tu corazón, está en tu vida, está en tu hogar. Y está obrando todos los días, cada instante, cada momento, ahí está nuestro Dios. Porque Él prometió estar con nosotros hasta el fin, que Él nunca nos dejaría solos y nunca nos desampararía. Créele a Dios. No le hagas caso a las riquezas o fama o que te vengan y digan, mira, tú puedes hacer un modelo o que puedes hacer esto, aquello. Dile, váyase de mi cara. Usted necesita a Cristo. Quiere que le presente Cristo, le ama y quiere que venga a Él con un corazón contrito, humillado, arrepentido para que lo haga su hijo. Si no, no, usted no va a entrar a su gloria. Tú puedes. Si puedes maldecir, amigo, amiga, si puedes blasfemiar y contar tus chistes sucios, hacer cosas que no le agradan a Dios, eso te está moviendo el diablo. Eres un títere del diablo. O decides hacer ese hijo o hija de Dios. Arrepiéntete, dice la palabra. En Mateo 7, en Mateo capítulo 7, versículos 7 y 8 dice, pedid y se os dará, buscad y hallaréis, llamad y se os abrirá. Oiga bien, quiere decir que tú tienes que hacer eso. Tú tienes que pedir, tú tienes que buscar, tú tienes que llamarle. Dice el Señor que Él te escucha y viene a ti, a tu corazón. No sé si bendicimos a mi hermano Carlos Calderón
Bendiciones, mi hermano, hasta su familia, su hogar, sus hijos, nietos. Le amamos, bienvenido igualmente con mi hermana María Luz. Dios es tan fiel, mis hermanos. Vieras que cuando tú verdaderamente te metes con Él, oras y lees la Biblia y le pides entendimiento, te gozas. Tú sientes que Él te está hablando. A veces siente que te está corrigiendo. A veces te hace llorar de su presencia y su gozo. Porque la palabra tiene todo para ti y para mí. Esa palabra sí permanece para siempre. Tú y yo no, esta carne, este cuerpo no. Pero la palabra sí. Porque es vida y eficaz. Es una espada de dos filos que penetra hasta el alma, los huesos, los tuétanos, el espíritu y el alma, dice. Porque esa palabra es vida y tú tienes vida por esa palabra. Créele a Dios, amigo, amiga. Créele. No pierdas tu tiempo. No hay tiempo que perder. Y si tienes hijos, hijas, más. Y si tienes pequeñitos, hijos, hijas, enséñales la verdad. Enséñales el camino. Ahí está. En Juan 14, 6. Enséñale quién es Dios, quién es el Padre, el Hijo y el Espíritu Santo. Enséñale la verdad. No hay tiempo que perder para que crezca con eso. Con la verdad, para que sea ese hijo, esa hija de Dios, y que sea lo que Dios tiene para él o para ella, para que otros vengan a Cristo. Si tú tienes vida y yo tengo vida, es para eso, para que orar unos por los otros, para hablar unos con los otros de Cristo, para que otros vengan a Cristo como tú y yo vinimos. Cuando me hablaron de Cristo, de primero yo dice, ay, al rato, después, ya ve cómo es uno. Pues llegó el día y le doy gracias a Dios. Le doy gracias a Dios. Gracias a Dios que me salvó. Y hasta aquí no me ha dejado. Ya voy para 46 años con Él. En Él y para Él. Porque yo reconozco que yo no soy nadie. Que yo no puedo sin Dios. No puedo. Yo lo necesito en todo. Él es mi vida, mi respirar, mi mover, hacer y deshacer. Todo está en el querer de su buena voluntad. Él es porque puedo hablar, puedo comer, puedo caminar, puedo vestirme. Tengo un techo sobre mi cabeza, mi matrimonio, mis hijos. Todo viene de Él. Y estoy agradecida. Porque verdaderamente no tenemos con qué pagarle. Mas ser obedientes, hacedores de Él, en espíritu y en verdad, tomar nuestra cruz y negarnos a nosotros mismos. Todo el mundo tiene que hacer eso. Si no, no vas a entrar a la gloria. Dice la palabra de Dios, angosto es el camino que lleva a la salvación. Ancho el camino es que muchos caminan a la perdición. ¿Qué decides tú en esta mañana, en este miércoles 9, nuevo, este miércoles 9, septiembre 30, 2026? Tú tienes la decisión, Dios no te fuerza. Si te habla, te muestra, te guía, te ama, te cuida, te da señales para que vengas a Él, para que no caigas en las trampas de ese mentiroso, Satanás, el diablo, y esos espíritus que te engañan. No hay nada en este mundo, óyeme bien, nada en este mundo que te pueda llevar a la gloria. Oye bien, dice
Filipenses 3:14, perdón.

sea su nombre. Filipenses 3:14. Capítulo 3, versículo 14 dice: prosigo a la meta, al premio del supremo llamamiento de Dios en Cristo Jesús. Prosigo, sigue, no te des, camina, corre, haz lo que tengas que hacer, pero camina directamente a la gloria de Dios. Está aquí empezar a caminar para la gloria, para el cielo empieza aquí, aquí. En luchas, en pruebas, en todo. Mire Jesucristo cuando Él anduvo aquí. Él tuvo los mismos padecimientos que usted y yo, y hasta yo creo que peores, porque no les gustaba que Él era el Hijo de Dios y que hacía los milagros, que hacía maravillas y perdonaba pecados. Y dice, ¿quién se cree esto? Que decían los fariseos y escribas y los religiosos. Dios es Dios y Dios hace lo imposible en tu vida, en mi vida. Él se manifiesta. Él te ama. Él no quiere que perezcas. Donde tú vives alrededor de este mundo entero, en estos cuatro confines de la tierra, agárrate de Dios. Confía en Dios, créele a Dios, lee su palabra. Te ha dejado toda la herramienta, te ha dejado la armadura. Créele a Dios, amigo, amiga. Hasta el negrito tiene por él. Mire, mire cómo ya me ha atacado a mí. Pero yo le digo, no me importa, Satanás, yo tengo sanidad. Yo soy sana. Por la llaga de Jesús, por la sangre de Cristo. Y allá con mi Cristo, mi Padre, voy a estar completa. Esto no me preocupa. Porque todo aquí es temporal. Y este cuerpo se va a la tierra, al polvo. Es como yo lo miro. Y no me doy. Y voy a seguir firme sobre todo. Y usted también. Siga adelante. Siga caminando. No se deje ir. Nunca. Pase lo que pase. No se deje ir de la mano de Dios. Padre, saludamos a mi hermana Solange Arias, allá de Panamá, Panamá City. Bendiciones, mi hermana. Le amamos. Bendecimos su madre, su hermana, sus hermanos, sus sobrinos, sus sobrinas. Dios está obrando. Dios está manifestando. No tema. Entrégueselo todo a Él. Él suple cuando menos piense. Crea a Dios. Usted y yo y todos ustedes que se conectan, ustedes que están conectados por las redes sociales o las estaciones, créanle a Dios. No confíe en usted mismo, en usted misma, ni en nadie. Confíe en Dios. Amén. Él es el que tiene la solución, la respuesta. La voluntad, Padre, es tu voluntad, no la nuestra. ¿Qué quisiéramos? En muchas maneras, ¿verdad? Pero es como Él quiere, no como tú y yo queremos. En nuestras vidas, en las vidas de nuestros seres queridos, en nuestros hermanos y hermanas en carne, en nuestros nietos, en nuestras nietas que tienen nietas, hijas o hijos. Tráigelo todo a Dios. ¿Qué quisiera uno poder salvar a sus seres, verdad? O a sus... Ya mis padres son salvos, ya están en la gloria. Mis hermanos que quedamos dos hermanos, tres con mi hermano Noel, que fue crecido con nosotros como hermano. Y tengo otras tres hermanas conmigo, son cuatro. Pero de hijos de mi padre y mi madre quedamos seis, de los 15 que tuvieron.
Yo alcancé a conocer de los 10, los primeros 5 no, pero de los 10 que fuimos. 5 y 5. Y ahorita somos, las mujeres somos 4 y 2 hombres, de los hombres que quedábamos. Y fíjense, son mis dos hermanas mayores y mi hermana, yo y mi hermana Ruth, las chicas. Y los dos que quedan son los dos chicos de los varones. Tres con el que crió mi madre como hermano ya, de nosotros. Gracias por sus oraciones sobre ellos, sobre nuestras vidas. Y nosotros seguimos orando, mis hermanos. Bendecimos a mi hermana Solange y ella manda saludos desde Panamá, Panamá, a todos y dice, les amo, naciones, bendiciones, buen día. Igualmente, mi hermana, bienvenida. En Filipenses capítulo 3, 14, no sé si se lo leí, pero, oh sí, persigo a la meta, es verdad. El que sigue es bien largo, pero usted lo puede leer, púntelo ahí en Apocalipsis capítulo 21, del versículo 1 hasta el 27. Usted léalo en su hogar, ahí donde se siente con su cafecito o su leche, chocolate o soda, jugo, lo que usted tome. Léalo. Pero les voy a dar en Primera de Corintios, capítulo 10, versículo 13, dice así: No os ha sobrevenido ninguna tentación que no sea humana. ¿Ven? Pero fiel es Dios que no nos ha de, que no os dejará ser tentados más de lo que podáis resistir, sino que dará también, juntamente con la tentación, la salida para que podáis soportar. Amén. Todos los días vienen tentaciones a todos de una manera u otra. Pero lo más hermoso, sobre todo, no estamos solos y Dios no nos deja pasar ninguna tentación sin que Él nos dé la salida. So, no temas, no tengas miedo. Si vienen cosas a tu mente, repréndela, échalo fuera. Y créele a Dios. Y acuérdate que Él no te va a dejar pasar algo que tú no puedas sin que Él te dé la salida, sin que Él esté delante de ti, sin que Él te esté hablando, te esté abrazando. Ahí está siempre. Él cuida de los suyos. No como tú y yo a veces como padres y madres.

0: Padre, saludamos a la Iglesia Manantial de Vida en esta mañana, a los pastores Amario y Diana Molina, a la Iglesia, a la congregación, a todos mis hermanos y hermanas en Cristo, su familia también. Y gracias a Dios porque estamos aquí orando unos por los otros. Gracias. Amén. Tenemos que seguir. Mire, ya empezamos con nuestra pastora Diana Molina el estudio de las siete iglesias. Si usted se acuerda, tuvimos el estudio de las siete dispensaciones. Y es cierto,
1: Nos
0: nos
1: toca
0: toca
1: el
0: el número
1: número
0: 7,
1: 7,
0: que
1: que
0: es
1: es
0: el
1: el
0: número
1: número
0: perfecto
1: perfecto
0: de
1: de
0: Dios.
1: Dios.
0: Y
1: Y
0: ahora
1: ahora
0: estamos
1: estamos
0: en
1: en
0: el
1: el
0: estudio
1: estudio
0: de
1: de
0: las
1: las
0: iglesias.
1: iglesias.
0: Siete
1: Siete
0: iglesias.
1: iglesias.
0: Ayer
1: Ayer
0: empezamos
1: empezamos
0: martes
1: martes
0: la
1: la
0: introducción.
1: introducción.
0: Y
1: Y
0: ya
1: ya
0: en
1: en
0: jueves
1: jueves
0: vamos
1: vamos
0: a
1: a
0: aprender
1: aprender
0: de
1: de
0: la
1: la
0: primera
1: primera
0: iglesia,
1: iglesia,
0: que
1: que
0: es
1: es
0: en
1: en
0: Efeso.
1: Efeso.
0: So,
1: So,
0: prepárese.
1: prepárese.
0: Nos
1: Nos
0: gozamos.
1: gozamos.
0: Dios
1: Dios
0: es
1: es
0: fiel
1: fiel
0: y
1: y
0: siempre
1: siempre
0: está
1: está
0: obrando
1: obrando
0: de
1: de
0: una
1: una
0: manera
1: manera
0: a
1: a
0: otra.
1: otra.
0: Llénese
1: Llénese
0: de
1: de
0: la
1: la
0: palabra.
1: palabra.
0: ¿Con
1: ¿Con
0: qué
1: qué
0: vino?
1: vino?
0: Cuando
1: Cuando
0: Jesús
1: Jesús
0: fue
1: fue
0: tentado
1: tentado
0: por
1: por
0: ese
1: ese
0: diablo
1: diablo
0: mentiroso,
1: mentiroso,
0: ¿con
1: ¿con
0: qué
1: qué
0: vino
1: vino
0: contra
1: contra
0: él?
1: él?
0: Con
1: Con
0: la
1: la
0: palabra.
1: palabra.
0: No
1: No
0: le
1: le
0: dijo,
1: dijo,
0: yo
1: yo
0: soy
1: soy
0: el
1: el
0: Hijo
1: Hijo
0: de
1: de
0: Dios,
1: Dios,
0: lárgate
1: lárgate
0: de
1: de
0: aquí,
1: aquí,
0: Satanás.
1: Satanás.
0: Yo
1: Yo
0: te
1: te
0: puedo
1: puedo
0: mandar
1: mandar
0: una
1: una
0: legión
1: legión
0: de
1: de
0: ángeles
1: ángeles
0: que
1: que
0: te
1: te
0: echen.
1: echen.
0: No
1: No
0: dijo
1: dijo
0: eso,
1: eso,
0: porque
1: porque
0: él
1: él
0: era
1: era
0: tan
1: tan
0: humano
1: humano
0: como
1: como
0: tú
1: tú
0: y
1: y
0: yo.
1: yo.
0: Él
1: Él
0: usó
1: usó
0: la
1: la
0: palabra
1: palabra
0: de
1: de
0: Dios.
1: Dios.
0: Y
1: Y
0: todo
1: todo
0: lo
1: lo
0: que
1: que
0: el
1: el
0: diablo
1: diablo
0: lo
1: lo
0: quiso
1: quiso
0: tentar
1: tentar
0: a
1: a
0: él,
1: él,
0: a
1: a
0: ti
1: ti
0: te
1: te
0: está
1: está
0: tentando.
1: tentando.
0: Léelo
1: Léelo
0: en
1: en
0: el
1: el
0: capítulo
1: capítulo
0: 4
1: 4
0: de
1: de
0: Mateo,
1: Mateo,
0: en
1: en
0: la
1: la
0: tentación.
1: tentación.
0: ¿Ves
1: ¿Ves
0: con
1: con
0: todo
1: todo
0: lo
1: lo
0: que
1: que
0: te
1: te
0: está
1: está
0: tentando?
1: tentando?
0: Es
1: Es
0: lo
1: lo
0: que
1: que
0: hay
1: hay
0: en
1: en
0: el
1: el
0: mundo.
1: mundo.
0: Y
1: Y
0: todo
1: todo
0: se
1: se
0: acabará.
1: acabará.
0: Todo
1: Todo
0: se
1: se
0: acabará.
1: acabará.
0: Primer,
1: Primer,
0: la
1: la
0: hermana
1: hermana
0: Solange
1: Solange
0: nos
1: nos
0: manda
1: manda
0: Filipenses
1: Filipenses
0: 4,
1: 4,
0: 19,
1: 19,
0: que
1: que
0: dice:
1: dice:
0: Mi
1: Mi
0: Dios
1: Dios
0: pues
1: pues
0: suplirá
1: suplirá
0: todo
1: todo
0: lo
1: lo
0: que
1: que
0: os
1: os
0: falta
1: falta
0: conforme
1: conforme
0: a
1: a
0: sus
1: sus
0: riquezas
1: riquezas
0: en
1: en
0: gloria
1: gloria
0: en
1: en
0: Cristo
1: Cristo
0: Jesús.
1: Jesús.
0: Oiga,
1: Oiga,
0: oiga,
1: oiga,
0: oye,
1: oye,
0: amigo,
1: amigo,
0: amiga,
1: amiga,
0: familia
1: familia
0: en
1: en
0: Cristo,
1: Cristo,
0: mi
1: mi
0: Dios
1: Dios
0: suplirá
1: suplirá
0: todo
1: todo
0: lo
1: lo
0: que
1: que
0: os
1: os
0: falta
1: falta
0: conforme
1: conforme
0: sus
1: sus
0: riquezas
1: riquezas
0: en
1: en
0: gloria
1: gloria
0: en
1: en
0: Cristo
1: Cristo
0: Jesús.
1: Jesús.
0: ¿Cuántas
1: ¿Cuántas
0: riquezas
1: riquezas
0: no
1: no
0: hay
1: hay
0: en
1: en
0: la
1: la
0: gloria?
1: gloria?
0: Y
1: Y
0: también
1: también
0: nos
1: nos
0: mandó
1: mandó
0: Mateo
1: Mateo
0: 6:36.
1: 6:36.
0: Mateo
1: Mateo
0: 6:33,
1: 6:33,
0: creo
1: creo
0: que
1: que
0: es:
1: es:
0: Buscar
1: Buscar
0: el
1: el
0: reino
1: reino
0: de
1: de
0: Dios
1: Dios
0: y
1: y
0: su
1: su
0: justicia,
1: justicia,
0: y
1: y
0: todo
1: todo
0: será
1: será
0: añadido.
1: añadido.
0: Pero
1: Pero
0: vamos
1: vamos
0: a
1: a
0: ver,
1: ver,
0: porque
1: porque
0: yo
1: yo
0: puedo
1: puedo
0: tener
1: tener
0: la
1: la
0: wrong
1: wrong
0: one.
1: one.
0: Capítulo
1: Capítulo
0: 6
1: 6
0: de
1: de
0: Mateo,
1: Mateo,
0: versículo
1: versículo
0: 33.
1: 33.
0: Alabado
1: Alabado
0: sea
1: sea
0: tu
1: tu
0: nombre,
1: nombre,
0: Padre.
1: Padre.
0: Dice:
1: Dice:
0: Mas
1: Mas
0: buscad
1: buscad
0: primeramente
1: primeramente
0: el
1: el
0: reino
1: reino
0: de
1: de
0: Dios
1: Dios
0: y
1: y
0: su
1: su
0: justicia,
1: justicia,
0: y
1: y
0: todas
1: todas
0: estas
1: estas
0: cosas
1: cosas
0: serán
1: serán
0: añadidas.
1: añadidas.
0: Así
1: Así
0: es,
1: es,
0: mi
1: mi
0: hermana.
1: hermana.
0: Dios
1: Dios
0: es
1: es
0: bueno
1: bueno
0: y
1: y
0: es
1: es
0: poderoso
1: poderoso
0: y
1: y
0: te
1: te
0: ama.
1: ama.
0: Créeme,
1: Créeme,
0: hermano,
1: hermano,
0: hermana,
1: hermana,
0: aún
1: aún
0: tu
1: tu
0: pecador,
1: pecador,
0: ven
1: ven
0: a
1: a
0: Cristo,
1: Cristo,
0: porque
1: porque
0: te
1: te
0: está
1: está
0: llamando.
1: llamando.
0: Él
1: Él
0: te
1: te
0: está
1: está
0: llamando
1: llamando
0: porque
1: porque
0: no
1: no
0: quiere
1: quiere
0: que
1: que
0: perezcas.
1: perezcas.
0: So,
1: So,
0: tenemos
1: tenemos
0: que
1: que
0: seguir
1: seguir
0: la
1: la
0: buena
1: buena
0: batalla.
1: batalla.
0: Él
1: Él
0: va
1: va
0: delante
1: delante
0: de
1: de
0: nosotros
1: nosotros
0: como
1: como
0: gigantes.
1: gigantes.
0: No
1: No
0: tenemos
1: tenemos
0: que
1: que
0: temer
1: temer
0: en
1: en
0: cualquier
1: cualquier
0: situación,
1: situación,
0: en
1: en
0: cualquier
1: cualquier
0: necesidad.
1: necesidad.
0: Ahí
1: Ahí
0: está
1: está
0: Él
1: Él
0: obrando,
1: obrando,
0: ahí
1: ahí
0: está
1: está
0: Él
1: Él
0: manifestándose.
1: manifestándose.
0: Su
1: Su
0: Espíritu
1: Espíritu
0: Santo
1: Santo
0: nos
1: nos
0: está
1: está
0: guiando.
1: guiando.
0: Aquí
1: Aquí
0: está
1: está
0: con
1: con
0: nosotros.
1: nosotros.
0: Y
1: Y
0: todo
1: todo
0: lo
1: lo
0: que
1: que
0: Él
1: Él
0: dice
1: dice
0: se
1: se
0: cumple.
1: cumple.
0: Créele
1: Créele
0: a
1: a
0: Dios
1: Dios
0: sobre
1: sobre
0: los
1: los
0: hombres.
1: hombres.
0: Niégate
1: Niégate
0: a
1: a
0: ti
1: ti
0: mismo,
1: mismo,
0: toma
1: toma
0: tu
1: tu
0: cruz
1: cruz
0: y
1: y
0: síguele.
1: síguele.
0: Sígale,
1: Sígale,
0: mujer,
1: mujer,
0: también
1: también
0: usted,
1: usted,
0: no
1: no
0: se
1: se
0: dé,
1: dé,
0: no
1: no
0: se
1: se
0: dé.
1: dé.
0: Iglesia
1: Iglesia
0: Manantial,
1: Manantial,
0: Manantial
1: Manantial
0: de
1: de
0: Vida,
1: Vida,
0: manda
1: manda
0: saludos
1: saludos
0: a
1: a
0: mi
1: mi
0: hermana
1: hermana
0: Solange.
1: Solange.
0: Amén.
1: Amén.
0: Bueno,
1: Bueno,
0: tengan
1: tengan
0: un
1: un
0: hermoso
1: hermoso
0: miércoles.
1: miércoles.
0: Agárrense
1: Agárrense
0: de
1: de
0: mi
1: mi
0: Padre,
1: Padre,
0: de
1: de
0: su
1: su
0: presencia,
1: presencia,
0: de
1: de
0: su
1: su
0: espíritu.
1: espíritu.
0: Lea
1: Lea
0: la
1: la
0: Biblia.
1: Biblia.
0: Si
1: Si
0: no
1: no
0: le
1: le
0: entiende,
1: entiende,
0: pídale
1: pídale
0: a
1: a
0: Dios
1: Dios
0: entendimiento.
1: entendimiento.
0: Así
1: Así
0: estaba
1: estaba
0: yo
1: yo
0: de
1: de
0: primero.
1: primero.
0: Y
1: Y
0: cuando
1: cuando
0: ya
1: ya
0: aprendí
1: aprendí
0: y
1: y
0: te
1: te
0: metes
1: metes
0: en
1: en
0: ella,
1: ella,
0: oh
1: oh
0: my
1: my
0: God,
1: God,
0: sientes
1: sientes
0: una
1: una
0: paz,
1: paz,
0: un
1: un
0: gozo.
1: gozo.
0: Empiezas
1: Empiezas
0: a
1: a
0: comprender,
1: comprender,
0: empiezas
1: empiezas
0: a
1: a
0: conocer
1: conocer
0: lo
1: lo
0: que
1: que
0: Dios
1: Dios
0: quiere
1: quiere
0: de
1: de
0: ti
1: ti
0: y
1: y
0: lo
1: lo
0: que
1: que
0: no
1: no
0: quiere
1: quiere
0: de
1: de
0: ti.
1: ti.
0: Él
1: Él
0: siempre
1: siempre
0: está
1: está
0: atento
1: atento
0: a
1: a
0: ti
1: ti
0: y
1: y
0: a
1: a
0: mí.
1: mí.
0: No
1: No
0: te
1: te
0: des.
1: des.
0: Busca
1: Busca
0: de
1: de
0: su
1: su
0: rostro,
1: rostro,
0: busca
1: busca
0: de
1: de
0: su
1: su

palabra, ora, confía, ámense unos a los otros. Nos manda saludos Basti Galván. Dios le bendiga a mi hermana, hasta su familia, su matrimonio, sus hijos, su hogar. Bienvenida, le amamos. Bendiciones. Dios es fiel, hermanos. Ya vamos a llegar al fin de la hora. Tenemos que despedirnos, no de su presencia. Y oremos siempre unos por los otros alrededor de estos cuatro confines de la tierra. Que Dios supla las necesidades, que toque al enfermo en los hospitales y sane, que toque al huérfano y lo levante y le restaure, a la viuda, al necesitado, a los que están en guerra, a lo que está pasando alrededor del mundo en estos tiempos. Que sigamos firme. Dice su palabra, no temas, no desmayes, porque yo estoy contigo. La palabra nos enseña que todas estas cosas van a suceder y van a pasar, pero no estamos solos. Él prometió estar con nosotros hasta el fin. Agárrese de allí, agárrese de Él, confíe en Dios, en el Hijo, el Espíritu Santo, confíe en Dios. Él es el que te formó en el vientre de tu madre para un bien, para que seas vencedor y vencedora, para que guíes a tus hijos al camino de Él, hasta la gloria, a la vida eterna. Amén. Agárrese, por favor. Escuche a Dios, que Él le llama todos los días, amigo, amiga. No se den. Caminen firme, familia en Cristo. Bendecimos todos los hogares, familias grandes y chicas. Que el Espíritu Santo muere en sus vidas, en sus familias, y que sigan adelante. Que los supla sus peticiones, sus necesidades, conforme su voluntad y su gracia. Y que Dios siga sanando. Que Cristo Jesús ya lo pagó todo, oiga bien, ya todo es hecho, todo es pagado, es nomás creer, caminar en Él y dar gracias a Dios. Bendiciones, un abrazo fuerte. Les amo, sigamos adelante, orando unos por los otros, orando por el mundo entero, para que nadie se pierda. Bendicimos sus vidas y si Dios nos permite, otro día será mañana. Tengan un hermoso miércoles y si les toca ir al culto, vayan a adorar a Dios allá con sus pastores. Bendiciones y hasta mañana. Amén. Amén.

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0: Buen día. Dios me los bendiga. Esta mañana preciosa de miércoles. Estamos en su programa, en su presencia, patrocinado por Iglesia Casa, es tu presencia. Gloria a Dios en esta preciosa mañana. Les saluda el pastor Felipe Ramírez de aquí de la ciudad de Midland. Es una bendición poder estar juntamente con ustedes en esta mañana, una mañana fresca, una mañana en la cual Dios nos ha enviado una poquita lluvia, que ya necesitábamos agua por estos rumbos, hermanos. Ya necesitábamos agua. Esta mañana nos acompaña, como siempre, nos acompaña nuestros hermanos de Casa de su Presencia. Ya vienen listos, vienen bien afilados. ¿Qué les parece si le dan un saludito a la audiencia, dicen su nombre y todo lo demás? Gloria a Dios.
1: Buenos días. Mi amado público, mi amada gente, buenos días en esta mañana, Dios les bendiga. Es una bendición, un privilegio estar aquí en esta radio, Radio Ágape. Esperamos que se puedan sintonizar en esta mañana y que nos gocemos con esta palabra que va a traer nuestro Señor y Padre Celestial, amén. Y Dios me los bendiga a cada uno que van a sus trabajos, a las escuelas, amén. Los niños, a las mujeres que van a sus trabajos o que van a estar de amas de casa, donde quiera que estén, que Dios me las llene y me las colme de bendiciones. Amén.
2: Buenos días en esta mañana. Le damos gracias a nuestro Padre Celestial por la oportunidad de un día más, por la oportunidad de poner pie sobre tierra, ¿verdad? Por poder tener esa bendición de despertar a un nuevo día, un nuevo amanecer. Les bendecimos en esta mañana a todos los radioescuchas de Radio Ágape. Esperamos en esta mañana ser de bendición a los que nos escuchan y ser de bendición para aquel que necesita escuchar esta porción de la palabra, estudio que vamos a estar aquí platicando o hablando, ¿verdad? Nuestro pastor y nosotros, mi hermano Miguel y su servidor. Dios les bendice en esta mañana.
0: Amén. Y bueno, ¿qué cree? Pregúnteme, ¿qué cree? ¿Qué cree que está pasando en el área del West de Texas? Amén. ¿Qué cree que va a suceder próximamente? ¿Qué irá a pasar? Pregúnteme, ¿qué va a pasar por estos rumbos? Este mes que entra, este mes ya de octubre, estamos preparando un evento de varones, gloria a Dios. Amén. Así es que usted quedaba ahí en camino a su trabajo, ya llegó, está escuchando por sintonía, a través de, no sé, todos los medios de comunicación, Facebook, la radio, la internet, donde usted nos esté conectado. Este día 10, el día 10 de octubre, estaremos ya celebrando en Iglesia Casa de su Presencia un evento para hombres, para varones. Uh-huh. Y yo le aseguro que este es un evento que usted no se tiene que perder, amén.
2: Amén.
0: Es un evento que no se debe perder, va a estar glorioso, aleluya, amén. Nos va a estar acompañando un pastor local de aquí de Midland, el pastor, usted lo conoce mucho, aquí sale mucho aquí en la radio. El pastor Martín Ortega va a estar compartiendo una palabra ahí con los varones.
2: Amén.
0: Y también va a estar compartiendo con nosotros otro pastor de allá de El Paso, Texas. Que les ha caído una poca de agua. Allá sí les ha caído sí. Agua, gloria a Dios, ¿verdad?
2: Torrenciales.
0: Pero viene el pastor Moses Borjas de El Paso. Y bueno, yo creo que se va a poner, pero súper, amén.
2: Amén.
0: Así es que es un evento que tenemos, un evento anual, lo hacemos cada año, lo hemos determinado hacerlo cada año. Y bueno, queremos que cada año sea mejor, amén. Amén. Así es que no se lo puede perder. Así es que aquí a través de este tiempo que tenemos con usted, en esta hora, le vamos a estar comunicando, le vamos a estar persuadiendo, como amén. Dicen por ahí, amén. Le vamos a estar dando información de este evento. Así es que prepárese, disponga en su corazón ir ahí en las redes sociales a través de Casa de su Presencia y algunos de los miembros de ahí de la congregación van a estar compartiendo este este promocional de evento de varones. Así es que va a ser el sábado 10 de octubre. Vamos a estar empezando a las 3 de la tarde, amén. Así es que hágase un tiempito, no vamos a acabar tan tarde porque es sábado. Uh-huh. Y pues hay que ir a la iglesia el siguiente día. Así es que no queremos salir tan tarde ni queremos empezar muy temprano para que aquellos varones que trabajan mediodía los sábados tengan la oportunidad de ir y trabajar un ratito. Van y se toman un baño, descansan y luego ya llegan ahí al evento. Amén.
1: Amén.
0: Qué maravilloso es, hermanos, hacer evento de varones y poder reunirnos con otros varones que aman a Dios, ¿no?
2: Amén. Es una gran bendición.
0: ¿Algún comentario que tengan acerca de esto?
2: Pues yo pienso que estos eventos son de gran bendición para nosotros como hombres, ¿verdad? Porque siempre nosotros como hombres topamos muchas, ¿cómo se puede decir? Problemas, ¿verdad? Ya sea con nuestras familias, ¿verdad? Nuestros hijos, que tenemos que darles dirección. Aún en nuestras propias vidas, ¿verdad? Tenemos dificultades, ya sea en nuestros trabajos o con gentes que pues tenemos que lidiar, ¿verdad? De alguna forma, por así decirlo. Y la palabra de Dios es la que nos hace fuertes, la que nos hace sobrellevar las cargas, sobrellevar las cosas que nos pasan alrededor de nuestras vidas, de nuestro entorno. Entonces es esencial recargarnos, ¿verdad? Recargarnos espiritualmente. Y creo que este evento va a ser de gran bendición, va a ser de gran poder. Creo que los varones que asistan a esta reunión no van a salir como llegaron, porque palabra de Dios siempre da estímulo al hombre, da fuerzas, da autoridad. Amen. Da poder para poder seguir caminando, seguir avanzando, ¿verdad? Le hacemos la invitación, no se quede en casa, será muy, muy, muy bien recibido, se lo aseguramos.
1: Amén, amén. Así es, mis hermanos varones, los esperamos para gozarnos juntamente ese día y compartir unos con otros. Amén. Sabemos que tenemos que estar unidos para compartirnos, para apoyarnos, para darnos aquel alimento que se nos fue dado y hacernos fuertes, fortalecernos en espíritu, amén, con la palabra. Y abran campo ese día, abran campito y ahí los esperamos para gozarnos y para recibir una palabra, un alimento de Dios, amén. Sabemos que va a ser de bendición, va a ser es la semilla que se vaya a sembrar, sabemos que va a ser de buen fruto, así como decía mi hermano. Sabemos que la palabra siempre trae alimento a nuestra alma, trae descanso.
0: Amén.
1: Amén. Y los esperamos para gozarnos juntamente ese día. Y están abiertas las puertas de la casa de Dios ahí para todo aquel que quiera asistir ese día, el día 10, dijo el pastor. Sí. El día 10, ahí los esperamos. Y si conoce a un amigo, conoce a un vecino, invítelo. Conoce a alguien que esté pasando por luchas, por pruebas. Sabemos que todos pasamos por luchas, por pruebas y necesitamos una palabra más que nada de aliento, una palabra de ánimo y para seguir adelante y para conocer al... Sabemos que todos hemos escuchado de Dios, pero no todos le conocemos. Y pues para conocer al Dios vivo, al Dios que sana, al Dios que libera y al Dios que liberta, amén. Y ahí los esperamos.
0: Si Dios me lo de vez en cuando necesitamos un jalón de orejas, ¿eh?
2: Sí. Siempre.
1: Sí, una palabra dura.
0: Sí, de vez en cuando necesitamos el jalón de orejas porque lo necesitamos, ¿no? No crean que nos comportamos tan bien todo el tiempo, ¿eh?
1: Sí, la carne siempre quiere estar...
0: Hay que ser sinceros en esto, ¿no? Sí. De vez en cuando Necesitamos que nos den un jalón de oreja.
1: Que nos dirijan.
0: Que nos hablen fuerte, así que nos digan, ¿cómo se dice? Reflexiona, o ya, ya despierta de ese.
1: Despierta,
0: de ese
1: sueño que estás haciendo.
2: Del insomnio ese.
0: No, pero Dios es bueno, Dios es bueno, amén. Y bueno, pues ya sabe, este día de octubre, el día 10, agéndelo, prepárelo ahí, usted varón que anda por ahí, y tal vez hay una dama por ahí, una esposa que está orando, clamando a Dios, diciendo, amén, Señor, amén, dale un jalón de orejas al marido este. Que,
2: sí, claro. Para que,
0: bueno, pues ore por su marido, amén, en esta mañana, todo este tiempo, ore, pídele a Dios que ponga un sentir en el corazón de ese hombre, de ese varón que está con usted, y que pueda llegar ahí a este evento. Es más, persuádalo.
2: Llegar,
0: sí. Llévelo, dígale, yo hoy te dejo, no le hace.
1: Amén.
0: Amén. Pídele a Dios un tiempito ahí, es más, dígale a Dios, ¿sabes qué? Que este hombre no trabaje ese día.
2: Que no le hable.
1: Saliendo nos vamos a comer, llevo a comer a donde quieras.
0: Sí, usted verá que saliendo de ahí sale, pero bien pajito, sale bien bien listo ahí para llevarla a cenar y todo lo demás. Y,
1: amén.
0: Y ya un hombre cambiado, transformado, amén, sí, renovado en el poder de Dios. Amén. Eso es lo principal que se busca en estos eventos. Bueno, al menos los eventos que hacemos, el principal motivo o el propósito que tenemos en nuestro corazón es que cada hombre que llegue a ese lugar dé un fruto de haber escuchado una palabra.
2: Amén. Amén.
0: Sí. Que cambie sus modales, sus acciones, su manera de ver las cosas, en el trato, en la familia, en cualquier área que el hombre pueda cambiar.
2: Amén.
0: Que pueda dar un resultado.
2: Amén.
0: Amén. Qué maravilloso sería escuchar testimonios de mujeres de Dios, uh-huh, que su marido cambió,
2: sí,
0: en un evento, amén.
2: Sí,
0: que su marido cambió, que no quería, pero llegó, que como que estaba que así poquito escéptico, que no quería ir, pero que llegó y que la palabra le entró en lo más profundo y que cambie. Amén. Yo creo que hay mucha mujer por ahí escuchándonos, tal vez en las redes sociales, en Facebook o en la internet, a través de la radio. Habrá alguna damita por ahí que le está orando a Dios y bueno, nuestra oración es que Dios traiga una respuesta.
2: Amén.
0: Amén. Toda esta semana que entra vamos a estar orando a las 5 de la mañana en Iglesia Casa de Su Presencia. Vamos a estar orando, intercediendo por este evento. Para que Dios haga algo en la vida de los varones. Así es que empezando el lunes que viene, de ahí en adelante hasta el viernes, vamos a estar orando a las 5 de la mañana, vamos a estar 6, intercediendo, sí, buscando a Dios, orando por este evento, para que Dios se manifieste, Dios haga algo en la vida de alguien, la palabra, amén, sea una palabra precisa, concisa, que llegue directo al corazón del hombre. Amén.
2: Amén, amén.
0: Y bueno, mis hermanos, ya nos tomamos algún tiempito para motivar a los varones, para motivar a la audiencia a asistir a este evento. Recuerde, en Iglesia Casa de Presencia, octubre 10, a las 3 de la tarde, estará llevando este evento para varones, evento para varones. Así es que no deje de persuadir a su esposo o usted varón,
2: a su hijo,
0: hágase si tiene un hijos, tiempo ahí, no pasa varones. Nada, si usted ese día dice, bueno, voy a dejar medio día de trabajo y voy, uh-huh, a ir a la casa del
2: a
0: Señor,
2: lo mejor.
0: Uh-huh. ¿Verdad? Yo le aseguro que hay más beneficio ir o disponer el corazón, ir a la casa del Señor un ratito,
2: ajá,
0: que eso no es un rato.
2: Es un rato.
0: Me viene a la memoria lo que dice David, que es mejor un día en tu casa, en tus atrios, que mil años fuera de ellos.
2: Amén.
0: Bueno, así nosotros debemos de decir, es mejor, no sé, 2-3 horas ir ese día sábado,
2: ajá,
0: estar en la casa del Señor, y usted mirará el cambio que va a suceder en
2: así
0: la vida
2: es.
0: Nuestra.
2: Amén.
0: Amén.
2: Amén.
0: Porque siempre hay cambios en nuestra vida y todo es para mejor.
2: Amén.
0: Nunca es para empeorar. Dios nunca va a dar una palabra para que usted empeore o para que usted se desanime, sino,
2: ajá,
0: que siempre va a dar una palabra de ánimo, que le ayude a seguir adelante. Amén.
2: Amén.
0: Así es que, bueno, vamos a pasar a lo siguiente en esta mañana. Vamos a pasar a lo que nos toca compartir. En esta mañana, amén. Así es que, amén, mis hermanos, ustedes que escucharon el mensaje, ustedes que estuvieron escuchando el mensaje, yo andaba de viaje este fin de semana, amén, pero yo me uno a ustedes, a ustedes les va a tocar compartir todo, aleluya. Amén, amén. ¿Quién quiere empezar? ¿Quién quiere empezar a hablarnos de lo que échense la bolita unos a otros?
1: Ahí yo le doy la palabra al hermano José. Lo veo bien avivado. Bueno, yo también va, pero
0: no, eso no es bueno.
1: El hermano nos va a dar ánimo, vamos, ánimo, ¿verdad,
2: brother? Bueno, entonces, conforme a nuestra prédica de este domingo pasado, vamos a comentar un poco sobre lo que Pastor Orlando de allá ¿de dónde es?
0: Argentina.
2: De Argentina. Nos predicó en este fin de semana sobre, nos predicó sobre Josafat en Segunda de Crónicas, capítulo 20. El versículo que él nos dio fue este, en el que él se basó fue en lo primero, dice la palabra: después los moabitas y los amonitas aliados con los meunitas atacaron a Josafat. Lo que yo recuerdo de la predicación que el pastor nos dio fue que dice que él, donde quiera que esté, donde quiera que él ande, donde quiera que él vaya, él siempre tiene en su corazón el deseo de estar, o sea, predicando, alabando o enseñando. Entonces, creo que eso a mí en lo personal como hombre me motiva, porque el simple hecho de tener ese sentir en el corazón me habla a mí de un hombre que se apasiona por las cosas de Dios, que no quiere ser persuadido, ¿verdad?, por otras cosas, por las cosas del mundo, sino que siempre en su corazón él busca agradar a Dios y busca en sí mismo estar bien en su propia persona, en su propio pensar. La palabra de Dios dice que literalmente él mencionó, dice que somos soldados de Cristo, somos soldados del Señor. Y pensando en esto y en lo que él dijo sobre su sentir, pensaba yo y meditaba sobre qué es un soldado, qué es un hombre que se dice soldado de Cristo. Aquí sobre la tierra, sobre cada nación, siempre hay ejércitos, hay diferentes tipos, ¿verdad?, como los Navy SEALs, el ejército, el Air Force y todo eso. Estos hombres son reclutados o son atraídos, ¿verdad? Tienen una formación, una disciplina que es muy difícil, muy dura. Son hombres que buscan sus mayores, ¿verdad? Buscan hombres de élite que sean fuertes, que sean atrevidos, que sean hombres que no se rinden ante las circunstancias. Cuando entran a su formación de soldados, son sometidos a pruebas muy, muy, muy difíciles, muy grandes, que quebrantan el orgullo de ellos, ¿verdad? Porque uno como natural, nosotros como naturales somos sometidos a presión, tenemos el deseo o el sentimiento, puedo decirlo así, de cuando somos sometidos a presión de dejar lo que por la presión que se nos da de dejar eso. Entonces todo hombre o todo hombre que se mete a una situación así o a un equipo de estas élites pues tiene que saber que es sometido a prueba, calado, ¿verdad? Para ver si tiene la resistencia para ser un hombre de élite. La palabra de Dios dice que muchos son los llamados, más pocos los escogidos. Entonces, esto a mí me da a entender que no todos, ¿verdad? No todo el hombre que se apasiona por esto podrá salir avante. Aunque Dios, en su infinita misericordia, tiene y quisiera, ¿verdad?, que todo ser humano fuera atrevido y arriesgado para su obra. Pero como dice su palabra, muchos serán los llamados, pero pocos serán los escogidos. Yo creo que hay rangos, ¿verdad?, para cada persona, para cada hombre, porque todos somos diferentes, todos somos cada persona. Pensamos o decimos cosas diferentes, ¿verdad? Cuando aún no conocemos de Dios, aunque en el conocimiento de Dios debe de haber una meta, un mismo sentir, una misma meta de seguir las cosas, porque cuando ya un hombre es sacado, me imagino, a la guerra, un soldado, él ya está apto para salir a la batalla, pero como él tiene cuidado de sí mismo, se le encarga a su compañero, ¿verdad?, que va a su lado, de protegerlo, de guardarlo en todo tiempo, de no dejarlo solo. Muchas veces cuando cae un soldado, lo que sea, tienes que cerrar filas, ¿verdad?, para que no pueda entrar por decirlo así, metralla o algo, o pueda entrar alguien que pueda disolver, ¿verdad?, el grupo o lo que sea donde anden ellos. Entonces, a mí lo que el pastor Orlando nos decía de tener ese sentir de estar siempre en la casa de Dios, buscando su protección, buscando su guianza, buscando su presencia. A mí me dice que el estar en la casa de Dios, el estar en un lugar donde se corrige, en un lugar donde se te habla y se te dice, donde tú mismo, pesando la palabra, ¿verdad?, sabes que Dios te está hablando y sabes que Dios te está guiando, te está fortaleciendo, te está instruyendo, ¿verdad?, para seguir caminando, para seguir avanzando, para seguir... el Señor sabe que vas a enfrentar batallas, porque todos enfrentamos batallas. En veces enfrentamos batallas que nosotros mismos podamos, por así decirlo, sacarlas adelante, ¿verdad? Aunque Dios quiere que todo tiempo dependamos de Él, pero habrá batallas en las que solamente Dios puede meter su mano, ¿verdad? El entrenamiento que nosotros tengamos o que se nos dé, tenemos que ponerlo por obra. Ese entrenamiento no se puede recibir en las calles, no se puede recibir solo uno en su casa, no se puede recibir en un lugar donde no sea el lugar de congregarse, ¿verdad? Es como yendo a un cuartel. Un soldado no puede agarrar todas sus herramientas fuera de un cuartel donde se le dice qué hacer, las cosas que debe de hacer. Entonces, creo que es prioridad como seres humanos, como creyentes en Cristo, siempre estar donde se nos guía, donde se nos fortalece, donde se nos da palabra, donde se nos enseña qué es lo que Dios quiere de cada uno de nosotros, ¿verdad? Y formarnos, ¿verdad?, como la palabra dice, como soldados del Señor, no retroceder hacia atrás, sino siempre mirar al frente, mirar lo que el Señor tiene para nosotros, y sobre todo esas cosas, salvar aquellas, ¿verdad?, almas, porque eso es a lo que Dios nos ha encomendado, nos ha encomendado almas, que podamos rescatarlas ya de las manos del enemigo, del infierno. de la muerte espiritual. Entonces es recomendado, ¿verdad? Es recomendado. Yo lo entendí así, que necesitamos que estar al pendiente de nosotros mismos, al pendiente de lo que se nos habla, que se nos dice, que se nos predica, y ponerlo por obra, porque solamente así seremos de gran ayuda, sea para nuestra congregación y para la iglesia en general que están en la tierra.
1: Amén, amén. Así es, mis hermanos. ¿Cuántos no queremos victoria en nuestras vidas? Amén. Aquí habla sobre la victoria sobre Moab. No vamos a tener victoria si no hay una dirección, si no hay un sentir de búsqueda. Amén. Y amén. Sabemos aquí que todos tenemos luchas, vamos a tener guerras, y se nos va a llegar un día, se nos va a llegar el día de que se nos va a mutilar la multitud.
2: Amén.
1: Se nos va a levantar el enemigo con todo, hermanos. Con todo. El enemigo no viene a rascarnos, el enemigo viene a latigarnos, a matar. Y él no quiere matar el cuerpo, él quiere matar el alma, sabemos, hermanos, porque el corazón y el alma son los que le pertenecen a Dios, amén. Y él es lo que busca. Sabemos que antes la lucha era con carne y sangre, y hoy no, hoy las luchas son espirituales, entonces sabemos que tenemos que estar espiritualmente todo el tiempo para que se nos revelen aquellas cosas, para que se nos disiernan aquellas cosas, amén. Va a venir la lucha, se van a levantar las multitudes y va a venir temor. Aquí dice, pasando estas cosas, aconteció que los hijos de Moab y de Amón y con ellos otros de los moanitas vinieron contra Josafat a la guerra, amén, y vinieron a la guerra, y más adelantito dice, entonces él tuvo temor. Fíjense bien, el rey tuvo temor, el rey Josafat, amén. Entonces viene aquel temor, y qué es lo que pasa, es cuando lo bonito de todo aquel que conoce a Dios tiene a dónde correr luego, amén. Y la escritura relata que él corrió y se humilló. Dice Josafat, y él tuvo temor, y Josafat se humilló su rostro para consultar a Jehová, amén. Sabemos que él ya conocía quién lo iba a salvar, quién lo iba a sacar de esta batalla, amén. Y él empezó a consultar, a clamar, a decirle, hey, pues que tú no eres el amigo de Abraham, y empezó a decirle a padre de David, de Salomón, porque él venía del linaje de ellos, pues de David, Salomón y todos los que fueron los reyes, amén. Y él clamó a Jehová cuando vino el temor, y que nos está dejando una enseñanza bonita de que cuando venga la lucha, la prueba, la tempestad, debemos de humillar nuestro rostro hacia nuestro Señor Jesucristo, hacia Dios, y clamarle. Sabemos que tenemos un Dios que nos defiende. Dice la palabra que nuestras luchas ya no son de nosotros, nuestras luchas son de Dios,
2: amén.
1: Son de Jehová cuando le conocemos, amén. Entonces, ¿a quién debemos de correr? A él, porque sabemos que él es el que nos va a salvar, y sabemos que no vamos a luchar peleando físicamente. Sabemos que nuestras luchas es en la oración, amén, en el ayuno, en someternos a la palabra, en obedecer. La obediencia sabemos que es muy necesaria, hermanos, porque si no hay obediencia no hay redención. Si no hay obediencia, no va a haber cambio, no va a haber... Es como si yo quiero aprender y me meto a la escuela y me dice la maestra, oh, Miguel, mira, ¿sabes qué? vas a hacer esto y esto otro, y yo le digo, no, maestra, yo no lo voy a hacer así. Uh-huh. Entonces, quiere decir que yo no quiero aprender, no quiero enseñarme. Entonces, así es en la vida espiritual. Si la Biblia nos dice, mira, mijo, si mi Padre Dios nos dice, mira, mijo, haz esto, lo tenemos que hacer, porque si no lo brincamos, o si lo hacemos como para un lado, y ahí ya es desobediencia, amén, y ahí ya no estamos triunfando, no está viendo el cambio. Entonces, para todo esto tenemos que pedir dirección. Fíjense bien, cuando empieza aquí la escritura, empieza con el rey Salomón, que le dijo Dios, que cuando fue coronado como rey, le dijo, ¿qué quieres pedir? Uh-huh. Pídeme lo que quieras. Uh-huh. Y él lo que pidió fue sabiduría. Amén. Le dijo, dame sabiduría, quiero sabiduría para conducir este pueblo, para conducir a esta gente. ¿Por qué, hermanos? Porque sabía él el compromiso, sabía él lo que el cargo que iba a tomar. Amén. Entonces, Dios le gustó eso, le agradó, y no nomás le dio la sabiduría, lo hizo riquísimo. Le dio sabiduría, le dio riquezas. Y hermano, hay veces que nuestra carne queremos lo contrario. Decimos, no, yo quiero el dinerito y lo demás que se pierda. No, él pidió por su pueblo. Fíjense bien, primero puso en las manos a su pueblo y Dios se agradó. Dijo, este quiere cuidado de mi pueblo. Amén. Amén. Y así debemos de ser, cuidarnos, hermanos, a pedir sabiduría de lo alto. Que todo descienda de lo alto y verán que tendremos victoria en nuestras familias, en nuestros hijos, en nuestros trabajos, en donde quiera que estemos, sabemos que vamos a agradar, hermanos, porque sabemos que el que está peleando por nosotros es incomparable, es el único, es el poderoso, es el que nos crió. Y hermanos, Él sabe todo de nosotros y Él conoce, y Él nos va a hacer ganar esas victorias, amén. Él nos va a hacer, nos va a hacer más que victoriosos, amén. Y en esta mañana, esta palabra sabemos que nos habla para reflexionar de que no estamos solos, tenemos a un Dios poderoso, a un Dios victorioso, amén.
0: Amén, amén, amén, gloria a Dios. Josafat nos deja mucha enseñanza. Aun cuando hizo ciertas cositas que no le agradaron a Dios, sí. tuvo cosas muy, muy, muy buenas. Aún así, una de las cosas que me deja Josafat es que un día el rey de Israel, el de Israel, que era Acab, uh-huh, lo persuadió para que saliera con él a la batalla. Uh-huh. Amén. Enredó. Sí, lo enredó.
2: Sí.
0: Y Acab, pues era un rey que no caminaba bien delante de Dios. Amén. Uh-huh. Y siendo rey de Israel, uh-huh, sí. Acab lo que hizo fue tomar por esposa a Jezabel. Uh-huh. Amén. Y empezó a meter toda la idolatría y todo lo demás a un pueblo santo. Amen. Entonces, lo interesante de esto es que cuando acá por caminar equivocadamente, persuadió al rey de Judá, que en ese tiempo fue Josafat. Uh-huh. Y lo persuadió para que fuera con él a la guerra, a la lucha, a la batalla contra los amonitas y los moabitas y otro pueblo que andaba por ahí. Pero lo que me enseña es que dice que Acab tenía profetas ahí que le daban por su lado.
2: Sí.
0: Le daban por su lado. Ajá. Amén. Pero Josafat no era de esos. Ajá. ¿Sí? Josafat no buscaba gente que lo adulara. Josafat no buscaba gente que le dijera, Josafat, si tú quieres ir a la guerra, pues ve, que al cabo Dios está contigo. Porque Josafat sabía que una decisión, cualquiera que sea la situación que estés enfrentando, lo primero que tienes que hacer es consultar a Dios.
1: Consultar
0: ¿sí?
1: a Dios.
0: Consultar a Dios. Y Josafat así era. Lo que buscaba era consultar a Dios. Lo interesante de esa historia, hermanos Miguel y José, lo interesante de esa historia es que cuando fueron a la guerra, Josafat dijo: habrá un profeta que hable en el nombre de Dios.
1: Amén.
0: ¿Sí? Habrá, porque él quería estar seguro. Él no se confiaba en los otros 40 profetas que estaban ahí que adulaban al rey acá. Sí. Dijo: no, tú tienes consejería ahí muy, muy equivocada en tu reino. ¿Sí? Nada más te dan por tu lado. Y Josafat no era de esa manera. ¿Sí? Lo que nos deja a nosotros como enseñanza es que cuando estemos enfrentando cualquier tipo de situación, cualquier tipo de circunstancia que estemos enfrentando en nuestra vida, lo primero que nosotros debemos hacer es buscar la respuesta de parte de Dios. ¿Sí? Acab decía: no, es que hay, sí, dice, sí hay un profeta que podemos consultar, dice, pero ese todo el tiempo.
1: Me dice,
0: ese todo
2: no me
0: el
2: gusta
0: tiempo,
2: lo que me dice.
0: Sí, no, hombre, él
1: es duro
0: él,
1: conmigo.
0: Él no me da por mi lado, pero por eso me gusta escuchar a los demás. A este todo el tiempo me habla mal en contra de mí.
1: Sí. Los otros me dicen lo que quiero escuchar y este no.
0: Y no, por eso cuando estamos invitando ahora para el evento de varones, queremos escuchar no lo que nos digan por nuestro lado, lo que, que nos ayude a seguir siendo iguales, no, al contrario, que nos ayude a ser totalmente diferente con la dirección de Dios.
1: Amén.
0: La palabra del Señor siempre es para ser mejores.
2: Así es.
0: Siempre es para ser mejores. Pero bueno, lo interesante es que logra persuadir a Josafat, acá. Lo logra persuadir. Pero Dios dice: ¿sabes qué? Yo creo que es tiempo de estar quietos, ¿sí? Y mirar de dónde viene la salvación. Fíjate que en ese tiempo no tuvieron ni que luchar contra estos naciones,
1: reinos, ajá.
0: Sí. No tuvieron que luchar. Dice que Dios los hizo volverse en contra uno de otro y entre ellos mismos se mataron. Y no hubo que luchar. Fíjate nomás lo que la enseñanza que nos deja tan solo en esa porción de la escritura, que cuando tú consultas a Dios, a veces la batalla no la tienes que enfrentar. ¿Sí? ¿Por qué? Porque Dios pone en acción todo lo que Él puede hacer. ¿Sí? A veces Dios nos dice: sé que estás preocupado, sé que estás cansado, estás afligido por la situación que vas a enfrentar, pero es necesario que tengas paz, que tengas tranquilidad, porque el que va a hacer todo va a ser yo.
1: Ajá, es mi pelea. ¿Sí?
0: O sea, en otras palabras, Dios nos quiere mostrar para que nosotros tengamos la plena confianza de que cuando servimos a un Dios vivo y que entramos en la obediencia a Dios y que tratamos de hacer las cosas para Dios, amén, Dios siempre va a hacer las cosas y nos va a decir: mira, esta es la manera que te voy a mostrar para que tú sigas continuando teniendo fe en mí.
1: Amén.
0: ¿Sí? Para que se acabe duda o se acabe aflicción, verás que yo tengo el camino correcto para que tú entiendas a quién estás sirviendo.
2: Amén.
0: Amén. Sí. Eso es una enseñanza que nos deja poderosísima. Y yo imagino que el mensaje estaba dedicado a que nuestra confianza sea en Dios. Dijimos que Josafat en algún momento hizo ciertas alianzas con Acab que no debía haberlas hecho con el rey de Israel, no debía haberlas hecho. Sería un punto malo, digamos, que tenía Josafat delante de Dios, un punto malo, ¿verdad? Amen. Por así decir. Pero hizo muchas cosas buenas.
2: Muchas
0: cosas buenas hizo, ¿sí? Restauró el orden en su reinado, puso jueces, ¿sí? Trajo para atrás la ley de Dios, para que puso maestros, gente que guiara al pueblo en la dirección correcta en Dios. Amén.
1: Amén.
0: Entonces, cuando tú tienes algo en tu corazón, un sentir de hacer las cosas bien para Dios, pues Dios se alegra.
1: Amén.
0: Mira tus fallas, pero Dios no te juzga por tus fallas. sino que mira lo que estás haciendo, sino que mira lo que todo es, ese esfuerzo que tú estás haciendo para continuar en el mejor camino. Uh-huh. Amén. Sí, todos tenemos fallas, todo, ¿para qué no hacemos? Todos tenemos fallas en el camino del Señor, de una u otra manera todos tenemos fallas. Uh-huh. Pero ¿dónde está tu corazón verdaderamente cuando tú haces una falla, cuando tú cometes un error en Dios? ¿Ah? ¿Dónde está tu corazón verdaderamente? Fíjate, el corazón de David, pues oye, un hombre que Dios amaba mucho, un hombre que tenía una amistad con David, no fue perfecto, tuvo sus errores, no hizo todo bien delante de Dios, y aún así tenía un corazón de ir a buscar a Dios cuando él sabía que estaba mal.
1: De humillarse, amén.
0: De humillarse, perfecto. Y es lo que nosotros estamos buscando. Que reconozcamos nuestros errores, que reconozcamos que no estamos actuando bien delante de Dios. Y buscar la bendición de Dios, buscar el favor de Dios. Y decir, Señor, como dijiste ahorita, José, y Acab se humilló. ¿Sí? O que decía que buscaba la dirección de Dios, que amén, tuvo temor en lo que iba a enfrentar, dice, y se humilló y buscó a Dios. Amén. Eso es lo que todos necesitamos hacer, buscar, humillarnos delante de Dios, para que nos vaya bien en este caminar que nosotros estamos teniendo. Así es que, ¿cuál es nuestro consejo en esta mañana? No importa lo que estés haciendo, no importa qué esté pasando en tu vida, tal vez es un momento de que entre ese temor de Dios. De decir, Señor, yo prefiero buscar la respuesta en ti antes que buscar el consejo de los hombres.
2: Amén.
0: Porque el consejo de los hombres, hermano, a veces que nos lleva por el camino equivocado.
2: Amén.
0: Es limitado. Principalmente cuando tenemos amigos que son aduladores.
2: Sí, sí, claro.
0: Que amén. Son amigos que nomás nos se van con nosotros en el pensamiento. Y no todo el tiempo necesitamos eso. Amén. Sí, no todo el tiempo necesitamos que nos digan que estamos bien cuando sabemos que estamos mal.
2: Correcto.
0: ¿Sí? Aún tú sabes que estás mal, pero tu amigo te dice, no, estás bien. No, y tú sabes que estás mal. Amén. O sea, tú sabes, en tu corazón, ahí tú sabes que tú estás mal. Entonces, cuando nosotros busquemos una respuesta, no la busquemos en los hombres, que son nuestros amigos, los más cercanos. Sí, claro, hay hombres que te hablan con la verdad. Sí, hay hombres íntegros. Hay hombres que no te van a adular. Hay hermanos que también buscan a Dios. Amén. Amén. Y que no te van a adular y que te van a decir la verdad, aunque te enojes con él.
2: Claro.
0: Amén. Amén. Y esos son los que debemos de buscar. Uh-huh. No todo el tiempo debemos de buscar a aquellos que nada más nos adulan, que hablan con nosotros y que nos dicen, síguele por ese camino sabiendo uh-huh. que vamos a la perdición, que bueno, uh-huh. vamos a perder. Amén. Sí. Entonces siempre debemos de buscar, así como Josafat.
1: Amén, amén.
0: Humillarnos delante de Dios y decirle, Señor, necesito una respuesta de parte tuya.
1: Amén.
0: Sí, porque lo que estoy enfrentando, la situación o la adversidad que estoy enfrentando, se requiere una respuesta de parte de Dios. Amén.
1: Amén.
0: Sí. ¿Comentarios, hermanos?
1: Así es, hermanos. Es muy cierto. Se me venía a la mente. Tenemos que pedir dirección a la persona correcta. Amén. Es como, se me venía a la mente, como si yo soy maestro, maestro albañil, y traigo a mi chalán, y estoy haciendo una barda, y pues voy todo chueco, ¿va? Y le digo al chalán, hey chalán, ¿cómo voy? Pues el chalán, por darme por mi lado, por ser maestro, me va a decir, va bien, maestro.
0: Dale, por quedar bien contigo.
1: Cuando voy todo chueco, entonces estoy pidiendo una respuesta, una dirección a alguien que no debe de ser. Entonces llega el arquitecto y me dice, maestro, ¿qué pasó? Mire, va todo chueco. Entonces, ¿a quién debí de haberle pedido la opinión? Al arquitecto, pero corrí con el chalán, amén. Entonces, así debe de ser en lo espiritual. Debemos de correr a nuestro Señor y Padre Jesucristo, amén. Porque Él es el único que tiene la respuesta, una respuesta de poder, una respuesta de cambio, una respuesta de seguridad de todo lo que se nos venga en mente. O sea, Él es el camino, es la verdad, Él es la vida, y Él da palabra de vida, Él da palabra de cambio, en Él hay transformaciones, en Él hay descanso, aparte de todo esto, hay descanso cuando uno obedece, cuando uno se atreve a creerle, viene el descanso. Dice su palabra: venir a mí todo aquel que esté cargado y cansado, y yo lo haré descansar. Y así es, hermano. Yo cuando, antes de conocer a mi Señor Jesucristo, yo sentía una mochila en la espalda, hermanos, que dije, no, a esta no le echaron piedras, yo creo que le echaron oro o algo más pesado, porque, pero era algo pesadísimo, hermanos. Entonces, cuando yo conozco de Dios, Él me hizo descansar. Claro, estoy en el proceso, vamos a estar en el proceso todo el tiempo, hasta el fin. Amén. Hasta el fin, pero aquí se trata de perseverar, y como decíamos ahorita, ¿y cómo perseveramos? Humillándonos, inclinando nuestro rostro y pidiéndole dirección a Dios. Señor, ¿cómo le hago? ¿Qué quieres que hago? Estoy enfrentando esta situación. Yo sé que tú tienes el poder, yo sé que tú tienes la autoridad, yo sé que tú puedes sacarme de esto, así como Josafat, amén. Él sabía a quién correr, él sabía a quién humillarse. Él no fue con el otro rey y se le humilló al otro rey, o con los contrarios, no fue y se les humilló, no. Él tenía que ganar esta victoria porque él conocía a un Dios poderoso. Entonces el mismo Dios que le clamó, el mismo Dios le dijo: tranquilo, yo voy a pelear por ustedes, que no te aflijas, no te... Tienes a tu lado al Dios Todopoderoso que te va a sacar adelante y los va a hacer. Dios deja que pasen las cosas, hermanos, no las deja que pasen nomás por balde. Él deja que pasen para manifestarse en nuestras vidas, para que veamos el poder de Dios, amén. Para que veamos qué tan grande es Él. Dice en su palabra, no me recuerdo bien dónde, dice: en aquel día se levantarán multitudes y multitudes contra mi pueblo Israel. Dice, pero yo dejaré que lo amotinen, como quien decir, y entonces me levantaré.

0: Palabra, todas las cosas de Dios obran para bien, amén, y hay que creerlo y hay que tomarlo, hermanos, y estamos esta mañana animando a que nos humillemos para tener esas victorias, amén, como Josafat y como muchos de los reyes tuvieron. Vemos al leer la Biblia, vemos muchos reyes que perseveraron por Dios, no fue por sus fuerzas. Vemos desde David y de ahí en adelante que todo el que le clamaba a Dios, él les daba la victoria, les daba la victoria y nos la sigue dando hasta ahorita, hermanos. Nomás que tenemos que poner nuestra mirada en él y confiar en él y clamarle a él, amén.
1: Amén, amén, amén, amén. Bueno,
2: Amén.
1: nos quedan como 7 minutitos, nos quedan 7 minutitos, hermano, para ir cerrando todo esto ya. Queremos recordarles el evento de varones, queremos recordar el evento de varones el día 10 de octubre en la Iglesia Casa de Su Presencia. Queremos recordarles este evento que estamos haciendo. Y bueno, para que usted haga tiempito ahí el día 10 de octubre ahí en Iglesia Casa de Su Presencia, evento para varones. Y bueno, ese es un evento que no nos debemos de perder. Amén.
0: ¿Cuál es la dirección, pastor? Para, ya ve que muchos.
1: La dirección de Iglesia Casa de Su Presencia está ubicado en el 5718 South County Road, 1226, en esquina con el West County Road 140.
2: Amén.
1: Estamos para el Southwest,
2: Salve,
1: para
2: sí.
1: el suroeste de Midland. Ahí estamos ubicados. Amén.
0: Ahí apunte la dirección, mis hermanos, por
1: Sí,
0: los que no la saben.
1: 5718 South County Road, 1226. Ahí estamos ubicados. Ahí puede buscarnos también a través de Iglesia Casa de Su Presencia en las redes sociales. Ahí
2: Sí.
1: estamos también. También puede buscarnos ahí. Y bueno, para cerrar, hermanos, 5 minutitos, para cerrar 5 minutitos. Mientras nos humillemos a Dios, siempre vamos a esperar una respuesta correcta de parte de Dios. Amén. Busquemos alianzas que nos den una dirección correcta. Amén.
2: Amén.
1: No busquemos alianzas que nos adulen o que nos den por nuestro lado. No busquemos ese tipo de amistades. Mejor busquemos las amistades que nos digan de parte de Dios lo que es. Amén. Y vamos a seguir adelante, vamos a salir adelante en todo esto. Usted no
2: Amén.
1: se enoje con
2: Dios es
1: su
2: bueno.
1: amigo, con su hermano en Cristo, no se enoje ni lo haga menos cuando le diga la verdad de Dios.
2: Así
1: Mejor
2: es.
1: meditar
0: en la
1: Cuando lo
0: palabra que se habla.
1: contraríe, cuando lo contraríe y que le diga, no, no, no, es que tú estás mal, ¿sí? Sino al contrario. ¿Sabe qué? Yo le aconsejo, aprécielo, dele un abrazo fuerte, porque él está velando por su alma también.
2: Amén, sí.
1: Amén. ¿Sabes que necesitamos mucha gente así?
2: Sí.
1: Necesitamos muchos hermanos que no nos adulen,
2: Que nos
1: necesitamos
2: digan las
1: gente que.
2: verdades.
1: Sí, oye, es difícil abrazar a alguien que te esté llevando a la contraria,
2: Sí.
1: pero que te esté llevando a la contraria para bien, o
2: Sí.
1: sea,
2: Amén.
1: que no te adule. Es difícil abrazarlo. ¿Por qué? Porque hay veces que la carne se duele cuando no le dan
2: Sí.
1: por el lado de uno,
2: Sí,
1: ¿ah?
2: claro. Ajá.
1: Cuando no le siguen a uno sus pensamientos y que
2: Sí,
1: no
2: sí,
1: lo
2: sí.
1: apoyan, diciendo, no, no, no. Y los empieza uno como que a alejar, a
0: Se va el
1: desechar.
0: amor sobre aquella persona.
1: Sí, no, no, no. Al contrario, hermano. Yo siento que aquel que nos guía hacia Dios y que nos hace ver la realidad verdaderamente. Hermano, yo creo que aunque nos molestemos, debemos de abrazar a esa persona, debemos
2: Claro.
1: apreciarla de todo corazón,
2: Amén.
1: porque están velando juntamente con nosotros por nuestra
2: Por nuestras
1: salvación.
2: almas.
1: Amén.
2: Amén.
1: Nos llevan en el camino correcto. Amén. Entonces, hermano, nos quedan 3 minutitos, así es que lo que quieran añadirle a esto, que sea rapidito para despedirnos de la programación.
2: Sí, hay una cosa que me encanta de esta acción que hace Josafat a ir en contra de estos tres grupos, ¿verdad? Que van en contra de él. El Señor les dice que vayan, que tomen posiciones, como si van a pelear, que tomen posiciones de guerra, ¿verdad? Que se posicionen del terreno. Entonces, yo me veo esa palabra

0: digo, cómo Dios te lleva hasta el límite, ¿va? Aunque él ya te dijo que ya que la guerra es de él, pero tienes que ir, tienes que obedecer, ve y haz lo que yo te digo. Y verás lo que Dios está dispuesto a hacer por ti. Porque hay problemas y hay necesidades en veces que nadie más que Dios puede solventar, puede ayudarlos en ese tema, ¿verdad? Porque solamente, como decíamos ahorita, el hombre, muchas veces el hombre está limitado, pero Dios está ilimitado para resolver problemas grandes en nuestras vidas, de los que no tenemos nosotros cómo resolverlo, ¿verdad?
1: Amén.
0: Pero Dios es bueno
2: Amén.
0: para
2: Miguel.
0: siempre.
1: Y recordemos, hermanos, que lo que platicaba ahorita el pastor, Padre es aquel que corrige, amén. Padre es aquel que corrige con vara dura, Padre es aquel que reprende, amén. Y está escrito y dice en la escritura, porque es el que está haciendo el bien para sus hijos, para sus hijas, para entonces, pero también con sabiduría, amén. Que sea dentro de los planes de Dios, que sea con la palabra de Dios y que sea una corrección de Dios. Y en esta mañana, pues nos despedimos con esto, mis hermanos, y yo paso el micrófono al pastor.
2: Amén, amén. Pues bueno, queremos despedirnos. Dios me les bendiga grandemente en esta mañana. Esperamos haber sido de bendición para su vida. Usted que va para el trabajo, usted que va ahí, o ya está en el trabajo escuchando la programación, o nos está escuchando por algún medio, sea por la internet, sea por alguna aplicación, por Facebook, por donde nos esté escuchando o apoyando en el programa, le bendecimos esta mañana. Siga echándole ganas, dele con todo en el camino al Señor. Recuerde, aquel amigo que lo dirige en la dirección correcta, siempre, siempre, dele un abrazo, aprecie esa amistad, consérvela y siga adelante. Amén. Así es que Dios les bendiga, nos despedimos esta
0: Amén.
2: mañana. Y vamos a estar continuando con la programación habitual en esta mañana. Dios me los bendiga y nos vemos el siguiente miércoles.
0: Amén.
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2: Gloria a Dios, acaban de escuchar lo mejor de mi vida aquí en lo que es Agape y acaban de escuchar lo que son los códigos aquí de Radio Agape. Bendiciones, sigan adelante con nosotros en lo que es Agape North. Agape aquí con ustedes en los estudios de Midland, Texas. Es un placer tenerlos aquí ahorita. Bendiciones, sigan adelante con nosotros. Vamos aquí con un sello y yo sigue Marcos Barrientos aquí con ustedes. Y este es un sello, Marcos Barrientos, Nada es Imposible.
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0: Bueno, este fue Marcos Barrientos, Nada es Imposible con ustedes aquí en Hope Agape. Bendiciones, sigan adelante con nosotros en la que es la programación. Ahorita a las 7 escuchamos a la iglesia a Casa de Su Presencia con el pastor Felipe Ramírez y miembros de la iglesia, y yo tratando sobre el tema que ellos estaban tratando este día, y al mismo tiempo haciéndole la invitación al evento que van a tener ellos en los próximos días. Vamos aquí con un spot y yo ponemos Rey de Reyes Te Amaré, aleluya. Bendiciones. Un spot y yo, Rey de Reyes,
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2: Cuando fueron exploradas las célebres pirámides de Egipto, se halló una cosa interesante. En esas viejas tumbas, junto a jarros de oro y objetos preciosos labrados que se pusieron allí para honra de los faraones sepultados, habían granos de trigo en pequeños platos. Tales granos llevaban más de 4.000 años depositados allí. Eran granos del famoso trigo de Egipto. Todavía tenían vida. El germen vital no había muerto en ellos. De ser sembrados, germinarían otra vez. En tanto que esos granos quedaron improductivos durante 4.000 años, muertos en vida, otros granos similares murieron y renacieron miles de veces. Y se habían multiplicado por millones y millones con esa prodigiosa facultad que tienen las semillas de multiplicarse en nuevas vidas. Esto que digo, mi amiga, mi amigo, ilustra perfectamente unas palabras de Jesús que encontramos en el Evangelio de Juan, capítulo 12, verso 24. Si el grano de trigo no cae en tierra y muere, él solo queda, pero si cae y muere, mucho fruto lleva. Los granos de la tumba del faraón no murieron, es decir, no fueron depositados en la madre tierra para que se pudrieran y murieran y produjeran una planta de trigo. Conservaron su existencia personal, pero nunca llevaron fruto. En cambio, los otros granos que sí fueron sembrados murieron, es cierto, puesto que como individuos perecieron en la oscuridad de la tierra, pero resucitaron en la siguiente primavera y llevaron fruto, mucho fruto. Y año tras año, esos granos fueron muriendo y naciendo, multiplicándose por millares de millones, y al fin siempre existían nuevos, frescos y sanos. Milagro de la muerte y la resurrección. Cuando Jesús pronunció esas palabras, estaba diciendo lo siguiente: si conservo la vida reservándola para mí mismo, sin ir a la cruz, quedo solo. Pero si muero, me reproduciré en millones de cristianos y llevaré fruto. Esto es algo extraordinario. Él vive en nosotros, ama a través de nosotros, actúa a través de nosotros. De pronto descubrimos que la vida cristiana no es nuestro esfuerzo humano. La vida cristiana, el desarrollo del carácter, el crecimiento de la personalidad, es simplemente la renunciación a nosotros mismos, la muerte de nuestro yo, nuestro ego, y la entrega del gobierno de nuestra vida en las manos de Jesús. Entonces Él se reproduce en nosotros. Él hace en nosotros lo que jamás solos podríamos hacer. Deja que Cristo crezca en ti, se reproduzca en ti todos los días de tu vida.
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4: Como les ha hecho en tiempos atrás, parece que tienen un orfanatorio y están pidiendo la ayuda. Vamos aquí con un spot y yo sigue grupo agradecido. Nos falta amor aquí con ustedes. Bendiciones.
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0: Este fue el grupo agradecido con ustedes aquí. Yo creo que la vamos a sacar fuera de la lista. Enseguida le ponemos algo diferente, algo Orquesta Alianza, Te Alabo Señor, estilo Tex-Mex, un spot, y yo Orquesta Alianza, Te Alabo Señor.
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0: Ese fue Orquesta Alianza, Te Alabo Señor. Enseguida vamos con algo despacio con Rigoberto Amaya, Ayúdame. Después de Rigoberto Amaya viene Conceptos Financieros, un programa 5 minutos, un consejo para ustedes. Vamos aquí con lo que viene siendo un sello y yo después Rigoberto Amaya.
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0: Rigoberto Amaya, ayúdame. Un canto despacio. Vamos aquí con consejo de conceptos financieros. Vamos con Spad y yo con conceptos financieros aquí. Bendiciones.
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0: ¿Qué tal, amigos? Les saluda Milenka Peña. Qué gusto que nos acompañen en nuestro programa Cultura Financiera. Si es la primera vez que nos sintonizan, a tiempo de darle la bienvenida, quiero decirle que los siguientes 5 minutos podrían ayudarle a transformar la manera de manejar sus finanzas y disfrutar mejor de la vida. Así que no se pierda los consejos que el día de hoy llegan a nosotros en la voz del doctor Andrés Panasiuk, presidente y fundador de el Instituto para la Cultura Financiera.
1: Un oyente nos escribió para preguntar por qué Jesús alabó al mayordomo infiel en Lucas 16:8. El pasaje dice: y su amo alabó al mayordomo infiel porque había actuado sagazmente, porque los hijos de esta era son más sagaces en relación a su propia clase que los hijos de luz. Ahora, yo no creo que Jesús estaba alabando al mayordomo infiel o a un ladrón. El amo alabó a ese mayordomo infiel, pero creo que lo estaba alabando sarcásticamente. Y yo diría que el Señor Jesucristo nos estaba dando una luz roja de atención para advertirnos acerca de nuestros deberes como cristianos. ¿Se acuerda usted de la parábola del mayordomo infiel? El dueño tenía un mayordomo que le estaba haciendo infiel. Y cuando el dueño se dio cuenta que este mayordomo le estaba poniendo las manos en la lata, entonces lo llamó y le dijo: mira, yo te voy a echar. Y entonces cuando se dio cuenta este mayordomo de que iba a perder su trabajo, lo primero que hizo fue llamar a todos los deudores de su jefe y tratar de hacer arreglos con ellos. Le dijo a uno: bueno, ¿cuánto tú le debes a mi jefe? Bueno, yo le debo 80 pesos. Ningún problema, ahora aquí te lo arreglamos y entonces solamente le debes 40 pesos. ¿Y tú cuánto le debes a mi jefe? Ah, yo le debo 60. Bueno, ningún problema, aquí lo arreglamos y solamente tú le debes 30 pesos. Y entonces así fue a través de todos los deudores de su jefe, haciendo amigos debajo de la mesa para prepararse para cuando su jefe lo pusiera en la calle. Es sorprendente cuánta más eficiencia y dedicación los hombres del mundo tienen para hacer las cosas mundanas que los cristianos tienen para hacer la obra del reino. Me acuerdo de un hombre de negocios que estábamos aconsejando hace un tiempo atrás, y él tenía un vendedor bastante mentiroso. Ahora, él sabía que este vendedor periódicamente mentía a sus clientes, y luego le tocaba solucionar los problemas que este agente de ventas le causaba. Entonces yo le pregunté: ¿y por qué tienes a este tipo en tu equipo? Y él me dice: bueno, es que es muy bueno para las ventas, es mi mejor vendedor. Y yo le dije: pero es que no entiendes el principio del engaño, que la persona que engaña a otra en algún momento te va a engañar a ti también. Ese hombre puede ser muy bueno en las cosas del mundo, pero está destruyendo tu reputación en el proceso. Y tú, como hombre de Dios, tienes un compromiso hacia las cosas de Dios. Ese vendedor mentiroso perjudica tu testimonio como seguidor de Jesucristo. En Lucas 16:13, Cristo nos dijo: ninguna persona puede servir a dos amos, porque amará a uno u odiará al otro, o viceversa. Ningún hombre puede servir a Dios y al dinero. En su vida y en la mía, debemos decidir a quién servimos. ¿Estamos sirviendo al mundo como el mayordomo infiel o estamos sirviendo a Dios? ¿Somos mejores en las cosas de Dios de lo que es el mundo en sus propias cosas? Lucas 16:14 nos dice que los fariseos, amadores de dinero, se burlaban de estas cosas.
0: 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Bueno, amigos, llegó el momento de despedirnos, pero espero que nos acompañen nuevamente cuando retornemos en esta misma emisora con más cultura financiera. Mi nombre es Milenka Peña y a nombre de todo el equipo de producción quiero darles las gracias por su sintonía. Hasta la próxima.
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0: Nielsen Marcos, tu nombre. Vamos aquí con el programa de este el pastor Dene Díaz de Jalapa, un consejo de 5 minutos con ustedes. En este momento les saluda al hermano David Chávez desde los estudios de Hope Agape aquí en Midland. Y con ustedes ponemos a Dene Díaz, pastor de Jalapa.
1: El reloj que nadie quiere ver. En el 2011, el reloj que nadie quiere ver. En el 2011, el reloj del apocalipsis se movió a 2 minutos de la medianoche. Su director dijo: hemos eliminado los minutos de sobra. El tiempo de advertencia se acabó. El mundo siguió girando. Nadie cambió de planes, porque el problema del fin no es que no creamos que venga, es que no creemos que venga hoy. La palabra de Dios dice: mas el día del Señor vendrá como ladrón en la noche, en el cual los cielos pasarán con gran estruendo, y los elementos ardiendo serán deshechos, y la tierra y las obras de ellas, y las obras que en ella hay serán quemadas, puesto que todas estas cosas han de ser deshechas. Que tales no debáis ser vosotros en santas conversaciones y piedad, esperando y apresurándoos para la venida del día de Dios. Segunda de Pedro 3, 10 al 12. Pedro escribió esto hace 2000 años y ya se burlaban. ¿Dónde está la promesa de su venida? ¿Te suena como tu conversación del café? ¿Como tu excusa para posponer arrepentimiento? Pero Pedro no dice: tienen razón. Dice: un día es delante de Jehová como 1000 años. Dios no se retrasará. Se detiene, no por negligencia, porque tiene paciencia, porque no queriendo que ninguno perezca. Versículo 9. La demora es misericordia que se agota y termina con algo que duele, esperando y apresurados. Y apresurándoos. No solo esperar, es apresurarse, como quien sabe que el ladrón no anuncia la hora. Hoy las señales no son espirituales, son noticias, son guerras que se multiplican, familias que se desintegran, verdad que se vende como producto, y tú lees el Apocalipsis como una ciencia ficción tecnológica. Y tú lees el Apocalipsis como una ciencia ficción tecnológica, como excusa para no invertir, para no planificar, para no cambiar. Pero Pedro no escribió para que calcularas las fechas, escribió para que cambiaras ahora. ¿Qué estás haciendo? ¿Qué no harías si supieras que Él viene mañana? ¿Qué estás perdonando que no perdonarías si el cielo se abriera hoy? La piedad no es pánico, es urgencia santa. Es mirar el reloj y decir que 2 minutos no son margen para dormir, son margen para despertar. El reloj sigue en 2 minutos. Nadie lo movió de vuelta. Y tú sigues con tu plan de 5 años, con tu pecado, que ya arreglarás después. Pero Pedro no te pide que mires el cielo esperando nubes, te pide que mires tu vida esperando santidad, santas conversaciones y piedad, no para salvarte, para demostrar que crees que viene. El que vive, como si el ladrón no existiera, no es escéptico, es tonto. Y el tonto no es condenado por su duda, es condenado por su indiferencia. La sangre que habla mejor no clama para que calcules fechas, clama para que te levantes, clama para que levantes la cabeza, porque vuestra redención está cerca, no en siglos, no en un día, es no en siglos, en un día que es como mil años y mil años que son como un día. Hoy no mires el reloj del mundo para saber si Cristo viene. Míralo para saber si tú estás listo, porque el fin no es amenaza para el creyente. Es promesa que se viste de urgencia. Y la urgencia no pide miedo, pide que dejes de dormir con las lámparas apagadas. Enciende la tuya, que el ladrón no anuncia, pero el que está despierto no es sorprendido, es recompensado. ¿No lo crees? Que Dios te bendiga.
0: Bueno, eso fue Denny Díaz, pastor de Jalapa, Veracruz.

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1: Vamos aquí con Funky y yo de aquí nos vamos a la siguiente hora con ustedes aquí, Funky.

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2: Gloria a Dios, este fue Los Códigos y vamos con un par y vamos aquí con el tercer cielo.
3: Más Dios muestra su amor para con nosotros. En

Gloria a Dios, aleluya, soy el tercer cielo aquí, verdaderamente estamos aquí para servirles. Les saluda al hermano David Chávez de Hope Agape. Si gustan darnos un consejo de cómo está el programa o cómo les está sirviendo, nos puedes escribir a txdavid902@gmail.com, txdavid902@gmail.com. Bendiciones. Te serviré aquí con ustedes.

0: Gloria a Dios, esta fue Susi. Te quiero, te serviré aquí con ustedes. Vamos aquí adelante con un spot y Yonis y López, un proceso aquí con ustedes en Hope Agape. No quiere tocar, vamos a ver por qué no toca.
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0: Vamos aquí con un spot y yo venimos con un mensaje de 5 minutos con Luis Palau.
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4: Algunas cartas son tan tristes que en verdad uno le parte el corazón. Escúcheme lo que le voy a leer. Dice un jovencito: Señor Palau, tengo 14 años y ya recibí a Cristo en mi corazón, pero hace muy poco. Hace muchos años que mi padre golpeaba a mi madre y le repetía constantemente que ella estaba demente, cosa que no es cierto. Como yo me ponía de parte de mi madre, él siempre me odió. Luego, él se ausentó de mi casa durante 3 meses sin darnos el sustento económico necesario. Ahora, él derribó la puerta de nuestra casa y se instaló de nuevo, diciéndole a mi madre que quería empezar de nuevo. Mi madre aceptó, pero yo no, pues él no está arrepentido. ¿Qué debo hacer, señor Palau? ¿No le parece triste esa carta de un jovencito de 14 años? Y pienso en el dolor que él sufriría si yo fuera el tipo de hombre que el padre de este muchacho resulta ser. Le hablo primero a todos los padres que me están escuchando. Hombre, ¿qué clase de hombre es usted? ¿Qué clase de respeto o falta de respeto ha obtenido usted de sus hijos? ¿Es usted de aquellos que golpea a su mujer? ¿No le avergüenza, no le abochorna que un hombre golpea a una mujer, avergüence a sus hijos? ¿Cree tantos temores y problemas en el corazón de un muchachito de 14 años? Pero ahora le contesto a usted, mi querido joven. Doy gracias a Dios que a pesar de sus 14 años, jovencito, usted tiene la experiencia más grande de la vida, la cosa más estupenda de la historia humana. Usted tiene a Cristo en su corazón, gracias a Dios. Segundo, no le culpo a usted que usted sienta un gran resentimiento para con su padre. Al fin de cabo, usted le ha visto golpear a su amada madre, usted le ha visto irse, luego viene, usted dice, derribando la puerta de la casa, se instala de nuevo. Con justicia usted está enojado, jovencito, y tiene razón. Pero noto, por otro lado, otra cosa, que su madre lo aceptó a su padre cuando regresó. Eso demuestra que usted tiene una madre muy, pero muy, muy buena. Gracias a Dios por ello. Ahora, 5 consejos. Primero, la Biblia dice que hay que perdonar hasta 70 veces 7, que son 490 veces, que quiere decir que hay que perdonar cada vez que un individuo pida perdón. Ahora, si su padre no pidió perdón, obviamente usted no le puede perdonar, porque no se puede perdonar a alguien que ni siquiera quiere ser perdonado, pero usted puede tener una actitud de perdón. Segundo, respete la posición de su padre. Aunque no pueda respetar su terrible conducta, sus golpes, su patear de puertas, pero usted respételo porque es padre, porque es hombre. Tercero, vaya a su padre y dígale: papá, obviamente te hemos ofendido y tú estás enojado con nosotros. ¿Qué podemos hacer para complacerte? Cuarto, su madre necesita apoyo, jovencito. No se vaya de la casa ni mantenga una actitud de guerra dentro del hogar. Apoye a su madre firmemente, sin entrar en conflictos ni pleitos con su padre. Por último, usted es de Cristo, aprenda a orar y a orar mucho por su padre. Pídale a Dios que o lo calme, o lo cambie, o lo convierta, o lo eche. Pídale al Señor en oración. Él contesta la oración.
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0: Una situación difícil en lo que es el consejo de Luis Palau a este joven de 14 años, pero vamos a esperar que Dios todo salga bien adelante. Vamos con un par y grupo fuerte, un corazón.
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1: Vamos enseguida con Sembradores a clamar a Dios aquí en lo que es Hope Ágape.

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2: Seguimos compartiendo con usted los cuatro fundamentos para la familia. En primer fundamento es que Dios creó a la familia y la bendijo. Dios ha creado la familia, mi hermano, y la sigue bendiciendo. Su familia debe ser una familia bendecida por Dios. El plan de Dios para su familia es bendición, no maldición. Métase a la voluntad de Dios, métase a la palabra de Dios, métase con el Señor y usted y su familia obtendrá la bendición de Dios derramada sobre su hogar. El segundo fundamento es que el plan de Dios para la familia, para su familia, se extiende de lo inmediato al eterno. Su familia está en el plan de Dios hasta la eternidad, amigo que me escucha. El tercer fundamento que hemos compartido con usted los días pasados es que la iglesia está llamada a unirse a Dios en ministrar a la familia. ¿Pertenece usted a una iglesia? ¿Pertenece a la iglesia del Señor Jesucristo? Entonces déjeme decirle, Dios lo llama a ministrar a otra familia. Y si usted no pertenece a la iglesia del Señor Jesucristo, congréguese, vaya a una iglesia, entregue su vida al Señor Jesucristo. Permita que la sangre de Jesucristo lo limpie de pecado. Entréguele su corazón a Jesús para que usted pertenezca a la iglesia del Señor Jesucristo. La iglesia de Cristo es aquella iglesia en la que su fundamento es el Señor Jesucristo, la palabra de verdad, la palabra de vida. Cristo es el fundador de la iglesia, por lo tanto, si usted entrega su vida a Jesucristo, usted pertenecerá a la iglesia de Cristo. ¿Pertenece a la iglesia de Cristo? Si no, congréguese, vaya a una congregación local, dele su corazón a Jesús y comience a vivir su vida dentro de la iglesia, porque es lo más maravilloso pertenecer a la iglesia de Cristo, la que un día va a ser levantada en poder y gloria en la segunda venida de Cristo. Cristo viene por su iglesia, amigo que me escucha, y serán levantados, arrebatados en el aire todos aquellos que hayan sido lavados con la sangre del Cordero, todos aquellos que hayan entregado su vida, su corazón a Jesús y sus pecados hayan sido perdonados. Ahora, si ya pertenece a la familia de Dios, a la iglesia, Dios quiere usarlo para ministrar a la familia, a su familia y a otras familias. Ese es un fundamento en la palabra de Dios. Ahora déjeme compartir en breve el cuarto fundamento que está en la palabra de Dios acerca de la familia. Orar por las familias debe ser una prioridad de la iglesia, del pueblo de Dios. Las oraciones no son el fin, mi amigo, son el comienzo. Cuando oramos, estamos comenzando una relación con Dios. Cuando oramos, estamos comenzando una visión con Dios. Cuando oramos, estamos iniciando la visión de Dios para ir a ministrar una familia. Cuando comprendemos su perspectiva de la oración, debemos responder visiblemente, poniendo nuestras vidas a la par de aquellos por las que hemos orado. Si usted está orando por una familia, Dios le va a iluminar, le va a guiar a esa familia para que le ministre. Esto significa que siempre debemos orar con el deseo de convertirnos en la respuesta a esa oración, buscando oportunidades para unirnos a Dios e involucrarnos en sus vidas. Es lo más maravilloso, mi hermano, involucrarse en la vida de personas que están necesitando desesperadamente de Dios, y nosotros hemos orado por ellos y nos convertimos en la respuesta a esa oración. En ese aspecto sí conviene ser metiches. ¿Me escuchó? Orar por toda familia que tenemos contacto, sea metiche con ellos en la oración, si lo puedo decir de esta manera. Así es que, permítame preguntarle, ¿está orando por lo menos por una familia? ¿Está orando por alguien usted? Oh, es la bendición más grande. Se la está perdiendo si usted no está orando por una familia para que sea alcanzada con el Evangelio y para que usted se convierta en el mismo instrumento de Dios. Yo le voy a hacer una invitación de lo alto y concluyo. ¿Son los desafíos que está escuchando acerca de la familia demasiado difíciles para Dios? ¿Verdad que no? ¿Verdad que los desafíos de la familia no son demasiados para Dios? Dios tiene la solución para cada familia, mi hermano. ¿Haría alguna diferencia que usted orara por una familia? Yo le aseguro que sí. Póngase a orar por una familia. ¿Podrán sus peticiones exceder su sabiduría? Seguro que no. Cuando usted ora, Dios derrama su sabiduría y entonces usted comienza a orar más efectivamente, más poderosamente a Dios, y usted se convierte en alguien sabio y comienza a ser la respuesta a esa misma oración. Orar es una invitación de lo alto. Hágalo. Ore por la familia. Que Dios lo bendiga. Mañana continuamos con este tema. Síganos escuchando.
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4: Bueno, este fue el pastor Martín Ortega, pastor aquí local de Midland, Texas. Qué bueno que está con nosotros. Queremos animarle a que comparta su fe con su prójimo. Es el deseo de Radio Ágape. Vamos aquí con Jorge David, solo contigo. Bendiciones. Aleluya.

0: Ese viene siendo Jorge David, solo contigo. Vamos aquí adelante con lo que es con Planet Shakers. Nada es imposible. Vamos con un spot y yo con Planet Shakers. Nada es imposible.
1: Aquí.

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1: Gloria a Dios. Eso fue Plane Shakers, Nada es Imposible. Vamos adelante con Gamaliel Ruiz, Quiero Volar, con ustedes aquí en Hope Ágape.

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1: Grupo Seguiré M aquí con ustedes.

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1: Bueno, con este canto nos vamos a la siguiente hora y a la programación de costumbre con ustedes. Jaime Muriel, pon aceite en mi vida.

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2: Bienvenidos a su programa. Un nuevo día. Este programa está diseñado para alentarle a una vida mejor y llegar a nuestra comunidad con un mensaje de fe, esperanza y amor. 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
3: Que todos fuéramos pentecostales, o que todos fuéramos metodistas, o bautistas. A mí me gusta aprender las diferencias que yo veo en otro. Antes de despreciar, ¿por qué piensan así? A ver, ¿por qué Calvino dice que la salvación no se pierde? ¿Por qué la confesión metodista todavía bautiza? Me gustaría saberlo, o sea, aprender. Reconocer nuestra propia vulnerabilidad como pentecostales. O sea, tenemos deficiencias. ¡Aló! Dios no tiene problema ni trauma en escribir las vulnerabilidades de uno, Estoy un arca, va y se embriaga y queda registrado. Dios no tiene problema en decir que llama Abraham y anda de desobediente y lo tiene que corregir en el capítulo 17 de Génesis y decirle: viejito mañoso, ya pórtese bien. Dicho de otra manera, anda delante de mí y sé perfecto en todas tus generaciones. Dios no tiene problema en enseñarnos el lado vulnerable del carácter de Jacob, que estamos estudiando. Entonces, cuando yo reconozco mi propia vulnerabilidad, puedo actuar con compasión sobre otros. ¿Y sabe qué se está dando ahorita en el paso, hermanos? Que nos estamos juntando a orar pastores por nuestras necesidades, nuestros problemas. Y ahorita son pues, hermano, hay un chorro de hermanas haciendo lista. ¿Y cuándo la oración para nosotros? No queremos mujeres, perdónenme, no que seamos machistas. Pero es que ustedes, donde quiera, hay escuela de profetas de mujeres, sacan el diablo y todo. Dejen otros tratar nuestros propios chismes como hombres y ser sano. Entonces, déjenos abrir nuestra vulnerabilidad. Dijo uno de ellos en el trabajo: hermanos, la Biblia dice que nos confesemos los unos a los otros las ofensas. El problema conmigo, hermanos, es que de repente, hasta que no me aviento poquito y luego pido perdón por mi culpa, por mi gran. Y luego dice el bautista, dijo: bueno, confiésome, queridos hermanos, en la confianza que tenemos aquí, que con el vino. Y de repente ya ando que chavocha la chevecha, que chechuga la cabeza. Y el metodista dice: mi problema es que de repente, hermano, yo era muy bailador. Y empiezan los ángeles azules. Y empieza. Presbiteriano, metodista, bautista y el pentecostal. ¿Y tú? Yo ni tomo, ni fumo, ni bailo. Pero ya me anda que salgo de aquí para que no aguanto el chisme. No aguanto el chisme. Los pentecostales nos jactamos de hablar en lengua, pero no controlamos esta. Rambo saca la bazooka, Cuca usa camay, Rica jícama con chile. Y hermana, ya supo lo que pasó con la otra hermana. A su nombre. El amigo guarda el secreto. ¿Qué pasó? ¿Qué le importa, hermano? No seas chismoso. ¿Qué no está hablando en lenguas? Controle la lengua. Es que le digo para que oremos juntos. Nah, sea mentiro. By the way, cuidado con las células en la sobremesa. By the way, cuidado con las células en la sobremesa. Que empiece. Cállate. Diablo, sal fuera. La verdadera amistad reconoce la vulnerabilidad, la propia y la de los otros, y entonces puede actuar en compasión con el amigo. No juzga tan rápido. Gálatas capítulo 6 versículo 1 y 2. El apóstol Pablo usa, ¿cómo se llama esa figura retórica cuando estoy? Sarcasmo. Pablo usa mucho el sarcasmo en esta carta. Y en el versículo 1 del capítulo 6 de Gálatas, Pablo está diciendo: hermanos, si alguien es sorprendido en un pecado, ahí lo siguiente, lo que le está diciendo es: ustedes que dicen que son espirituales, porque es lo que les viene remarcando en toda la carta, deben restaurarlo con una actitud humilde. Pero cuídese cada uno, porque también puede ser tentado. Ayúdense unos a otros a llevar sus cargas, y así cumplirá Cristo. Hazle a los otros lo que te gustaría que te hicieran a ti. Porque mire, a veces somos buenos. Yo tengo celo. Santo Ramba, saca la bazooka. ¿Cómo ama a Dios? Y aquel es pecador. Y este canta mucho mundano. A su nombre, gloria. Pues se perdía las canta aquí, pero usted qué. Porque hay muchos de ustedes que están ahí en su casa. Y allá en el rancho grande. Y allá en el rancho. Llega el pastor y le hace con un dedo, pero tres son para atrás y uno para arriba. Y siempre el que acusa a veces tiene más mugrero que el que está acusando. ¿Están listos para decirles algo? ¿Quién cree que tenga más problemas de inmoralidad? ¿Los pentecostales que hablamos en lenguas? ¿O los bautistas o los metodistas? Se las dejo de tarea, no sea que los restáuralo con espíritu de mansedumbre. Cristianos somos el único ejército que le damos el tiro de gracia al ministro caído, al hermano que ha caído. ¡Hello! Un día yo me enfermé. Y un grupo de la iglesia dijeron, y el pastor, Dios no es, porque ellos venían de una teología que estabas enfermo, estabas en pecado. Entonces ya Dios no está con él. Y fueron y pusieron su propia iglesia. Escuche esto. Los judíos en su cosmovisión, para toda enfermedad era un demonio. Come on. Hay gente que no está endemoniada. Puede tener un problema hormonal o un problema psicológico o un trauma no superado, pero hay que tener compasión para ver más allá del espíritu de prejuicio, de sentirte don policía y no actuar con compañerismo, porque somos buenos para señalar la paja en el ojo ajeno, pero ¿qué con la viga, dijo Jesús, que traemos ahí cargando? Último punto. La amistad verdadera trata la verdad por encima de la simpatía, aunque duela. La verdadera amistad trata la verdad con un valor especial y la pone por encima de la simpatía, aunque a veces duela. Proverbios 27:6. Fieles son las heridas del que ama. Fieles son las heridas del que ama. Pero importunos los besos del que aborrece. Fieles son las heridas del que ama. La verdadera amistad no teme confrontar con la para edificar. Porque la verdad se expone con amor, si no es tiranía. Con amor y verdad se apartan los hombres del mal, dice Proverbios. Entonces, la verdadera amistad trata las cosas, la verdad, con amor, la dice con amor. Mire, la verdadera amistad no teme confrontar, porque sabe que con la verdad va a edificar, y la verdad nos hace libres. Segunda de Corintios, capítulo 7, versículo 8 y 9, Pablo le escribe a los corintios y les dice: si bien los entristecí, ¿los qué? Con mi carta. Yo oro que a veces mi prédica los entristezca o los contriste un poquito. No nomás que se rían, que diga, ay, híjole. Porque todo creyente pasa por un momento, dice, y lo dijo por mí, cánteme a la derecha. Pues claro, pues ¿quién cree que era? A lo mejor yo no estoy pensando que si es por usted, por el Espíritu Santo te dice, si es por ti. Y Yavi le decía, chúpate ese bombón. Pablo dice, los entristecí con mi carta. ¿Pero qué creen? Me dio depresión y insomnio porque los entristecí. No me pesa. No me arrepiento, dice, de haberlos entristecido. Es verdad que antes me pesó, porque me di cuenta de que por un tiempo mi carta, porque su tristeza los llevó a la re-. Entristecieron tal como Dios los quiere, de modo que nosotros de ninguna manera los hemos perjudicado. No siempre le voy a caer bien. Máxime cuando, como ahorita que estoy tratando mucho lo que son las ideas a la luz de la Biblia, porque algunos de ustedes que son más demócratas o más republicanos que cristianos, I'm sorry but excuse me, muchos de ustedes son más ideológicos que teológico bíblicos, y te voy a herir, asegúrate que te hiera con la Biblia. Hello. Pablo dice, I don't, it is what it is. Se tenía que decir y se dijo, porque la verdad nos hace libres. Por último, la verdadera amistad confronta, pero ¿sabe por qué confronta? Porque ve y valora más allá de las circunstancias presentes. Ve más allá. Santiago nos dice, capítulo 5, versículo 19 y 20, dice: hermanos míos, si alguno de ustedes se extravía de la verdad y otro le hace volver a ella, recuerden que quien hace volver a un pecador de su extravío, lo salvará de la muerte y cubrirá muchísimos pecados. Muchísimos pecados. El que haga reflexionar, volver del error a alguien. Porque a veces la verdad no ve la comodidad inmediata del presente. La verdad ve a futuro, el futuro es un alma, es lo que puede afectar a futuro. Y lo va a tratar en amor, no andarlo diciendo, no, va a hablar en amor. Hermano, miren, el amor del Señor, quiero decirle esto y esto y esto y esto y esto. Así debe ser. Si no hace caso, entonces llama a un testigo, y le pongo como testigo que en amor le vuelvo a decir esto y esto y esto. Y dice Pablo, y si no hace caso, no hace caso, entonces desde el altar y Facebook, quémenlo. No. Dice el altar, diles por qué, cuál es la situación. Conclusión: el cultivar una amistad sólida, tanto en el matrimonio como la amistad con otras personas. El día de hoy, en tiempos donde la amistad está tan devaluada, nos requiere voltear hacia la cruz y ver la muestra más grande de amor y de amistad. A ese Jesús que dice: nadie tiene amor más grande que este, que uno ponga su vida por sus amigos. O a Pablo, que uno ponga su vida por sus amigos, O a Pablo, que nos dice en Efesios 5:25: esposos, amen a sus esposas con amor jarocho. No, así como Cristo amó a la iglesia y se entregó por ella. La iglesia le es fiel a Dios, hermanos, y Cristo se entregó por ella y la amó. La iglesia es interesada a veces con Dios. Sí. La iglesia pone a Dios en primer lugar, a Cristo siempre. No siempre. Sin embargo, Él la amó y la entregó. Los maridos, ama el amor erosexual, pero el amor agape, ese te hace amar por encima de las diferencias, de las desavenencias, de todas las cosas. Por eso Salomón dice: gózate, no con la número 5 o 6, gózate con la mujer de tu juventud. Escucho por cómo se ve. Pero si María Félix se puso pasita, todo por servir se acaba. Alguien dígame. Yo te aseguro que cuando conociste a aquel peloncito, mija, estaba greñudo. ¿Verdad? No tenía papá. Es que me estoy quitando la barra y ahora me estoy echando. Pues Mila, mi nieta, dice: abuelito, yo sé cómo se llama tu corte de cabello, porque me estoy peinando. Me dice: Tito, ¿qué te peinas? Oh, déjame, hasta uso secadora. Calmada. Me dice: tu corte de cabello se llama "se está yendo la gente del estadio". Hoy ya tiene papada Javier. Amén. Hay defectos. ¿A quién se parece el hermano de joven? ¿A Javier Solís o a Pedrito Fernández? Tenía que ser un cantante. A Cantinflas. Siempre pues algo tenía Chistoretto. Gloria a Dios por el ácido hialurónico, ¿verdad, hermanas? El botox. Alguien, dígame. Dijo una hermana: es que el Señor viene por una iglesia limpia, santa, sin mancha y sin arruga. No, tenga cuidado que si se ríe, no se levante las piernas. Tiene que estar equilibrado. Pero, ¿y qué si no tenemos para un rejuvenecimiento facial o estético? O el ordial o estético. O el orden de prioridad dice, pues sí hay, pero pues, o comemos o le invertimos a la Cheyenne. Tere, hay unas arruguitas de Tere que me encantan.

0: se le está empezando a hacer aquí. O decimos, qué feas patas de gallo. How do you say that in English? Estas. Ándele. That's right. O son arrugas despreciables, o son el testimonio de que hemos reído mucho, nos hemos preocupado y también hemos llorado. Yo me prefiero quedar con esas marcas, ¿me está entendiendo? Porque me hablan de una historia, porque me hablan de una historia de vida. ¿Cuántos tienen amigos? Levanten su mano. Yo gracias a Dios porque en la iglesia tengo amigos, hermano. Y eso es una grande, y eso es una gran bendición. Que a veces nosotros no somos tan intencionales para ser amigos. Es tan seco un mensaje de texto, no tiene tono. Un abrazo. Veintiún segundos, un abrazo bueno. Que se sienta. Que el indio se sienta apapachado. Te bendigo, Ryan. Doy gracias a Dios por tu vida. Dios te dé su gracia con Cristo, hermano. Un beso a su esposa. 7 segundos. No más, 7. Sonría. Piensa en qué necesita tu amigo. No esperes que te pida. Sea intencional. Ámelo. Muéstrese amigo. Sea intencional. Ámelo. Muéstrese amigo. Porque alguien del cielo se mostró tan amigo que dejó la alabanza de los ángeles y la cambió por los escupitajos y la cruz y el látigo, porque nos amó tanto. Esta es la palabra de Dios para ustedes. Pónganse de favor. Amados amigos que están aquí, primera o segunda ocasión, por favor levanten su mano. Quiero verle. Yo no los miré ahorita. Es primera, segunda, tercera. Por favor, levanta tu mano. Estás aquí. Ok. Dios les bendiga. Dios les bendiga. Quiero decirles algo. Dios te ha traído porque Dios quiere ser, porque Dios quiere ser tu amigo. Y tal vez estás aquí sentado, te trajo un amigo, no levantaste tu mano, pero Dios quiere ser tu amigo, porque el pecado nos separó de Dios, pero Dios nos quiere reconciliar en Cristo Jesús. Hoy todo lo que tienes que hacer es decirle: Señor, yo te necesito más como amigo que como enemigo, que como enemigo, y hoy quiero pedirte perdón. Así que yo quiero hacer una oración por todos aquellos, junto con los que están aquí primera vez, que el día de hoy dicen: yo quiero a Dios como mi amigo. Entonces voy a pedir por favor que todos aquellos que están aquí primera o segunda ocasión, o aquellos que están aquí reconocen: yo necesito a Dios más cerca como mi amigo, yo quiero orar por ti. Y por favor, sal de tu asiento y venga aquí al frente. Yo quiero orar con ustedes. Les damos un aplauso al Señor por ellos. Vente, si tú estás aquí primera o segunda ocasión, Dios le bendiga. Gracias. Gracias por su valentía y su sinceridad. Dios la bendiga. Hay lugar. Le damos un aplauso a Cristo por ellas. Aleluya, vente. Le damos un aplauso a Cristo por ellas. Aleluya, vente. Nadie podrá ser tu amigo como Jesús. precioso Jesús. Véngase. Alguien más, hermano, dice: me quiero reconciliar con Dios.
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0: No tienes por qué estar solo. 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
0: 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Él sabe de soledad.
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0: escuchen esto. Podemos ser honestos. No tengan miedo de ser vulnerable. Hay alguien que se ha sentido solo últimamente. Yo quiero orar por ti. ¿Te has sentido cansado? Ven. Aquí está tu amigo fiel. El otro día estaba con uno de mis nietecitos, con Marcelo, en el parque. Hasta la tarde. Y le empezar: yo soy tu amigo fiel. Yo soy tu amigo fiel. Y me empezó a mirar con sus ojitos así. Yo creo que dijo: qué feo cantas, abuelo. Dentro de mí le decía: yo quiero ir cuando tú te gradúes de high school. Yo quiero estar ahí, hijo. Cuando pidas a tu esposa, Dios me concede estar ahí, porque por los nietos, ¿verdad que siente una ternura? Mientras yo le estaba hablando eso a él, ese extraño trató conmigo. Luis, yo he estado desde antes de que tú me amaras y te cuidé. Yo te amo de tal manera, Luis, que nunca te voy a dejar. Soy tu fiel amigo. Cuando que yo voy a estar contigo y no me voy a avergonzar de ti. Yo estoy ahí para levantarte, para restaurarte. Luis, yo sé cuando te has sentido solo, cansado, necesitado, incomprendido. Yo soy tu amigo. Tu amigo. Tu amigo fiel. Hermanos, alguien necesita un abrazo de Dios. Ven. Yo quiero orar por ti.
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3: Yo quiero leer la porción de Primera de Pedro capítulo 2, versículo 22, que dice: El cual no hizo pecado, ni se halló engaño en su boca, quien cuando le maldecía no respondía con maldición, y cuando padecía no amenazaba, sino encomendaba la causa al que juzga justamente. Vuélveme al último versículo y quiero que todos lo lean conmigo. El último verso, el último. Ok, cuando cuente tres quiero que lo diga con fuerza. Uno, dos y tres. Quien cuando le maldecían no respondía con maldición, no amenazabas, sino que encomendaba la causa. Amén. Dale el aplauso al Señor. ¿Cómo se llama nuestra serie? ¿A quién te parece? Hoy quiero comentarle cómo Jesús respondía a las ofensas. A las ofensas. Quiero centrar mi mensaje allí, mi enseñanza. ¿Cómo respondía Jesús a las persecuciones, a las acusaciones, a las ofensas? ¿Y cómo debemos de responder nosotros? ¿A quién te parece? Según las Escrituras, el trabajo principal del Espíritu Santo es formarte a la imagen del Hijo de Dios. Tu mayor propósito en este mundo no es solo hacer para Dios, es parecerte a Dios. ¿A quién te parece? Algunos de ustedes están pareciéndose a su abuelo iracundo, a su tía maldiciente, a su tío que habla mala palabra. Entonces, muchos no lo ven, pero se parecen a otros, no a Jesús. Pero para eso es esta palabra, para que cada uno nos evaluemos y le pidamos al Espíritu Santo que nos ayude a parecernos a nuestro maestro, a nuestro maestro. ¿Cómo respondía Jesús ante las ofensas, las acusaciones, las persecuciones? El texto que leímos dice: quien no cometió pecado, ni se halló engaño en su boca, quien cuando le maldecían no respondía con maldición. Cuando él era maldecido, él no maldecía. ¿Ve? ¿Cómo respondía Jesús? Bendiciendo a los que lo maldecían. El mundo te enseña ojo por ojo, diente por diente. Y muchos cristianos están bajo la influencia de la venganza. Si alguien lo trató mal, tratarán de hacerle la vida imposible a esa persona en su entorno. Y lo que haces es que vive esclava y esclavo de alguien. Te está dejando formar por lo que te ofenden. Te está pareciendo más a lo que te ofenden que al Dios que te ama. Porque responde y hablas igual que ellos. Yo quiero que me pongan atención. ¿Sigo paro? La palabra ofender en el griego, en el Nuevo Testamento, tiene mucho significado. En el griego original tiene un significado Y eso significa que era la parte de una trampa donde se colocaba el cebo. Cuando el animal lo tocaba, la trampa se cerraba. Y por eso el significado pasó a ser tropiezo, piedra de tropiezo, ocasión para caer, aquello que hace caer espiritualmente. Una ofrenda, una ofensa, te puede llevar a vivir en un pecado. Ofender o atender a la ofensa de alguien, estás cayendo en la trampa de Satanás. Ofender es crear una situación para que alguien caiga. Pero solo va a caer el que se deja dominar por la ofensa. ¿Sigo paro? Así que no habla simplemente de alguien que se siente herido, sino de algo que hace caer espiritualmente una persona. No es solamente que te sientes herida o herido emocionalmente. Cuando eres ofendido y tú guardas la ofensa, no es simplemente una herida, es que estás cayendo espiritualmente. O en poca palabra, estás cayendo en una trampa. Está cayendo en un tropiezo. Hay una piedra en tu camino que tú la has permitido guardando la ofensa. Sigo paro. Así que cuando tú guardas ofensa, está creando una trampa de la cual no puedes salir. Por eso hay tantos cristianos que no pueden recibir la manifestación del Espíritu Santo, porque están espiritualmente caídos a guardar, ocultar y reservar una ofensa en su corazón. Y esto puede afectar a cualquiera que no sepa cómo responder ante las ofensas. Esto es un tema muy importante. Una ofensa, no es solamente una herida emocional. Puede convertirse en una trampa que Satanás va a utilizar para producir resentimiento, amargura, odio, división y pérdida de amor. Satanás va a aprovechar y va a usar a alguien para que te ofenda, pero luego va a hincarte a ti, a empujarte para que tú, que eres, estás ofendido, te sienta que es normal que te sientas mal y que es justificable que guarde la ofensa. Y como tú eres el ofendido, tú esperas que el que te ofendió se humille para tú perdonarlo, y ahí tú caes en una trampa. Entonces Satanás está utilizando esa trampa para crear obstáculo en tu crecimiento espiritual. Y tu crecimiento espiritual no tiene que ver con tu función. Tu función es una cosa, cantar, predicar, cualquier cosa. Tu crecimiento espiritual no se forja a través de tu función. Se forja a través del carácter que Dios va formando en ti. El objetivo del enemigo no es solo herirte, es hacerte caer en una trampa. En una trampa diabólica. Vivimos en un mundo donde la ofensa será inevitable. Seremos ofendidos en la iglesia, en la casa, con los hijos, con el esposo, con la esposa. La ofensa es inevitable en este mundo. Por lo tanto, si tú no te preparas cómo enfrentar o cómo responder a la ofensa, puedes durar años cautiva, sin poder disfrutar la presencia de Dios y viviendo en un cautiverio espiritual. ¿A quién te parece cuando te ofende? Dile a alguien, ¿a quién te parece cuando te ofenden? ¿Sigo paro? ¿A quién te pareces cuando te ofenden? La ofensa no es algo que usted debe de tomar a la liviana, a la ligerez. No, me ofendieron, me siento herida. No, no es solamente una herida emocional, es una trampa en la que caíste. Literalmente estás caída espiritual. Y eso no tiene que ver con tu función. Tú puedes seguir en tu función y no tener la unción sobre ti. Tú puedes seguir en tu función y la presencia no está en ti. No confunda función con crecimiento espiritual. ¿Ven? Puede seguir en la función, porque un presidente sigue siendo presidente aunque esté robando. La función no determina tu crecimiento espiritual, ni tampoco tu éxito determina tu crecimiento espiritual, porque el éxito es una cosa, la prosperidad es otra. El éxito tiene que ver con que tú eres exitoso a través de un logro, un esfuerzo en una área. Eres exitoso como político, pero en tu casa tu hijo está en las drogas. Eso es el éxito. El éxito es una área de tu vida. La prosperidad es integral. Ser que prospera está bien por dentro, por fuera y por todos lados. Es algo por todas las áreas. Sigo paro. Jesucristo, cuando tú lees Lucas capítulo 17, dice: los tropiezos vendrán. El problema es que hay cristianos que creen que para ellos no hay tropiezo. Están exentos de que sean golpeados. Jesús dijo: van a venir trampas. Van a venir quien no creen, quien te van a ofender, quien te va a perseguir. Va a venir tropiezo. Ahora, hay de aquellos que son tropiezos. La pregunta no es si seremos ofendidos, porque vamos a ser ofendidos, sino cómo respondemos cuando llegue la ofensa. Sigo paro. La ofensa te va a tocar. La pregunta es cómo la va a manejar. Porque como tú la manejes, determina si cae en la trampa o venciste la trampa. Sigo o paro. Nuestra respuesta a la ofensa revela el nivel de nuestra madurez y de nuestro carácter. Porque cualquiera puede reaccionar a la ofensa, pero solo una persona llena del Espíritu Santo puede responder como Cristo respondía. Cualquiera puede responder con enojo, con venganza, con chisme, pero una persona llena del Espíritu Santo responde diferente. Sigo paro. Mira, Jesús fue rechazado, fue acusado, fue traicionado, fue escupido, fue golpeado, fue burlado, fue crucificado. Sin embargo, nunca permitió que la ofensa gobernara su corazón. Gracias por su entusiasmo. ¿Sabe por qué el Espíritu Santo no se manifiesta más en algunos cristianos? Porque en su corazón no gobierna el Espíritu, gobierna la envidia, gobierna la ofensa. Cuando tú permites que la ofensa te gobierne, ya el Espíritu Santo no se va a manifestar. Porque dice: porque donde está el Espíritu del Señor, allí hay libertad. Donde el Espíritu es obedecido y donde Él gobierne, donde Él es manifestado. Sigo paro. Entonces Cristo, a pesar de ser tan atacado, tan perseguido, tan menospreciado, ninguno de ustedes ha sido más menospreciado que Cristo, tan mal juzgado, Jesucristo nunca respondió al nivel de quienes lo atacaban. Porque Él nunca permitió que la naturaleza de otro cambiara la suya. Sigo paro. Hermano, la mayoría de los cristianos se dejan cambiar la naturaleza, porque se dejan llevar de que es injusto, de porque a mí, de que yo no hice nada, y terminan convirtiéndose en aquellos que lo atacan. La grandeza de Cristo no se manifestó solamente en los milagros, que en los milagros que hizo, las señales, los enfermos que sanó, los ciegos que abrió los ojos, sino también en la manera en que respondía cuando era herido. Porque Él también sintió herida emocional de toda forma. La expresión "¿por qué me ha abandonado?" es una emoción también. Sintió soledad, pero no permitió que la soledad le hiciera perder su visión y su misión. Sigo paro. Uno de los mayores exámenes del carácter no ocurre cuando todo el mundo te aplaude y cuando todo te sale bien, sino cuando somos heridos por quienes más amamos y más cerca están. Jesús no solo soportó el rechazo del mundo, también tuvo que experimentar la traición de un discípulo, Judas, y la negación de un amigo, Pedro. El abandono de todos. Mira, lo traicionó Judas, lo negó Pedro y lo abandonaron todos. Pero eso no le dio fuerza para que él dejara la visión de Dios. Sigo paro, sigo paro, sigo paro. Lo abandona, óigame bien, lo traiciona Judas, lo abandona lo niega el amigo, y lo abandonan los discípulos y lo juzgan los religiosos. Los que tenían la ley de Moisés lo juzgaron. Todo en contra, y él se mantuvo fiel a la visión por la cual había venido a la tierra. Satanás está haciendo lo que sea posible por sacarte de la visión. Gracias por su entusiasmo. Entonces, la manera en que Cristo responde a las ofensas nos deja el modelo de cómo debemos reaccionar y responder. Cada respuesta de Jesús revela un aspecto de su carácter y nos enseña cómo vivir cuando somos ofendidos. Esto no es fácil, manejar la ofensa. Eso no se logra con esfuerzo humano. Eso solo se soporta y se maneja cuando eres lleno del Espíritu Santo. Porque en un momento dado, una persona ofendida puede cometer un error catastrófico. Por eso es que eso no se va a la fuerza, eso se va a la rendición con el Espíritu Santo. Amén. Mira a alguien y dile: Jesús nunca permitió que la ofensa cambiara su naturaleza. Dile a alguien: no deje que cambien tu naturaleza. No deje que la mentira de ellos cambie en tu naturaleza. No dejen que el cuestionamiento de ellos cambie lo que tú eres. No permita que las mentiras que otros están provocando cambien tu naturaleza. Tu respuesta debe de ser la misma según tu naturaleza espiritual. Encontraron un hermano que hablaba de un varón y hablaba peste. Y el varón se dio cuenta y le preguntaron: ¿qué tú dices del hermano Pepe? Oh, es un hombre de Dios, un hombre del Señor. Pero él habla peste de ti. Sí, pero yo no puedo hablar como él habla. Porque él habla así, porque él es así. Yo hablo así porque yo soy así. Nunca permita que las ofensas cambien tu naturaleza. Cuando tú lees Lucas capítulo 23, verso 34, dice: Padre, perdónalos porque no saben lo que hacen. Ve, esa es la respuesta de Jesús. Mientras estaban crucificando, Jesús no pidió un juicio, pidió misericordia. Porque esa era su naturaleza. La ofensa no logró convertir a Jesús en una persona amarga ni vengativa. Digo, paro. Él es nuestro ejemplo de cómo manejar la ofensa. Cómo manejar la ofensa. Si no sabemos cómo manejarla, vamos a tener al Espíritu Santo contristado en nosotros. Recuerda que tú no puedes buscar identidad a través de tu función. Sigo, paro. Jesús nos enseña que las personas pueden cambiar su actitud hacia nosotros, pero nosotros no debemos cambiar nuestra naturaleza. Mira a alguien a la cara y dile: no te duerma. Y mírale a los ojos y dile: tú no puedes permitir que la maldad de otro determine la calidad de tu corazón. Dile: tú no puedes permitir que la maldad de otro determine la calidad de tu corazón. Dile a alguien: tú no puedes permitir que la maldad de otro determine la calidad de tu corazón. Sigo, paro. La verdadera victoria sobre el enemigo y para derrotarlo es impedir que el enemigo nos convierta en alguien diferente. Dile a alguien: la victoria sobre el diablo es no permitir que te convierta en aquellos que te persiguen. No permita que el diablo te convierta en lo que te acusan. No permita que el diablo te transforme en aquello que te golpean y te ofenden. Tienes que mantener tu naturaleza en Cristo Jesús. Alguien diga aleluya. ¿Cómo Cristo respondía a la ofensa? Jesús respondió desde la llenura del Espíritu Santo, no desde la emoción. Porque si Cristo responde desde la emoción en la cruz del Calvario, hubiese hablado desde la herida. Por eso es que Cristo, cuando hablaba, decían: él habla como que tiene autoridad. Porque los fariseos, los saduceos y los doctores de la ley hablaban desde la información. Cristo hablaba desde la esencia. Y cuando alguien habla desde la información, tú sabes qué información. Pero cuando habla desde la esencia, tú sientes que te toca. Entonces ellos decían, él habla diferente a los sacerdotes. Él menciona la misma ley que ellos mencionan, pero con él yo siento algo. Con él yo siento arrepentirme. Con él yo siento acercarme a Dios. Hay dos tipos de predicadores: los que predican desde la información y los que predican desde la revelación. El que predica de la información te informa, pero el que predica de la revelación te transforma. Cuando tú escuchas a alguien predicar con revelación, tú quieres salir de la iglesia para orar, para ayunar, para buscar a Dios, para mantenerte en santidad. Alguien diga aleluya si todavía está aquí. ¿Cómo tú estás respondiendo, desde tu herida o desde las escrituras? Entonces el verso dice, cuando le maldecían, no respondió con maldición. A veces uno quiere responder con maldición, pero esa es tu carne. Cuando te ofenden, te hieren, tú quieres decirle, tú quieres decir que el diablo te lleve, pero esa es tu carne. Jesucristo no respondía así. Él dice, mientras lo maldecían, él los bendecía. Él no respondió con maldición. Alabado sea Dios. Alguien diga aleluya. Mira a alguien y dile, ¿cómo estás respondiendo? Y responder no es solamente hablar. Es qué actitud está tomando contra la persona que te ofendió. Ah, no, pastor, yo no hablo mal, pero cuando llega donde él está, saluda a todo el mundo menos a él. Esa es tu respuesta. A alguien Dios lo trajo hoy para transformarlo. No, yo no hablo mal de ella. Pero cuando llega y ella está ahí, tú saludas a todo el mundo menos a ella. Esa es tu respuesta. No, yo no hablo mal de ella, pero ella te llama y te escribe y tú no le respondes. ¡Esa es tu respuesta! ¡Alaba a lo que está vivo! ¡Parece piedra! Alguien tiene que comerse su pedazo de pan hoy. Jesús tenía todo el poder para responder, porque si alguien podía responder, era él. El que hizo la lengua no puede hablar. El que creó la sabiduría no puede hablar. Él sí podía responder, pero decidió responder a la manera de Dios, no a la manera de la gente. Él tenía todo el poder para responder. Pedro se confunde y le corta la oreja a un tipo pensando que Jesús es un débil. Jesús nunca fue débil. Porque fuerte que alguien te provoque y tú no dejas que te provoque. Tú le dices, de aquí para afuera habla, pero aquí adentro tú no me vas a controlar. No voy a responder como tú quieres. Alaba lo que está aquí hoy. Así que le dijo a Pedro, ¿qué pasa? ¿Tú crees que yo estoy solo? Ah, pues tú crees que el Padre me dio. Yo tengo la autoridad de llamar 12 legiones y desaparecer a toda Roma entera. Si yo paro, podía destruir a sus enemigos con una palabra. Pero él dijo, o sea, la luz, y apareció la luz. La luz es lo más rápido que existe hasta ahora. Millones de millas en segundo. La luz. Él creó la luz, creó al sol. Él podía con una palabra desaparecer a todo el mundo. Él sabía quién era. Él no respondió con juicio porque no sabía quién era. Él sabe quién era. Él eligió responder con dominio propio. El fruto del Espíritu siempre es más poderoso que la reacción de la carne. La carne quiere que tú respondas vengativamente. Que tú hables mal del que habla mal. Y que hable bien del que hable bien. Eso dijo Jesús. Que la gente así son hipócritas, no son cristianos. Tú quieres hablar bien del que habla, el que habla mal de ti, tú no lo mencionas jamás bien. Está cambiando tu naturaleza. Si tú estás hablando mal del que está hablando mal de ti, está cambiando tu naturaleza. Satanás está utilizando a esa persona para dañarte. parece piedra. Yo necesito que tú entiendas que cristiandad es más allá de sentarse en la silla. Es ser un Cristo en la tierra formado por el Espíritu Santo a la imagen de Dios. La carne te va a decir, devuelve lo mismo. Defiéndete. Avergüénzalo como te avergonzó. Humíllalo como trató de humillar. Así es en la carne. Y tengo que ser honesto, a todos nos tienta eso. Todos queremos humillar a quien humilló. Si no soy sincero con ustedes, mi mensaje no tiene función. ¿Cuántas veces yo quise humillar al que me humilló? Pero me paraba, el Señor me ayudaba a entender que no era lo correcto. A ti te gusta maldecir a quien te maldijo. Lo que pasa es que hoy tú no lo reconoces delante de mí porque te da vergüenza que la gente te vea. Pero tú también has deseado el mal al que continuamente te deseó el mal. Todo en algún punto hemos caído allí porque esa es la reacción de la carne. Pero cuando el Espíritu habla, te dice, a silencio ante las acusaciones, bendícelos. Pero Señor, perdónalo. Mira, mándale una ofrenda. Dios me ha dicho que le mando ofrenda a gente que me ha herido. Y que mi naturaleza, yo lo que quiero es, yo lo que quiero es reaccionar en mi carne. Y orando, Señor, lo único que he dicho, hazme justicia, maná, no puedo decir más nadie ahí. Porque está en la Biblia nada más. Pero y cuando he querido tomar acción, Dios me dice, no, en vez de hacer eso, mándale una ofrenda. Contra mi naturaleza humana, tengo que hacer la naturaleza del Espíritu. Pero eso me sana y no caigo en trampa. Y eso me hace una persona elegible para que el Espíritu habite y se mueva conmigo. Al igual que contigo también. Sigo paro. ¿Tú quieres terminar una discusión con alguien? Proverbio te lo dice 5:1. La blanda respuesta calma la ira. El que viene ahogándose queriendo pelear contigo, manito, vamos a orar. No, no es así. Ya, tu blanda respuesta le bajó el fuego. Lo que pasa es que todos queremos defender nuestro punto y no es nuestra imagen. Hay batallas que no necesitan que tú tengas una respuesta para ella. Hay discusiones que tú no necesitas responder. Hay ocasiones en las que el silencio demuestra más poder que mil argumentos que tú puedas hacer. Sigo paro. Jesús hacía silenciar a los demás cuando sabía que él no tenía que responder. ¿Qué le dijo era al gobernante? Le digo, tú no respondes. Y él dijo, no va a responder. ¿Tú eres el hijo de Dios? No respondió.
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Isaías 41:10.

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0: Día de este mes de septiembre, Dios mío, se acabó este mes de septiembre. Iniciamos el décimo mes y ya acercándonos más, cada día más, a final de este año 2026, donde sé que Dios nos ha sorprendido grandemente, ha bendecido nuestras vidas, donde hemos visto el fruto de las semillas que hemos sembrado, donde hemos visto las respuestas de parte de Dios de tantas preguntas que tenemos, hemos visto los milagros a cada petición que le hemos hecho al Señor. Todos ustedes son bienvenidos hoy a este programa. Hablemos claro aquí entre nos, que estamos todos los días de lunes a viernes de 12 del mediodía a 1 de la tarde. El lunes y martes es el pastor José Luis, el pastor Luis con todas sus invitadas, que ha sido tremenda, tremenda bendición. El día miércoles y jueves estamos juntamente con el pastor Hugo, con mi amado esposo, aquí en este programa. Y el día viernes está la hermana Mabel con todo su equipo también de mujeres, mujeres impulsadas por Jesús. Así que es un programa muy variado, con diferentes invitados, donde todos exponemos nuestro punto de vista, donde aclaramos todo a través de la palabra del Señor. Queremos invitarles también a que usted pueda compartir este link a otros, decirle que hay todos los días un programa muy, muy especial el día de hoy, miércoles, mitad de semana, donde también tenemos reunión a las 7 de la tarde. Usted pueda estar compartiendo con nosotros aquí en la Iglesia Pacto de Alabanza y Amistad, 7 de la tarde, escuchando la palabra del Señor, reconfortando nuestra vida, nuestra alma, nuestro espíritu, para seguir creyendo y en este caminar que Dios nos tiene en esta tierra. Así que pueda compartir a otros, decirle a otros, enviarles este link a aquellos que están conectados con nosotros a través de Facebook por la Iglesia Pacto y Alabanza y Amistad, y aquellos que están por Radio Ágape, tal vez a las mujercitas que están en casa y se me gusta poner la emisora, o tal vez usted está en su vehículo, es la hora de su lunch, dice qué bueno poder escucharla desde aquí, desde mi automóvil, comiéndome mi comidita, lo que le preparó la esposita amada esta mañana, o la mamá, o el papá, aquel hijo, y puede decir, aquí estoy descansando, qué bueno escuchar esta hora la palabra del Señor. Le damos la bienvenida a todos ustedes, dándole gracias a Dios por este tiempo que nos permite de poder disfrutar en su presencia. Y como siempre, estamos en muy, o estoy en muy, pero muy buena compañía aquí al lado de mi esposo. Amor, bienvenido a este programa, Hablemos Claro, aquí entre nos.
1: Bueno, le doy un saludo especial a toda la audiencia. Hoy ya estoy bien de la voz.
0: Gracias
1: ya,
0: a Dios.
1: Gracias al Señor, ya podemos desarrollar este programa. Gracias por sus oraciones y por todos los que se han conectado con nosotros durante toda la semana pasada y esta semana, lo que ha corrido. Queremos saludar a todos los que se encuentran aquí en el Permian Basin, en Midland, en Odessa, en Forest Atom, los que están allí en la prisión. Un saludo muy grande de parte del Señor, un abrazo grande de parte nuestra también. Y saludamos a los pastores también, al pastor José Luis Chávez, a su esposa Florencia, al pastor Luis Escobar y su esposa Januari. Los bendecimos, gracias le damos al Señor por sus vidas y por David Chávez y Julieta, que nos han dado este privilegio de poder estar a través de los micrófonos y poder llevar un mensaje de parte del Señor hasta sus vidas, hasta sus hogares, hasta sus casas o locaciones de trabajo, allí en sus trocas, donde se encuentran. Les quiero decir que no es casualidad que nos estén sintonizando, sino que hoy Dios tiene un mensaje bien, bien importante para todos. Recuerde que estamos en nuestros programas, quedan grabados a través de Facebook, Iglesia Pacto de Alabanza y Amistad. Si usted quiere ver nuestros programas pasados, ahí quedan por fecha. Nosotros estamos los miércoles y jueves, y los viernes la hermana Mabel, ahí también está mi esposa en algunos programas. O si usted quiere los programas del pastor José Luis, el pastor Luis Escobar, de lunes, martes, y también ellos están aquí también todos los domingos, 10 de la mañana, y los miércoles 7 de la tarde, para que usted pueda también saber que estamos transmitiendo desde los estudios de la Iglesia Pacto de Alabanza y Amistad aquí en Midland, Texas, en el 209 West Walcott Avenue, aquí junto al Walmart del 20, cuando se quiera venir a visitarnos, a saludarnos o a congregarse con nosotros aquí en la Iglesia Pacto de Alabanza y Amistad. Bueno, seguimos transmitiendo, pero también queremos seguir compartiendo. Esperamos que usted nos ayude a compartir este link con todos sus contactos, amigos, familiares, conocidos en los grupos, que usted pueda compartir este link que le enviamos o reenviar ahí, si usted está conectado por Facebook, reenviar también a todos sus contactos, que ya estamos transmitiendo en vivo desde Ciudad de Dios, bueno, no, desde la Iglesia Temprana de la Avanzada Amistad.
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1: Radio Hope Agape, aquí desde Midland, Texas. Mi amor, vamos a orar y a darle gracias al Señor por todas las hermanos y hermanas que se están conectando, pero también para que sea el Señor usando nuestras vidas, hablando a cada corazón.
0: Amén, que así sea. Padre, hoy nos ponemos, Dios, delante de tu altar, dándote una vez más gracias por tu misericordia, por tu fidelidad. Gracias, Señor, por la oportunidad que nos das hoy de servirte una vez más, de seguir predicando tu palabra. Sabemos que lo hacemos de todo nuestro corazón, con gozo y alegría, Señor, sabiendo que tú, Señor, recompensas y recompensas bien, Señor. Sabemos que no le servimos al hombre, sino que te servimos a ti, Señor. Hay un corazón agradecido, Señor. Bendecimos, Señor, esta tierra donde tú nos has puesto, Padre. Bendecimos, Señor, a la Iglesia Pacto y Alabanza y Amistad, a sus pastores, José Luis, su esposa, al pastor Luis Januari, Señor. Que seas tú, Señor, levantándoles cada día más. Bendecimos sus hogares, bendecimos el fruto de su vientre, bendecimos la obra de sus manos, Señor, que haya una unción de multiplicación, una doble porción de tu espíritu, Señor, para predicar tu palabra con revelación, como lo has hecho hasta el día de hoy, Señor. Aumenta sus fuerzas, sana, Dios, el cuerpo del pastor José Luis, de su esposa, Dios, dale vigor, vida a sus huesos, Dios, ese amor y esa pasión que siempre han manifestado, Señor, para tu servicio y para con tu obra. Bendecimos a cada líder, Señor, de esta casa, bendecimos, Señor, a los músicos, bendecimos a cada servidor, a las maestras de niños, de jóvenes, Dios, que seas tú, Señor, levantándolos a niveles diferentes, seas tú trayendo los niños, los jóvenes, Señor, para que juntos alabemos, Dios, el nombre tuyo. Te bendecimos una vez más, Señor, bendecimos a cada oyente que hoy, Señor, está prestando sus oídos para escuchar tu voz, Señor. Bendecimos, Señor, sus vidas, sus trabajos, sus negocios, sus empresas, Dios. Bendecimos, Señor, sus generaciones, que sea una generación bendita y poderosa, Señor. Bendecimos, Señor, el fruto de su trabajo, de su esfuerzo, Padre. Que haya recompensa, Dios, en todo lo que hacen y emprendan, Dios. Bendecimos esta tierra, Señor, Midland, Odessa, Señor, este estado de Texas, Señor, que tu nombre, Señor, sea extendido a las naciones de la tierra, que seamos un instrumento, Dios, para, Señor, para cada rincón de la tierra, donde tu palabra, Señor, sea predicada. Haznos esos instrumentos de luz, Señor, donde quiera que seamos escuchados, Dios, que nuestra voz sea portadora de esas buenas noticias del Evangelio, Padre. Háblanos a cada vida, Señor. Transforma los corazones, Señor, de piedra en corazones de carne. Transforma, Dios, la división, Señor, en unidad. Transforma, Dios, esos problemas, sí, en las soluciones. Esa tormenta en la paz, Dios. Solamente tú lo puedes hacer, Señor. Ese corazón angustiado, Señor, que ahora mismo encuentra el descanso que solamente podemos encontrar en ti, Señor. Te bendecimos, Padre. Te damos gracias, Señor, por todas y cada uno de esos milagros que hemos recibido. Sana el cuerpo enfermo, Dios, sana, Señor, a cada alma debilitada, aquel que está en depresión, en angustia, en tristeza, en ansiedad, hoy trae libertad, Dios, a su vida, aquel, sea, Señor, que no encuentra la salida, que está perturbado por sus problemas, hoy, Espíritu Santo, que seas tú su guía, su sustento, Señor, oro, Señor, por todos aquellos que tienen esa necesidad, por Dios, favor, oh, Dios mío, hoy oro por la vida de María Edith, su casa, su trabajo, Señor, su iglesia, Señor, el ministerio que tú has puesto en sus manos, Señor, que tú le bendigas, oro por la vida de Ana Lidia Nápoles, Dios, para que sea restaurada, bendecida, que esa petición que ella ha hecho en este tiempo, en medio, Señor, de afanes, de preocupaciones, Dios, encuentre la salida, Señor, a su problema. Oro por la vida de doña Mariela, la vida de mi mamá, Señor, levántalas cada día más, como esas mujeres intercesoras que claman a ti día y noche, y que puedan ver esos milagros que han pedido delante tuyo, Señor. Gracias, Dios, te damos por este tiempo, gracias por tu palabra, gracias por cada milagro. Oramos por la vida de Rey, Señor, esta cirugía que le van a hacer, Señor, para que sea tu mano poderosa allí, Señor, trayendo una sanidad, Señor, y una, Señor, una recuperación pronta y milagrosa, Padre. Sabemos que estamos en tus manos y que hacemos conforme a tu voluntad, Señor. Bendigo, Señor, cada vida, aquellos, Señor, que han recibido un diagnóstico médico, tal vez de muerte, Señor, hoy soplamos vidas, Padre, en el nombre de Jesús. Creemos, Señor, lo que dice tu palabra. palabra, que si clamamos algo aquí en la tierra, tú lo harás en el cielo. Así es, que sí. Si dos o más nos ponemos de acuerdo, Señor, aquí en la tierra, tú, Señor, lo harás, oh Padre. Que sabemos, Señor, que si clamamos, tú nos respondes, que si pedimos, tú nos das, que si golpeamos, se nos abrirá. Ay, y eso es lo, Señor, lo que hacemos cada día cuando nos presentamos delante tuyo. Así bendiciones sí. Vendrán a nuestra vida, nuestra casa será restaurada, bendecimos la vida de nuestros hijos, que donde quiera que estén, Señor, la bendición, la multiplicación, la abundancia venga a ellos en el nombre poderoso de Jesús, Señor. Porque seas tú tomando el control, Señor, en este momento, Señor, de estas vías del internet, a través de la dial, disponiendo cada corazón y cada vida. Derribamos todo obstáculo, todo argumento que el enemigo, Señor, quiera poner en este tiempo, Señor, para obstruir o dañar, Señor, los corazones, para impedir que sigan escuchando la buena palabra del Evangelio. Derribamos todo obstáculo, derribamos todo muro en el nombre poderoso de Jesús, Señor, y que tu nombre, Señor, y esta palabra que hoy tú envías, Señor, hagas conforme y al propósito que tú la has enviado, en cada corazón pueda dar el fruto en el nombre poderoso de Jesús. Usa nuestras vidas, Señor, la vida, Señor, de Hugo, mi vida, para que, Señor, demos esa palabra sabia, entendida, un consejo, Señor, amén, a tiempo. Señor, esas palabras, Señor, que no sean nuestras, sino tuyas, en el nombre poderoso de Jesús. Gracias, Padre, te damos. Gracias, amén, Señor, y amén.
1: Amén, amén, amén. Amén. Bueno, gloria a Dios que podemos orar unos por otros, como está escrito en la palabra, que a eso nos ha puesto el Señor, a orar unos por otros. Y en ocasiones lo que más se pierde es la oración, mi amor. Pero bueno, ese no es el tema. Yo creo que vamos a tomar ese tema para la próxima semana.
0: Sí, si podría ser.
1: Vamos a hablar acerca de la oración, pero estamos hablando acerca de la unidad, mi amor. Somos más cuando estamos unidos.
0: Somos más cuando estamos unidos. Hace 8 días empezamos a hablar acerca de ese tema tan importante y en muchas ocasiones como el argumento más grande que el enemigo pone en las casas, en una empresa, en el hogar, la división como familia, y es esa falta de unidad. Pero unidos somos más fuertes. Se hablábamos la semana pasada acerca de la Torre de Babel. ¿Recuerdan esa historia que la encontramos en Génesis capítulo 11, verso 1, donde dice que se pusieron todos de acuerdo, hablaban todos una misma lengua, así que hicieron un propósito de poder hacer ladrillos, coserlos y empezar una edificación que subiera hasta el cielo para que todo aquel que mirara le recordara su nombre. Ellos querían ser como estar por encima del mismo Dios, y el mismo Dios reconoce ahí en Génesis capítulo 11 verso 6 y dice que Jehová dijo: he aquí el pueblo es uno y todos estos tienen un solo lenguaje y han comenzado la obra, y nada les hará desistir ahora de lo que han pensado hacer. ¿Por qué nada podrá hacerlos desistir de la obra? Porque se habían puesto de acuerdo, estaban en unidad. Por eso la unidad nos hace más fuertes, porque la palabra dice que cordón de tres dobleces no se rompe. Cuando andamos unidos es difícil que algo pueda romperse. Cuando andamos unidos podemos trabajar en un mismo propósito, que no es fácil, claro que no es fácil, pero podemos hacer el trabajo día a día, porque este es el plan de Dios. Cuando Jesús oró aquí en la tierra, oró al Padre, dijo: yo te pido, Señor, que ellos sean uno como tú y yo somos uno. ¿Por qué? Porque eso era lo que hacía que Jesús fuera fuerte aquí en esta tierra, porque él sabía todo lo que iba a suceder, iba a ir a la cruz, iba a ser golpeado, flagelado, imagínense, todo lo sabía él, pero ¿cómo hacía para mantenerse tan firme, aún manteniendo el gozo, aún manteniendo la esperanza, aún sabiendo y esperando en la promesa que al tercer día iba a resucitar, porque él sabía todo el plan perfecto de su Padre aquí en la tierra? ¿Qué lo hacía él más fuerte? La unidad con el Padre, el tiempo de oración, saber que no estaba solo, porque decía: uno soy, lo que yo hablo no lo hablo por mi cuenta, sino lo que el Padre me dice que yo hable. ¿Por qué? Porque trabajaba en unidad. El trabajar en unidad nos lleva a que hablemos un mismo lenguaje. El hablar en unidad nos lleva a que podamos ser bendecidos de parte de Dios, a que tengamos ese plan todos. Cuando armamos un plan y decimos este plan se va a ejecutar, es porque todos saben cuál es la función y todos trabajan en unidad. Por eso la unidad nos hace más fuertes, y es lo que iniciamos a hablando el día miércoles, y hoy retomamos nuevamente este tema acerca de la unidad. ¿Cómo vivir en unidad?
1: ¿Cómo vivir en unidad? Que Yo creo que esa es la pregunta que todos nos hacemos, o que todos se deberían hacer, ¿no? Sí. ¿Cómo vivir en unidad? Porque desde el comienzo de la Biblia nosotros vemos que hay diferencias entre unos y otros, que habían diferencias entre los apóstoles, que se exhortaron unos a otros, o sea, uno ve que en la Biblia también existe, ¿cierto?
0: Bueno, la división ha existido desde siempre, o la desunión siempre como sí, que ha existido.
1: Siempre ha sido como un problema. Sí. Ahora en el hogar, si yo le preguntara a cada uno de los que nos están escuchando, dirán, no, eso en mi casa es el pan diario, ¿por qué? Porque vivimos en desacuerdo, pero de eso se trata, de que nosotros tomemos esos temas y los podamos llevar a la práctica, que nosotros podamos escuchar cómo vivir en unidad, diría la gente. Vamos a verlo. El apóstol Pablo fue uno de los promotores de la unidad, porque él mismo fue el que dijo que unos dicen que son de Apolos, otros de Cefas, otros que de Pablo, otro que... Y él empezó a decir, no, eso hay que derribar. Y por eso vamos hoy a enfocarnos un poco en las enseñanzas del apóstol Pablo acerca de lo que es la unidad. Un tema muy importante que no solamente el apóstol Pablo, sino que nuestro Señor Jesús, como tú lo dijiste en la oración que hizo en el Getsemaní, fue esa: Señor, que ellos sean uno como tú y yo somos uno.
0: Tremendo.
1: Para que todo aquel, Señor, que nos vea en la unidad, sepan y crean que tú me has enviado, dice la palabra. Ajá. Por eso tenemos que aprender acerca de vivir en unidad. Y la unidad no se teje, se ve o se entreteje cuando yo me dispongo a vivir en unidad. Porque hay personas que dicen, no, es que ellos no se ponen de acuerdo, es que la gente no... No, tenemos que entretejerla entre todos y todos disponernos a decir, yo quiero ser parte de la unidad.
0: Hay un dicho en Colombia, no sé si aquí sea bueno o no, que dice que es más fácil poner de acuerdo un poco de micos o monos para tomar una foto que ponerse de acuerdo en la familia. Sí. Y se sabe que el mico o el mono no es difícil ponerlos porque todos brincan. Entonces tenemos ese dicho, qué difícil es vivir en la unidad, pero sí se puede. Y es importante poder trabajar, y hoy vamos a desarrollar ese tema, cómo vivir en unidad. Usted puede decir, pastora, sí, yo siempre he querido hacerlo en mi casa, ¿cómo lo hago? Bueno, hoy vamos a aprender, así que preste oído. Si hay algún familiar que usted está diciendo, eso es lo que busca todo el tiempo, la pelea, ella en la casa y todo el tiempo,
1: siempre
0: dice,
1: la contraria.
0: Y llevar la contraria, ¿cómo le hago? ¿Cómo hago para practicar esa unidad en mi casa? Bueno, haga esa llamada ahora mismo y dígale, conéctese por Facebook, por la Iglesia Pacto de Alabanza y Amistad, o a través de nuestra emisora Radio Ágape 94.1, porque vamos a dar puntos sencillos, claves para que usted mantenga en unidad. Aquí Marcos, mi primo, está en sintonía desde el Ecuador, Quito. Bienvenido, primo, en esta tarde. Dice Primera de Corintios capítulo 1, verso 10. Primera de Corintios capítulo 1, verso 10. Y dice así: os ruego pues, hermanos, por el nombre de nuestro Señor Jesucristo, que habléis todos una misma cosa, y que no haya entre vosotros divisiones, sino que estéis perfectamente unidos en una misma mente y un mismo parecer. Porque he sido informado acerca de vosotros, hermanos míos, que por los de Cloé, que hay entre vosotros contiendas.
1: Oigan, que hay...
0: ¿Qué hay qué?
1: Hasta el apóstol Pablo determinó cómo poder llegar a estar en un acuerdo cuando hay contiendas. Dice, he sido informado que todos ustedes, ¿cierto?, están peleando en divisiones, en peleas, y ya sea que sea en pareja, en la iglesia, el trabajo, en la comunidad, todos tenemos que llegar a un acuerdo y todos tenemos que ponernos en unidad, definitivamente. Por eso es que el mismo apóstol Pablo dice, es que he sido informado acerca de ustedes que hay división entre ustedes, que hay contienda entre ustedes, y por eso el apóstol Pablo dice, para que haya unidad, lo primero que tienen que tener es un mismo parecer, que estén unidos en una misma mente, que se pongan de acuerdo, definitivamente. Por eso las escrituras, todos conocemos, o la mayoría de los que somos creyentes, hemos escuchado este verso bíblico, y vamos a empezar desde ahí, porque sabemos que necesitamos vivir en unidad, pero para poder vivir en unidad debemos andar en un acuerdo. Amós capítulo 3, verso 3.
0: ¿Andarán dos juntos si no estuvieren de acuerdo?
1: Amós capítulo 3, verso 3, andarán dos juntos si no se estuvieran de acuerdo. O sea, yo creo que cuando uno no está en acuerdo, pues no quiere andar con la persona que anda en división, que haya en contienda, que haya... Por eso dice, para que anden dos juntos, tiene que haber un acuerdo. Ese acuerdo es que usted junto con su pareja, que usted se una al equipo ministerial, que usted se una al equipo de trabajo, que todos podamos decir, vamos a estar en un acuerdo, ¿para dónde vamos, cierto? ¿A dónde agarramos? No es lo que yo quiero, no es que se debe hacer la cosa como yo pienso, sino todos vamos a ponernos de acuerdo cómo hacer las cosas y cómo cumplir ese propósito.
0: Qué importante es poder ponernos de acuerdo. Para que haya unidad en una vida, primero debemos entender que Dios debe estar ahí.
1: Es sí, para que importante. Haya acuerdo entre dos por lo menos.
0: Ajá.
1: Tiene que estar Dios.
0: Tiene
1: si no
0: que
1: está
0: estar.
1: Dios es muy difícil.
0: Es el promotor, ¿verdad? Número uno acerca de la unidad. Esa era la oración primordial que él hacía. Y dice Primera de Corintios capítulo 6, verso 17. Primera de Corintios capítulo 6, verso 17. Pero el que se une al Señor, un espíritu es con él.
1: El mismo apóstol Pablo está diciendo que para que haya unidad, Dios tiene que estar con nosotros. Para que haya unidad, el mismo Señor, apóstol Pablo en 1 Corintios, una vez más, vamos a ver del apóstol Pablo cómo él promovió la unidad. Dice, mire, para que usted pueda, primero, para que pueda vivir en unidad, tiene que tener unidad en su corazón. Y lo primero, tiene que tener a Cristo, tiene que tener al Señor. Si usted es las personas que dice, mi familia, hay peleas, contiendas, hay divisiones constantes, no podemos vivir en unidad, entonces necesita llevar a Cristo a su hogar, llevar a Cristo a su casa, llevar a Cristo en su corazón y a su familia, porque cuando nosotros tenemos a Cristo es cuando podemos empezar a vivir esa unidad, mi amor, porque Él es el que está morando ahora en nosotros.
0: Y mira que hoy en día, para que se pueda tener, hablando pues del hogar, siempre dice, hemos luchado por mantener la unidad, pero no hemos podido, hemos luchado, ¿sabe por qué? Porque no tienen en cuenta a Dios, deben entender que primero debe ser Dios. Ahora, decimos, cada quien pone su punto de vista, digo, a mí me parece esto, dice el hombre, la mujer dice, a mí me parece esto, como ambos deben ponerse de acuerdo, y como Cristo está en medio, dice, bueno, ahora vamos a orar, ¿qué dice Dios? Porque a ver qué nos responde Dios, claro. Si Dios está de acuerdo con lo que dice la mujer o con lo que dice el hombre, y eso es lo que vamos a hacer, no es lo mi parecer, ni me impongo yo lo que yo quiero, ahora decimos, ¿qué es lo que va a decir Dios? ¿Cuál es la respuesta? Y ese Dios, la respuesta que Dios nos dé, es lo que nos va a mantener en unidad.
1: Así es, por eso lo primero que dice el apóstol Pablo es, primero uno hace al Señor. Y para unirme al Señor, entonces tengo que entender que para que Dios esté con nosotros debemos estar de acuerdo con Él. Entonces, yo me uno al Señor. ¿Para qué? Para ser uno con Él. Ahora, ¿cómo me pongo de acuerdo con Dios? Porque debo andar en unidad con Dios. Mire lo que dice en el Evangelio de Juan, capítulo 15, verso 4 y 5, mi amor.
0: Permaneced en mí y yo en vosotros, como el pámpano puede llevar fruto por sí mismo, si no permanece en la vid, así tampoco vosotros, si no permanecéis en mí. Yo soy la vid, vosotros los pámpanos. El que permanece en mí y yo en él, este lleva mucho fruto, porque separados de mí nada podéis hacer.
1: Mire cómo la palabra dice que para poder nosotros estar en acuerdo con el Señor debemos permanecer en él. ¿Y qué es permanecer en él? Vivir en unidad. Hacer lo que Dios quiere que nosotros hagamos. O sea, vivir en unidad es que yo pueda renunciar de pronto a mis propósitos, a mis sueños, a mis ideas para empezar a vivir de acuerdo a como Dios quiere. Por eso dice, permanece en mí y yo en vosotros, para que puedas dar fruto, para que puedas hacer las cosas, porque apartado de mí nada puedes hacer. Entonces lo primero es tener a Cristo en nuestro corazón, en nuestra familia. Lo segundo es ponernos de acuerdo con Dios. ¿Y cómo nos ponemos de acuerdo con Dios? Permanezcan en la palabra. Empezar a permanecer, que es perseverar, seguir a Cristo, para poder estar con Él, porque separado de Él nada podemos hacer. Y lo tercero, mi amor.
0: Y lo tercero es saber cuál es el propósito que Él tiene con nosotros. ¿Cuál es el propósito que Él tiene con nosotros? Así nos podemos alinear a sus planes. El problema es que muchos no conocemos sus propósitos y caminamos en nuestros propios pensamientos, ideales, sueños, sin saber qué es lo que Dios tiene para nuestras vidas. Y dice Jeremías capítulo 29, verso 11. Porque yo sé los pensamientos que tengo acerca de vosotros, dice Jehová, pensamientos de paz y no de mal, para daros el fin que esperáis.
1: Bueno, con esos tres puntos queremos que usted entienda algo. Lo primero es que yo tengo que tener a Cristo. Si usted tiene a Cristo en su corazón, puede vivir en unidad, pero lo primero para vivir en unidad tiene que estar de acuerdo con Dios, en el propósito de Dios. Por eso el Señor dice aquí, yo conozco los pensamientos que tengo para ustedes, o sea, los planes que tengo para ustedes. Y como decías ahora, para yo poder andar en acuerdo con Dios, tengo que andar en el acuerdo con Dios, en el propósito, cumplir el propósito, alinear mis planes, porque en ocasiones nosotros pensamos que nuestros planes son mejores que los de Dios, pero aquí dice, yo tengo planes de bien para ustedes, yo quiero lo mejor para ustedes, déjenme cumplir mis planes. Entonces ahí es donde vemos que en ocasiones tenemos que renunciar a los planes. ¿Has renunciado alguna vez, mi amor, a un plan, a un deseo tuyo para cumplir el plan de Dios?
0: Sí, claro. Muchas veces he tenido que renunciar a cosas que he querido, que he soñado, que llegó el momento y las alcancé. Dije, ya por fin los tengo, y de repente en corto tiempo y se no los pude disfrutar lo que tenía. Tuve que renunciar a ellos por hacer los planes del Señor.
1: Alguien por ahí en esos días nos decía, es que yo tengo planes, ¿cierto? Para el próximo año, y es que voy a hacer esto, y es que aquello, y es que para eso estudié. Y yo decía, pero, o sea, en ocasiones nosotros hacemos unos planes que no sabemos cómo Dios los sabe desbaratar. O sea, yo creo que Dios escucha nuestros planes y se ríe, dice, no sabe lo que yo quiero hacer con él, mayor de lo que piensa, porque en ocasiones somos así. O sea, yo me preparo para algo el próximo año, usted no sabe qué va a pasar mañana, usted no sabe qué va a pasar en un mes, no sabe, ni siquiera sabemos, dice la palabra, que así como la mujer que está embarazada, dice que no sabemos cómo crecen los huesos en su vientre, así no sabemos qué va a pasar mañana, mi amor.
0: Así que por eso debemos estar es simplemente en unidad, mantenernos a la vid, mantenernos en esa fuente, permanecer y aprender a escuchar la voz y el consejo de Dios, porque sabemos que esos planes de Dios son más perfectos que cualquier otro. Nosotros tenemos todo planificado dentro de nuestro contexto natural, pero como Dios ve todo el panorama, nosotros decimos, no vemos más adelante de nuestras narices, no vemos más allá, sino un plano muy natural, pero Dios ve mucho más allá. Por eso tenemos que estar aferrados a Él, saber que esos pensamientos de Dios es mejor que nosotros, dice, para daros el fin que esperáis. Al final, todos que queremos vivir una vida en armonía, una vida en paz, una vida restaurada, una vida financieramente estable, al final todos queremos eso. Y al final de todo esto, de aquí en Jeremías 29:11 dice, para daros el fin que esperáis.
1: Así es, y por eso lo más importante ahora es unirnos a Dios.
0: Así es.
1: Es lo más importante. Luego, ya después de esto, vamos a ver cómo unirnos con los demás, cómo hacer para que todo funcione, y cómo nos unimos con otros cuando yo entiendo de que yo me uní con Dios, acepté a Cristo en mi corazón, que ya ahora no vivo para mí, sino ahora vivo para Él, para cumplir su propósito, no el mío, para cumplir sus planes y no los míos. Por eso en el Padre Nuestro, y hágase tu voluntad, ese hágase tu voluntad, mi amor, en ocasiones es solamente de boca para afuera.
0: Ay, yo en ocasiones, yo creo que siempre, uno dice, hágase tu voluntad, pero mentiras, por dentro estoy diciendo, yo voy a hacer lo que yo quiera.
1: Hay personas que le han pedido, Señor, úsame, llame al ministerio, yo quiero ser usado por ti. Dios empieza a usarlo y después dice, no, pero como yo quiero, o sea, sí, mi manera, o sea, no, no, no, con mi tiempo, no con el tuyo, o sea, no, no, yo quiero hacerlo cuando yo quiera, no cuando tú quieras. Y entonces ahí es donde decimos nosotros, bueno, entonces realmente usted está en unidad con Dios, usted está viviendo en el acuerdo con Dios, está cumpliendo, queriendo cumplir el propósito de Dios, o está queriendo cumplir su propósito, está solamente esperando su tiempo, en el tiempo que usted quiera, en su voluntad. O sea, esto es lo primero que tenemos que hoy reconvenirlos a través de la palabra, exhortarlos a través de la palabra. ¿Usted de verdad está de acuerdo con Dios? ¿Usted está viviendo para Dios, los planes de Dios? ¿O usted está viviendo, entre comillas, en unidad con Dios, porque lo tiene en su corazón, pero viviendo una vida, un propósito diferente?
0: Es que es muy fácil a veces hablar de Dios, porque decimos, Dios hace milagros y Dios es bueno, yo voy a la iglesia y sé quién es Dios, pero vivir en unidad con Dios es otra cosa. Sí. Vivir en unidad muchas veces es renunciar a nuestros propios sueños, vivir en unidad es obedecer, y a veces no queremos, es la parte más difícil a veces del ser humano, aprender lo que es la obediencia, la sujeción. Entonces andamos todo el tiempo rebelándonos, yo quiero mis deseos, yo sueño, por eso he hecho, por eso trabajo, por eso quiero y por eso deseo, pero no le estoy preguntando a Dios, ¿es lo que tú tienes para mí? ¿Es lo que tú deseas para mí? Esa es la para trabajar en unidad con Dios.
1: Por eso las grandes intenciones del corazón del ser humano en ocasiones no son el propósito de Dios. Hay gente que le cuenta a uno y dice, no, es que mire, mis intenciones son estas, es que yo quiero hacer aquello, pero ese no es el propósito de Dios, ese es su sueño, ese es su propósito, y tal vez va en contravía de lo que Dios quiere, pero se engaña a uno mismo, ¿no? Y uno así piensa es, que está en acuerdo, pero recuerda que dice, y apartado de mí nada pueden hacer. O sea, eso se va a derribar en algún momento, eso se va a caer, pero cuando vivimos en unidad con Dios, dice que los pensamientos de Dios son mejores, que los planes de Dios son mejores, que si lo seguimos a Él en sus planes y no en los míos, porque usted no sabe qué va a pasar mañana, usted puede hacer su agenda para una semana, para un mes, pero usted no sabe cómo Dios la sabe desbaratar, ¿cierto? Con una enfermedad, con un problema, con una adversidad. Y usted dice, oiga, yo tenía un plan para viajar mañana, no puedo viajar mañana. Yo tenía una fiesta para pasar mañana y no puedo ir a la fiesta. Dios sabe cómo desbaratar los planes cuando estamos en el propósito con Él. Por eso Él dijo, apartado de mí, nada pueden hacer. Entonces, lo primero, unirnos con Dios, únase con Dios, únase al plan de Dios, únase, póngase de acuerdo con Él, porque acaso andarán juntos si no se pusieron de acuerdo, no podríamos vivir bien si andamos en divisiones. Como dijo el apóstol Pablo, he sido informado por los de Cloé que todos se la pasan en contiendas, divididos. No, que todos tengan un mismo pensamiento, un mismo parecer. Y luego nos dice ahí en Primera de Corintios, nos dice, porque el que se une al Señor, uno esconde.
0: Solo esconde.
1: Bueno, entonces lo primero ya pasamos aquí al primer plano, en el primer segmento, que es unirnos con Dios. Ahora, cuando yo me uno con Dios, ahora sí es más fácil unirme con los demás. Ahora sí, podemos hablar de cómo me uno con los demás, cómo vivir en unidad con los demás, ¿sí? Cómo vivir en unidad con los demás. Entonces vamos a leer, mi amor, ahora sí, cómo el apóstol Pablo nos enseña que somos diferentes, pero que si todos andamos unidos podemos conformar el cuerpo de Cristo. Ahora sí vamos a hablar, 1 Corintios capítulo 12, verso 12.
0: Y dice, porque así como el cuerpo es uno y tiene muchos miembros, pero todos los miembros del cuerpo, siendo muchos, son un solo cuerpo, así también Cristo. Saltamos al verso 14. Además, el cuerpo no es un solo miembro, sino muchos. Si dijera el pie, ¿por qué no soy mano? No soy del cuerpo, ¿por qué? ¿Por eso no será del cuerpo? Y si dijera la oreja, porque no soy ojo, no soy del cuerpo, ¿por eso no será del cuerpo? Si todo el cuerpo fuese ojo, ¿dónde estaría el oído? Si todo fuese oído, ¿dónde estaría el olfato? Mas ahora Dios ha colocado los miembros, cada uno de ellos, en el cuerpo, como Él quiso. Porque si todos fueran un solo miembro, ¿dónde estaría el cuerpo? Pero ahora son muchos los miembros, pero el cuerpo es uno.
1: Uno solo.
0: Uno solo. Uno quiere decir unidad.
1: O sea que aquí estamos viendo cómo el apóstol Pablo le enseña, dice, bueno, ya si usted se une a Dios, un espíritu es con él, usted está unido con él, cumple el propósito de Dios, usted ya se enfoca en Dios, usted deja sus planes, ¿cierto?, para cumplir los planes de Dios, usted alinea, ¿cierto?, su vida, sus planes, su propósito, su deseo, sus sueños al propósito divino, al propósito del Señor. ¿Cómo lo vamos a hacer? Reconociendo que todos somos diferentes. Todos somos diferentes. Uh-huh. Que el cuerpo, dice así las escrituras en el verso 12, porque así como el cuerpo es uno, ¿cierto? Es un solo cuerpo, tiene muchos miembros. Pero todos los miembros del cuerpo son diferentes, todos somos diferentes. Pensamos diferente, hablamos diferente, soñamos diferente, todos, inclusive la pareja, ¿cierto? Uh-huh. Inclusive el pastor y el líder, inclusive hasta hermanos gemelos. Todos somos diferentes, podemos parecernos. Pero como las manos, dicen algunos que usted puede medir las manos si una es más grande que la otra. Ajá. Usted puede ver las huellas digitales y resulta que todas son diferentes.
0: Igual, sí, igual cuando dicen son gemelos por su apariencia, porque los gemelos son idénticos, gemelos idénticos, pero sus huellas digitales son diferentes.
1: Todos somos diferentes. ¿Qué quiere decir? Aquí el apóstol Pablo entonces nos invita y dice, bueno, usted está unido con Dios, uno es con él, listo, puede seguir el propósito de Dios. Ahora entendamos que todos somos diferentes. Y en el cuerpo todos somos diferentes.
0: Yo creo que ahí está el que empecemos a derribar el hecho de que queremos andar en unidad, todos tenemos que ser igual.
1: Sí.
0: No somos iguales. Aquí el apóstol Pablo nos está diciendo, porque la mano dice que no es ojo, por ejemplo, entonces ya no es del cuerpo. Todos somos diferentes. Entonces partamos desde ese punto de vista. Quiero andar en unidad, yo debo entender que mi esposo o mi esposa no es igual a mí. Yo debo entender que mis hijos no son igual a mí. Mis hijos deben entender, uno como hijo debe entender que papá y mamá no pueden pensar como yo pienso. El empleado no es lo mismo que el jefe, pero todos si trabajamos caminando, teniendo un mismo pensamiento, podemos andar en unidad.
1: Así es. El problema de muchos es que queremos que los demás se parezcan a uno.
0: Sí, queda difícil.
1: Y si uno de pareja quiere que la esposa sea como uno, o sea, diligente en esto, que tengan tiempo, que hagan eso, que se esfuercen un poquito, que madruguen, que siempre vamos a querer. Uh-huh. Uno de los dos está equivocado, o sea, lo más importante aquí es tener en cuenta que no somos iguales, o sea, ni fuimos diseñados iguales, ni Dios quiere que seamos iguales. Él dice, ¿cómo imagínese que la oreja diga, porque no soy ojo, entonces no soy del cuerpo? O sea, que todo el cuerpo, imagínate, todo nuestro cuerpo son orejas.
0: O solo bocas, ¿quién aguantaría?
1: O solo ojos. ¿Sí? O solo pies, como dice aquí también la sección del pie, porque no es mano, ¿cierto? O solo manos, o sea, no, somos todos diferentes, tenemos que empezar por allí. Somos todos diferentes, hombre, mujer, diferentes, somos hijos diferentes, padres diferentes, hogares diferentes, ministerios diferentes, todos somos diferentes. De ahí tenemos que partir para poder llegar a la unidad.
0: Ajá, entender eso. Y qué importante, mucha gente dice, pero es que si yo no soy parte, perdón, otra vez me hago es entender más bien. Si el ojo dice, es que el ojo es más importante que el pie, entonces es que el ojo está allá arriba y los pies están aquí abajo, son más importantes. No, todos formamos parte de un mismo cuerpo. El ojo forma parte del cuerpo, los pies forman parte del cuerpo. Si los ojos son quitados, pues queda ciego, ¿para dónde va? ¿Verdad? Si los pies se quitan, entonces ¿cómo hago para avanzar? Quiere decir, todos somos importantes. No porque tenemos un rango diferente, una posición diferente, de pronto en el trabajo, es que es más importante mi jefe que yo. No, usted como empleado es importante porque usted le ayuda a crecer a la empresa a su jefe, y su jefe puede entender que su empleado es importante porque le ayuda a adquirir riquezas o posiciones o hacer mejor su trabajo. Entonces, no porque tengamos una posición diferente dentro del cuerpo somos menos. Ajá. Todos somos lo mismo, lo importante es poder a trabajar en unidad.
1: Entonces, lo primero es que somos diferentes, y lo segundo, lo que tú dices, todos somos importantes en el cuerpo. El verso 17, mi amor, ahí donde estamos, en el verso 17 dice:
0: y si todo el cuerpo fuese ojo, ¿dónde estaría el oído? Y si fuese oído, ¿dónde estaría el olfato?
1: Aquí está diciendo que todos somos importantes, porque si fuere solo ojos, entonces ¿dónde está el oído? O sea, imagínense, sería sordo. Entonces está diciendo, todos somos importantes dentro del cuerpo, lo que estabas diciendo en ese momento. Conozco a alguien que me dijo en esos días, dijo, no, yo tengo un poco de camiones, ¿cierto? Aquí en este estado que se maneja mucho las trocas, los camiones, dijo, yo tengo un poco de camiones ahí parados porque no tengo conductores.
0: Imagínese.
1: Pero cuando tiene conductores, las personas los maltratan, los ofenden, porque no entienden que todos somos importantes. ¿Qué hace usted con una mano de trocas ahí, una cantidad de trocas sin conductores?
0: Perdiendo el tiempo, dinero. No sirve de nada, su empresa no está funcionando, ahora, no está produciendo.
1: Y si usted es un buen conductor, pero no se acomoda a ningún jefe, ¿de igual qué le sirve?
0: Es que yo sé manejar, yo llevo años haciendo esto, pero si no se sujeta y no trabaja en unidad dentro de una empresa, no sirve de nada.
1: O sea que aquí estamos viendo de que todos, ahora vamos a hallarlo al índole, o vamos a hallarlo al plano del hogar. Uh-huh. Imagínese el esposo con la esposa, el esposo sale a trabajar, pero la esposa no trabaja.
0: Ajá.
1: ¿Sí o no trabaja?
0: Estamos diciendo, no, sí trabaja. Sí trabaja.
1: El esposo sale a trabajar, ¿cierto? Y la esposa no trabaja, según ellos o según la gente, pero el hogar, el trabajo del hogar, del cocinar, del limpiar, del ordenar la casa, de cuidar los hijos, el cuidado de toda la manutención de un hogar, es un trabajo, o sea que somos necesarios. Yo puedo tener mucho dinero, ir, trabajar, esforzarme, llegar a la casa y no tener comida, no tener quien me haya atendido la cama, no tener nada. Qué difícil es, ¿no? Uh-huh. Por eso la palabra dice que es mejor dos que uno.
0: Ajá. Entonces, que vean qué importante que usted pueda hoy entender esa importancia, el trabajo en unidad, que Dios nos dijo, no en todo donde quiera que vayan es importante, porque todos formamos el cuerpo y podemos ir a avanzar. En el programa anterior hablábamos porque unidos somos más fuertes, así que eso nos hace fuertes, tener un cuerpo completo. ¿Cómo alcanzar y cómo podemos trabajar en esa unidad? Qué cosa tan complicada y difícil, ¿verdad? Pero debemos entender que el propósito de trabajar en unidad, número uno, no es saber que todos somos iguales, todos formamos una parte fundamental dentro del cuerpo, dentro del hogar, una función muy muy importante. Tú hablabas ahorita acerca del hogar, que dice que la mujer no hace nada. Yo le digo, esta semana estábamos hablando con mi esposo y le digo, como somos una sola carne, tú sales a trabajar y cuando llegas a casa, yo estoy cansada porque me quedé. Como somos una sola carne, estamos en unidad, yo estoy cansada de tanto trabajar, pero así es, cada quien cumple una función y hacemos un complemento en nuestra vida. Así que entendiendo esto, ¿cómo puedo andar yo en unidad? ¿Cómo puedo andar en unidad? Dice Efesios 4:1. Yo pues, preso en el Señor, os ruego que andéis como es digno de la vocación con que fuisteis llamados, con toda humildad y mansedumbre, soportaos con paciencia los unos a los otros en amor, solícitos en guardar la unidad del Espíritu en el vínculo de la paz.
1: Amén, así es. Entonces el apóstol Pablo, una vez más, en el libro de los Efesios, en el capítulo 4 donde estaba leyendo, él dice, ¿y cómo es que podemos llegar a la unidad? Entonces dice aquí que la única manera para poder llegar a la unidad, hay unas conductas que debemos tener nosotros, o sea, ponernos de acuerdo nosotros, que nosotros digamos, yo voy a hacer esto, porque vuelvo, repito, siempre uno va a querer es que ellos, ¿cierto?, se unan a mí, se aparezcan a mí, tienen que ser como yo quiero, tienen que pensar como yo pienso, tienen que hablar como yo hablo. No, aquí está diciendo, lo primero que todo es que todos fuimos llamados con toda humildad, o sea, la humildad. Vamos a hablar de la humildad, mi amor.
0: La humildad me permite andar en unidad. Mateo capítulo 11, verso 29. Llevad mi yugo sobre vosotros y aprended de mí, que soy manso y humilde de corazón, y hallaréis descanso para vuestras almas.
1: ¿Saben que una persona arrogante, una persona altiva, orgullosa, qué difícil es unirse a otros? O sea, yo conozco personas que de verdad que es que no sirven ni para un remedio.
0: Decimos nosotros, sí.
1: Porque en la arrogancia no pueden, la humildad no les deja andar unidos. Entonces la arrogancia no es que se hace como yo quiera, es que se hace como a mí me parece, es que tiene que ser a mi manera, y eso es lo que dice la palabra, que el mismo Señor Jesús dijo: a ustedes quieren vivir en unidad, lo primero que tienen que aprender es la humildad.
0: Ajá.
1: Porque si no hay humildad no podemos vivir en unidad. Entonces todos tenemos que ser humildes, entender que otros pueden tener ideas mejores que las de uno, ¿sí o no?
0: Uh-huh.
1: O sea, que uno puede decir sí, o el humilde es aquel que acepta sus errores. Sí. Aquel que dice, sí, yo me equivoqué, tal vez no es por ahí, sí, esa idea está mejor que la mía. Pero ¿cuántos hogares? Vamos allá una vez más al plano de los hogares, luego lo llamo a la iglesia, que también tenemos experiencia en eso. Pero los hogares, ¿cuántos hogares están? No, es que se tiene que hacer como yo digo.
0: Ajá.
1: Es que se tiene que hacer como yo pienso. No, es que yo sé más que usted. ¿Ve? Entonces, ¿qué pasa? Cuando hay esa arrogancia, ese orgullo, esa prepotencia, no puede haber unidad.
0: Y necesitamos trabajar en esa unidad. Qué importante. Así que uno de los la primera recomendación que hace el apóstol aquí es para que mantengan unidos, para que puedan trabajar, para que esas discordias en las cuales me han hablado, me han dicho, las contiendas que han tenido, aprendan lo que es la humildad.
1: En el anterior verso, en los anteriores que estamos hablando acerca del cuerpo,
0: uh-huh,
1: estamos diciendo que el Señor, lo primero es que todos somos diferentes. Lo segundo es que todos tenemos una funcionalidad, ¿cierto?
0: Una función importante dentro del cuerpo.
1: Y lo tercero que yo quería tocar, que en este punto, es que dice que todos los miembros fueron colocados, cada uno de ellos, en el cuerpo como Dios quiso.
0: Imagínense.
1: Entonces, para eso tenemos que entender que yo tengo que ser humilde y entender que aquí donde estoy, el trabajo que tengo, las riquezas o el dinero que tengo, todo ha sido porque Dios quiso. Dios nos puso en esta ciudad, en esta nación, porque Dios quiso. Yo estoy haciendo esa labor porque Dios quiso. Todo lo puso Dios como Él quiso. Entonces, cuando yo entiendo eso, no es por mí, no es por mi capacidad, no es por mi inteligencia. Entonces, eso es lo que nos debe llenar, o más bien, hacer medir nuestras vidas y decir, definitivamente, no he hecho nada, no merezco nada de lo que tengo. Es gracias a Dios, eso es la humildad.
0: Y dice Romanos capítulo 12, verso 16, unánimes entre vosotros, no altivos, sino asociándoos con los humildes. No sean sabios en vuestra propia opinión.
1: ¿Con quién dice el apóstol Pablo que se unan?
0: Con los humildes, no altivos.
1: ¿Ve?
0: Ni los arrogantes.
1: Porque nunca va a poder usted unirse con un arrogante. O sea, el arrogante siempre va a querer que se haga su voluntad. Siempre va a querer que se cumpla su propósito, sus sueños, siempre. Uh-huh. Por eso aquí dice, asóciense con los humildes. ¿Y por qué? Porque el que no es humilde es sabio en su propia opinión. O sea, no, es que como yo digo, es como yo lo establecí, como yo lo proyecté. Y eso qué grave es para la unidad, mi amor.
0: Imagínate, dice, unánimes entre vosotros. Ahí vuelve otra vez el apóstol Pablo, otra vez vuelve y dice, unánimes entre vosotros, no altivos, sino únanse con los humildes, para que saber que si yo me rodeo de gente humilde, y esa gente va a decir, cada quien está a la disposición de ceder.
1: De ceder,
0: no siempre, claro, voy a tener yo la razón. Algunas veces la puedo tener, pero no siempre la voy a tener. Algunas voy a tener que ceder y otras harán que lo que de pronto yo dispuse o la idea que yo di, entonces se hará así. Pero cuando yo me rodeo con gente altiva, nunca voy a tener, o sea, nunca se va a ver esa reacción o esa opción dentro de ese equipo, porque siempre se hará lo que el altivo, el orgulloso, en su propia opinión, en lo que cree que sabe, eso sí se tiene que hacer.
1: O si no se hace como dice,
0: tremendo.
1: Siempre va a haber discordia.
0: Peleas, difícil.
1: Siempre va a estar enojado, nunca va a estar en una actitud de paz, nunca va a apoyar los proyectos de otros. Ese es el problema. Cuando una persona es altiva, ¿cierto, mi amor? ¿Qué feo es una persona altiva, orgullosa, uh-huh, que no se deja corregir? Uh-huh. Una persona que no se deja dar consejos. Una persona que piensa que ya la sabe de todas. Y el verdadero humilde es aquel que dice las escrituras que mira a los demás como superiores, uh-huh, a él mismo. Pero un arrogante siempre piensa que las sabe todas. O sea, no, a mí no, ¿cómo me va a enseñar este si yo ya llevo 20 años, no sé, como casado, como pareja, como pastor? ¿Cómo me va a enseñar? ¿Por qué? Porque hay una arrogancia en su corazón, lastimosamente disfrazada, ¿cierto?, de humildad.
0: Y que la falsa humildad, a veces uno quiere corregir a alguien, y eso lo pasamos en el ministerio, cuando mucha gente viene, ¿verdad? Contaminada, podríamos decirle, del mundo, de los vicios, de lo que tuvieron que vivir, de cómo llevaron su vida. Entonces vienen a la iglesia, quieren pedir un consejo, y uno aconseja y dice: no, pastor, es que mi vida siempre ha sido así, es que usted no conoce cómo ha sido mi vida. Precisamente porque usted la quiere cambiar, precisamente porque usted quiere cambiar su forma de vivir, no puede estar unido al mundo, tiene que desvincularse del mundo para ahora unirse a Cristo. ¿Qué dice Cristo? ¿Cuáles son los consejos? No es mi propia opinión, no es lo que el mundo me enseñó, es lo que Cristo ahora me quiere enseñar. Esa es parte de la humildad que debemos tener.
1: Qué feo es cuando uno le da un consejo a alguien y la persona lo menosprecia, ¿no? Uh-huh. Y uno dice, bueno, y cuando le dicen a uno, sí, yo sé, ya inmediatamente me dice, bueno, entonces hágalo así. Se podría haber ahorrado una cantidad de problemas, pero bueno, está bien, entonces ya sabe. Por eso dice, no seáis sabio en vuestra propia opinión. Filipenses capítulo 2, verso 2, mi amor, sigamos.
0: Completad mi gozo sintiendo lo mismo, teniendo el mismo amor, unánimes, sintiendo una misma cosa. Nada hagáis por contienda o por vanagloria, antes bien con humildad, estimando cada uno a los demás como superiores a él mismo, no mirando cada uno por lo suyo propio, sino cada cual también por los demás.
1: Imagínense, aquí el apóstol Pablo dice una vez más, diciendo, unánimes, sintiendo una misma cosa, no hagan las cosas por contienda, ni por vanagloria, ni por orgullo, más bien con humildad.
0: Imagínense.
1: Aquí está diciendo, o sea, con humildad, cedan, miren.
0: Con la humildad no pelea a nadie, ¿cierto?
1: Hay ideas mejores que las suyas, créanlo. Hay, tal vez usted tenga un concepto de la vida, pero si uno ha pasado por esa experiencia, acepte que la experiencia es mejor que el conocimiento, porque sí, hay gente que tiene conocimiento, pero no tiene experiencia. Y si hay algo que se sabe, es que la experiencia siempre se va a llevar por delante del conocimiento.
0: Sí, y no sé aquí, pero igual en Colombia hay mucha gente que contrata por la experiencia, y dice que tenga 5 años de experiencia. ¿Pero por qué? Si acaba de salir de la universidad, está preparado, es un joven, tiene ideas, pero la gente dice, necesito experiencia. Y eso es importante. Cuando mantenemos en la unidad con Cristo, cuando mantenemos y aprendemos a ser humildes, reconocemos que necesitamos un consejo, reconocemos que necesitamos unos de otros. El altivo nunca va a reconocer que necesita del otro. Yo siempre solo puedo. Solo. Siempre anda solo. Yo puedo, yo sé, a mí no me gusta.
1: No necesita consejero ni asesor. No necesita nada.
0: Nada. Eso es parte del orgullo. Y Dios aquí dice, el apóstol Pablo aconseja y dice, no, mantengan unidos en amor, unánime, sintiendo una misma cosa.
1: En mansedumbre, mi amor. Vamos al segundo punto, ahora antes vamos a entrar, para entrar en ese, ya estamos terminando, pero para entrar en ese segmento, vamos a saludar a los que están allí saludándonos y que, bueno, nos sigan reportando su sintonía, a todos los que están en la 94.1, 89.1 Radio Hot Agape, que usted pueda entrar a Facebook, ahí nos busca como Iglesia Pacto de Alabanza de Amistad, si aparecemos ahí en nuestra transmisión en vivo, y nos puedan dar un saludito, una sugerencia, bueno, no sé, un dedito así,
0: algo. ¡Ay, qué buen programa! Sigan adelante, gracias por animarnos.
1: Gracias. Vamos a saludarlo, mi amor.
0: Saludamos a Ana Lidia, Dios me le bendiga, Ana Lidia, qué bueno que esté con nosotros así bien conectaditos. María Edith, pastora de Facatativá, pastora de la iglesia Ciudad de Dios, Dios me le bendiga juntamente con su esposo, sigan adelante en esta gran obra que Dios les ha encomendado. Patricia Vargas, Patricia, qué bueno tenerla nuevamente con nosotros, nos alegra en el corazón, siempre, siempre la recuerdo allí desde Colombia. Miriam García, Miriam, qué bueno que esté con nosotros, perseverando en buscar al Señor, en oración, clamando. Yo sé que lo que ha pedido en este tiempo, la angustia, la preocupación que siente, hoy la paz de Dios va a venir a su vida, Miriam. Así que si lo reconocemos a Él en todos nuestros caminos, Dios siempre peleará por nosotros. Ana Lidia, por ahí está mi mamá, madre, gracias por sintonizarnos, por estar allí bien pendiente.
1: Ahí está tu mamá y
0: la mía. La suya también. Ahí está mamá y suegra conectaditas juntamente con nosotros. Le damos la bienvenida, Nubia Zuluaga, Ana Lidia, está tal vez también Mabel. La hermana Mabel, Dios me le bendiga, Mabel, por aquí los extrañamos, espero que pronto mañana nos pueda acompañar y enriquecer en nuestro programa, enriquecer nuestro programa y los temas con cada uno de sus apuntes y su sabiduría. También por aquí saludamos al primo Marco desde Quito, Ecuador, que no escribe allí, pero Dios me le bendiga, ya Marcos. Me escribió ahí en sintonía, sí. Marco, estaremos orando por su hijo, que haya una pronta recuperación. También. Amén.
1: Bueno, y saludamos a todos los de Radio Ágape que se encuentran allá en la cárcel, allá en Foresato. Un abrazo fuerte, Dios me los bendiga. Esperamos en algún momento recibir algún mensaje de parte de ustedes también y conocer, no sé, algunos de ustedes, a los que ya tienen salida de parte del Señor, que ya le ha dado apertura de cárcel, aquellos que puedan venir a saludarnos. Los claro invitamos a nuestras sí reuniones, mi amor.
0: El día de hoy, miércoles 7 de la tarde, estaremos en nuestra reunión, nuestra Iglesia Pacto y Alabanza y Amistad, para que juntos adoremos y demos gracias a Dios por todo lo que nos ha dado. El día viernes, un tiempo de oración de 7 a 8 de la noche, una horita de oración. Y el día domingo, 10 de la mañana y 6 de la tarde. 10 de la mañana como Iglesia Pacto y Alabanza y Amistad, y 6 de la tarde como Iglesia Ciudad de Dios, la iglesia que pastoramos juntamente con mi esposo. Ahí estaba, nos salvan Marcos, saludito, Mano Salva.
1: Recuerde que estamos aquí en Midland, Texas, en el 209 West Gold Coast Avenue, aquí juntamente al Walmart del 20 y también al Rosas Café. A los que conocen el sector, aquel área, los que se encuentran en el Permian Basin, a todos los que se encuentran aquí en nuestros alrededores, los invitamos para que nos visiten y que podamos juntos poder seguir adorando al Señor. Mi amor, sigamos con este, el segundo segmento, y es la mansedumbre. Lo primero, la humildad, lo que estamos hablando para poder llegar a la unidad.
0: Mansedumbre. ¿Qué es mansedumbre? Mansedumbre es la virtud o la condición de una persona suave, apacible y templada, que modera la ira y rechaza el deseo de venganza. Por eso, cuando hablamos de Moisés, se dice que luego fue el hombre más manso sobre la tierra, porque él no controlaba su ira, porque él inmediatamente veía algo que era injusto tal vez para él, así que él se desquitaba. Pero una nos habla acerca de la persona mansedumbre, es apacible, templada, controla su ira, no tiene deseos de venganza. Ahora, con esa definición, sepamos y entendamos cuál es el deseo de Dios, que vivamos a través de la mansedumbre, practicando la mansedumbre, podemos vivir en unidad.
1: Sí, Señor, por eso Efesios 4:2, que ahí es donde nos estamos enfocando, dice: con toda humildad y mansedumbre, soportados con paciencia los unos a los otros en el amor. ¿Qué quiere decir la humildad? Ya hablamos de la humildad, porque cuando uno es humilde entiende que otros pueden tener ideas mejores que uno, pueden tener proyectos mejores, y entender que si no se hace como yo quiero, pues lógicamente que si es por el beneficio de todos, vamos a hacerlo. La mansedumbre es aquella persona que puede bajar su cabeza, que puede, no se ofende cuando alguien tiene una cierta, cuando alguien tiene una idea mejor. Esa es la persona que puede decir: bueno, hagámoslo como usted piensa. Es la persona que puede ceder, ¿cierto? A pesar de que tiene buenas ideas, pero puede ceder sin llevar a discusión nada. Y eso es una persona mansa.
0: Una persona mansa es aquella que sabe controlar en los momentos acalorados, ¿verdad? Controla su ira, dicen aquellos, pero ¿cómo se pudo controlar? ¿Pero por qué no contestó? ¿Pero por qué no gritó? ¿Por qué no se defendió? Porque ha aprendido a practicar la mansedumbre. Yo tengo que aprender a ser humilde, apacible. Es una persona, dice, que es suave, que esa es su condición. ¿Para qué? Para poder vivir en unidad. ¿Cuántas familias viven hoy peleando porque la mansedumbre no está? ¿Cuántas familias viven contendiendo? El esposo con la esposa, ah, no, es con los hijos. Es que yo no me dejo. Es que el que me la hace, me las paga. Y es que, ¿cómo así que yo voy a dejar que el esposo me humille? No, dice que la templanza es aprender a moderar la ira. A veces la ira es la que nos lleva a hacer cosas que después decimos, ¿y qué fue lo que hice? La ira nos lleva a nublar nuestro entendimiento, nos lleva a nublar aún y no saber entender nuestras acciones. Y muchas veces decimos, ¿y yo por qué actúo así? ¿Y yo por qué grité? Pues porque no hay mansedumbre, y eso está evitando que usted camine en unidad. Ha luchado mucho con su temperamento. Hay mujeres que dicen, pastor, es que con mi esposo no se puede porque mi esposo es muy iracundo, le dice uno cualquier cosa y por todo explota.
1: Pero no es como difícil. No es lo que diga, sino
0: lo que quiso.
1: Como lo diga.
0: Como lo dijo.
1: Con el tonito.
0: Entonces, qué bueno, es importante que usted aprenda a trabajar. Primero, trabajar en la humildad, reconocer que otros tienen mejores ideas, reconocer que aprender a agachar la cabeza, y la mansedumbre, aprender, amor, a dominarse.
1: La suma de la humildad y la mansedumbre, por eso el apóstol Pablo, vuelvo y repito, en Efesios capítulo 4, en el verso 2 donde estábamos leyendo, dice: con toda humildad y mansedumbre, soportados con paciencia. Entonces, la suma de la humildad y la mansedumbre da como resultado la
0: paciencia. Es algo que Dios nos forma todos los días, a no enojarme por todo, a entender a los demás. ¡Qué paciencia, Dios! Y yo creo que todos los días, las mujeres, por ejemplo, cuando hemos estado en el hogar, cuando nuestros hijos estaban pequeños, en mi caso ya pues mis hijos están grandes, pero recuerdo eso, decía, Dios mío, lléname de paciencia. El uno gritaba, el otro le quitaba los juguetes al otro, el otro le subía volumen al televisor, el otro a la radio, qué sé yo. Y uno decía siempre, Señor, lléname de paciencia, no puedo. Que para poder trabajar en la unidad y andar en unidad, debemos desarrollar la paciencia, tener paz, el decir todo lo soportamos, tengan paciencia unos con otros, sabemos que no es fácil, que es difícil, uno como pastor, uno maneja toda clase de temperamentos, caracteres, ideas dentro de la iglesia, y uno dice, Dios mío, ¿cómo hace? El uno piensa acá, el otro es ágil, el otro es lento, el otro es así como quien dice, le cayó el 20, cuando dicen aquí, por este sector, y otros de pronto dicen acelerados, y otro quiere hacer de todo, y uno dice, ay, ataje el burro, ¿cómo es? Y tenemos ese cierto de dichos para expresar a cada miembro de la iglesia. Y decimos nosotros como pastores, Señor, dame paciencia. En nuestro caso había una mujer que era, o sea, muy, muy cercana y decía, a veces me decía palabras así como aludándome y palabras así como muy pastora y mi pastora y esto. Y alguno de mis hijos me decía, ay, mami, ¿cómo se la aguanta? Porque parecía que fuera hipócrita. Entonces decía, pues igual paciencia, porque así es. Y de-

0: con nosotros. Entonces vamos a ver el cuarto y último, para poder vivir en la unidad, ya sabemos tener humildad, ser mansos, tener paciencia y sobre todo amar.
1: Amarnos. El amor nos lleva a soportarlo todo, como dice en Corintios, todo el amor, todo lo puede, todo lo sufre, todo lo soporta. ¿Por qué? Para poder andar en unidad. Cuando aprendo a amar y no a odiar, cuando aprendo a no cargar mi corazón por cualquier cosa, es que me dijo, es que me hirió, es que el pastor me habló, es que uno como pastor dijo, es que aquel no me obedeció. No, porque nos amamos, nos soportamos, y ese mismo amor nos llevará a que caminemos en unidad. Ese miembro que usted tiene en su iglesia, que a veces es así como iracundo, que a veces como que no le obedece, es tan importante para usted como aquel que todo le dice sí. O sea, todos somos importantes. ¿Y cómo nos soportamos unos a otros? Pues a través del amor. Qué importante es aprender a desarrollarlo.
0: En ocasiones dice, ¿y usted cómo se aguanta a sus hijos? Por amor.
1: Por amor. ¿Cómo se aguanta a su marido? Por amor.
0: Por puro amor. Eso físico, sí, eso amor. Es físico. Eso sí no es por interés, sino por amor.
1: Porque interés no le pone nadita.
0: Entonces, cuando nosotros podemos entender esto, ahí es donde redondeamos todo el mensaje de hoy. Es por eso el Señor dice, llénense de mí, si se unen conmigo somos uno, llénense de mí, si hacen mi voluntad, cumplen mis mandamientos, si permanecen en mí y yo en vosotros, entonces pueden llegar a la unidad. Si ustedes entienden que mis planes son mejores que los suyos, ¿cierto? Entonces pueden vivir en unidad con otros. Y para que puedan vivir en unidad con otros, vivan una vida de humildad, de mansedumbre, paciencia, pero sobre todo llenos de amor los unos por los otros. Así podemos vivir en unidad, y es el mensaje que queremos sembrar en sus corazones. Depende de cada uno de nosotros, no depende de la pareja, no depende del otro, no depende de los líderes, depende de cada uno de nosotros que digamos, yo quiero vivir en unidad, y para eso sé que tengo que agachar la cabeza, tengo que ser manso, tengo que dejar ese orgullo, esa prepotencia, creer que me las sé todas, sabiendo que hay otros que también pueden tener buenas ideas, saber que otros también pueden tener buenos, ¿cierto?, buenos proyectos, saber que Dios nos puso a cada uno diferentes, somos diferentes los unos a los otros, pero todos somos importantes y sobre todo para el propósito de Dios. Mi amor, amén. Vamos a orar. Creo que llegó el tiempo de orar.
1: Vamos a orar. Recuerden que todas nuestras predicaciones o enseñanzas quedan allí grabadas por Facebook en la Iglesia Pacto y Alabanza y Amistad. Lo puede buscar por las fechas. Usted dijo muy interesante el tema de hoy. Hoy muy interesante. Quisiera aprender o enseñarle a otro, mostrarle a otro cómo vivir en unidad. Pues invítelo a que entre a nuestra página, Iglesia Pacto de Alabanza y Amistad. Y usted puede ver ahí todos los mensajes en la de la emisora. Vamos
0: el día a orar. De mañana estamos.
1: Mañana nuevamente nos vemos a las 12 del mediodía y el día viernes Mujeres Impulsadas por Jesús.
0: Vamos a orar. Padre, gracias te damos en el nombre de Jesús por ese programa que nos permite desarrollar esta palabra que tú envías a través de nuestras bocas a cada corazón, Señor, que cumpla tu propósito, que se haga como tú quieras en cada vida, en cada uno de los oyentes de la radio Hot Agape 94.1, 89.1, a través de las redes, a aquellos que nos ven a uno en diferido después de esta grabación. Te pedimos, mi Señor, que seas tú hablando, tocando sus corazones, redarguyendo, Señor, exhortando en su espíritu a buscar la unidad individualmente, primeramente contigo, mi Señor, unirse a tu plan, a tu propósito, Señor. Padre, alinear sus planes y sus proyectos a los tuyos y que se haga tu santa y perfecta voluntad en sus vidas, para que así puedan vivir en unidad en su hogar, con su pareja, en el trabajo, en la iglesia, Señor, que puedan ser instrumentos de unidad, Señor, en el nombre poderoso de Jesús. Yo clamo a ti, Señor, para que tu presencia, Señor, pudra los yugos, lo que impide que seamos unidos, lo que impide la unidad, Señor, hoy se vaya de nuestras casas, de nuestros hogares, de nuestras familias, de la iglesia, Padre, en el nombre poderoso de Jesús, y que se establezca tu reino aquí en la tierra, que ese es tu propósito para la gloria y honra de tu nombre, Jesús. Amén y amén.
1: Dios me les bendiga, Dios les guarda, nos vemos mañana a 12 del mediodía a 1 de la tarde.
0: Recordándoles mañana, recuerden, esta tarde.
1: Esta noche, 7 de la tarde estaremos aquí en la iglesia en nuestra reunión para que juntos adoremos al Señor.
0: Dios me les bendiga, chao.

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3: Gracias y bienvenidos a Momento Decisivo. Hoy escucharemos la segunda parte de la lección que comenzamos ayer, titulada Los Ángeles y la Muerte. En esta enseñanza veremos el papel que desempeñan los ángeles en el momento de la muerte humana. Supongo que muchos de ustedes han visto el programa de televisión en inglés, Tocado por un Ángel, y quizás recuerdan al personaje del Ángel de la Muerte. Recuerdo haber leído un artículo en el periódico que decía que el actor que interpretaba a ese personaje subió una vez a un avión, y muchas personas se bajaron porque no querían viajar con él. Pero ¿saben qué? La Biblia también habla de la participación de los ángeles en la muerte, y no como una historia o una idea sacada de la televisión, sino como una verdad revelada en la palabra de Dios. Hoy veremos por qué los ángeles vienen a buscar a los creyentes cuando mueren, y lo que la Biblia nos enseña al respecto, basándonos en una historia que se encuentra en el capítulo 16 del Evangelio de San Lucas. Ahora, con nuestras Biblias abiertas y nuestros corazones dispuestos, demos comienzo a esta lección.

0: Génesis 5:24-2. En tanto que Cristo es la única persona que se vistió de inmortalidad, 1 Timoteo 6:16, y Enoch, como Elías, fue traspuesto sin experimentar mortalidad, ambos deben regresar para morir. 3. Como Elías, Enoch fue un profeta de juicio, Judas 14:15. Y esto es consistente con el ministerio de los dos testigos que profetizan juicio. Ahora, en mi opinión, no se trata de Enoch, porque no puedo imaginarme cuál sería su ministerio en la tribulación en conjunción con Elías. Pero no voy a discutir eso. Voy a decirles por qué tengo la razón. A mi juicio, Moisés es el otro testigo. En primer lugar, Moisés y Elías ya habían estado juntos una vez en el monte de la Transfiguración, así que habían aprendido cómo trabajar juntos. Mateo capítulo 17, versículo 3. En segundo lugar, Moisés hizo la segunda mitad de los milagros, de los cuales Elías hizo la primera mitad. Miren en la Biblia, en el capítulo 11 de Apocalipsis y el versículo 6. Estos tienen poder para cerrar el cielo, a fin de que no llueva en los días de su profecía. Ese es Elías, y tienen poder sobre las aguas para convertirlas en sangre y para herir la tierra con toda plaga cuantas veces quieran. Ese es Moisés. Así que se tiene a Elías haciendo una parte y a Moisés haciendo la otra parte. Es interesante. Observen con atención. En tercer lugar, Moisés murió. ¿Dónde lo sepultaron? Hay un misterio respecto al entierro del cadáver de Moisés. Dios preservó el cuerpo de Moisés para poder restaurarlo. En Deuteronomio capítulo 34, versículos 5 y 6 hallarán esto. Yo siempre había pensado que la razón por la que Dios no le dijo a nadie dónde sepultó a Moisés era para que los judíos no levantaran una catedral allí, como lo habían hecho tan maravillosamente como otras tumbas. Pueden imaginarse cómo, si supieran dónde fue enterrado Moisés, ¿pueden imaginarse lo que los judíos harían con eso? Adorarían ese lugar como capilla. En cuarto lugar, Satanás contendió con Miguel por el cuerpo de Moisés, como Judas nos dice. Pero pienso que hay una mejor razón. A decir verdad, si quieren un debate interesante, busquen Judas versículo 9. No me pregunten qué capítulo, porque hay solamente un capítulo. En realidad, nunca entendí este versículo, y no estoy seguro de entenderlo totalmente ahora, pero pienso que puede haber algo en Judas 9 relativo a lo que estamos hablando en esta ocasión. Pero cuando el arcángel Miguel contendía con el diablo, disputando con él por el cuerpo de Moisés, no se atrevió a proferir juicio de maldición contra él, sino que dijo: «El Señor te reprenda». Ahora bien, ¿por qué el arcángel Miguel y el diablo estaban discutiendo en cuanto al cuerpo de Moisés? ¿Por qué tenían que preocuparse por el cadáver de Moisés? Pues bien, pienso que Dios estaba conservando el cuerpo de Moisés en suspenso para su reaparición. Y el diablo pensaba que podía estropear el programa y que él y Miguel podrían acabarlo. Así que tenían un debate. Ustedes dicen, ¿no es eso una locura? No, no es una locura. Yo no soy el único loco que piensa eso. Hay muchos que piensan lo mismo. Todo esto tiene que ver con Moisés y lo que Dios tenía planeado para él en el futuro. Miguel y el diablo estaban debatiendo todo esto y discutiendo al respecto. En quinto lugar, Moisés y Elías representan la ley y los profetas. Por supuesto, cuando se piensa en el Antiguo Testamento, dando testimonio, y recuerden ahora, por favor, recuerden con cuidado, ¿qué clase de periodo es el que estamos considerando en esta ocasión? Es judío. La iglesia ya se ha ido. No tiene nada que ver con la era de la gracia. Estamos de nuevo bajo la ley del Antiguo Testamento en esencia. Estamos tratando con la economía judía. ¿Y qué entendían los judíos? Entendían la ley y los profetas. Moisés era la ley y Elías es el profeta. Así que esto, dos testigos vienen. Ahora, por favor, entiéndanme. Les he hablado un poco en cuanto a estos profetas y en cierto sentido en broma. No es posible demostrar concluyentemente quiénes son. Son dos testigos fuertes. A mí me parece que hay buena razón para creer que son Elías y Moisés reencarnados en ese momento en particular. pero aunque no sean Elías y Moisés, serán muy parecidos a Elías y Moisés y tendrán la misma clase de ministerio. Son personas, son profetas. Ahora noten en tercer lugar que son poderosos. La Biblia dice que Dios les da poder increíble. Recuerden ahora que van a salir y predicar el Evangelio, y las personas a quienes predican son gente hostil. La corrupción del día es abrumadora. Lo último que alguien esos días quiere escuchar es a un predicador fundamentalista que predica fuego y azufre. Así que para lograrlo, si es que en alguna manera van a lograr pasar más allá del primer día de la predicación, tienen que contar con un poder sobrenatural. Hallamos eso en los versículos 3, 5 y 6. Permítanme decirles algo en cuanto al poder de su predicación. Me gusta pensar en estos personajes y en lo que van a predicar. No puedo decirles todo lo que tendrán en su agenda, pero sí quisiera sugerir que vendrán a la escena vestidos de silicio, día tras día, conforme la palabra se riega y se esparce mediante la prensa y la televisión y la radio y todo lo demás, y van a estar en las primeras planas de los periódicos principales, porque van a crear todo un revuelo. El entusiasmo crecerá conforme se genera el odio por estos dos personajes. Van a predicar. ¿Y qué es lo que van a predicar? Pienso, en primer lugar, que van a predicar diciendo que el Señor Jesucristo, que ha sido rechazado, es el Señor de toda la tierra. Dirán, como lo dijo Elías en la antigüedad, apareciéndose de repente en la corte de Acab: vive Jehová, el Dios de Israel, ante quien estoy, que no habrá ni rocío ni lluvia por estos años, sino por mi palabra. Estos testigos van a estar frente a las personas que están a cargo y van a decirles: digo que no va a haber lluvia, sino cuando yo diga que llueva. La primera vez que los oigan decir esto dirán: saquen de aquí a este loco. Pero luego, cuando no llueva por unos cuantos días en la tierra seca y árida de Palestina, dirán: vayan y busquen a ese tipo que estaba aquí, quiero hablar con él. En segundo lugar, testifican sin rodeos de la maldad humana y no van a tener miedo. Van a decírselo directamente cara a cara. Probablemente ustedes piensan que de cuando en cuando yo me dejo llevar por el mensaje y que soy una especie de predicador del juicio. No pienso que lo soy, pero quiero decirles algo. No soy nada comparado a estos personajes. Yo trato de hablar con amor, con gracia y bondad. Esta es la edad de la gracia. Pero estos personajes no ejercen nada de gracia. Se acercarán a las personas, les pondrán el dedo en la nariz y les dirán lo terriblemente pillos que son. Les dirán lo corruptos y pecadores e inmundos que son. La mayoría de estas personas no van a pensar que eso sea algo grandioso. Van a generar una hostilidad increíble contra su predicación. Estos profetas les dirán a estas personas cara a cara lo malos que realmente son. En tercer lugar, van a testificar respecto al carácter de los juicios. Van a levantarse y predicar y decir: ¿saben de todas estas cosas que han sucedido en la tribulación? Dios es responsable por eso. Y amigos, si piensan que lo que han visto es malo, esperen. Él apenas está en calentamiento. En cuarto lugar, van a decir algo como esto. ¿Saben? Hay un hombre que dice que tiene el poder. Esta es la tercera bestia de Apocalipsis, capítulo 13, y no sabemos exactamente dónde está en toda esta situación, pero van a predicar contra él, que es una de las razones por la que la bestia finalmente viene y los atrapa. Van a decir: es un farsante, no lo escuchen. En quinto lugar, esto va a enfurecer a los judíos, puedo imaginármelo. Van a estar fuera del templo y decir: ustedes piensan que son religiosos. ¿Saben lo que tiene lugar en ese templo? Es puro paganismo descarado. El templo no debería haber sido construido para empezar. No fue construido para Jehová Dios. Fue construido como una capilla a su propia herencia nacional. Lo que están haciendo allí no es religioso. Es judaísmo falso. Es paganismo en su forma más cruda. Amigos míos, los judíos ni van a caber dentro de su pellejo por su cólera. Ese testimonio va a hacer que salga a la luz la perversidad de los hombres, y ellos van a hacer todo lo que les sea posible para destruir a estos dos personajes, pero no pueden porque Dios los puso allí. Bien, les he hablado del poder de su predicación. Ahora quiero que sepan del poder de las plagas. Y si alguien pasa al frente y dice, ya estoy harto y no quiero oír más tu predicación, no sé si va a suceder así, pero puedo imaginármelo y ellos desaparecerán. Ustedes dicen, Jeremías, ¿de dónde saca eso? Miren el versículo 5. Si alguno quiere dañarlos, sale fuego de la boca de ellos. Si se habla de mal aliento, este es, dice, si alguno quiere hacerles daño, debe morir él de la misma manera. Nadie puede ponerles un dedo encima. No sé si exactamente esto sucederá así. No sé cuán realista es creer que ellos matarán a sus enemigos con fuego que sale de su boca, pero eso es lo que dice la Biblia. Y la Biblia dice que cuando la gente viene para tratar de hacerles daño, ellos serán protegidos contra cualquier ataque contra su persona. No solo que podrán protegerse, sino que podrán evitar que les suceda algo que Dios no quiera que les suceda. De paso, hay otro paralelo interesante entre Elías en el Antiguo Testamento y Elías aquí. Escuchen con cuidado. Tengo que relatarles la historia porque no tenemos tiempo para leerla. ¿Recuerdan la historia en el Antiguo Testamento cuando Ocosías, rey de Samaria, estaba muriéndose y envió mensajeros para preguntarle a Beelzebú, dios de Ecrón, si se recuperaría o no? Pero el Señor le habló al profeta Elías y le dijo, escucha, este rey ha ido a consultar con un diablo y debes interceptarlo. Así que Elías fue para encontrarse con los mensajeros y les confrontó con su paganismo. Les dijo también que Ocosías no se recuperaría de su enfermedad. Cuando Ocosías oyó que Elías había interceptado a sus mensajeros y que no les iba a dejar que vayan para saber lo que él quería saber, envió a un capitán de sus ejércitos con 50 hombres para que trajera a Elías. La respuesta de Elías fue, cuando vio a los 50 hombres que venían, y Elías respondió y dijo al capitán de 50, si yo soy varón de Dios, descienda fuego del cielo y consúmate con tus 50. Y descendió fuego del cielo que lo consumió a él y a sus 50. Tal como lo oyen, allí quedaron. La palabra le llegó al rey Ocosías, y el necio rey envió otros 50 hombres y a otro capitán. Ellos llegaron a Elías, y cuando llegaron Elías eliminó a 50 y un hombre más. Finalmente, cuando vinieron la tercera vez, Elías fue a ver al rey. Pero ¿cómo suena eso? Eso es exactamente lo que va a suceder en la tribulación. Cuando vengan por Elías, y no sé cómo va a suceder, pero él simplemente va a acabarlos con fuego. No solo van a tener poder sobre la muerte, sino que la Biblia dice que van a tener poder sobre la sequía. Van a poder controlar la lluvia tal como Elías lo hizo. Además, en tercer lugar, tendrán poder sobre la enfermedad. Harán que sobre la tierra caiga toda clase de plagas. Así que son personas, son profetas y son poderosos. Ahora noten, en cuarto lugar, que son perseguidos. Vemos la persecución de estos dos testigos en los versículos 7 al 10. Cuando hayan acabado su testimonio, la bestia que sube del abismo hará guerra contra ellos y los vencerá y los matará. Y sus cadáveres estarán en la plaza de la grande ciudad, que en sentido espiritual se llama Sodoma y Egipto, donde también nuestro Señor fue crucificado. Y los de los pueblos, tribus, lenguas y naciones verán sus cadáveres por 3 días y medio y no permitirán que sean sepultados. Y los moradores de la tierra se regocijarán sobre ellos y se alegrarán y se enviarán regalos unos a otros, porque estos dos profetas habían atormentado a los moradores de la tierra. Ahora quiero que noten en primer lugar la muerte de los dos testigos. La bestia que sale del abismo matará a los dos testigos. Esta es la primera de 36 referencias a la bestia en el libro de Apocalipsis. El asesinato de los testigos al parecer será el primer gran acto que la bestia realizará a fin de lograr que el pueblo le siga. ¿Piensan que eso le dará popularidad? Si elimina a los dos testigos, va a ser un héroe de la noche a la mañana. De paso, Satanás tiene dos hombres tal como Dios tiene dos hombres. Dios tiene dos testigos y Satanás tiene a la bestia y al falso profeta. Así que tenemos 2 contra 2 aquí. Y a la bestia, ahora, se le va a dar la oportunidad de matar a los dos testigos. Quiero que noten una maravillosa verdad aquí. Lo he mencionado antes, pero nunca me di cuenta de en qué punto estaba esto en la Biblia. Lo creía, pero no sabía de dónde había venido. Noten que dice que estos que vienen para matarlos, no pueden matarlos mientras ellos no hayan terminado su testimonio. Versículo 7. ¿No es esto un pensamiento interesante? Recuerdo lo que decía cuando llegué a esta iglesia y empezaba a volar más seguido. Solía ser un poco paranoico, no tanto por mi propia seguridad, sino que me ponía a pensar lo que sucedería si algo me pasaba a mí, qué sería de mi familia y todo eso. Puedo recordar que leí en alguna parte estas palabras: el hombre de Dios, en el centro de la voluntad de Dios, es inmortal hasta que Dios haya terminado con él. ¿No se ilustra eso aquí? Dios les dio a estos dos hombres 42 meses, y cuando él haya terminado con su testimonio, y solo entonces podrán atacarlos y podrán matarlos. Dios no va a permitir que se mate a estos dos testigos mientras él no diga la palabra. Entonces, la bestia del abismo hace guerra contra ellos y los mata. Ahora sucede algo muy interesante. Después de la muerte de los testigos, tenemos la exhibición de sus cadáveres. Dice aquí que sus cadáveres serán puestos en exhibición del público en la ciudad de Jerusalén y que se los dejará allí por 3 días y medio. Según la ley y costumbres judías, eso es lo más obsceno que jamás se puede hacer. El judío entiende que la persona que es matada o muere debe ser enterrada el mismo día de su muerte, a menos que se la embalsame para el velorio. Pero en tiempos del Antiguo Testamento y en esa nación árida, cuando la persona moría, la enterraba el mismo día. Incluso al peor de los criminales en la economía judía, se le daba un entierro con alguna dignidad. Como vemos en Deuteronomio capítulo 21, versículos 22 y 23, pero estos dos hombres han despertado tanto odio que cuando la bestia finalmente los mata, llevan sus cadáveres al centro de la ciudad y los dejan en las calles exhibiéndose por 3 días y medio bajo el ardiente sol y con todas las cámaras de televisión nacional e internacional fijas en ellos. Periódicamente las televisoras interrumpirán sus programas. Ahora los llevamos a Jerusalén para darles las últimas noticias sobre los dos testigos. Todavía están allí, todavía en las calles. 6, que ha escrito un maravilloso comentario sobre el libro de Apocalipsis, dice: la exhibición de sus cadáveres habla de la más terrible maldad en el espíritu y falta de dignidad. Muestra a la vez lo diabólico de intensidad insólita en las personas y lo terrible de la eficiencia de los testigos para provocar el aborrecimiento y resentimiento tan monstruoso e implacable que no se aplacó con su muerte, sino que siguió ardiendo y desfogándose sobre sus restos inmóviles después de que murieron. La gente pasaba a su lado alegrándose. La Biblia dice en el versículo 9: y los de los pueblos, tribus, lenguas y naciones verán sus cadáveres por 3 días y medio, y no permitirán que sean sepultados. Los pueblos, tribus, lenguas y naciones. Hace unos 100 años la gente se solía reír de esta profecía. Solían burlarse de ella y decir: ni en sueños, esto no puede suceder. No hay manera en que todo el mundo pueda ver a estos dos hombres yaciendo en la calle. Pueblos, lenguas y naciones. Pero sabemos cómo puede esto suceder debido a la tecnología de satélites. Y un evento puede tener lugar en nuestra nación y se lo ve por todo el mundo. No es retransmisión, sino transmisión instantánea. En mi opinión, con esa tecnología de satélites, todo esto se podrá ver en vivo y en directo por todo el mundo. Toda persona podrá encender su televisor en cierto momento dado, y especialmente los canales de noticias, y se podrá tener las noticias al minuto respecto a estos dos hombres que yacen en la calle. Todos lo verán. No solo la muerte de los testigos y la exhibición de sus cuerpos, sino también el deleite de sus enemigos. Como si la exhibición de sus cadáveres no fuera ya suficiente, los moradores de la tierra convertirán su muerte en una fiesta. Será como Navidad, puesto que se enviarán regalos unos a otros y celebrarán el fin de estos predicadores que los atormentaban. Noten lo que dice la Biblia, versículo 10. y los moradores de la tierra se regocijarán sobre ellos y se alegrarán, y se enviarán regalos unos a otros, porque estos dos profetas habían atormentado a los moradores de la tierra. En cierta ocasión, un predicador amigo mío preparó una tarjeta de Navidad con este versículo. No es broma. Preparó una tarjeta de Navidad con este versículo impreso en ella, pero no se trata de una fiesta de Navidad. Es una fiesta para celebrar la muerte de los dos testigos, pero suena como Navidad, ¿verdad? Lo celebran y se dan regalos unos a otros. Están tan emocionados que alguien finalmente se libró de los dos némesis que los estaban enloqueciendo con su predicación. Un escritor dice, ahora viene la revelación real del corazón del hombre. Júbilo, júbilo horrendo, malsano, inhumano, infernal, espantosamente cruel, deleite absoluto e ilimitado. Los periódicos dedicarán toda la primera página al júbilo. Se harán excursiones a Jerusalén para ver los cadáveres insepultos de estos profetas de Dios. Pueblos, tribus, lenguas y naciones verán sus cuerpos por 3 días y medio y no permitirán que sean sepultados. Lo que sigue es una celebración regular de Navidad infernal. Así será. Leí que cuando las autoridades religiosas quemaron a Juan Cus en la estaca en Constancia, la noche en que lo quemaron, hicieron una fiesta para celebrar su muerte. Es difícil creer cómo hombres justos enfurecidos se pueden convertir en hombres injustos. Pero cuando un predicador predica la verdad acerca del juicio, enfurece tanto a las personas que finalmente, cuando lo matan, se regocijan como si hubiera llegado Navidad. Pues bien, son personas, son profetas, son poderosos y son perseguidos. Pero quiero que noten cómo, en quinto lugar, estos testigos son preservados. ¿Cómo quisiera poder recrear toda esta escena? Noten lo que dice el versículo 11. Pero después de 3 días y medio, entró en ellos el espíritu de vida enviado por Dios, y se levantaron sobre sus pies, y cayó gran temor sobre los que los vieron. No sé quién será el locutor que estará cubriendo esto en Jerusalén, pero me imagino que dirá, estoy aquí a poca distancia de estos dos cadáveres que han estado en las calles por 3 días y medio. Están levantándose. ¿Pueden imaginarse eso? Ustedes dicen, pastor, ¿por qué han estado allí por 3 días y medio? Para certificar su muerte. No va a haber ninguna confusión de que simplemente se han desmayado y recuperaron el sentido. Si usted ha recibido a Cristo como su Señor y Salvador, al escuchar Momento Decisivo, le animo a que nos escriba. Cuéntenos el día en que el Señor habló a su corazón y usted le entregó su vida a Cristo. Nos encantaría saberlo. Sería una gran bendición para nosotros. Cada vez que viajo a predicar a diferentes lugares, conozco personas que me dicen que entregaron su vida al Señor al escuchar Momento Decisivo. Y siempre pienso, qué hermoso hubiera sido saberlo antes para poder regocijarme con ellos. Así que, si usted ha tomado esa decisión, por favor escríbanos y compártalo. El lunes continuaremos con una lección titulada ¿Qué haremos en el cielo? No se pierda esta enseñanza. Como siempre, muchas gracias por su participación hoy. Y hasta el próximo lunes.
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0: Eclesiastés 12:13. Teme a Dios con reverencia y adórale, sabiendo quién Él es y guarda sus mandamientos. Por eso dice, mira, aquí está. He vivido para mí mismo, hice todo lo que todos pueden hacer. Y terminé odiando mi vida y ahora tengo todas estas cosas que he reunido y me voy a morir y se lo voy a dar a otro. Quizás alguien que no le caigo bien, yo no sé. Y él dijo, al final de mi vida, esto es lo que he aprendido. Dios es primero. Hay que amarle con el corazón y hacer todo lo que él diga que haga. Haga lo que él dice que haga. Y sabe, una gran escritura es Romanos 11:36. Pues de Él, y por Él, y para Él, son todas las cosas. Pues todas las cosas se originan con Él y vienen de Él. Todas las cosas viven por Él, y todo se centra en y tiende a consumarse y terminar en Él. Suena como que Él lo es todo en todo. ¿Amén? Y quizás esto es un poco radical para algunas personas, yo no sé, pero ¿sabe? La Biblia dice en Juan 12:24, les aseguro muy solemnemente, les digo, que a no ser que el grano de trigo caiga a tierra y muera, permanece solo, justo un grano y nunca se hace algo más, pero vive, pero por sí solo. Pero si muere, y usted sí tiene la elección en esto, dicho sea de paso, él produce muchos otros y rinde una rica cosecha. Eso fue mi elección. Yo aún podría estar acostada en cama pensando que de mí. Pero no es así, estamos aquí hoy. Amén. Vean una semilla de durazno. Ahora, si yo quiero otra cosa, en vez de esto, tengo que rendir esto. Y mire, muchas veces nos da temor el no tener nada más, que retenemos lo que tenemos aún algo pequeñito. No puedo, es que no me va a alimentar. Y realmente algo que no es útil para nada. Pero ¿sabe qué? En mi cuarto yo tengo una canasta de duraznos. Y es porque alguien rindió esa semilla y ella produjo muchas otras. Si yo rindiera esto y lo planto, y eso toma tiempo. No estoy tratando de decir a nadie hoy que si empieza a vivir más sacrificadamente y hace más por otras personas, que mañana va a tener todo lo que quiere. Porque Dios examina los motivos. Él verá si le obedecemos para obtener algo o si le obedecemos porque le amamos. Y es que nada se le pasa a Dios. Todas nuestras vidas son así. Está dispuesto a sembrarse a sí mismo como Jesús hizo. Siémbrese a sí mismo como Jesús lo hizo. Y sabe, yo no sé lo que significa para usted. No significa que tiene que hacer lo que yo hago. Déjeme decirle algo. Todos tenemos nuestra propia esfera de influencia. Cada uno de nosotros. Para usted puede que sea su familia ahora mismo, su familia extendida. Y puede ser el lugar donde trabaja o el lugar donde va a la escuela. Su vecindario. Y todos influenciamos a cierta cantidad de personas. Y puede ser cualquier lugar, cualquiera. Pero si empieza a vivir su vida diaria queriendo hacer lo que sea que hace para Dios y servirle a Él con ella, usted puede tener y disfrutar toda clase de gozo. Dios quiere que disfrute la vida, Él quiere que tenga cosas lindas, pero no es para que se enrede en eso y se olvide de tratar de servirle a Él en todo lugar que va. Déjeme decirle algo, la iglesia no es el único lugar donde cristianos deben de estar. Demasiado ya vivimos en el club de la iglesia. Yo voy a contarles una historia. Y yo les digo estas cosas por una razón, y es darles una lección. He aprendido a través de muchos años de dolor a agresivamente orar que Dios me muestre a quién bendecir. Y créame, si usted comienza a hacer eso, Dios se va a involucrar. Y quizás sea solo que escuche a alguien. Y puede ser darle un cumplido a alguien. Y puede ser algo que le cueste un poco de dinero, un poquito de su tiempo. Pero si usted empieza a orar que Dios le muestre cosas que usted puede hacer y que sea radical, Dios, por favor, no me dejes vivir este día sin ser de bendición a alguien. Por favor, tienes que darme a alguien a quien ayudar. Yo tengo que hacer algo por otros. Y usted lo hace a propósito, no espera sentir ganas. Lo hace a propósito, ¿y sabe por qué? Porque para eso fue creado. Usted no puede amar su vida si está viviéndola para sí mismo. Y yo estaba afuera en el centro comercial. Mi hijo y su esposa, un par de los nietos estaban con nosotros y eran en otra ciudad. Y oraba, Señor, muéstrame a quién bendecir hoy, muéstrame a quién bendecir. Quiero ser usada por ti. Y entré a un Starbucks a ver si podían hacer una cierta clase de café que me gusta y no tenían el equipo para hacerlo, pero ella dijo, tenemos una máquina francesa y le hago un café francés. Y dije, no me gusta el café francés porque se sienten los granos de café molidos. Y ella dijo, no, es diferente, doble filtro, le va a gustar. Déjeme hacérselo, si no le gusta, entonces le hago otra cosa. Y yo dije, ok. Ella me hizo el café. Y a la verdad, ella era muy diferente a mí. Su pelo era de tres colores. Ella tenía multitud de perforaciones. Y muchos tatuajes. Pero era lo más dulce que hay y muy amigable. Dijo que ella quería que yo quedara feliz con el café. Y en el proceso ella dijo, ay, me gusta este aparato. Ella dijo, y me encantaría tener uno, pero no puedo comprarlo ahora. Esto sería grandioso para los viajes y para acampar o lo que sea, porque uno no necesita mucho para hacer un buen café. Y tan pronto como lo dijo, yo sentí una cosita. ¿Cuántos saben esa cosita? Tú podrías comprarle una. Y ya saben, porque lo primero que pensamos es, bueno, ella va a pensar que estoy loca. Que entro y le digo a ella que le quiero comprar una cafetera. Y hoy, mire, hoy lo pueden arrestar por esas cosas. Y sabe, yo no quería que pensara que estaba siendo demasiado amigable o algo. Y bueno, me fui a caminar un poquito, tomé mi café y realmente me gustó. Pero ya saben, el Señor es que no me dejaba quieta. ¿Cuántos saben cómo es cuando Él no lo deja uno quieto? Y le digo algo, no hay nada peor que ignorar a Dios y luego llegar a casa y sentir pesar de que le ignoró. Así que regresé y busqué su atención. Y dije, mira, es que yo quisiera bendecirte y comprarte la máquina de hacer el café. Y actuó como que le había disparado. ¡Ah! Y pensé, ay, Dios mío, no hagas una escena, no hagas una escena, no hagas una escena. Y ella decía, oh, no, usted no puede hacer eso. Y yo dije, no, por favor, dije, yo amo bendecir personas, tú me harías un favor si me lo permitieras. Y ella dijo, bueno, es que no entiendo, yo no sé por qué usted querría hacerlo. Y dije, bueno, fuiste amable conmigo, eres una niña dulce y sentí bendecirte. Bueno, y hubo lágrimas, lloramos, hicimos todo, recibió la cafetera, yo me fui por mi camino y ella fue por el camino de ella. Y una hora después, yo decidí que tenía que ir al baño. Y voy, entro a la tienda por departamento, subo al baño, y he aquí, ¿quién estaba en el baño? ¿Coincidencia? No lo creo. Y así que hice lo mío, ella hizo lo de ella, y que la veo salir por la puerta y ella dijo, oh, le tengo que preguntar algo. Y dijo, ¿me puede decir por favor por qué? ¿Es usted la persona más amable que jamás he conocido en toda mi vida? Y claro que sé con certeza que no soy la persona más amable de la Tierra, pero aparentemente nadie la ha tratado así. Y pues yo le dije a ella, le dije, mira, soy cristiana, amo a Dios. Él ha hecho mucho por mí. Y a mí me gusta bendecir personas. Así que ella me dice, bueno, me dijo, mi mamá murió cuando tenía 7 años. Y he estado enojada. Ella no podía ni llamar a Dios, Dios. Ella dijo, he estado enojada con, usted sabe, la fuerza mayor. Desde entonces. Le dije, bueno, pienso que él me mandó hoy para dejarte saber que él te ama. Y él no se ha olvidado de ti. ¿Y sabe qué? Yo amo cuando Dios me usa acá arriba, pero si quieres saber la verdad, eso me emociona aún más. ¿Cuántos saben que muchas veces estamos tan enfocados en lo que queremos hacer que nos perdemos el milagro del momento? ¿Verdad? Se está perdiendo el milagro del momento en su vida y luego se pregunta a la hora de ir a dormir en la noche por qué no es feliz. Amo la vida que tengo. Yo amo a Dios, me amo a mí misma y amo a la gente. A mi esposo, amo a mis hijos y a mi hogar. Y pienso que debemos sacar la palabra odio del vocabulario y debemos llenarlo todo con la palabra amor. Amén.
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2: Por eso te pedimos que

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Volarán como las águilas. Correrán y no se fatigarán. Caminarán y no se cansarán. Isaías 40:31.

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0: Les hago una pregunta y así entro al tema. Adán y Eva, antes de haber pecado, ¿vivían por fe? Es una buena pregunta. La verdad es que no. Inequívocamente no. Ellos vivían por otro elemento que no es fe y es lo que vamos a mirar. La fe empezó en el ser humano y Dios la propició como un elemento, como una herramienta. Una vez que el hombre cae de esa condición de gloria, de la gloria paradisiaca, y en la desobediencia, el pecado hace que el hombre se degrade y caiga. Y entonces Dios le da al hombre la fe como un recurso ahora para seguir esperando en la gracia y en el favor de Dios. Pero ¿hasta cuándo vamos a seguir caminando en fe? ¿O a dónde nos quiere llevar la fe o Dios a través de la fe? Todo esto lo vamos a mirar y yo le pido que ponga todo su corazón. Si usted es una persona seria, que de veras está buscando a Dios con seriedad y no quiere ser un religioso más, que eso hay por toneladas, por favor, ponga toda la atención. Al hombre caído, el Señor le provee la fe, y de esa manera el hombre, habiendo caído de ese estado de gloria, ahora debe esperar en Dios y las cosas de Dios por fe. Hebreos 12:2 dice, vamos a partir de ahí, Hebreos 12:2. Puestos los ojos en Jesús, el autor y consumador de la fe. Jesús es el personaje central y no voy a explicar, lo he hecho en alguna otra ocasión, la diferencia entre lo que es Jesús y lo que es Cristo. Se trata del mismo ser, pero tiene sus fases, el por qué una cosa y otra cosa. Bien, puestos los ojos en Jesús, el autor. Cuando se habla de autor, automáticamente esto conlleva el principio de algo. El originador, ese es el autor. El autor y consumador de la fe. Entonces, la fe tiene un principio y la fe va a tener un fin. El Señor Jesús, en su misericordia, trajo ese elemento tan, tan importante de la fe al humano en su condición caída. Este verso declara que la fe, sin duda, tuvo un origen y quien la propició fue el mismo Señor Jesús, y que consecuentemente la fe tendrá un fin. Lo llevo cuando menos a otro verso para que no se me tense y preste toda la atención. Primera de Pedro 1:9 dice: obteniendo el fin de vuestra fe. Se va a llegar un momento en que los cristianos vamos a llegar al fin de nuestra fe, obteniendo el fin de vuestra fe, que es la salvación plena de vuestras almas. Entonces, ¿por qué? Pues veamos primero qué realmente es la fe y por qué la fe, siendo un elemento tan importante, un elemento vital, de todas maneras va a llegar a su fin. Dios nos provee de otras cosas. La fe, según Hebreos 11:1, veamos qué es. Es pues la fe la certeza de las cosas que se esperan. Es pues la fe la certeza de lo que se espera. Eso de esperar nos lleva al futuro. Por fe yo espero. La fe me ayuda a esperar. La fe me nutre. Esperanza. Y luego dice, la fe es la convicción de lo que no se ve. La fe no me permite ver. Me da una convicción de lo que no veo. Entonces, ¿qué es la fe? La mejor definición de fe, en donde quiera que busquemos, sea bíblico o extrabíblico el documento, creo que esta es la mejor y está inspirada por el Espíritu Santo. ¿Qué es la fe? La certeza de lo que se espera, la convicción de lo que no se ve. Entonces, la fe no me permite ver, me da convicción, pero no veo. ¿Estamos entendiendo? Así que por este elemento fe, esperamos hacia el futuro, esperamos y tenemos convicción de lo que no vemos. Así que mientras la fe espera, el que cree recibe. Voy a entrar ya con otro elemento que está arriba de la fe, que es el creer. Quizá hemos pensado, yo mismo en determinado momento, pues, llegué a creer que fe y creer es lo mismo, pero cuando Dios empezó a tratar esto conmigo, que no, son, aunque van de la mano, es algo que tiene su diferencia. Podemos llegar a morir esperando algo por la fe, pero nunca lo recibimos, nos morimos esperando. Hebreos 11:13. Conforme a la fe, murieron todos estos sin haber recibido lo prometido. O sea, Dios prometió algo y por fe se esperó aquello que Dios prometió. Pero por razón de la edad humana, estos personajes murieron y, según el texto, conforme a la fe, murieron todos sin haber recibido lo prometido, sino mirándolo de lejos. Allá adelante, creyéndolo, saludándolo y confesando que eran extranjeros y peregrinos sobre la tierra. El verso 39 de este mismo capítulo, 11:39, y todos estos, aunque alcanzaron buen testimonio mediante la fe, no recibieron lo prometido. La fe es la certeza de lo que se espera. Pero yo puedo llegar a morir mirando en fe aquello que está a futuro y no recibirlo. Estos personajes de la fe del capítulo 11 de Hebreos, estos héroes de la fe, aunque alcanzaron buen testimonio mediante la fe, no recibieron lo prometido. ¿Por qué? Porque la fe es la certeza de lo que se espera. Es la convicción de lo que no veo. Ahora, ¿qué no habrá otro elemento que sea mayor que la fe, que me nutra en mi espíritu? Y que en lugar de que sea como la fe, la certeza de lo que se espera, que no lo espere, sino que lo pueda traer ya conmigo, es mío. Dios me lo prometió, está mi futuro. pero lo puedo traer a mi presente. La convicción de lo que no se ve. Bueno, eso que no se ve no es que no exista, sí existe. Bueno, ¿qué no puedo verlo? ¿No habrá otro elemento que me lleve a verlo? Sí, sí captamos el punto. Y esto es muy importante porque estamos avanzando en el tiempo. Las cosas en el mundo no son iguales ni van a ser iguales. Vamos a tener cambios tremendos, pero en el ámbito espiritual, ¿qué? Con nosotros, el pueblo de Dios, ¿vamos a ser los mismos religiosos que no podamos comprender y vivir cosas mayores que Dios tiene para nosotros? Mientras el mundo transiciona, si hablamos tecnológicamente hablando, cada 6 meses, cada año nos sacan un teléfono nuevo, nos sacan un carro nuevo, nos traen algo que avanza. ¿Y nosotros? ¿Que en las Sagradas Escrituras no habrá, si tenemos revelación, cosas en las que Dios nos va llevando y empujando a cosas mejores y mayores? ¿Saben que el religioso, el legalista, y cuando yo hablo de legalista, es una distorsión de lo legal, de gente que piensa que lo que cree, eso es lo supremo, sin tener revelación y claridad? Es gente estática. Mientras que los que creen reciben, traen el futuro al presente y aún el pasado al presente. Vamos ahí a Mateo capítulo 8, verso 13. Entonces Jesús dijo al centurión: ve, y como creíste, te sea hecho. No le dice por cuanto tienes fe o por la fe, sino como creíste, te sea hecho. Y su criado fue sanado en aquella misma hora.
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0: En aquella misma hora. Si aquí se tratara de fe, la fe es la sustancia de lo que se espera. Él tenía que haber esperado. que la sanidad llegara. Pero como se trata más que de fe, sino de creer, eso llegó en la misma hora. Ahora, que el Señor nos excite nuestro espíritu para captar esto y para llevarlo además a la práctica. A veces pensamos, Señor, mira, cómo quisiera que aquello un día yo lo tuviera, lo poseyera, lo experimentara, y por fe espero. Pero ¿qué si más que tener fe, creo, y aquello que está allá lo traigo a mi presente? Mateo 21, 22 dice: y todo lo que pidieres en oración, no dice teniendo fe, creyendo, lo recibiréis. Ahora, cuando nosotros nos manejamos solo en el plano de la fe, la verdad es que quisiéramos muchas cosas, y esas muchas cosas parece que nunca nos llegan. ¿Qué si estuviéramos o viviéramos creyendo? Ahora vuelvo a la primera pregunta donde inicié. ¿Adán y Eva, antes de haber pecado, tenían fe o creían? Adán y Eva, todo lo que disfrutaban, la fe dice, es la certeza. ¿Qué es la fe? La certeza de lo que se espera, la convicción de lo que no se ve. Ellos tenían que esperar algo. Ellos veían, no, ellos no vivían en una dimensión de esperar, lo que quisieran lo tenían. Ellos no vivían en una dimensión de no ver, ellos veían. Entonces, se cayó de ahí. El problema fue el pecado. Pero si el Señor Jesús viene a arreglar ese problema del pecado, no nos quedará regresar allá, a su gloria donde nos tuvo, a la gloria paradisíaca. Por cuanto todos pecaron, están destituidos de la gloria de Dios. ¿De dónde sacó el pecado al hombre? De la gloria de Dios. ¿Qué tipo de gloria tenía Adán y Eva? La gloria del paraíso, la gloria paradisiaca. ¿Ellos tenían acaso que sembrar semillas para luego esperar el tiempo de que naciera un fruto y luego cortar el fruto del árbol? ¿O simplemente cortaban el fruto del árbol? Simplemente cortaban el fruto del árbol. No tenían que esperar. ¿Y qué sucedía? De ahí donde cortaron el fruto, salió otro fruto igual. Y nunca faltaba un fruto si no estuviera incompleto ahí la gloria de Dios. Ellos no tenían que esperar. Vivían en un eterno presente. Y su vida era una vida de disfrute permanente. No tenían preocupación ninguna. Esto quiere decir que los que alcanzan ese punto, ese nivel de creer, es la gente menos preocupada. Y los que solo vivimos en fe, con todo y la fe, siempre estamos preocupados. En la fe solo estamos esperando. Cuando creemos, solo estamos tomando y recibiendo, creyendo. Jesús, según Marcos 9:23, le dijo: si puedes creer, al que cree, todo le es posible. No dice que al que tiene fe, al que cree. Todo le es posible. A veces le digo: Señor, yo tengo fe. Muy, está muy bien, pero necesitas creer. Ir más allá de la fe. Entonces, mientras que la fe nos da convicción de lo que no vemos, el creer nos permite ver. Ahora, Juan 11:40 dice, Jesús le dijo, no te he dicho que si crees, verás la gloria de Dios. ¿Quiénes van a ver la gloria de Dios? ¿Los que tienen fe? No, los que creen. Entonces, si Adán y Eva, antes de haber pecado, veían y vivían en la gloria de Dios, ¿vivían por fe o vivían creyendo? Vivían en el creer de Dios. No te he dicho que si creyeres, verás la gloria de Dios. La fe es la convicción de lo que no se ve. Pero aquí se habla de ver. Y se ve en base a creer. Creer me lleva a ver. La fe me lleva a esperar y tener convicción de lo que no veo. Nosotros decidimos si nos quedamos solo en la porción de fe, esperando, teniendo convicción de lo que no vemos, o vivimos mirando. Marcos 9:23, repito, Jesús dijo, si puedes creer, al que cree todo es posible. Entonces, la fe se desarrolla, es un elemento vital, no desaparece del escenario, la necesitan. Si nos fijáramos en cada cosa de la palabra de Dios, eso no es estático, avanza. Ve, la fe tiene que desarrollarse, tiene que ir creciendo. Déjeme, le marco un texto de Segunda de Tesalonicenses, capítulo 1, verso 3. Debemos siempre dar gracias a Dios por vosotros, hermanos, como es digno, por cuanto vuestra fe va creciendo, y el amor de todos y cada uno de vosotros abunda para con los demás. O sea, es normal el desarrollo de todas las cosas. La fe va creciendo, el amor va creciendo. Honestamente, yo no valoro hoy a todos ustedes como mis hermanos en la fe, como valoraba yo a mis hermanos cuando yo me convertí, ¿no? Hoy ustedes tienen un valor muy especial en mi vida, ¿ya? Que cuando yo me convertí fui miembro de una iglesia, pues sí, los hermanos, Dios los bendiga, pero el amor, el valor. Cuando yo me casé con mi esposa, creo que me casé enamorado, pero tenemos ya 53 años de casados y yo considero que la amo muchísimo más de cuando nos casamos. ¿Que tenemos el atractivo físico que teníamos de jóvenes? No, ya no hay eso, de galanes a galones, ¿eh? Pero el amor es otra cosa. La fe igual. Si yo digo que hoy tengo la misma fe, que hablando en proporción, en tamaño, es la única fe que existe, la fe en el Señor Jesucristo, que cuando yo me convertí, nunca. Entonces, el quedarme ahí es anormal. Tiene que haber desarrollo. Vuestra fe va creciendo. Entonces, en el desarrollo de la fe, una fe que alcanza el grado de madurez. ¿Cómo saber yo que mi fe va creciendo y ha crecido a su punto máximo? Y ya en su punto máximo, tengo que pasar de la fe a creer. La fe solo me hace esperar. La fe solo me hace tener convicción de lo que no veo, pero creer va más allá, va a permitir que lo que antes solo esperaba lo reciba, lo jale, que lo que no veía ahora lo vea. Y el texto de Hebreos 11:6 dice: empero sin fe es imposible agradar a Dios. Pensemos en esto. ¿Cuántos cristianos en el mundo han utilizado el recurso de la fe y como punto focal y la mayor meta que alcanzar es llegar a agradar a Dios? La mayoría de los cristianos no vivimos así, queriendo agradar a Dios. Ese es mi más grande ideal. Y el recurso de la fe está ahí para ayudarme, para alcanzar ese gran ideal de agradar a Dios. ¿Saben qué? La mayoría de los cristianos no viven así. Viven para agradarse a ellos mismos. Y algunos pobres ni siquiera se agradan a sí mismos. Viven para agradar al otro, al amigo, al otro y al otro. Por eso es que las modas van y vienen. Las modas son para llamar, es sensualismo, para llamar la atención del otro, de la otra. La mujer viste como atraer la atención del marido. El marido, es una cosa triste cómo el mundo se conduce, porque realmente nuestro gran ideal y nuestra fe, tenemos fe, es cierto, pero está enfocada en agradar a Dios. ¿Vivo para agradar a Dios? ¿O a quién estoy agradando? ¿Estoy agradando a mí mismo? ¿Estoy agradando a alguien más? Me interesa mucho qué piensan de mí, mientras que usted debiera decir, me vale lo que piensen de mí. A mí me interesa qué piensa Dios de mí. Que cómo me ve la gente, me vale. A mí me interesa cómo me ve Dios a mí. Ese es un cristianismo maduro, una fe madura que ha alcanzado la habilidad de agradar a Dios. Creer entonces es el estimulante de la fe que la invita a desarrollarse hasta llegar ahí, mientras que con solamente fe tenemos que estar esperando y no mirando lo que sabemos que está ahí. El creer está.
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Hey, amiguitos, muy buenas tardes tengan todos ustedes. Sean todos bienvenidos a esta tu estación Hope Agape, motivando tu espíritu. Sabes que septiembre en muchos lugares es el mes de la Biblia, para otros en agosto, para otros en septiembre. Pero bueno, no quiero

0: aprovechar esta oportunidad para recordarte que este mes es el mes de la Biblia. Es por eso que hemos estado hablando acerca de la Biblia y hoy quiero hablarte acerca de la Biblia que sobrevivió. ¿Sí? Hace algunos años me contaron una historia de una señora que le regaló a su yerno una Biblia que sobrevivió un recorrido por la autopista de Oklahoma encima de una camioneta. La hija de esta hermana y su familia habían ido a un culto en la ciudad de Tulsa. Ellos viven en Fort Gibson, que queda como a 50 millas, 80 kilómetros de ese lugar. El yerno de la hermana, Thomas, puso la Biblia encima del vehículo mientras acomodó a los niños en sus asientos. Y se le olvidó la Biblia. En la historia del día de hoy puedes escuchar esta historia de la Biblia que sobrevivió ese viaje. ¿Qué te parece si vamos a nuestros primeros infomerciales y regresamos con más aquí en el programa de Dan y sus amigos?
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0: Buenos valores. Enseñemos a nuestros hijos buenos valores. Como padres, tenemos la responsabilidad de enseñar a nuestros hijos buenos valores y principios. Enseñemos a nuestros hijos a acercarnos a Dios, servir al Señor y amar la obra de Dios. Nosotros como padres ayudaremos a entender la diferencia entre lo que es correcto y lo que no lo es. Los buenos valores llevan a las buenas decisiones y a las buenas acciones. Las buenas decisiones siempre nos llevarán a Dios. Consejos prácticos para llevar a nuestros hijos a Cristo.
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6: ¿Qué tal, amiguitos? Les habla el abuelo Johnny, con una historia más acerca de Jesús. Hoy nos basaremos en un texto muy importante, en San Mateo capítulo 13, versículo 4 al 9 y 13, 9 al 23. Y la historia del día de hoy se llama El Sembrador. Amiguitos, ¿alguno de ustedes ha sembrado alguna cosa? ¿Alguna vez yo sembré un frijol, pero resultaron naranjas? No es cierto. Y la historia del día de hoy dice así. He aquí, el sembrador salió a sembrar, y al sembrar una parte de la semilla cayó por el camino, y los pájaros vinieron y se la comieron. ¡Ah! ¿Alguno de ustedes ha visto cuando un pajarito está comiendo semillas? ¡Pío, pío! ¡Pío, pío! Otra parte cayó en lugares rocosos. ¡Ah, qué emocionante! Yo me acuerdo cuando era niño, subía yo por las rocas. ¡Oh, sí! En esas rocas, donde no había mucha tierra, pronto brotó porque la tierra era poca y no era profunda. Pero cuando salió el sol, ardió y al no tener raíz, se secó. Otro cayó entre espinas. ¡Ay, nada más de pensarlo! Me dan ganas de brincar, pero no puedo. Las espinas crecieron y las sofocaron. Otra parte finalmente cayó en buena tierra y produjo fruto a razón de 160 y 30. ¿Quién tiene oídos? Escuche. Todos los que escuchan la palabra del reino y no la entienden, el maligno viene y le arrebata lo que se sembró en su corazón. Esto es lo que se sembró, por cierto. Lo que se ha sembrado en lugares rocosos es el que escucha la palabra y la recibe de inmediato con alegría, pero no tiene raíces en sí mismo. Es por el momento, cuando surge la tribulación o la persecución a causa de la palabra, pronto sucumbe. Lo que se sembró entre las espinas, ese es el que escucha la palabra, pero el cuidado del mundo y la seducción de la riqueza sofocan la palabra y se vuelven infructuosos. Lo que se sembró en buena tierra o en buen terreno es el que escucha la palabra y la comprende, da fruto produciendo a razón de 160 y 30. Seamos buena semilla, busquemos a Dios de corazón. Esto fue una historia más acerca de Jesús con el abuelo Johnny. Hasta la próxima.

0: ya regresamos. Y como tú sabes, hemos titulado a este programa La Biblia que sobrevivió. ¿Sabes, amiguito? La Biblia, la palabra de Dios, nos ha sobrevivido a través de los innumerables ataques que se han levantado contra ella a través de los siglos. Los hombres y las mujeres que se han dedicado a traducir y a dar difusión a la palabra de Dios han soportado todo tipo de persecuciones. Hay incontables relatos de la creatividad ejercida para mantener viva la palabra de Dios, como Jesús dijo. ¿Sabes que en Mateo capítulo 24, versículo 35, dice: el cielo y la tierra pasarán, pero mis palabras no pasarán? Eso significa que Dios cuida de su palabra. Hoy somos sumamente bendecidos. No hay suficientes palabras para expresar nuestro agradecimiento a quienes han dedicado su vida, sangre, sudor, lágrimas, para que hoy tengamos la palabra de Dios. Los que hablamos español tenemos toda clase de traducciones de la Biblia. ¿Las has visto en como BibleGateway.com? Allí hay 18 versiones de la Biblia en español y a la vez un mil de idiomas, dialectos que no tienen la Biblia. Parece injusto. Gracias a Dios que hay quienes trabajan para que se cierre esta brecha. ¿Saben, amiguitos? Es un privilegio que nosotros tengamos la Biblia, la palabra de Dios. Hoy quiero sembrar en tu corazón que tienes que guardarla, apreciarla. Inspírate a leer la palabra de Dios, porque hay muchos niños y muchas personas que en estos momentos no tienen Biblia, y para ellos tener una Biblia es un privilegio aún para perder la vida. Quizás en la iglesia donde tú estás hay muchas Biblias. Cuídalas, guárdalas, protégelas, asegúralas. Y esto será de bendición para otras personas que necesiten de Dios. ¿Qué te parece si vamos a unos infomerciales más y regresamos con la historia acerca o llamada La Biblia que sobrevivió? ¿Estás listo? ¡Vámonos!
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0: Y la historia del día de hoy se titula La Biblia que sobrevivió. Y nos estamos basando en San Mateo, capítulo 24, versículo 35, que dice: El cielo y la tierra pasarán, pero mis palabras no pasarán. Y la historia comienza así.
1: El libro más amado y leído del mundo es la Biblia. ¿Sabes que fue escrita durante 1600 años? ¿Cómo es eso? ¿Te preguntas? Nadie puede vivir tanto tiempo. Es cierto, pero durante todos estos años, Dios usó a 40 escritores para darnos la Biblia. Y desde luego, el Espíritu Santo de Dios que los inspiró para escribirla. Algunos escritores fueron ricos, otros pobres, unos fueron educados, otros incultos. Entre los que escribieron hubo un misionero, este fue Pablo, un pescador llamado Pedro, un gobernador llamado Daniel, un cobrador de impuestos, Mateo. Otro escritor fue Lucas, un médico. El hombre más sabio fue Salomón, escribió 3 de los libros. Uno de los escritores fue caudillo, Josué. Un sacerdote, Esdras, un músico y poeta, David, un pastor de ovejas, Amós, un libertador, Moisés, bueno, todos conocemos a Moisés. Todos escribieron la Biblia. Para que tú y yo podamos tener una Biblia, tuvo que ser traducida porque no entendemos el idioma original. Imagínate que ha sido traducida a más de 2,500 idiomas. Sin embargo, aún hay muchos que no tienen la Biblia en su idioma. Pero hombres y mujeres alrededor del mundo siguen traduciendo la Biblia. Dios quiere que todos tengan su palabra. Te voy a contar lo que pasó con una de las Biblias traducidas al inglés. Yo la compré en una librería y se la regalé a Tomás, el papá de mis nietos. Digámosle Tomás. Un sábado, toda la familia fue a visitar una iglesia que queda a 80 kilómetros, 55 millas, de su casa. Tomás viaja a esa distancia todos los días porque trabaja en esa ciudad. Hablemos ahora de la Biblia que le regalé. Cuando Tomás llevó de paseo a mi hija Karina y mis nietos David y Lana, Brian y Sara al culto, llevó también su Biblia. Si tienes Biblia, la llevas contigo cuando vas a la iglesia. ¿No es así? La Biblia es el tesoro muy preciado que debe acompañarnos siempre. Después del culto, todos subieron a la camioneta que los trasladaría a casa. Cuando Tomás iba a acomodar a sus hijos, en el asiento puso la Biblia encima de la camioneta, ahí en el techo, y se le olvidó que la puso allí. Era un día de lluvia. Los niños y su mamá rápidamente se sentaron en la camioneta. Tomás era el que manejaba y se sentó al volante. Todos iban felices cantando los coros que habían aprendido en la iglesia que visitaron. Encima de la camioneta que iba, la Biblia. ¿Piensas que una Biblia puede viajar encima de un auto que va en una autopista a 100 kilómetros por hora, 65 millas? Cualquier libro volaría del techo, pero la Biblia de Tomás. Después de una hora de viaje llegaron a casa. La mamá y los niños entraron corriendo para no mojarse. Papá Tomás buscó su Biblia. ¿Dónde la habría puesto? Se preguntó y miró debajo del asiento por si acaso se había caído, pero no la encontró. La Biblia es un gran tesoro. Si alguna vez has perdido la Biblia, sabes que te sientes desamparado y desesperado para encontrarla. Tomás pensó que la había dejado en la iglesia que visitaron. Su Biblia tenía una tapa de cuero y en la portada estaba grabado su nombre, Tomás Coley. Era muy especial. Muy triste, Tomás entró a la casa para preguntar a Karina y a los niños si habían visto su Biblia. Nadie la había visto. Tú sabes dónde estaba la Biblia, ¿verdad? Alguien la había estado cuidando todo el tiempo. Esa Biblia sobrevivió el viaje de más de una hora en autopista con lluvia y viento. Cantidad de autos habían pasado por a su lado. Creo que Dios mandó un ángel para cuidar la Biblia de Tomás. Más tarde, cuando Tomás salió a buscar nuevamente su Biblia, ¿cuál sería la sorpresa cuando vio algo en el techo. Tú ya sabes lo que es, pero él no lo sabía y casi no pudo creerlo. Encima de la camioneta, en el techo, estaba su Biblia mojada y arrugada, pero a salvo. La Biblia que le regalé a mi yerno Tomás había sobrevivido a un viaje de lluvia y tormenta a una velocidad impresionante. Asimismo, la preciosa palabra de Dios ha sobrevivido las tormentas de los tiempos. A través de las edades, Dios ha cuidado su palabra. Jesús dijo que el cielo y la tierra pasarán, pero su palabra jamás pasará. Aunque muchos han tratado de destruir la Biblia y su mensaje sigue tan fuerte y viva como siempre. Así que amiguito, amiguita que nos escuchas del programa de Dani y sus amigos, cuida tu Biblia como un tesoro más precioso y amado. Desafortunadamente, el tiempo se nos ha terminado, pero recuerda que el día de mañana tendremos más de Dani y sus amigos. Que Dios te bendiga. ¡Hasta mañana!
2: ¿Qué tal, amiguito? Habla el reportero Chávez, reportando. Comunícate con nosotros vía WhatsApp. Teléfono 011-521-2281-338421. ¡Repítelo, robot!
3: ¡Claro que sí! El teléfono, apunte. 011-521-2281-338421. Será una bendición comunicarnos con ustedes.
2: ¡Claro que sí! ¡Una tremenda bendición comunicarnos con ustedes! ¡Hasta la próxima!
1: ¡Qué lástima! Nos tenemos que despedir el día de hoy. Pero recuerda que el día de mañana tendremos más de Dani y sus amigos.
4: Recuerda de compartir todo lo que aprendiste el día de hoy y decirle a todo el mundo lo que Dios puede hacer en nuestras vidas. ¡Hasta mañana!
1: ¡Hasta mañana, amiguitos! ¡Y que Dios les bendiga!
4: ¡Adiós! ¡Adiós!
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2: pensamientos
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3: Gloria a Dios, aquí estamos en Ágape Norteño una vez más con ustedes, comenzando otro día más, y esta vez tenemos a alguien más aquí invitado con ustedes en lo que viene siendo este tiempo con ustedes aquí en lo que es Ágape. Vamos a comenzar.

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1: Gloria a Dios, aleluya. Aquí estamos en Ágape Norteño. Tenemos aquí a Fernando de la tribu Mendoza. Y está aquí también el pastor José Luis Chávez. Ahora, José Luis, una pregunta para ti, José Luis. Acá está el micrófono, no allá. ¿Tú has escuchado, o cuando tú creciste en el Evangelio, escuchaste norteño?
0: David, creo que esto de norteño es de los hombres. ¿Ok?
1: Eres hombre, Fernando.
2: Amén. Gloria a Dios.
0: Es de los hombres, ranchero, norteño, cumbia, y todo eso es de los hombres. En el cielo nomás existe lo que es la alabanza y la adoración. Ahora, esa es la única cosa. La única diferencia es el ritmo y todo es naturaleza del hombre, pero no es celestial ni angelical. Y yo pienso, en cierta manera, que es más bien lo espiritual. So, no va a haber eso en el cielo, pero nosotros aquí los hombres, muchas veces, como decía ayer en un estudio, estaba un niño en la playa, y hizo una lagunita chiquita, le hizo un agujero y le puso sus bordos, y llevaba un bote y corría al mar y sacaba el bote y venía y lo echaba y quería llenarlo. Y luego pasó San Agustín de Pone y le dice: ¿qué estás haciendo? Y dice: voy a poner todo el mar dentro de este. Y le dice: pero eso no es posible. ¿Cómo vas a poner todo el mar? Mira, ya el primer bote ya se desapareció. Dijo: bueno, ese eres tú. Ese eres tú. Que muchas veces ponemos a Dios en nuestra cultura, en nuestra vida, y estamos mal. Ahora, está bien, lo acepto. Colombianos, cumbias y lo demás, el norte, norteño, México, charro, y todos, porque en cierta manera todo tiene una expresión. Y es una manera de exprimir, porque el hombre es hecho para adorar. So, a mí no me afecta en lo más mínimo. Lo único es el testimonio y qué es lo que la palabra dice. Porque, es tremendo cómo muchas veces apegamos al radio y a la música secular. Me recuerdo mi primer encuentro en Midland. Yo recién acababa de llegar a Midland, empecé a trabajar de soldador y estaba soldando, y luego de repente estoy gimiendo una canción, la la la la la la la la la la la.
1: ¿Al de segunda, Fernando?
0: Qué grande es el amor de Dios, que está sobre toda la tierra. Y pues yo lo estaba gimiendo, y luego llega detrás de mí, y su madre era yegua fina. So, es algo tremendo. Y luego me dice: ¿se la sabe? Dijo: no, yo soy cristiano, y la canción que yo estoy cantando lleva muchas palabras muy diferentes. So, lo que hacemos, agarramos lo del mundo y lo revestimos. Hay cantos en realmente, en veces, que estoy enamorado y parece que le están cantando a su esposa o a la novia, y luego le meten el nombre de Cristo. Yo entiendo el libro de los Cantares. Es una forma de expresión, el libro de los Cantares, que expresa en realmente el amor íntimo que Dios quiere con nosotros. Tengo que nomás simplemente... Y no estoy criticando, lo que quiero es simplemente que respondamos a lo que es la realidad.
1: Bueno, ahorita regresamos para atrás con esa misma pregunta. Aquí les va Sansón Martínez Rojo Camercí.

0: Bueno, ese juez Sansón Martínez aquí en lo que es Ágape Norteño con ustedes. Tenemos aquí a Fernando del Arribo de Mendoza y está también el pastor José Luis Chávez. Ahora le voy a ponerlo contra la pared y voy a descubrirle a Jorge Ibáñez. Jorge Ibáñez es un norteño 100%. Y si le pones una canción de Nacho Galindo, va a decir, esa sí está bien. ¿Es así, Fernando, o no?
1: Sí, así el hermano se goza con el hermano Nacho Galindo y dice que es fan del hermano Nacho Galindo.
0: Pero yo, a lo que está haciendo el pastor, que va a haber música norteña en el cielo, y a lo que te estaba oyendo, parece que no.
2: David, tenemos que considerar que va a haber en el Apocalipsis capítulo 7, 12,000 escogidos de cada tribu, que son 144,000 escogidos del pueblo de Israel.
0: Tú no eres testigo de Jehová, entonces.
2: Yo no estoy hablando de los testigos de Jehová, y no me la cambies, por favor. Este es el coro celestial de Jesús, y a donde quiera que Él va, ellos la música. Y va a haber una adoración que ni yo ni tú la vamos a entender.
0: Pero la música...
2: Ahora, permíteme tantito. Ahora, los ángeles, durante esta semana en la carpa, creo allí, que decían que los ángeles repetían santo, santo, santo, santo.
0: Eso lo dice en la Biblia, sí.
2: Y lo repiten santo, santo, santo. Pero hay una cosa. Los ángeles no tienen lo que nosotros tenemos. La expresión de una salvación, de una misericordia, de una bondad, de un perdón, de una gracia que vino a nuestra vida y nos redimió. Y cada uno, como ahorita hablamos de un hermano que le gusta cierta música, es porque en eso, en el mundo, era lo que hacía. Y lo que pasa es de que salió del mundo. Y eso es cuando lo miran en el lado cristiano, le toca el corazón porque está expresando de dónde salió. Ahora, si vemos la salsa, eso es otra manera, una expresión de danza, de movimiento y todo eso. Ahora déjame decirte, el diccionario castellano dice que el baile es un arte de estimular el sexo, ¿ok? Pero como ya salimos de allá, entonces ahora nuestra alabanza es en el estilo de David. ¿Cómo adoraba David? Dice que cuando iba al arca, él iba al frente y aún se quitó su vestidura real para brincar y saltar y adorar a Dios. So, cada uno de nosotros tiene una expresión diferente. Lo importante es de dónde te sacó Jesús, que traes un estilo dentro del corazón que te hace agradecer a Dios con lo que tienes. No que estoy contra la música, estoy con muchas veces contra las palabras que se usan y los métodos de meter el mundo a la iglesia. Pero no tiene que entrar el mundo, lo que entra es la persona y va a tener su propia expresión, porque cada uno tuvo una experiencia diferente en el Señor. Unos adoran a Dios con los cantos de Marcos Witt, otros con Manuel Bonilla, otros con hermano Nacho Rubio. Y yo voy a criticar a hermano Nacho Rubio, no, voy a criticar.
0: Nacho Galindo.
2: Una vez, David, en mi juventud, me invitaron a ir a la Trinidad. Por primera vez iba a llegar Manuel Bonilla a la Trinidad. La iglesia más grande de Ciudad Juárez, que ahorita es una iglesia inmensamente grande. Iba a llegar y llegamos todos y estaba haciendo una línea y están entrando todos y de repente anuncian que a Manuel Bonilla no le permitieron entrar. ¿Por qué no le permitieron entrar? Porque traba el pelo, el cabello, hasta abajo de su cerebro. A mí, hasta en escrito así era la Biblia. Ahora, yo te voy a preguntar a ti. En tu experiencia, Cuando éramos jóvenes, nosotros adorábamos a Dios con una guitarra. Nunca había tambores. Había un piano viejo que nadie lo tocaba. Pero tú y los hermanos, y había el hermano Alvarado, que era un músico de talento. Sabía tocar toda clase. El arpa, el violín, no sé, todo lo hermano. Era maestro de música. Y ustedes hicieron un conjunto. Acuérdense que yo era el director, era el financiero. Compramos tambores, compramos guitarras, compramos órganos, compramos todo. Todos sabían tocar. El hermano los estaba enseñando. A mí me dijeron que no. Yo no tenía talento para ningún instrumento. Pero, y ustedes entraron a la iglesia con tambores, guitarras, órganos, bass, tololocho, todo entraron. Era una orquesta tremenda. ¿Y qué hizo la hermana Juanita Rodríguez?
0: Ahorita te contesto. Vamos aquí adelante con lo que viene siendo el siguiente
1: Gloria
0: canto.
1: A Dios.
0: Y este es Susy, más que vencedor, aquí con ustedes.

0: Tenemos otro canto, David.
1: Y eso viene siendo el canto por Susi, más que vencedor. Ahora espérame, ¿eres tú músico, Fernando?
2: No, señor.
1: ¿O estás desafinado, afinado como el pastor?
2: Estoy bien desafinado.
1: ¿Como el pastor?
2: No tanto así.
1: Ahora, contestando la pregunta que me hiciste ahorita, ¿qué pasó? Recuerdo que cuando metimos los tambores a la iglesia, porque no había tambores en la iglesia, se hizo el comentario que el espíritu se va cuando entran los tambores en la iglesia, y pues yo he sentido en mi corazón, porque yo era el que estaba tocando los tambores, y yo era el responsable, Fernando, que el espíritu de Dios se iba porque yo estaba en los tambores. So, ahí me tienes, con el tiempo ya cambió la situación y ahora sí se permiten los tambores, pero en aquel entonces, pero íbamos a las iglesias, llevaban los tambores, y a las iglesias que nos invitaban y llevaban los tambores, nos llevaban el bass, la guitarra y cosas así por el estilo. Pero eso es en contestación a la pregunta tuya, que qué pasó. Pues lo que sí recuerdo es esto, que el comentario, ¿no? Se va el espíritu de Dios cuando entran los tambores aquí.
2: ¿Eso era lo que decía la hermana Juanita?
1: No, lo dijo alguien más, que con el tiempo su hijo se hizo tamborista también.
2: No, hombre.
0: Mira, el canto que acabamos de escuchar, como yo le pongo atención a las palabras, el canto que acabamos de escuchar trae para mí un recuerdo. Jehová es mi pastor y nada me faltará. En lugares delicados, pastos, me hará descansar. Junto aguas de reposo me pastoreará, confortará mi alma, me guiará por senda de justicia por amor a su nombre. Aunque ande en valle de sombra de muerte, no temeré mal alguno, porque tú estarás conmigo. Tu vara y tu callado me infundirán aliento, aderezarás mesa delante de mí en presencia de mis angustiadores, ungiste mi cabeza con aceite, mi copa está rebosando. Ciertamente el bien y la misericordia me seguirán todos los días de mi vida, y en la casa de Jehová moraré por largos días. Todas las frases del canto se repitieron aquí. Y conté más o menos en el canto que son 7 promesas, 7 cosas que ella mencionó. Él me confortará, Él está conmigo. Cuando Él va en mi barca, la barca no se va a hundir. Cuando estoy en el desierto, Él me va a dar de beber. Cuando tengo hambre, Él me va a dar de comer. 7 promesas hay aquí en este capítulo, y lo expresó de otra manera, estilo, que probable un cristiano no lo entiende, pero uno que no conoce a Cristo con el himno va a entender que Jehová es su pastor.
1: Fíjate, Fernando, aquí teníamos un DJ antes, y ese DJ es muy conocido en la nación de él, y yo le pregunté sobre la música norteña, porque casi no tocábamos en aquel entonces, y él dice, no, pues allá en mi nación, la música norteña es allá de las cantinas, es de donde es esa música norteña, de las cantinas. Ahora, pues vamos adelante, y vengo con otra pregunta, y se me hace que de aquí adelante, Fernando, traemos a un pastor cada día para que nos dé su comentario. Vamos aquí con alguien que le gusta al hermano Jorge Ibáñez, a Nacho Galindo. Cristo fue crucificado aquí con ustedes.

0: Oye, Fernando, tú cuando viniste al Señor, ¿qué fue la música cristiana que viste por primera vez?
1: Fíjense que fue la música norteña,
0: En la iglesia.
1: sí, y en el canto hubo un canto que me impactó y me traté de aprendérmelo y me gustó ese canto. ¿Quiere que le cante poquito?
0: So, fuiste a una iglesia y en esa iglesia era música
1: Sí,
0: norteña.
1: en ese tiempo fue música norteña.
0: Ahora, Luis, cuando estuviste con el hermano Hernández, y yo, ahí eran puros norteños.
2: Yo no estuve con el hermano Hernández en
0: No,
2: primer lugar.
0: ¿nunca
2: Antes
0: fuiste con el hermano Hernández?
2: empecé en la iglesia Siloé, Asambleas de Dios. Y allí conocí a Tony Salceda, conocí a muchos norteños que venían del Valle de Houston. Y cuando se cerró la misión, fue el hermano Hernández a buscarnos, nos invitó. Y es cierto, pero yo la música norteña la vine conociendo con Tony Salceda. Y nunca le he puesto peros cuando llegaba el hermano. En el radio yo no la escuchaba, pero cuando él iba a la iglesia con nosotros y predicaba y cantaba, el hermano Tony Salceda y el equipo que traeba, me aplacía, en realmente le ponía mucha atención, pero yo lo miraba la expresión con que lo hacía, el corazón y la dedicación. Después conocí en la iglesia de Jerusalén al hermano Roberto Alemán y al hermano Jesús, que muchos de ellos, bueno, ya casi todos de ellos murieron de ese grupo, nomás queda un hermano queda nomás de ellos que conozco, que trabaja en Petroplex, creo. Y me recuerdo una vez les invitamos y antes de cantar, ellos tomaron un poquito de aceite de olivo como unción y luego yo estaba dirigiendo y dije, vamos a decir una cadena de textos. Y todos empezaron a decir cadena de textos y luego le dije, ¿por qué no los músicos nos dicen un texto? Y dijeron, hermano, no sabemos textos más que puros coritos. Pero sin embargo, el hermano Roberto, en sus últimos días que lo conocí, era un predicador, conocía salmos enteros. Es un crecimiento, es una madurez.
1: Amén.
2: Es una madurez. Por eso no me gusta criticar, porque cada quien crece a su tiempo.
1: Amén.
0: Bueno, vamos a ver si esta clase de estilo de música que sigue, a ver si la reconoces con ustedes, alta voz, llegaron los tiempos.

Bueno, te puse el canto incorrecto porque iba a ponerte el canto que sigue, que esta música yo nunca la conocí hasta que no fui a Austin y había pura gente de allá del valle. Y esta música, no sé si tú la conoces o no, pero esta es la música que te iba a poner y yo que quería que me comentaras. Porque

0: gloria a Dios, lo que dice el canto, qué hermoso canto, hermano. Dice, vivimos en un tiempo difícil. ¿Será que antes los tiempos no eran tan difícil como los de ahora? ¿O que, de qué se explicará ese canto que lo que dice? Que cada quien viva como quiere, ahorita en estos tiempos. Dice, cada quien vive como quiere, cada quien piensa como quiere. No cabe duda que el camino es Jesús. Pero esa es mi pregunta, si antes los tiempos no serían tan difíciles como ahora.
1: Eso se alojamos al pastor, pero aquí lo tenemos de una vez que él la conteste.
2: No me dejó oír bien.
0: Dice el canto que vivimos en un tiempo tan difícil. Yo me pregunto si antes los tiempos no eran tan difíciles como los de ahora.
2: Bueno, en realidad muchas veces necesitamos que analizar los tiempos. Los tiempos en realidad, aunque la gente dice que los días son más largos, la Biblia dice que en los posteriores días los días serán acortados. Y por la razón de que no alcanzamos a hacer todo lo que queremos durante el día, es un mundo que va a rápido y nosotros nos detenemos ni para pensar qué es lo que estamos haciendo. Eso lo hace difícil, porque nunca puedes imaginar lo que te falta hacer, y ahí es donde entra la desesperación en realmente en los negocios, en las empresas, que todo el tiempo estamos puchando, y eso también, esa es una cosa también en el hogar, que porque corren los días tan rápido no alcanzamos los sueños que en realmente tenemos, y las ambiciones que en realmente estamos buscando nunca se cumplen porque el tiempo no nos falta. Eso es algo, es una cosa horrible, en realmente que los tiempos sí siguen, están cambiando mucho más rápido de lo que nosotros pensamos. Hermano, antes cocinaban en una estufa de leña, lavaban en un talladero, ahora lavan en una lavadora automática, ponen a calentar muchas veces la comida en un microwave y todavía nos quejamos que no está... No está tan rápido como lo decíamos. Vamos a un restaurante y muchas veces nos desesperamos. La única cosa en realmente que en un restaurante es el entretenimiento. Ordenamos y nos apegamos al teléfono que nos sentimos cuando llega el plato. ¿Por qué? Porque hay otras cosas que están invadiendo nuestra vida. Y si se fija, ordena uno y toda la gente está en el teléfono. Ni atención le pone en realmente al tiempo en que va a comer. Y lo mismo es en todas las cosas. Los tiempos son peores, pero y eso es porque la Biblia dice que los posteriores días serán tiempos de amargura y tristeza, hasta que de repente digan paz, paz y seguridad, y no la habrá.
1: Bueno, ahí ahorita es la contestación, Fernando.
0: Gloria a Dios.
1: ¿La aceptas o
0: la
1: vas a negar? Sí. Vamos aquí adelante con el Hijo del Rey para cantarle aquí con ustedes en Hope.

0: Bueno, Luis, te oí hablar de a Manuel Bonilla hace rato y yo nunca lo oíste ahí en la Trinidad, no cantó.
1: No, pero sí estuvo en mi casa, estuvo en el templo, estuve en la iglesia con él, fuimos a Jonathan, Ciro mi hermano, estuvimos en su casa, estuvimos construyendo el templo y ayudando a construir el fornatorio que hizo, pero es muy linda persona, muy humilde, y a veces estuvo en TBN. Y conozco realmente toda su familia, aparte María y Marta. Yo cargaba los discos de todos ellos, de aquellos discos grandotes, los cargaba y era mi manera de regalarlos a mis tíos, a mis familiares. ¿Por qué? Porque llevaba el canto de las 100 ovejas, el canto Cristo es la Peña, también todos esos cantos hermosos que hablan en el Monte Calvario, las expresiones de lo que Cristo hizo. En aquel entonces era el ritmo nuestro en el ambiente cristiano, como hicimos, no existía todavía los tambores, el acordeón, el bajo sexto. Ahora, porque todo eso se fabricó, y no sé si se fabricó en el Antiguo Testamento o apenas lo acaban de descubrir en Latinoamérica. Ahora, muy diferente a África, he estado en África y tengo una guitarra que está redonda, que me regalaron, y tengo diferentes instrumentos de cómo allá adoran a Dios. Ahora, cada quien tiene un sentido, pero el sentido que tiene también yo miro el estilo de vida que lleva cada persona. Y miré cuando estuve en Madagascar, que me regalaron ese instrumento, es un instrumento redondo con todas las cuerdas y tiene todos sus tonos. El amor y el cariño que me brindaron, el aprecio, el respeto, el que le ponían la atención a la palabra que yo tenía que decir. Ahora, cada canto tiene un ritmo, tiene una palabra, y lo que yo muchas veces descudriño. Como no soy músico, más bien escudriño, como dice la Biblia, escudriñad las escrituras porque a vosotros parece que en ella encontraréis vida eterna y ellas son las que hablan de Jesús. Si el canto habla de Jesús y edifica la persona, gloria a Dios, como dice ahorita, ¿verdad, hermano? Allá de repente llegaron unos cholitos y se oyó el canto y empezaron a traer, les llamó la atención. ¿Y qué oyeron? Oyeron que Cristo salva, Cristo sana y fue un gran milagro. De otra manera no se hubieran acercado. ¿Por qué? Porque no es el estilo de vida.
0: ¿Tú conociste a Manuel Bonilla?
2: No, hermano,
0: ¿Nunca
2: no.
0: lo habías oído?
2: No, nomás el pastor el otro día que puso un canto de él.
0: ¿Puso un canto de Manuel Bonilla
2: Sí.
0: en la iglesia?
2: Sí, y sí, en un día en la oración y yo le presenté a otro. ¿Cuál fue el que le presenté? El que le dije. El canto.
1: No me recuerdo.
2: El de Creo en ti, oh bendito Jesús, que
0: Ah,
2: me
0: bueno.
2: das tu amor.
0: Vamos aquí adelante con esta persona, tú lo conoces, ha estado ahí en las instalaciones de Amistad Cristiana, Pacto Alabanza y Amistad con ustedes.
1: Mano Eric Portas, mano Félix, no, Max Molano, pues han estado muchos.
0: ¿Sabes quién es ese? ¿Quién es?
1: Espérame oír la voz.

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2: Hermanos, gracias en realmente esta tarde por la atención y el cariño que nos dejan entrar a sus casas y a sus hogares. Soy el pastor José Luis Chávez, pastor de Templo Piedra Angular, o Pacto y Alabanza y Amistad. Y este mes, que es el mes en realmente de levantar las cosechas y todo, tenemos nosotros 4 domingos muy especiales y queremos invitar a todos los que pusieran llegar. Son 4 fiestas que celebramos en las 4 parábolas del Señor Jesús, en la cual nos deleitamos y abrimos toda la iglesia y hacemos un banquete para invitarles a todos para celebrar con nosotros estas cenas, comidas que vamos a tener. Y queremos brindarles a todos este tiempo que pueden visitarnos y disfrutar de un buen alimento. Aparte de ello, el alimento celestial, que es el maná del cielo, que estaremos predicando sobre cada una de estas parábolas que hablan de las bodas del Cordero de Dios. Hablan las bodas de un hijo de un rey, hablan la cena de un rey que le brinda al pueblo. Y va a estar maravilloso, y quisiera hacerles esa invitación. Cada domingo de 10 a 12, empezamos a las 10 de la mañana y terminamos a las 12. Y está bien invitado. El día 4 empezamos, y luego el siguiente tenemos un cumpleaños, y va a ser una celebración para los niños, piñata y dulces. Y todos, o queremos invitar a todo el público y a aquellos que no tienen una iglesia, si quisieran llegar y disfrutar de una palabra que va a edificar, va a estimular sus vidas espirituales y darles alientos para la vida eterna, queremos invitarles que nos acompañen cada domingo a las 10 de la mañana. Estamos localizados en el 209 Wellcock, detrás de Rosas Café, un bloque atrás de Rosas Café, que está por la que está en el Rankin Highway. Es en el 1800 Rankin Highway. Atrás de ellos estamos localizados nosotros. Pacto y Alabanza y Amistad. Que Dios les bendiga y gracias por habernos escuchado.
3: Fernando, ¿cómo llego allí si vengo del norte?
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1: Yo quiero leer la porción de Primera de Pedro capítulo 2, versículo 22, que dice: El cual no hizo pecado, ni se halló engaño en su boca, quien cuando le maldecía no respondía con maldición, y cuando padecía no amenazaba, sino encomendaba la causa al que juzga justamente. Vuélveme al último versículo y quiero que todos lo lean conmigo. El último verso, el último. Ok, cuando cuente tres quiero que lo diga con fuerza. Uno, dos y tres. Quien cuando le maldecían no respondía con maldición, no amenazabas, sino que encomendaba la causa. Amén. Dale el aplauso al Señor. ¿Cómo se llama nuestra serie? ¿A quién te parece? Hoy quiero comentarle cómo Jesús respondía a las ofensas. A las ofensas. Quiero centrar mi mensaje allí, mi enseñanza. ¿Cómo respondía Jesús a las persecuciones, a las acusaciones, a las ofensas? ¿Y cómo debemos de responder nosotros? ¿A quién te parece? Según las Escrituras, el trabajo principal del Espíritu Santo es formarte a la imagen del Hijo de Dios. Tu mayor propósito en este mundo no es solo hacer para Dios, es parecerte a Dios. ¿A quién te parece? Algunos de ustedes están pareciéndose a su abuelo iracundo, a su tía maldiciente, a su tío que habla mala palabra. Entonces, usted, muchos no lo ven, pero se parecen a otros, no a Jesús. Pero para eso es esta palabra, para que cada uno nos evaluemos y le pidamos al Espíritu Santo que nos ayude a parecernos a nuestro maestro, a nuestro maestro. ¿Cómo respondía Jesús ante las ofensas, las acusaciones, las persecuciones? El texto que leímos dice que no cometió pecado, ni se halló engaño en su boca, quien cuando le maldecían no respondía con maldición. Cuando él era maldecido, él no maldecía. ¿Ve? ¿Cómo respondía Jesús? Bendiciendo a los que lo maldecían. El mundo te enseña ojo por ojo, diente por diente. Y muchos cristianos están bajo la influencia de la venganza. Si alguien lo trató mal, tratarán de hacer la vida imposible a esa persona en su entorno. Y lo que haces es que vive esclava y esclavo de alguien. Te está dejando formar por lo que te ofenden. Te está pareciendo más a lo que te ofenden que al Dios que te ama. Porque responde y hablas igual que ellos. Yo quiero que me pongan atención. Sigo paro. La palabra ofender en el griego, en el Nuevo Testamento, tiene mucho significado. En el griego original tiene un significado, y eso significa que era la parte de una trampa donde se colocaba el cebo. Cuando el animal lo tocaba, la trampa se cerraba, y por eso el significado pasó a ser tropiezo, piedra de tropiezo, ocasión para caer, aquello que hace caer espiritualmente. Una ofensa te puede llevar a vivir en un pecado. Ofender o atender a la ofensa de alguien, estás cayendo en la trampa de Satanás. Ofender es crear una situación para que alguien caiga. Pero solo va a caer el que se deja dominar por la ofensa. ¿Sigo paro? Así que no habla simplemente de alguien que se siente herido, sino de algo que hace caer espiritualmente una persona. No es solamente que te siente herida o herido emocionalmente. Cuando eres ofendido y tú guardas la ofensa, no es simplemente una herida, es que estás cayendo espiritualmente. O en poca palabra, estás cayendo en una trampa. Está cayendo en un tropiezo. Hay una piedra en tu camino que tú la has permitido guardando la ofensa. Sigo paro. Así que cuando tú guardas ofensa, está creando una trampa de la cual no puedes salir. Por eso hay tantos cristianos que no pueden recibir la manifestación del Espíritu Santo, porque están espiritualmente caídos a guardar, ocultar y reservar una ofensa en su corazón. Y esto puede afectar a cualquiera que no sepa cómo responder ante las ofensas. Esto es un tema muy importante. Una ofensa, no es solamente una herida emocional. Puede convertirse en una trampa que Satanás va a utilizar para producir resentimiento, amargura, odio, división y pérdida de amor. Satanás va a aprovechar y va a usar a alguien para que te ofenda, pero luego va a hincarte a ti, a empujarte, para que tú, que eres, estás ofendido, te sienta que es normal que te sientas mal y que es justificable que guarde la ofensa. Y como tú eres el ofendido, tú esperas que el que te ofendió se humille para tú perdonarlo, y ahí tú caes en una trampa. Entonces Satanás está utilizando esa trampa para crear obstáculo en tu crecimiento espiritual. Y tu crecimiento espiritual no tiene que ver con tu función. Tu función es una cosa, cantar, predicar, cualquier cosa. Tu crecimiento espiritual no se forja a través de tu función. Se forja a través del carácter que Dios va formando en ti. El objetivo del enemigo no es solo herirte, es hacerte caer en una trampa. En una trampa diabólica. Vivimos en un mundo donde la ofensa será inevitable. Seremos ofendidos en la iglesia, en la casa, con los hijos, con el esposo, con la esposa. La ofensa es inevitable en este mundo. Por lo tanto, si tú no te preparas cómo enfrentar o cómo responder a la ofensa, puedes durar años cautiva, sin poder disfrutar la presencia de Dios y viviendo en un cautiverio espiritual. ¿A quién te parece cuando te ofende? Dile a alguien, ¿a quién te parece cuando te ofenden? ¿Sigo paro? ¿A quién te pareces cuando te ofenden? La ofensa no es algo que usted debe de tomar a la liviana, a la ligerez. No, me ofendieron, me siento herida. No, no es solamente una herida emocional, es una trampa en la que caíste. Literalmente estás caída espiritual. Y eso no tiene que ver con tu función. Tú puedes seguir en tu función y no tener la unción sobre ti. Tú puedes seguir en tu función y la presencia no está en ti. No confunda función con crecimiento espiritual. ¿Ve? Puedes seguir en la función, porque un presidente sigue siendo presidente aunque esté robando. La función no determina tu crecimiento espiritual, ni tampoco tu éxito determina tu crecimiento espiritual, porque el éxito es una cosa, la prosperidad es otra. El éxito tiene que ver con que tú eres exitoso a través de un logro, un esfuerzo en una área. Eres exitoso como político, pero en tu casa tu hijo está en las drogas. Eso es el éxito. El éxito es una área de tu vida. La prosperidad es integral. Ser que prospera está bien por dentro, por fuera y por todos lados. Es algo por todas las áreas. Sigo paro. Jesucristo, cuando tú lees Lucas capítulo 17, dice: los trompiezos vendrán. El problema es que hay cristianos que creen que para ellos no hay tropiezo. están exentos de que sean golpeados. Jesús dijo, van a venir trampas, van a venir quien no creen, quien te van a ofender, quien te va a perseguir, va a venir tropiezo. Ahora, hay de aquellos que son tropiezos. La pregunta no es si seremos ofendidos, porque vamos a ser ofendidos, sino cómo respondemos cuando llegue la ofensa. Sigo paro. La ofensa te va a tocar. La pregunta es cómo la va a manejar. Porque como tú la manejes, determina si caes en la trampa o venciste la trampa. Sigo o paro. Nuestra respuesta a la ofensa revela el nivel de nuestra madurez y de nuestro carácter. Porque cualquiera puede reaccionar a la ofensa, pero solo una persona llena del Espíritu Santo puede responder como Cristo respondía. Cualquiera puede responder con enojo, con venganza, con chisme, pero una persona llena del Espíritu Santo responde diferente. Sigo paro. Mira, Jesús fue rechazado, fue acusado, fue traicionado, fue escupido, fue golpeado, fue burlado, fue crucificado. Sin embargo, nunca permitió que la ofensa gobernara su corazón. Gracias por su entusiasmo. ¿Sabe por qué el Espíritu Santo no se manifiesta más en algunos cristianos? Porque en su corazón no gobierna el Espíritu, gobierna la envidia, gobierna la ofensa. Cuando tú permites que la ofensa te gobierne, ya el Espíritu Santo no se va a manifestar. Porque dice, porque donde está el Espíritu del Señor, allí hay libertad. Donde el Espíritu es obedecido y donde Él gobierne, donde Él es manifestado. Sigo paro. Entonces Cristo, a pesar de ser tan atacado, tan perseguido, tan menospreciado, ninguno de ustedes han sido más menospreciado que Cristo, tan mal juzgado, Jesucristo nunca respondió al nivel de quienes lo atacaban. Porque Él nunca permitió que la naturaleza de otro cambiara la suya. Sigo paro. Hermano, la mayoría de los cristianos se dejan cambiar la naturaleza, porque se dejan llevar de que es injusto, de por qué a mí, de que yo no hice nada, y terminan convirtiéndose en aquellos que lo atacan. La grandeza de Cristo no se manifestó solamente en los milagros, en los milagros que hizo, las señales, los enfermos que sanó, los ciegos que abrió los ojos, sino también en la manera en que respondía cuando era herido. Porque Él también sintió herida emocional de toda forma. La expresión "¿por qué me ha abandonado?" es una emoción también. Sintió soledad, pero no permitió que la soledad le hiciera perder su visión y su misión. ¿Sigo paro? Uno de los mayores exámenes del carácter no ocurre cuando todo el mundo te aplaude y cuando todo te sale bien, sino cuando somos heridos por quienes más amamos y más cerca están. Jesús no solo soportó el rechazo del mundo, también tuvo que experimentar la traición de un discípulo, Judas, y la negación de un amigo, Pedro. El abandono de todos. Mira, lo traicionó Judas, lo negó Pedro y lo abandonaron todos. Pero eso no le dio fuerza para que él dejara la visión de Dios. Sigo paro. Lo abandona, óigame bien, lo traiciona Judas, lo abandona, lo niega el amigo, y lo abandonan los discípulos, y lo juzgan los religiosos. Los que tenían la ley de Moisés lo juzgaron. Todo en contra, y él se mantuvo fiel a la visión por la cual había venido a la tierra. Satanás está haciendo lo que sea posible por sacarte de la visión. Gracias por su entusiasmo. Entonces, la manera en que Cristo responde a las ofensas nos deja el modelo de cómo debemos reaccionar y responder. Cada respuesta de Jesús revela un aspecto de su carácter y nos enseña cómo vivir cuando somos ofendidos. Esto no es fácil, manejar la ofensa. Eso no se logra con esfuerzo humano. Eso solo se soporta y se maneja cuando eres lleno del Espíritu Santo. Porque en un momento dado, una persona ofendida puede cometer un error catastrófico. Por eso es que eso no se va a la fuerza, eso se va a la rendición con el Espíritu Santo. Amén. Mira a alguien y dile: Jesús nunca permitió que la ofensa cambiara su naturaleza. Dile a alguien: no deje que cambien tu naturaleza. No deje que la mentira de ellos cambie en tu naturaleza. No dejen que el cuestionamiento de ellos cambie lo que tú eres. No permita que las mentiras que otros están provocando cambien tu naturaleza. Tu respuesta debe de ser la misma según tu naturaleza espiritual. Encontraron un hermano que hablaba de un varón y hablaba peste. Y el varón se dio cuenta y le preguntaron: ¿qué tú dices del hermano Pepe? Oh, es un hombre de Dios, un hombre del Señor. Pero él habla peste de ti. Sí, pero yo no puedo hablar como él habla. Porque él habla así, porque él es así. Yo hablo así porque yo soy así. Nunca permita que las ofensas cambien tu naturaleza. Cuando tú lees Lucas capítulo 23, verso 34, dice: Padre, perdónalos porque no saben lo que hacen. ¿Ve? Esa es la respuesta de Jesús. Mientras le estaban crucificando, Jesús no pidió un juicio, pidió misericordia. Porque esa era su naturaleza. La ofensa no logró convertir a Jesús en una persona amarga ni vengativa. Digo, paro. Él es nuestro ejemplo de cómo manejar la ofensa. Cómo manejar la ofensa. Si no sabemos cómo manejarla, vamos a tener al Espíritu Santo contristado en nosotros. Recuerda que tú no puedes buscar identidad a través de tu función. ¿Sigo, paro? Jesús nos enseña que las personas pueden cambiar su actitud hacia nosotros, pero nosotros no debemos cambiar nuestra naturaleza. Mira a alguien a la cara y dile: no te duermas. Y mírale a los ojos y dile: tú no puedes permitir que la maldad de otro determine la calidad de tu corazón. Dile: tú no puedes permitir que la maldad de otro determine la calidad de tu corazón. Dile a alguien: tú no puedes permitir que la maldad de otro determine la calidad de tu corazón. ¿Sigo, paro? La verdadera victoria sobre el enemigo y para derrotarlo es impedir que el enemigo nos convierta en alguien diferente. Dile a alguien: la victoria sobre el diablo es no permitir que te convierta en aquello que te persiguen. No permita que el diablo te convierta en lo que te acusan. No permita que el diablo te transforme en aquello que te golpean y te ofenden. Tienes que mantener tu naturaleza en Cristo Jesús. Alguien diga aleluya. ¿Cómo Cristo respondía a la ofensa? Jesús respondió desde la llenura del Espíritu Santo, no desde la emoción. Porque si Cristo responde desde la emoción en la cruz del Calvario, hubiese hablado desde la herida. Por eso es que Cristo, cuando hablaba, decían: él habla como que tiene autoridad. Porque los fariseos, los saduceos y los doctores de la ley hablaban desde la información. Cristo hablaba desde la esencia. Y cuando alguien habla desde la información, tú sabes qué información. Pero cuando habla desde la esencia, tú sientes que te toca. Entonces ellos decían: él habla diferente a los sacerdotes. Él menciona la misma ley que ellos mencionan, pero con él yo siento algo. Con él yo siento arrepentirme. Con él yo siento acercarme a Dios. Hay dos tipos de hay predicadores, los que predican desde la información y los que predican desde la revelación. El que predica de la información te informa, pero el que predica de la revelación te transforma. Cuando tú escuchas a alguien predicar con revelación, tú quieres salir de la iglesia para orar, para ayunar, para buscar a Dios, para mantenerte en santidad. Alguien diga aleluya si todavía está aquí. ¿Cómo tú estás respondiendo, desde tu herida o desde las escrituras? Entonces el verso dice, cuando le maldecían, no respondió con maldición. A veces uno quiere responder con maldición, pero esa es tu carne. Cuando te ofenden, te hieren, tú quieres decirle, tú quieres decir que el diablo te lleve, pero esa es tu carne. Jesucristo no respondía así. Él dice, mientras lo maldecían, Él los bendecía. Él no respondió con maldición. Alabado sea Dios. Alguien diga aleluya. Mira a alguien y dile, ¿cómo estás respondiendo? Y responder no es solamente hablar, es qué actitud está tomando contra la persona que te ofendió. Ah, no, pastor, yo no hablo mal, pero cuando llega donde él está, saluda a todo el mundo menos a él. Esa es tu respuesta. A alguien Dios lo trajo hoy para transformarlo. No, yo no hablo mal de ella. Pero cuando llega y ella está ahí, tú saludas a todo el mundo menos a ella. Esa es tu respuesta. No, yo no hablo mal de ella, pero ella te llama y te escribe y tú no le respondes. Esa es tu respuesta. Alaba a lo que está vivo. Parece piedra. Alguien tiene que comerse su pedazo de pan hoy. Jesús tenía todo el poder para responder, porque si alguien podía responder era Él. El que hizo la lengua no puede hablar. El que creó la sabiduría no puede hablar. Él sí podía responder, pero decidió responder a la manera de Dios, no a la manera de la gente. Él tenía todo el poder para responder. Pedro se confunde y le corta la oreja a un tipo pensando que Jesús es un débil. Jesús nunca fue débil. Porque fuerte que alguien te provoque y tú no dejas que te provoque. Tú le dices, de aquí para afuera habla, pero aquí adentro tú no me vas a controlar. No voy a responder como tú quieres. Alaba lo que está aquí hoy. Así que le dijo a Pedro, ¿qué pasa? ¿Tú crees que yo estoy solo? Ah, pues tú crees que el Padre me dio. Yo tengo la autoridad de llamar 12 legiones y desaparecer a toda Roma entera. Si yo paro, podía destruir a sus enemigos con una palabra. Pero él dijo, o sea, la luz, y apareció la luz. La luz es lo más rápido que existe hasta ahora. Millones de millas en segundo. La luz, él creó la luz, creó al sol. Él podía con una palabra desaparecer a todo el mundo. Él sabía quién era. Él no respondió con juicio porque no sabía quién era. Él sabe quién era. Él eligió responder con dominio propio. El fruto del Espíritu siempre es más poderoso que la reacción de la carne. La carne quiere que tú respondas vengativamente, que tú hables mal del que habla mal y que hable bien del que hable bien. Eso dijo Jesús. Que la gente así son hipócritas, no son cristianos. Tú quieres hablar bien del que habla mal. El que habla mal de ti, tú no lo mencionas jamás bien. Está cambiando tu naturaleza. Si tú estás hablando mal del que está hablando mal de ti, está cambiando tu naturaleza. Satanás está utilizando a esa persona para dañarte. Parece piedra. Yo necesito que tú entiendas que cristiandad es más allá de sentarse en la silla. Es ser un Cristo en la tierra, formado por el Espíritu Santo a la imagen de Dios. La carne te va a decir, devuelve lo mismo, defiéndete, avergüénzalo como te avergonzó, humíllalo como trató de humillar. Así es en la carne. Y tengo que ser honesto, a todos nos tienta eso. Todos queremos humillar a quien humilló. Si no soy sincero con ustedes, mi mensaje no tiene función. ¿Cuántas veces yo quise humillar al que me humilló? Pero me paraba, el Señor me ayudaba a entender que no era lo correcto. A ti te gusta maldecir a quien te maldijo. Lo que pasa es que hoy tú no lo reconoces delante de mí porque te da vergüenza que la gente te vea. Pero tú también has deseado el mal al que continuamente te deseó el mal. Todos en algún punto hemos caído allí porque esa es la reacción de la carne. Pero cuando el Espíritu habla, te dice: haz silencio ante las acusaciones, bendícelos. Pero Señor, perdónalo. Mira, mándale una ofrenda. Dios me ha dicho que le mando ofrenda a gente que me ha herido. Y que mi naturaleza, yo lo que quiero es, yo lo que quiero es reaccionar en mi carne. Y orando: Señor, lo único que he dicho, hazme justicia, maná. No puedo decir más nadie ahí, porque está en la Biblia nada más. Pero y cuando he querido tomar acción, Dios me dice: no, en vez de hacer eso, mándale una ofrenda. Contra mi naturaleza humana, tengo que hacer la naturaleza del Espíritu. Pero eso me sana y no caigo en trampa. Y eso me hace una persona elegible para que el Espíritu habite y se mueva conmigo. Al igual que contigo también. Sigo paro. ¿Tú quieres terminar una discusión con alguien? Proverbio te lo dice 5:1. La blanda respuesta calma la ira. El que viene ahogándose queriendo pelear contigo: manito, vamos a orar. No, no es así ya. Tu blanda respuesta le bajó el fuego. Lo que pasa es que todos queremos defender nuestro punto y no es nuestra imagen. Hay batallas que no necesitan que tú tengas una respuesta para ella. Hay discusiones que tú no necesitas responder. Hay ocasiones en las que el silencio demuestra más poder que mil argumentos que tú puedas hacer. Sigo paro. Jesús hacía silenciar a los demás cuando sabía que él no tenía que responder. ¿Qué le dijo era el gobernante? Le digo: tú no respondes. Y él dijo: no va a responder. ¿Tú eres el hijo de Dios? No respondió.
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